0: Megacable y Roku, donde nos pueden ver en México y Estados Unidos. Tenemos, por supuesto, líneas telefónicas en cabina 55 51 66 1025, y también escríbanos, por favor, al WhatsApp 55 85 66 26 01. Comenzamos Semana Mundialista.
1: Resumen informativo. Estados.
0: En el Pacífico mexicano, frente a las costas de Guerrero, se formó Boris, la primera tormenta tropical de la temporada, que ocasionará rachas de viento de 90 a 110 kilómetros por hora en costas de Guerrero, así como oleaje de 4 a 5 metros de altura en las costas de Michoacán, Guerrero y Oaxaca, informó el Servicio Meteorológico Nacional. Se espera que toque tierra cerca de Acapulco en las primeras horas de mañana, martes 9 de junio. Evelyn Salgado, la gobernadora de Guerrero, informó que las autoridades se mantendrán alerta. Pidió a las personas reducir la movilidad para evitar accidentes con deslaves, para lo cual ya cuentan con un plan. Escuchemos cómo lo explicó la gobernadora.
2: Tenemos un plan específico para atender de manera inmediata todos los posibles deslaves y deslizamientos también de roca, ya sea en las principales avenidas o en las carreteras.
0: La presidenta Claudia Sheinbaum, luego de alertar que este año se espera un efecto del Niño más intenso, por lo que habrá más lluvias extremas, llamó a la población a mantenerse atenta a los avisos de las autoridades ante el pronóstico de fuertes lluvias por la llegada de la tormenta tropical Boris.
3: Particularmente para el día de hoy, que extremen sus precauciones por la tormenta tropical. Ya tienen el plan de N3, plan Marina, la defensa y la Marina.
0: No se vayan, porque en unos minutitos vamos a enlazarnos hasta Guerrero. Vamos a platicar allá con Laura Velázquez, la Coordinadora Nacional de Protección Civil, para saber cómo están en este momento las cosas y qué se prevé para las siguientes horas. En Coahuila se realizó ayer una jornada electoral para renovar los 25 espacios en el Congreso del Estado, en donde el Partido Revolucionario Institucional se llevó prácticamente carro completo. Toda la elección ganó los 16 distritos electorales. Alejandro Moreno, el presidente nacional del PRI, aseguró que en Coahuila Morena se topó con pared y celebró la decisión de las y los coahuilenses.
4: Y hoy los ciudadanos, ¿qué dijeron? No queremos al crimen organizado en Coahuila, no queremos a los corruptos en Coahuila, y por eso sacamos a los cínicos y narcopolíticos de Morena de Coahuila. No solo se les ganó, se les barrió como debe de ser.
0: Por su parte, la dirigente nacional de Morena, Ariadna Montiel, lejos de reconocer la derrota, acusó de coacción y compra masiva de votos por parte del PRI. Informó que ya presentaron las denuncias correspondientes, acompañadas de pruebas como fotos y videos de la compra de voto.
5: Sabemos que el PRI se maneja con estas prácticas históricamente, que no sabe hacer las cosas de otra manera, pero ahora han establecido un operativo en donde tomaron la decisión política de que ningún voto para el PRI fuera gratis. Todos los votos fueron pagados.
0: Y en sentido contrario a los reclamos de la presidenta nacional de Morena, el candidato a diputado Antonio Atolini, quien perdió el distrito 9 por una diferencia de 41%, reconoció que la ciudadanía no le favoreció y aseguró que va a seguir luchando políticamente.
6: Hoy nos toca aceptar que no ganamos. No les vamos a fallar y no dejaremos de luchar. Porque no hay nada más obradorista que levantarse de una derrota. Y aquí no se rinde nadie.
0: El gobernador de Coahuila, Manolo Jiménez, reconoció que hubo incidentes menores, dijo, durante la jornada electoral de ayer. Hizo un llamado a la unidad y celebró los resultados, que consideró como un refrendo a su gobierno.
7: Se venció el odio, la división, la grilla, las mentiras, las alianzas con posibles delincuentes. Siento esta elección como un refrendo a nuestro gobierno.
0: En cuanto al secuestro de la periodista veracruzana Roxana Guzmán Ramírez, ocurrido la semana pasada y que el viernes pasado platicamos también con su madre, bueno, pues las autoridades estatales y federales intensifican su búsqueda sin aún dar con su paradero. La gobernadora de Veracruz, Rocío Nale, adelantó que la Fiscalía del Estado tiene varias líneas de investigación y pidió esperar para ofrecer más detalles.
1: Nacional.
0: Y bueno, pues en la de hoy, los integrantes de la Coordinadora Nacional de Trabajadores de la Educación continúan en la Ciudad de México por segunda semana consecutiva. Siguen las protestas aquí y hoy lo que hicieron fue ir a las instalaciones de distintos medios de comunicación. Pedro Hernández, el dirigente de la sección 9, adelantó que el próximo jueves 11 de junio, justamente en la inauguración del Mundial, van a protestar en las inmediaciones del Estadio Ciudad de México sin impedir, dice, el paso de los aficionados que vayan a esta inauguración del Mundial. Escuchemos.
8: Vamos a manifestarnos como lo hemos hecho con nuestras pancartas, nuestras lonas, nuestra voz, hasta donde se escuche. No vamos a exponer a nadie. Entendemos que hay todo un aparato pues de seguridad. Entendemos que tampoco es contra esa afición, aun cuando los precios sean prohibitivos.
0: A las protestas de la CENTE, pues hoy se suman, imagínense, los padres, los compañeros normalistas de Ayotzinapa, quienes fueron retenidos durante varias horas por elementos de la policía capitalina. Finalmente, ante la presencia del personal de la Comisión Nacional de Derechos Humanos, les fueron localizados y asegurados 59 petardos, lo cual fue rechazado ya por madres y padres de los normalistas desaparecidos en 2014, quienes aseguraron que estos artefactos fueron sembrados, así lo dicen, e intentan criminalizarlos. Integrantes de la sección 14 de Guerrero intentaron ir en rescate de los normalistas, pero también fueron interceptados por la policía. Más tarde tendremos el reporte completo. La presidenta Claudia Sheinbaum confirmó que serán pocos los mandatarios y jefes de Estado que acudirán a la inauguración del Mundial, mientras que Cyril Ramaphosa, el presidente de Sudáfrica, canceló su visita. La mandataria garantizó que habrá condiciones de paz para la inauguración del Mundial de Fútbol en el Estadio Ciudad de México este próximo jueves, ante las protestas de diversos sectores de la sociedad, y reiteró que no habrá represión y que su gobierno no caerá en la provocación.
9: Hay grupos que nos quieren provocar. Y no necesariamente son de maestros. O sea, que lo que buscan es que haya represión. Así lo digo claramente. Lo que están buscando es que antes de la inauguración del Mundial, la nota internacional sea: el gobierno de México reprime a maestros.
0: El INE presentó el nuevo modelo de la credencial para votar, el cual incorpora 25 medidas de seguridad. La consejera electoral Carla Humphrey afirmó que con dichas medidas la credencial se vuelve más sólida e infalsificable.
10: Pero las credenciales que tienen vigencia de 10 años, y si son estos modelos y ustedes cuentan con ella, están vigentes, no tienen que ir a cambiar ninguna credencial. Vi en redes que había personas que decían, la acabo de ir a sacar, ahora tengo que ir por una nueva credencial. No.
1: Metropolitana.
0: Y bueno, la jefa de gobierno, Clara Brugada, aclaró que nadie de su administración instruyó para que comerciantes autorizaran o no el acceso a calles custodiadas del centro histórico, luego de que se difundieron videos donde una persona civil, quien fue identificada como María Fernanda Isla, solicitaba la credencial del INE a quienes intentaban ingresar a calles del Zócalo. Me pregunto yo, entonces, ¿quién permitió que esta persona estuviera solicitando las credenciales del INE de las personas que querían ingresar al Zócalo? Sí, el policía que en esta entrevista breve que le hace un medio de comunicación dice, no, pues no sabemos. Increíble lo que ocurre en la Ciudad de México.
1: Internacional.
0: La segunda vuelta presidencial en Perú se mantiene en vilo luego de que con el 94.8% de las actas computadas, el izquierdista Roberto Sánchez se mantiene al frente con 50.09% de los votos, seguido de la derechista Keiko Fujimori con el 49.9% de los sufragios. Es decir, la diferencia entre ambos es de apenas 0.18%, lo que representa 33.146 votos de diferencia. ¿Y de qué hablaremos esta tarde, Eddie Chabot? Un avance.
11: Querida Sheila, qué gusto saludarte a ti y a tu audiencia en este lunes para llevarles lo mejor del mundo del deporte. Arranca la semana del Mundial, así que los esperamos en un ratito para hablar de todos los detalles previos a la inauguración. Antes también destacar, Shea, que tras años esperando conseguir su primer Grand Slam y tras un partidazo que terminó yéndose a 5 sets, Alexander Zverev derrotó a Flavio Cobolli, que se quedó sin gasolina para ese último set, y de esa manera el alemán consigue al fin su primer Grand Slam al quedar con esta edición de Roland Garros, marcada también por la ausencia de Carlos Alcaraz, pero sobre todo por las sorpresivas eliminaciones tempranas de Novak Djokovic y Jannik Sinner. También en estos momentos, Shea, está por comenzar el partido 3 de las finales de la NBA entre los Knicks de Nueva York, que van arriba 2-0 después de un juego número 2 sumamente dramático, y los Spurs, que buscan recuperarse y hacer algo que nunca antes se ha logrado en la NBA. Shea, nos escuchamos en un ratito para seguir platicando de lo mejor del mundo del deporte.
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1: Tan sencillo y tan simple. Bueno, vámonos ahora sí, lo que sí se puede y que debemos irnos es ya una pausa. Soy Sheila Amador, regresamos con muchísimo más. No se vayan.

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1: La presidenta Claudia Sheinbaum anunció el inicio de una nueva etapa en el fútbol mexicano con la presentación, por parte de la Federación Mexicana, de la Estrategia Nacional de Formación. Se trata de un modelo integral que acompañará a niñas y niños desde los 5 o 6 años hasta el alto rendimiento mediante el fútbol escolar, detección de talentos, academias certificadas y becas deportivas. En el marco del Mundial 2026, Sheinbaum agradeció la respuesta de la FMF y los clubes de la Liga MX para promover el deporte desde todos los rincones del país, formando talentos con disciplina y valores. El Oncocrean del IMSS Sonora fortalece la atención del cáncer infantil al lograr en 2026 que el 100% de las niñas, niños y adolescentes diagnosticados iniciaran tratamiento en los primeros 3 días posteriores a la confirmación. La unidad atiende en promedio 40 nuevos casos al año y mantiene un censo de 57 pacientes. Este centro especializado cuenta con infraestructura dedicada, equipo multidisciplinario y programas de humanización como Tú Eres Magia, garantizando diagnóstico oportuno y atención integral con enfoque en la calidad y calidez del servicio. El sorteo zodiaco número 1748 de la Lotería Nacional rindió homenaje a dos momentos históricos del fútbol: la victoria de Italia en la final del Mundial de España 1982 y al Estadio Cuauhtémoc de Puebla, sede del Mundial en México 1986. Los billetes forman parte del álbum Retro Lotería Nacional y el Fútbol, editado con Panini. El premio mayor fue de 7 millones de pesos y correspondió al signo Cáncer número 425. En total se repartieron 24 millones de pesos en premios. Para MBS Noticias, Rodrigo Errejón.
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5: Ya tenemos más información vial. Norte, incrementa el aforo vehicular sobre la autopista México-Pachuca desde Avenida Río de los Remedios hasta Calle Chiapas. En este tramo demorarás aproximadamente 7 minutos. Sur, constante el avance en ambos sentidos de Avenida Pedro Enrique Sureña entre Avenida Aztecas y Avenida Insurgentes. Poniente, lenta la circulación sobre Avenida Constituyentes desde Circuito Interior hasta Calle Ignacio Zaragoza. Puedes evitar el embotellamiento por Avenida Paseo de la Reforma. Y toma en cuenta que mañana no circulan los automóviles con terminación de placas 7 y 8, engomado color rosa, hologramas 1 y 2. Hasta aquí la información vial.
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6: Ya estamos de regreso en MBS Noticias y vámonos directamente hasta Guerrero con nuestro corresponsal Eduardo Guzmán. ¿Cuál es la situación, Eduardo, por la llegada de Boris? Muy buenas tardes.
7: Buenas tardes, Sheila. Te informo que la tormenta tropical Boris se mantiene en este momento frente a las costas de Guerrero y este lunes pues espera que provoque condiciones de riesgo en gran parte de la entidad en lo que falta la tarde y parte de la noche. Y es que de acuerdo con reportes meteorológicos, ese sistema avanza lentamente muy cerca del litoral guerrerense y podría generar lluvias torrenciales, vientos fuertes y oleajes de hasta 5 metros de altura. Las regiones donde se espera los mayores efectos de este fenómeno es en la Costa Chica, en Costa Grande, Acapulco y la Sierra, y son las zonas con mayor probabilidad de afectaciones por inundaciones, deslaves y crecidas de ríos y de arroyos. Al respecto habló la gobernadora del estado, Evelyn Salgado Pineda, quien reporta que hasta el momento solo se han registrado afectaciones menores, principalmente aquí en el puerto de Acapulco. Esto es lo que dijo.
8: Pues no se presentan mayores afectaciones, más lo que ya comentó el secretario Matus, que fueron 4 árboles, secretario.
9: Son 6 en total.
8: 6 árboles nada más. Y hasta el momento nos mantenemos muy atentos. Queremos decirles que el Consejo Estatal de Protección Civil ayer tuvo una sesión de manera virtual con presidentas y presidentes de las diferentes regiones, sobre todo Acapulco, Costa Chica, Costa Grande y algunas otras regiones. Estamos muy atentos. El Consejo Estatal de Protección Civil se mantiene en sesión permanente.
7: Así es, Sheila, la gobernadora indicó también que se mantienen suspendidas las clases para el día de mañana en la mayoría de las regiones del estado de Guerrero, incluido el puerto de Acapulco y Costa Chica, por lo que, pues bueno, en todos los niveles educativos no habrá actividades escolares, y es que, pues bueno, se sigue muy a la expectativa de este comportamiento a paso lento de esta tormenta tropical Boris, y de acuerdo con el índice de peligro por inundación, se tienen identificados ya 14 municipios del estado de Guerrero con nivel alto y 12 con nivel muy alto, pudiendo afectar a casi 800,000 habitantes en estas zonas, y asimismo se reportan 98 puntos críticos de posible inundación en el estado, con mayor incidencia en el puerto de Acapulco, Coyuca de Benítez y en Acuchitlán del Progreso. Es el reporte hasta el momento, con saldo blanco aquí en el estado de Guerrero y en Acapulco, Sheila.
6: Y seguimos muy pendientes a todos tus reportes, Eduardo. Muchas gracias. Buenas tardes.
7: Buenas tardes.
6: Y ahora nos enlazamos también, está allá en Guerrero con Laura Velázquez Alzúa, la Coordinadora Nacional de Protección Civil. ¿Cómo está, coordinadora? Muy buenas tardes y gracias por estos minutos.
10: Al contrario, Sheila, muchas gracias.
9: Muy buena tarde para todos.
6: Muchas gracias por platicar en estos momentos que sabemos hay mucha actividad por allá. ¿Qué nos puede platicar de los preparativos de la operación que están en este momento implementando para, sobre todo, alertar a las comunidades que me imagino están en riesgo de poder ser afectadas por esta tormenta tropical?
9: Así es, desde la semana pasada estuvimos en Oaxaca con el señor gobernador, con Salomón Jara, y ahora con la gobernadora de Guerrero, Evelyn Salgado, y por supuesto el miércoles estaremos en Colima. Mira, hemos estado recorriendo todos los estados de la República Mexicana, muy en particular los 17 estados costeros, para poder dar seguimiento a esta temporada de lluvias y ciclones. En efecto, ahorita tenemos esta tormenta tropical que le han llamado Boris, que se encuentra en el sureste de Guerrero. Esto es básicamente en Acapulco, Guerrero, donde tenemos ya la presencia de fuertes lluvias. Hay una precipitación importante de puntuales torrenciales de 150 a 250 milímetros. Y se espera que haya un oleaje importante que hay que vigilar, asimismo vientos. Lo que nos corresponde a nosotros, y al igual que a los estados y a los municipios, es decir, a los tres niveles de gobierno, es estar muy atentos a toda la información que nos otorga el Servicio Meteorológico Nacional para que nosotros podamos actuar en consecuencia y a favor de la población. Tenemos identificado, según nuestro Atlas Nacional de Riesgos, cuáles son las zonas susceptibles de inundaciones, cuáles son las zonas donde tenemos riesgo por deslizamiento de laderas, y eso es lo que estamos trabajando en cada uno de los estados y lo trabajamos de manera permanente. Acabamos de instalar el puesto de mando en donde estuvo presente Sedena, Marina, la Guardia Nacional, CFE, Conagua, la Secretaría de Infraestructura, Comunicaciones y Transportes, asimismo pues todo el gabinete de la gobernadora de Guerrero y los presidentes municipales, en donde hemos definido tareas y responsabilidades para cada una de las dependencias, para cada uno de los niveles de gobierno y no quedarnos esperando. Estamos ya habilitando albergues si es necesario, por si vemos que hay algún riesgo de algún deslizamiento de ladera, estamos moviendo a la gente, pero afortunadamente por el momento todo está en calma, en realidad no hay afectación alguna, hay afectaciones menores de algunos árboles caídos y nada más. Por el momento va pasando la tormenta tropical Boris, vamos a tener fuertes lluvias todavía hasta el día de mañana, así es que estar muy al pendientes, muy atentos de todas las instrucciones que se emitan a través de las redes sociales y de los medios de comunicación como ustedes, que adviertan a la población de lo que está sucediendo. Que por favor no arriesguen sus vidas, claro. Que tomen las medidas que ya saben cuáles son dependiendo de los riesgos que tengan en su comunidad.
6: Por supuesto, eso es muy importante, que siempre se atiendan las recomendaciones de Protección Civil, porque es la diferencia en salvarse de una tragedia y, por supuesto, lo material, bueno, pues va y viene, pero esto es muy importante, coordinadora, y preguntarle un poquito también, de acuerdo con lo que informaba Conagua y también con información del Centro Nacional de Huracanes de Estados Unidos, se había reajustado la ubicación del centro de la tormenta tropical y se espera que llegue lo más fuerte, por decirlo de cierta forma, lo más fuerte mañana a las 6 de la mañana más o menos. Para estas horas tienen previsto realizar algún otro tipo de actividades, pues para evitar que las personas puedan ponerse en riesgo, no sé, algún otro tipo de activación para que pues estén alertas más allá de la información que se da en redes sociales. En campo me imagino están trabajando.
9: Sí, en efecto, nosotros hacemos recorridos de manera permanente, tanto Sedena como Marina, con toda su logística ya preparado, con el plan DN3 y el plan Marina, también el gobierno del estado, haciendo algunas acciones preventivas, principalmente orientando a la gente que está cerca del mar, en las playas, que están disfrutando de Acapulco. Claro. Que tengan pues muchísimo cuidado, que no se oleaje fuerte, lo mejor es tener reservas y no estar a nivel de mar. Evidentemente los recorridos son con planeo para poder advertir a la población que lloverá todavía fuerte en la noche, hasta mañana es muy probable 6 de la mañana y tal vez en el transcurso del día. Hay que recordar que los pronósticos que nos da el Servicio Meteorológico Nacional es eso. Puede moverse, puede incrementarse, puede que tengamos un poco más de lluvia hacia Oaxaca o hacia más hacia el norte del país. En fin, que estén muy al pendiente de todas nuestras acciones. Nosotros vamos a continuar haciendo todos estos recorridos de manera preventiva para advertir a la población cualquier riesgo que se corra en cualquiera de sus comunidades.
6: Muy bien, pues vamos a seguir muy, muy pendientes de las redes sociales, de la información oficial que se esté dando pues a través del gobierno de Guerrero, también importantes todos los demás estados que pudieran estar pues atravesando por estas fuertes lluvias. Coordinadora, le agradezco enormemente estos minutos en MBS Noticias, siempre el micrófono abierto y seguimos informando.
9: Al contrario, gracias a ustedes. Muy buena tarde.
6: Muy buenas tardes. Es Laura Velázquez Alzúa, Coordinadora Nacional de Protección Civil. Son las 6:27.
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6: Y también seguimos muy pendientes de lo que ocurre con la CENTE, la Coordinadora Nacional de Trabajadores de la Educación, que hoy nuevamente salió a las calles de la Ciudad de México, nuevamente pues interrumpió la vida cotidiana de cientos de capitalinos, mucho tráfico en muchas zonas donde se registraron estos bloqueos. ¿Qué ocurrió? ¿Cuál es el reporte? Alberto Zamora, muy buenas tardes.
10: ¿Qué tal, Sheila? Muy buenas tardes. Pues ya la gente y específicamente el dirigente de la sección 9 democrática que pertenece a la Ciudad de México, Pedro Hernández, está adelantando que van a manifestarse en las inmediaciones del Estadio Azteca en el marco de la inauguración del Mundial de Fútbol. Dicen que no van a tratar de impedir el paso de los aficionados, que simplemente van a tratar de llegar ahí para expresar sus consignas, sus puntos de vista. Hoy se llevó a cabo protestas por parte de integrantes de las secciones 9, 10 y 11 y 60 de la Ciudad de México, así como de la 14 de Guerrero, y ahí Pedro Hernández insistió en que la propuesta que les entregó el gobierno de México sobre sus demandas es insuficiente. Acusa a las autoridades de incumplir su compromiso de dialogar con la coordinadora y dice que por esa razón mantendrán sus protestas. Escuchemos.
11: Vamos a manifestarnos, como lo hemos hecho con nuestras pancartas, nuestras lonas, nuestra voz, hasta donde se escuche. No vamos a exponer a nadie. Entendemos que hay todo un aparato pues de seguridad. Entendemos que tampoco es contra esa afición, aun cuando los precios sean prohibitivos. Finalmente, bueno, pues nosotros jugamos fútbol, nuestros niños juegan fútbol, pero este no es el Festival del Pueblo, a diferencia de hace 40 años, que pues se vivía, como se dice, la pasión, ¿no? Que se decía, pues veamos el partido, vayamos al estadio.
10: Bueno, también anuncia o anticipa que van a presentar una denuncia con el apoyo de el Centro Miguel Agustín Pro y también el Centro de Derechos Humanos Tlachinolan por las lesiones que sufrieron dos integrantes de la sección 14 de Guerrero durante el intento por instalar el plantón en el Zócalo de la Ciudad de México. Escuchemos.
11: Se va a interponer una demanda ante la agresión sufrida. Tenemos pruebas de dónde lanzaron estos artefactos. Tenemos los artefactos. Yo los recogí a un metro de donde estábamos precisamente con ustedes informando. Y bueno, pues hay videos, hay fotografías que evidencian de dónde eran lanzados estos proyectiles. No son lanzados con las manos. Yo entiendo que hay un arma que lanza eso en una distancia, no sé, de 100 metros. Al compañero no estaba en la valla, el maestro proceso, le estalló uno de los artefactos en la cara.
10: Y bueno, mencionaste que esta tarde, muy probablemente en la noche, se va a llevar a cabo la reunión de la Asamblea Representativa de la CENTE, donde se va a definir lo que van a hacer para el día de mañana y para los siguientes días de esta semana. Sheila, el reporte.
6: Seguimos pendientes, Alberto, y por lo pronto sin acuerdos todavía, ni el planteamiento de una nueva mesa de trabajo de negociación con el gobierno federal.
10: No, no se ha convocado. Nada. Está abierta la mesa por parte de las autoridades. Sin embargo, ellos no han definido todavía si van a asistir en los próximos días a la Secretaría de Gobernación.
6: Bien, pues seguimos pendientes, Alberto, a unos cuantos días del Mundial. Muy buenas tardes.
10: Gracias, buenas tardes.
6: Y ahora me enlazo con Juan Carlos Alarcón. Pues sí, hubo momentos de mucha tensión a lo largo de las protestas de este lunes. ¿Cómo estás? Muy buenas tardes, Juan Carlos Alarcón.
12: Me da gusto saludarte, Sheila, gracias, muy buenas tardes. La Coordinadora Nacional de Trabajadores de la Educación se movilizó este día en diversos medios de comunicación, diferentes puntos de la Ciudad de México, donde visitaron precisamente, bueno, pues las inmediaciones con la finalidad de exigir la apertura para presentar algún pliego petitorio y exponer los puntos que los tienen en la Ciudad de México. Sin embargo, solamente fueron recibidos en un medio de comunicación en la calle de Morelos, Colonia Centro Histórico, donde hicieron algunos planteamientos que ya lo han hecho a través de las tantas jornadas de protesta en la Ciudad de México. En Televisa, los profesores pues dijeron que es tiempo de cumplir y con base en ello llegaron para pues solicitar que se les abrieran las puertas y poder presentar este pliego de peticiones que llevaban en el punto donde se manifestaban. Mencionaron que no fueron recibidos, que no les permitieron el acceso, y esto motivó molestia entre los manifestantes al señalar que la libertad de expresión en la Ciudad de México pues está prácticamente como rehén, donde no se puede expresar absolutamente nada. Vamos a escuchar lo que señalaron.
13: Y ellos han dicho lo que han querido de nosotros. Nadie olvida la película que hicieron para denostar a las maestras y maestros de la CENTE. Aún así, no hemos caído en la provocación. Por eso hoy venimos, tocamos la puerta, no se abre, lo vamos a retirar. Pero dejamos evidente que no hay libertad de expresión y está privatizada poder expresar nuestro punto de vista.
12: Posteriormente, cuando estas palabras se daban, otro grupo de profesores tuvieron conocimiento que no permitían el paso de un autobús y de varios autobuses que traían a normalistas de Ayotzinapa, Guerrero. Subieron también a un autobús los profesores de la sección 14 de Guerrero y se dirigieron hacia la caseta de cobro de Tlalpan. Sin embargo, al llegar al cruce del eje 5 sur con calzada de Tlalpan, fueron pues literalmente frenados por elementos de la Secretaría de Seguridad Ciudadana, que impidieron se desplazaran hasta ese lugar debido a que pues ya había una negociación y también había presencia del personal de la Comisión Nacional de Derechos Humanos. Incluso en una revisión lograron asegurar 59 explosivos caseros que aparentemente pues ellos mismos fabricaron y que traían a la Ciudad de México para hacerlos detonar en algunas expresiones públicas que llevan a cabo o que llevarán a cabo en los próximos días en la capital del país. Así es que no hubo personas detenidas, tanto en el punto donde encontraron los explosivos. Los profesores de Guerrero intentaron pues tomar una gasolinería sobre calzada de Tlalpan, los policías no lo permitieron, protegieron al personal, a las personas que también transitaban por ese sitio, y finalmente se desmovilizó ese punto y todos los normalistas que venían a la Ciudad de México fueron escoltados prácticamente hasta el centro histórico de la Ciudad de México. Sheila.
6: Pues vamos a seguir pendientes para mañana a ver qué otras movilizaciones reanudan los profesores. Juan Carlos, un abrazo, muy buenas tardes.
12: Gracias, dos de vuelta, muchas gracias.
6: Gracias. Y ahora me voy con mi compañera Rocío Méndez porque ya hubo reacción de integrantes, de sobre todo los padres de los alumnos que lamentablemente desaparecieron, normalistas de Ayotzinapa, sobre esto que ya nos platicaba Juan Carlos, que encontraron ahí más de 50 artefactos explosivos de fabricación casera y que dicen pues les sembraron. Rocío, cuéntanos cuál es la reacción.
14: ¿Qué tal, Sheila? Muy buenas tardes. Efectivamente, este lunes, la conferencia de madres y padres de los jóvenes desaparecidos de Ayotzinapa tenían un primer acto de su jornada intermedia hacia los 12 años de la desaparición de los estudiantes. Esto tuvo un retraso de casi 4 horas y se convirtió en una denuncia en la que declararon que habían sido retenidos por este tiempo en la caseta de ingreso en la Ciudad de México y les sembraron, dicen ellos, artefactos explosivos e intentan criminalizarlos. Escuchemos a Melitón, tío de Mauricio Ortega, y a María de Jesús Tlatempa, madre de José Eduardo, ambos estudiantes ausentes.
15: De que encontraron una caja de explosivos, todos los autobuses venían los estudiantes y los padres. El movimiento de los padres siempre ha sido pacífico y siempre también de los estudiantes, compañeros. Y no hemos dejado ni un muerto.
16: Que ellos mismos son los que llevaban picos y llevaban marros, barretas. Por eso es indignante y qué vergüenza que un gobierno quiera revisar a los padres de familia sin autorización. Nuestras armas son nuestras lonas. Es denunciar que nos faltan 43 y miles más y que no nos va a callar. Al contrario, estamos más firmes que nunca hasta encontrar la verdad y hasta encontrar la justicia. Y porque nosotros como madres y padres de los 43 vamos a seguir. Le hemos dicho a la presidenta que andamos aquí porque ellos no han puesto de su parte. No ha habido disposición ni voluntad de esclarecer el caso de Ayotzinapa. En verdad es indignante que nos mandan un operativo con perros y que nos quieran difamar y nos quieran sembrar armas. Y dijimos, estas son nuestras armas, nuestras lonas. Eso es lo que andamos denunciando, que nos falta un hijo en nuestra casa.
14: Movimientos sociales que intentan ingresar a la Ciudad de México son señalados como posibles refuerzos para la lucha de la CENTE, estimaron los familiares de los normalistas rurales desaparecidos. Escuchemos a su representante legal, Isidoro Vicario.
17: Desde las 9 estuvieron allá en la caseta de Tlalpan. Se armó ahí un cerco policiaco con muchos elementos de la policía de la Ciudad de México. Nosotros buscamos la interlocución con la Secretaría de Gobernación y nos dijeron que iban a pasar los padres y los normalistas, pero que había un impedimento de parte de la Secretaría de Seguridad Pública. Después de 4 o 5 horas, finalmente dejaron pasar a los padres y madres de los 43. Hay un comunicado que refiere que les encontraron algunos objetos allí a los normalistas, ¿no? Por eso ahorita una madre de familia, o la madre María de Jesús, reprueba, ¿no?, esa afirmación y ese comunicado. Entendemos que es una forma de frenar las movilizaciones en la Ciudad de México.
14: Así, Sheila, estas jornadas que terminan el próximo viernes con un mitin en la Secretaría de Gobernación, ahora piden una reunión intersecretarial para tratar este incidente y los avances del caso Ayotzinapa. Escuchemos a Mario González, padre de César Manuel, otro normalista desaparecido.
18: Nosotros pedimos ahorita y exigimos una reunión con la fiscal Ernestina Godoy, con Gobernación, con Secretaría de Relaciones Exteriores, que es urgente reunirnos para saber en el momento en que estamos. No vamos a dejar de buscar a nuestros hijos. Y ahorita querer criminalizar a los alumnos cuando lo de las armas largas son los de los operativos. Que se lleve a cabo esa reunión, porque ya basta de tanto tiempo y nada de soluciones.
14: Sheila, el reporte al momento.
6: Te lo agradezco mucho, Rocío. Muy buenas tardes.
14: Buenas tardes.
6: Por si faltaba un frente en abrirse ahora el tema de los padres y de los compañeros normalistas de Ayotzinapa que pues reclaman que no traían ellos ningún tipo de arma y que estos explosivos fueron sembrados. Estaremos muy pendientes dando seguimiento. Vámonos a una pausa, 6:38. Volvemos.
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6: Y bueno, pues llegamos ya a la semana de la inauguración del Mundial. 3 días más y estaremos ya viendo en el Estadio Ciudad de México la inauguración, el partido entre México y Sudáfrica. Vamos a ir hasta las sedes mundialistas. Iniciamos en la Ciudad de México, cómo van los preparativos. Y pues el caos, hay que decirlo, Arturo, pero pues es la realidad. La Ciudad de México aún no concluyen las obras. Las lluvias no nos están ayudando en nada. ¿Cómo va todo?
30: Y a eso hay que añadirle, pues bueno, todas las acciones y las actividades de protesta que se realizan en la ciudad. En ese sentido, la jefa de gobierno, Clara Brugada, reconoció que en estos días previos al inicio del Mundial de Fútbol 2026 habrán muchas movilizaciones en las calles, pero garantizó las condiciones para que toda la población pueda disfrutar del evento deportivo. En conferencia de prensa hizo un llamado a los manifestantes, tanto de la Coordinadora Nacional de Trabajadores de la Educación como de otras organizaciones que también están en las calles, a tener empatía y también pensar en los derechos de los ciudadanos para ejercer su libertad de tránsito y de trabajo, que como vemos en estos momentos, en estos días, ha sido negado. Escuchemos.
31: Y como todos sabemos, pues este es un momento siempre difícil, el tratar de conciliar ambos derechos. Así que hacemos un llamado a que todas las expresiones que se manifiesten lo hagan de forma pacífica. Las movilizaciones los convocamos a quienes se movilizan a pensar en los derechos del conjunto de los ciudadanos. Es muy importante que reflexionemos en la afectación a terceros.
30: Y bueno, Brugada Molina explicó que si bien ellos apoyan la libertad de movilización y protesta, su obligación como gobierno es proteger el derecho a la movilidad, al espacio público y generación de ingresos, y por ello es que buscan conciliar estos derechos. Advirtió que a pesar de los actos de violencia y agresión que se han visto en la ciudad, sin respuesta por parte de la autoridad, dijo, ellos no van a caer en provocaciones y siempre responderán en el marco de la ley. Mientras todo esto ocurre, Sheila, finalmente comentar que mañana es un día muy ocupado por parte de la jefa de gobierno, ya que tiene 4 eventos, la firma de convenio de empresas patrocinadoras de los derechos para poder ver los partidos, un festival futbolero en la alcaldía Álvaro Obregón, la inauguración de estaciones del metro que ha estado muy retrasada desde, pues va, prácticamente desde que inició los trabajos, y finalmente otra vez la colocación del famoso ajolote en el Estadio Azteca, en la rampa de bajada, precisamente porque dijo ha sido uno de los grandes reclamos de la ciudadanía. Sheila, lo que sucede aquí en la Ciudad de México.
6: Ay, Arturo, pues con que se acabe lo iniciado, con que ya no haya cascadas en las estaciones del metro, como hoy ocurrió en Xola, que se podían ver salir de las lámparas recién instaladas, pues chorros de agua de las fuertes lluvias, en fin, también hay labores en las inmediaciones del estadio, mucho todavía, se inauguró ya esta calzada flotante, pues todavía con trabajos pendientes, vamos a ver qué pasa, de verdad que todos lo que deseamos es que nos vaya bien a todos, pero bueno, en estas condiciones será complejo, un abrazo y muchas gracias.
30: Claro que sí, hasta luego.
6: Y vámonos ahora hasta Guadalajara, Jalisco, con mi querida Elsa Marta Gutiérrez. ¿Cómo está el ambiente? ¿Cómo están las cosas por allá? Muy buenas tardes.
4: Gracias, Sheila. Decirte que aquí las autoridades ya se han declarado listas para la Copa Mundial del Fútbol 2026. Hoy detallaron los operativos y protocolos que habrán de seguir en materia de seguridad, salud, movilidad y protección civil durante esta justa mundialista. En total serán 17,181 elementos los que tendrán a cargo la seguridad de los 3 millones de visitantes que estiman llegarán a Jalisco. De acuerdo con el secretario general de Gobierno, Salvador Zamora, hasta el momento no han recibido amenazas que pongan en riesgo el encuentro mundialista. Sostuvo que Jalisco es seguro, tan es así que Felipe VI de España asistirá para presenciar el partido entre la selección de su país y Uruguay. Así que autoridades están listas, pero no descartan ataques, así lo dijo.
7: Jalisco está preparado para recibir con seguridad esta justa mundialista. Estamos preparados para recibir a los visitantes. Como ustedes saben, el rey de España confirmó su presencia aquí en la ciudad de Guadalajara para el partido España-Uruguay y pues desde luego se atenderá los protocolos institucionales de un visitante jefe de Estado que tiene que ver con una coordinación interinstitucional con el gobierno federal, la cancillería, etcétera. Si bien el rey, como lo dijo el gobernador con mucha claridad, es que Jalisco es un estado seguro. No es que lo descartemos, Jalisco, insistimos, es un estado seguro que está preparado para recibir con seguridad a quienes nos visitan.
4: Sin embargo, ante cualquier eventualidad, se tiene preparado ya un protocolo de respuesta inmediata, al menos así lo aseguró el secretario de Salud, Héctor Raúl Pérez Gómez. Escuchemos.
8: Está perfectamente establecido el protocolo para la inmediata respuesta ante amenazas QBRNE. ¿Qué son este tipo de amenazas? Bueno, la Q corresponde a ataques químicos, biológicos, radiológicos, nucleares, y para ello debemos de igual manera estar perfectamente preparados. Y en ese sentido también participa con nuestro sistema la SEDENA.
4: Está establecido ya, Sheila, la estrategia de atención prehospitalaria. Los posibles casos de ébola serán remitidos al Instituto Nacional de Rehabilitación allá en la Ciudad de México. Durante la rueda de prensa se prometió que no van a reprimir ni a prohibir las manifestaciones que se prevé habrá en las inmediaciones del Estadio Guadalajara y Fan Festival. También la secretaria de Turismo informó que la ocupación hotelera a nivel estatal ronda el 50%. Mientras tanto, las autoridades también hicieron un llamado a la población para que, pues si no tienen boleto, Sheila, para acudir al Estadio Guadalajara o al Fan Festival, mejor que ni se presenten. Es la información que te tengo desde Guadalajara.
6: Muchas gracias, Elsa. Vamos a seguir muy pendientes en los próximos días con más enlaces desde Jalisco. Un abrazo.
4: Otro para ti, gracias. Buenas tardes.
6: Y vámonos a la otra sede mundialista, hasta Monterrey, Nuevo León. Está nuestra corresponsal Judith Medrano. ¿Cómo estás? Muy buenas tardes, Judith.
9: Hola, hola, ¿qué tal, Sheila? Es un gusto para mí poder saludarte. Y justamente de cara al Mundial de Fútbol 2026, cuya sede también en Nuevo York, pues ya se intensifican los trabajos de construcción en el metro, la habilitación a contraflujos en las principales avenidas, así como el cierre de las zonas aledañas al Estadio Monterrey. Aunque se esperaba que para el inicio de este evento deportivo internacional fuera concluida la línea 6 del metro que inicia justamente en el Aeropuerto Internacional de Monterrey, esto no fue posible debido a que los trabajos continúan en la zona a través de 3 municipios por donde va a pasar esta obra insignia del gobierno de Nuevo León. Samuel García Sepúlveda recientemente realizó pruebas, pero únicamente en 5 de las 10 estaciones que contempla este proyecto. Este recorrido del monorriel automatizado es de 32 kilómetros, Para el recorrido apenas suman 12 y sin contar las horas complementarias. Pero ¿qué fue lo que dijo Samuel García en este recorrido? Vamos a escucharlo.
3: Yo te tardaron como 12, 15 años, 7 kilómetros de largo, y nosotros tan solo en esta prueba de talleres a fundidora, 12 kilómetros, vamos a llegar hasta San Jerónimo, donde vamos a conectar con el tren de la presidenta y vamos a llegar hasta el aeropuerto muy pronto. Hoy me quedo con esta imagen de nuestro monorriel, de nuestra línea 6 y 4 del metro, y que pudimos ver el parque fundidora desde arriba. Así que gracias por acompañarnos y no paramos a seguirle con todo. Felicidades a todo el equipo.
9: Bueno, te quiero comentar que también en materia de seguridad se encuentran con 6,400 elementos de Fuerza Civil, quienes unirán a los agentes federales y municipales, además de la Fiscalía General de Justicia de Nuevo León, para estar atentos ante cualquier situación que se presente. Por parte del Estado se cuenta con la Fuerza Aérea, Black Hawks, también las Black Mambas, brindos, incluso perros, robots, quienes estarán atentos a las emergencias. En las inmediaciones del Estadio Monterrey, pues ya también se alistan y se han dado a conocer los cierres viales, la aplicación de contraflujos en las principales arterias. En el Parque Fundidora ya se inició el montaje del escenario y esta noche se va a presentar J Balvin como el primer artista del Fan Fest, quien en esta ocasión llega mediante el patrocinio de un refresco. Sheila, mi reporte.
6: Vamos a seguir atentos también allá en Monterrey. Judith, un abrazo, muy buenas tardes.
9: Abrazo fuerte para ti.
6: 6:51.
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6: Mi querido Eddie, llegamos a la semana de la inauguración, la semana mundialista. ¿Cómo estás?
12: Querida Sheila, qué gusto saludarte. Sí, ya listísimos, bueno, o al menos en la parte de aficionados, de selección, quiero creer que así es. No tanto en el país, pero bueno, ya le hemos pegado suficiente a nuestra sede mexicana. La verdad es que sí da coraje, porque debemos, a ver, de los tres países que vamos a ser anfitriones del Mundial, en Estados Unidos menos del 30% está interesado. En Canadá yo creo que ni saben que tienen un Mundial. Y en México sí sabe diferente, sí hay un amor por el fútbol, es un deporte nacional que obviamente que atrae a mucha gente, y ojalá hubiéramos podido hacer una sede pues que cumpliera, ¿no?, en ese aspecto y no que hayan tantos problemas como los que hemos mencionado aquí en múltiples ocasiones. Ya también confirmaron a Wilton Sampaio, el brasileño, que va a ser el árbitro este próximo jueves, así que va a ser interesante ver cómo le va al árbitro sudamericano en este juego, donde, repito, yo creo que México va a golear a Sudáfrica. Sudáfrica no tiene nada que hacer frente al Tri, un Tri que además hoy se anunció que Raúl Jiménez no va a seguir con el Fulham, así que habrá que ver si sigue su carrera en Europa, si regresa a México, a la América, muchos creen, o a la MLS, a ver qué sucede con Raúl Jiménez, que seguro va a querer aprovechar el Mundial también para que le vuelvan a llamar. Y nada más mencionar antes, Shea, porque lo decíamos en el adelanto, que en estos momentos está jugando el partido 3 entre los Spurs de San Antonio y los Knicks de Nueva York. En Nueva York fue Donald Trump al estadio, ¿sí? Está ahí en su palco, cantaron el himno nacional, como lo hacen antes de cada juego, pusieron en la pantalla a Trump. Opiniones divididas, pero yo me atrevería a decir que mucho más abucheos, ¿no? Mucho más enojo del público hacia el presidente estadounidense de lo que hubieron vítores, ¿no? Así que, pues bueno, Trump quería ir, tuvo que aguantar la rechifla, ahí estuvo, y a ver qué sucede en este partido 3, donde si ganan los Knicks, pues ya serán prácticamente campeones. Ahorita a las 8 de la noche también, Shea, en una hora, España-Perú, y digo este partido porque se juega en Puebla. Uh-huh. Muy bien el gobierno peruano que logró, pues digo, el gobierno poblano que consiguió, pues traer, ¿no? Este partido se iba a jugar en Estados Unidos, en Miami. Los convencieron de que era mejor jugarlo acá. ¿Por qué? Porque hay que recordar que España juega frente a Uruguay en territorio nacional, en Guadalajara, y quieren un poco ver cómo se aclimatan, ¿no? Al país, además frente a una selección sudamericana. Así que a las 8 de la noche vamos a ver ese gran juego entre España y Perú aquí en territorio nacional, Shay.
6: Así es, y que España, pues ahí dicen, uno de los favoritos, ¿no? Para llevarse la Copa, Eddie.
12: Totalmente.
6: Sí, te mando un fuerte abrazo, nos escuchamos mañana.
12: Igualmente, querida Shay, nos escuchamos el día de mañana.
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6: El coordinador de Morena en el Senado, Ignacio Mier, indicó que su compañero de bancada, Enrique Insunza, no se presentará, ojo, a los trabajos de la sesión permanente. Dijo que ante las acusaciones que recibió por parte de Estados Unidos, lo mejor es actuar con prudencia. Apuntó que Insunza, además, seguirá cobrando su cheque de dieta. ¿Por qué no? Las lluvias de este día han provocado fuertes afectaciones aquí en la capital del país. Hay inundaciones en circuito interior, eje 7 sur y numerosos enchorcamientos. El gobierno capitalino activó alerta amarilla en toda la ciudad por caída de granizo y tormentas eléctricas. Estados Unidos le negó el ingreso al país al árbitro somalí Omar Abdulakir, uno de los más condecorados que participarán en la justa mundialista. La FIFA confirmó que el árbitro quedó excluido y señaló que no puede hacer nada, pues se trata de una decisión del país anfitrión. Pues sí, la banda del Recodo se va a presentar en el Zócalo el próximo jueves, después del partido entre México y Sudáfrica a las 3 de la tarde. Este concierto será en el Fan Fest, donde también se podrá ver el partido. Se recomienda llegar con anticipación, con mucha anticipación, porque hay un aforo restringido de 55 mil espectadores.
0: Ay, mamá, por Dios.
6: Y así llegamos al final de este espacio informativo. Yo soy Sheila Amador, agradezco como siempre su compañía. Se quedan con Gaby Vargas y después ya está listísima Arlen Muñoz en MBS Negocios. Los espero mañana, ya saben, en punto de las 6 de la tarde.
1: Señoras, señores, muy amables, a nombre de la banda Recodo.
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30: Un cuento yogui narra que un día un hombre salió a caminar. Caminó y caminó hasta perderse. Accidentalmente dio con el paraíso, pero como llegó muy cansado, pensó: ¿cómo me gustaría un lugar para descansar y dormir? Entonces vio a su alrededor y encontró un árbol frondoso, rodeado de pasto verde muy suave. Se recostó y durmió un plácido sueño durante varias horas. Al despertar pensó, tengo hambre. Así que imaginó todas las delicias que siempre quiso comer. Y las delicias aparecieron repentinamente. Las devoró sin cuestionarse nada. Una vez satisfecho pensó, ¿cómo me gustaría encontrar algo para beber? Todas las bebidas que le gustaban aparecieron. Ya con un poco de alcohol en el cuerpo, la mente inestable comenzó a surgir, es decir, el chango mental comenzó a brincar. En la tradición yogui, la mente se asocia con el chango porque ambas poseen dos cualidades muy similares. Brincan de un lado a otro e imitan todo a su alrededor. Fue entonces que el hombre empezó a cuestionarse. ¿Qué pasa aquí? ¿Cómo es que pensé en comida y apareció la comida? Pensé en la bebida y también apareció. Seguro hay fantasmas. Y los fantasmas aparecieron. Seguro me van a torturar. Inmediatamente los fantasmas lo rodearon y lo torturaron. Este breve cuento nos ilustra la manera en que trabaja la mente y las leyes universales que la rigen, pero que todavía no alcanzamos a comprender. Imagina le hubieras mostrado el teléfono celular a un habitante del planeta hace 200 años y le hubieras dicho que se puede hablar con alguien que se encuentra del otro lado del mundo. Jamás te lo hubiera creído, ¿cierto? Pues lo mismo sucede con la comprensión del poder de la mente. Nos encontramos en el kinder y todavía jugamos con plastilina, incapaces de resolver las ecuaciones. Pero cuando abramos los ojos, veremos que podemos elegir nuestra experiencia. La ley universal de la causa y el efecto nos dice que todo lo que vemos y experimentamos es el efecto de una causa. ¿Y cuál es el origen de la causa? Nuestros pensamientos. Tenemos que tener muy claro que construimos nuestra experiencia para enfocarnos en lo que deseamos obtener. Si vamos al fondo, lo que todos queremos es bienestar interior y bienestar en lo que nos rodea. Ese bienestar, llevado al cuerpo, se traduce en salud y placer. Llevado a la mente, en paz y en gozo. A las emociones, en amor, en compasión. Y a la energía, en felicidad y éxtasis. Lo que buscamos es una armonía total. Incluso es por el bienestar que trabajamos, nos reunimos con amigos, viajamos, acudimos a una iglesia o templo o decoramos la casa. En todo nos mueve lo mismo, el bienestar por fuera y por dentro. ¿Por qué no comprometernos con lograrlo? Podríamos iniciar cada día con un pensamiento como: hoy, a donde sea que vaya, crearé bienestar. Si fallamos 100 veces, volvemos a intentarlo otras 100, hasta que la mente lo convierta en un hábito y, por ende, en realidad.

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1: Cuando son las 7:06, damos inicio a MBS Negocios. Qué bueno que nos acompañen en esta nueva semana, sin duda con muchas expectativas. Y bueno, pues empezando sin duda esta semana que estará movidísima. Hoy en la mesa, Aramis Flores, ¿cómo estás?
2: Feliz, contento, semana de mundial.
1: Imagínate, futbolera.
2: Futbolera, tenemos que estar felices y contentos a pesar de los pesares del tráfico y muchas cosas que suceden en este país. Pero yo creo que sí, hay que obviamente recibir la celebración del fútbol.
1: Exacto. Oye, ¿y dónde nos encuentran para estar en comunicación?
2: Definitivamente, ya sabes, comentarios, mensajes, quejas, saber quién va a ganar el mundial, lo pueden mandar obviamente a este teléfono en cabina, es el 5551-66125. También lo tenemos en WhatsApp al 5643-169580. Todas nuestras redes sociales en X, en Instagram y en TikTok como MBS Noticias. Y obviamente recuerden descargar la aplicación. Estamos en televisión y en radio, ¿no, Arlen?
1: Exactamente. Nos pueden encontrar en Megacable, por supuesto, Dish y Roku. Y bien, pues vámonos con la información.
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1: El índice de precios y cotizaciones de la Bolsa Mexicana de Valores y el FTSE Viva cayeron por cuarta jornada consecutiva, con pérdidas del 0.67 y 0.57% respectivamente, destacando los descensos en acciones de empresas como Gentera, Cemex y Chedraui. Esta racha negativa se debe a la cautela de los inversionistas frente a los próximos reportes de inflación en México y Estados Unidos.
2: Credicard marca un hito financiero al debutar en Bolsa Mexicana de Valores como la primera empresa en concretar una emisión a través del programa De Cero a Bolsa. La SOFOM colocó certificados bursátiles por 250 millones de pesos, recursos que se destinarán a fortalecer su capacidad operativa y ampliar su oferta de financiamiento y arrendamiento automotriz para el sector empresarial.
1: OpenAI prepara su histórico debut en Wall Street tras presentar de forma confidencial su solicitud para cotizar en la Bolsa de Estados Unidos, buscando una valoración que podría alcanzar $1 billón, sumándose a los movimientos de rivales como Anthropic y la esperada OPI de SpaceX, por supuesto. Actualmente, OpenAI cuenta con una base de 900 millones de usuarios activos semanales en ChatGPT y el respaldo financiero de gigantes como SoftBank, Amazon y Nvidia.
2: Mercado Libre anunció una inversión récord de $4,600 millones en México para 2026, 35% más respecto al año anterior. Estos recursos se enfocarán en fortalecer la infraestructura logística y la innovación en servicios financieros a través de Mercado Pago, buscando impulsar el crecimiento de más de 1 millón de pymes que operan en su ecosistema. Además, la compañía planea crear 8,500 nuevos empleos.
1: Nuevo León será sede del 32 Congreso de Comercio Exterior Mexicano, que se celebrará en octubre de este año bajo el lema Hecho en México, Calidad y Visión Global, organizado por el Consejo Empresarial Mexicano de Comercio Exterior, Inversión y Tecnología. La entidad, que ocupa el tercer lugar en exportaciones y el segundo en captación de inversión extranjera directa, destaca por su robusta infraestructura de 85 parques industriales y su conexión estratégica con Estados Unidos. El evento contará con Italia como país invitado.
2: La Conducet intensifica el combate al fraude telefónico mediante el lanzamiento de una nueva herramienta digital que permite a los usuarios consultar y reportar números sospechosos. El organismo advirtió sobre el aumento de estafas relacionadas con ofertas falsas de streaming para el Mundial de Fútbol, que utilizan mensajes SMS para engañar a víctimas de todas las edades.
1: Y bueno, pues hoy que tenemos tecnología, hoy Aramis, que es sin duda el tema de nativo digital, sé que tenemos dos grandes entrevistas y uno de ellos sin duda ya nos acompaña. ¿Por qué no lo presentas?
2: Definitivamente, lunes de obviamente tecnología de nativo digital, el favorito de muchos. Obviamente tenemos en la mesa a Carlos Cardini, él es el co-CEO de Confront. ¿Cómo estás?
3: Muy bien, ¿y tú? Qué gusto estar aquí con
2: felices
3: ustedes.
2: Felices de que estés con
1: bienvenidísimo.
2: Nosotros.
1: Bienvenidísimo.
3: Muchas gracias.
1: Pues hablemos de integración de la inteligencia artificial en la educación, un tema del cual, insisto, todo el tiempo estamos hablando de inteligencia artificial, pero bueno, pues la educación debe de ser uno de esos pilares.
3: Totalmente, totalmente. La realidad es que cuando pensamos en cómo era el mundo antes del internet, creo que en unos 5 años

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1: Usando, ¿no? Las habilidades que muestra la gente que no lo está usando.
2: Definitivamente, Carlos, 8 años obviamente desarrollando toda esta tecnología, nacen con la inteligencia artificial. ¿Cómo ha sido esa evolución para 2026 y más obviamente en el sistema educativo, a lo mejor en nuestro país? Como bien lo mencionas, ¿no? Después de la pandemia, todo esto revolucionó mucho la digitalización del planeta, pero cuéntanos un poco de tu experiencia en México.
1: Claro, digo, como bien dices, nosotros llevamos desarrollando productos ya casi una década, es una locura. Tenía pelo cuando empezamos y el ver hoy dónde estamos y las formas que hay para desarrollar es una locura. Cómo ha progresado y tenemos, pues, damos servicio a más de 7 millones de usuarios y te diría más o menos la mitad de esos usuarios interactúan con herramientas de inteligencia artificial. Y todo nuestro proceso de desarrollar, sobre todo en sector educativo, tuvo que transicionar de cómo se hacía antes, que era con un modelo, se les llama como pues de planeación por sprints, de cascada, en el que ibas viendo y ibas planeando dos semanas. Ahora lo que tenemos que hacer es pensar cuáles son las hipótesis que tenemos que validar. Por ejemplo, que los papás quieran que se les manden recordatorios de pagos en escuelas privadas por WhatsApp, ¿no? Y es, ¿vale la pena validar esta hipótesis? Sí, no, ¿por qué? Y entonces validémosla y cómo construimos un producto muy rápido que nos ayude a validar esto y que nos ayude a ver si es un producto que se va a usar. Y si ya se empieza a usar, ya se le invierte tiempo y recursos de manera mucho más sofisticada para escalarlo, pero tienes una versión mínimo viable en semanas, en un mes, ¿no? Entonces, esto es una locura. Igual, habrían papás que quieran pagar en línea y dices, sí, no, tal vez, y probemos esa hipótesis. Entonces, cuando hacemos esto, lo que cambia es la dinámica que tenemos para desarrollar y la velocidad con la que está generando valor. Lo mismo con, cuando estamos hablando ahorita de casos de uso más administrativos, ¿no? Pero lo mismo podemos ver si un alumno quisiera utilizar inteligencia artificial para hacer su tarea, para hacer sus trabajos, pues, ¿cómo lo va a usar? Y también les diría, esto ha cambiado desde que tuvimos el lanzamiento del primer modelo de ChatGPT 3.0 hasta hoy. La sofisticación de lo que puedes hacer es una barbaridad. Incluso ya hay lenguajes amplios, LLMs, que están focalizados en hacer investigación profunda, por ejemplo, y hay modelos que están especializados en solo hacer investigación con papers académicos, ¿no? Y hay otros modelos que te sirven más para hacer imágenes y otros para hacer videos y otros para hacer hasta música. Entonces, en ese sentido, hay una serie de casos de uso desde la óptica más administrativa y de producto de lo que ofrecen las escuelas y cómo se desarrolla. Y por otro lado, también cómo la usa la gente.
3: Esto también nos lleva a pensar en las habilidades que se requieren, es decir, la preparación y cómo ir adaptando pues estas necesidades. Porque por un lado me pongo a pensar lo difícil que es decirle a los niños, especialmente no, porque sí hay que desarrollar esa parte en la que, bueno, los aquí sentados estudiábamos y hacíamos fichas bibliográficas y teníamos como todo otro proceso, ¿no?
1: Totalmente. Ahí hay un... incluso yo lo diría como... Es algo muy análogo a lo que pasó cuando el internet se popularizó, que para mí es un democratizador al conocimiento. Al final, la inteligencia artificial, como cualquier tecnología, democratiza acceso al conocimiento que tal vez antes no se tenía. Entonces, así como, pues tal vez, no sé, en una generación anterior nos decían, no, bueno, es que antes del internet tenías que ir a la biblioteca y te sentabas y era los horarios de la biblioteca y la enciclopedia y demás. Ahora es, no, antes de la inteligencia artificial tú tenías que buscar en Google, ¿no? Y tenías que ir ahí leyendo.
4: El rincón del vago también, ¿no? ¿Te acuerdas?
1: Y tenías que ir dándole clic a los links azules y así viendo, y tú filtrándolo, ¿no? Entonces, como que cada vez vamos a tener más eso. Y lo que se vuelve muy importante es que conforme más vayamos teniendo este tipo de herramientas, no perdamos que eduquemos y entrenemos a nuestro ojo a reconocer patrones y tener pensamiento crítico, porque la IA todavía no está en un punto, y esto es por cómo se entrenan los modelos de inteligencia artificial, no está en un punto en el que te dé respuestas verídicas, sino incluso si ahorita nosotros le preguntáramos exactamente lo mismo, nada más cambiamos cómo lo preguntamos, pero a una inteligencia artificial nos va a dar respuestas diferentes. Si yo le pregunto, oye, ¿por qué esta marca es una mala marca? Y tú le preguntas, ¿por qué esta marca es una buena marca? Nos va a dar respuestas orientadas a lo que confirme nuestra hipótesis. Entonces, y los invito a hacer el experimento. Entonces, lo que tenemos que enseñarle a la gente y a los niños sobre todo es a saber distinguir de cuando algo es cierto, cuando no.

0: Y a tenerle el razonamiento crítico para poder profundizar y hacer esos doble clics, que digo, también pasaba en Google, ¿no? Leías algo en llámese el Rincón de Vago o donde sea, y tenías que después leer en otras fuentes para ver si era cierto. Va a ser exactamente lo mismo, pero con cada vez pues los fake news o la información que no es verídica es más creíble. Entonces tenemos que ir desarrollando cada vez más un ojo crítico y más sofisticado. Entonces, para mí, ahí es donde deberíamos estar poniendo atención en las instituciones educativas para ayudar a la gente a tener ese razonamiento crítico y que le preguntes, ¿qué opinas de lo que acabas de leer? O sea, ayúdame a desmantelar este argumento. Y si alguien no puede desmantelar un argumento de que le acaba de hacer una inteligencia artificial o una persona, pues tiene que trabajar en ese pensamiento crítico.
1: Definitivamente, y pensando también en este mundo en donde tenemos a lo mejor esta brecha digital en México, donde tenemos seguramente estas escuelas privadas que tienen lo mejor de la inteligencia artificial, tienen las mejores computadoras, etcétera, versus un México que también es distinto, ¿no? Un México que todavía es rural, donde a veces les cuesta tener obviamente conectividad y pensar que inteligencia artificial es imposible. Cuéntame un poco de eso, que han seguramente reflexionado para realmente llegar a todos.
0: Claro, es un tema bien importante porque cualquier expansión de tecnología viene con olas, ¿no? Incluso están estas grandes curvas de adopción que típicamente se les llaman curvas de S porque tienes a los pioneros, a los early adopters, como se le llama. Luego ya tienes a la primera gran mayoría, luego tienes a la mayoría tardía y luego tienes a los que vienen un poquito después y luego tienes a los que pues, prácticamente son las personas de 80, 90 años que lo van a adoptar solo si su vida depende de ello, ¿no? Yo me acuerdo cuando mi abuela tuvo que comprarse un celular y era para ella, era magia lo que pasaba ahí, ¿no? Entonces, así como uno de touchscreen, ¿no? Un iPhone, ¿no? Entonces, a responder tu pregunta es, siempre va a haber una ola expansiva cuando adoptamos cualquier tipo de tecnología nueva. Y es bien importante considerar esto porque al final tenemos que ver que las escuelas privadas en ese sentido están sirviendo como focos de innovación que nos permiten probar la inteligencia artificial y casos de usos diferentes, si bien ahorita se está haciendo todo una regulación al respecto, tanto en productos como lo que mencionaba ahorita de construir un producto que te permita cobrar en línea o los, si no es la colegiatura, tal vez es el uniforme o son los libros, etcétera. Y vamos a ver estos focos de innovación en los que ellos están probando porque tienen los recursos y tienen la libertad de hacerlo. Entonces luego lo que va a pasar es, pues sí, con los años se va expandiendo de manera natural. Mi parecer es que con la inteligencia artificial y las nuevas tecnologías que estamos desarrollando, en vez de que esa profundización o esa expansión, en vez de que tome 15, 20 años como era antes, ahora va a tomar 5. Y esa es la gran ventaja, que la inteligencia artificial es un acelerador para todas las industrias, no importa en qué estés, no importa si es educación, salud, financiero, que nosotros pues, hemos tenido la oportunidad de, como les mencionaba, servir a más de 7 millones de usuarios en cualquiera de estas industrias, vemos que la inteligencia artificial está acelerando donde sea que lo pongas, acelera las cosas, ¿no?
2: Bueno, pero el acceso del que hablabas hace un momento ahora mismo es muy importante, ¿no?
1: Totalmente, yo creo que ahí es donde todavía hay mucho que hacer en estos sentidos. Sabemos que la inteligencia artificial ha servido para democratizar lo que tú mencionas, esta parte de los que se llaman estos saltos de rana, donde realmente saltas y obviamente liberas un poco todo este desarrollo que puede tardar años. A lo mejor esta parte de la innovación y el desarrollo puede funcionar. Desde esa perspectiva, ustedes mucho, ¿cómo desarrollan esta consultoría? ¿Cómo llevan a buen puerto todo ese trabajo que seguramente para llevar a buen puerto esto de la inteligencia artificial de un mundo educativo digital?
0: Claro, nosotros lo vemos como una pirámide, ¿no? La parte de hasta arriba de la pirámide tienes que pensar en el por qué. ¿Por qué estamos haciendo esta inversión tecnológica? ¿Por qué queremos usar inteligencia artificial para esto? Y eso ancla a cuál es el problema que estamos tratando de resolver. Entonces, ese por qué típicamente lo tratamos de ver como un objetivo. Entonces, por ejemplo, si el objetivo es ayudar a que la gente esté mejor preparada para resolver retos de la cotidianidad, que tengan mejores habilidades para ser más empleables o aumentar el salario que están obteniendo, etcétera, ese es el porqué que estamos tratando de resolver. Sí, ya que tenemos eso claro, nos pasamos al segundo nivel de la pirámide, que es, ok, entonces, ¿qué es eso? ¿Cómo lo medimos? ¿No? Entonces, ahí hablamos del qué, que típicamente nosotros lo vemos como métricas de éxito. Entonces, ahí, si el objetivo es, queremos que los alumnos que se gradúen de nuestro programa tengan, sean más empleables o tengan un mejor salario que de otras escuelas, pues el, cómo lo medimos es, vemos el salario promedio según el IMCO y vemos el salario de nuestros alumnos. O vemos el salario antes de haber cambiado la metodología y vemos el después. Grupo control, grupo experimental. ¿No? Muy, muy empírico el modelo. Y luego ya el, ok, entonces ya sabemos por qué lo queremos hacer, ya sabemos qué queremos medir exactamente, ahora cómo lo logramos. Y ahí es donde entra la solución tecnológica o entra la solución de inteligencia artificial. La inteligencia artificial al final es un stack tecnológico, pero hay muchos. Entonces, con esa pirámide es con la que nosotros típicamente priorizamos, porque si no tienes claro el porqué, no es como navegar sin una dirección clara. Y es muy diferente. Aquí, usando la analogía de la navegación, es muy diferente querer zapar a Europa que querer zapar a Asia. Literal, son rumbos opuestos. Entonces, si no tenemos claro este por qué ni cómo vamos a medir que estemos avanzando en la dirección correcta, va a ser imposible saberlo. Entonces, esa es nuestra metodología y nos ha servido mucho para poder priorizar de manera eficiente qué es lo que construimos y cómo usamos la IA.
2: Muchísimas gracias por estar en MBS Negocios.
0: Gracias a ustedes por invitarme.
1: Gracias, Carlos.
2: Y bueno, pues ustedes no se vayan porque de regreso ya registraron su línea telefónica. Vamos a hablar del tema. No se vayan.
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4: Panamá ha dejado de ser una promesa para convertirse en una realidad sólida del fútbol centroamericano. Su crecimiento ha sido metódico, basado en la fuerza física y un orden defensivo que les permite competir contra los gigantes de la zona. Son un equipo que juega con el corazón en la mano. Cuando clasificaron a su primer mundial en 2018, el impacto fue tan grande que se decretó día de fiesta nacional obligatorio. Para los panameños, cada partido del mundial es una extensión de esa fiesta que celebra el crecimiento de su fútbol ante los ojos del mundo. Yo soy Carlos Aguilar Elzar. ¡Vamos, México! 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
12: Y bien, ya tenemos en la línea Alberto Casamillana, nuestro experto en deportes. Beto, ¿ya andas por ahí?
13: Aquí andamos, Arlen. ¿Cómo estás? Buenas noches.
12: Muy
13: aquí
12: bien.
13: En nuestro auditorio.
12: Qué gusto saludarte. Oye, Beto, pues ya estamos en la antesala, en los minutos contando para empezar esta justa deportiva. Yo creo que la más importante, sin duda. ¿Y qué? ¿Qué hay? Cuéntanos.
13: Pues bien, mira, como bien comentas, realmente estamos a menos de 64 horas para el inicio de la inauguración. Asumo que el gobierno federal y la Ciudad de México deben de estar muy ocupados y preocupados a la vez por todos los pendientes y manifestaciones actuales y próximas en estos días, ¿no?
12: Sobre todo preocupados, Beto, claro, porque, pues, híjole, sí. Tampoco sí, el clima está ayudando, ¿eh?
13: Lo sé, pero que se ocupen más que se preocupen, ¿no?
12: Totalmente.
13: Porque mira, sabemos que este tipo de eventos importantes que tienen una repercusión mundial, siempre hay grupos que aprovechan dicho evento para manifestarse, dar a conocer sus demandas, sus políticas, sus puntos de vista, y eso crea un ambiente tenso y de incertidumbre en torno al mismo, ¿no? De hecho, los últimos 3 mundiales, tanto Brasil, Rusia y Qatar, no han sido la excepción. Y ahora, pues nos tocó a México y en particular a la Ciudad de México, que no quedaron exentas de la misma para estos 13 partidos y en total, y 5 que tendremos en la Ciudad de México, ¿no? Me imagino que ya has visto alguna de las portadas de diarios influyentes a nivel mundial sacando imágenes y artículos de los desmanes que se están realizando en la ciudad. Imagínate la imagen que estamos dando al mundo, ¿no?
12: Sí, me parece terrible, indignante y además pues ridículo saber que tenemos un evento de este tamaño y estar viendo eso. Bueno, pero a ver, ¿qué dices de los jugadores japoneses que se quejaban incluso de que tenían que cambiarlos de sede para su entrenamiento porque estaba terrible allá en Nuevo León el estadio?
13: Sí, bueno, más que el estadio eran las canchas que les dieron para practicar. No, porque van a estar una semana por aquí antes de irse a su hotel de concentración, que es en Estados Unidos, y bueno, les prestaron una instalación, pero el pasto no quedó bien, después los mandaron a otra, tampoco que se sintieron cómodas en ella, y finalmente acabaron en las instalaciones del Club Monterrey, ¿no? Pero, digo, también ese tipo de casos, hoy en día le está pegando a la ciudad de Los Ángeles y en particular al estadio del SoFi Stadium, donde más de 2,000 trabajadores sindicalizados están en huelga y también pues están metiendo presión sabiendo que próximamente pues viene la inauguración ahí, si mal no recuerdo, del partido Estados Unidos contra Paraguay, ¿no?
12: Sí, entonces, y además también, Beto, están quejándose por el tema de la presencia de ICE, que sí, ya dijeron que van a estar.
13: Uh-huh. Sí, entonces digo, no nada somos nosotros los únicos, ¿no? También Estados Unidos, y si le sumas que Donald Trump le quitó o puso muchos candados y restricciones a selecciones que van a participar, y ni se diga de Irán, ¿no? Que Irán, pues para poder competir finalmente su centro de entrenamiento será la ciudad de Tijuana, ¿no? Pero bueno, le dieron la visa a los jugadores, más no le dieron visa a 15 directivos y personal de que los acompaña, ¿no? Entonces,
12: ¿pero cómo?
13: Ahí también
12: es
13: te das cuenta. Sí, te das ahí. Totalmente ridículo, ¿no? Y imagínate aquí el jueves que están previstas 8 manifestaciones, todas ellas para concluir en las inmediaciones del Estadio Azteca. Dime, bueno, o del Estadio Ciudad de México para este mundial. Dime tú, ¿cómo va a llegar la gente?
12: Es que no, de verdad yo no doy crédito, o sea, no termino de entender, porque además por el otro lado, en el caso de la CENTE, lo que piden es ridículo, tan solo lo de las pensiones no habría manera de soportarlo. Entonces, pues no puede haber un punto de negociación si las cosas además son así, que no se pueden costear. Entonces, Beto, pues ¿qué va a pasar? O sea, porque a lo que se van a juntar todas estas asociaciones, además para este cierre, pues imagínate.
13: Sí, no, a ver, de por sí ya la ciudad es un caos vial con obras que están todavía inconclusas y que se hicieron expresamente para esta justa mundialista. Le sumas los diluvios que ha caído en la Ciudad de México, le sumas estas manifestaciones, o sea, no hay manera, ¿no? O sea, imagínate nada más el caos vial que va a ser el día jueves para todas estas personas. Y súmale los trabajos inconclusos en el aeropuerto de la Ciudad de México o el tren del AIFA a la estación Buenavista, que también en su funcionamiento o en sus pruebas de funcionamiento no ha quedado. Entonces, pues son situaciones muy, muy, muy complicadas y que desgraciadamente da una imagen muy lamentable y muy triste de nuestro país hacia el exterior, ¿no?
12: Sí.
13: Y si le sumas que para este evento tuvimos 8 años para poderlo preparar correctamente, pues no hay, o sea, no hay pretexto alguno, ¿no?
12: Sí, no es normal y no está bien, pero ahora sí que leía en la mañana al mexicanazo, es como que se te olvide la cartulina y el domingo a las 7 de la noche, la cartulina, o en algunos casos, la propuesta.
13: Uh-huh. Ah, es que acuérdate que aquí lamentablemente estamos acostumbrados a que todo es a última hora. ¿No?
12: Exacto, pero Beto, no es una gracia, o sea, estamos hablando de un evento. Lo has dicho en cuántos programas, millones, lo que equivale en términos de todo, millones de dólares, y que estemos dando esta imagen y que estemos tan al chilazo, y algo, fíjate, peor todavía, y es que las obras en la ciudad, las están realizando, ya pintaron de morado, pero entonces ya dijeron que no, uh-huh. y entonces ahora están pintando y cierran carriles, me tocó vivirlo, carriles de, por ejemplo, de circuito interior, cerrados porque están repintando aquello que estaba de morado y ahora ya es otra vez como debe de ser, como internacionalmente hay las regulaciones en amarillo. Entonces, correcto. No te imaginas el caos tan tremendo y no se soluciona con faltar un día al trabajo y a la escuela, ¿eh?
13: No, totalmente acuerdo, y menos a 64 horas de la inauguración, ¿no? Entonces, la verdad es que es un problema fuerte y serio. Esperamos que saquen un conejo de la chistera horas antes de la inauguración o al miércoles para que por lo menos ese caos vial que generaría esas 8 manifestaciones con destino al Estadio Ciudad de México, pues no se lleven a cabo, ¿no?
12: Total.
13: Y por lo menos el tráfico pueda ayudar a que la gente llegue de la diferentes maneras que, pues bueno, se ha informado a la ciudadanía que va a asistir al estadio, ¿no?
12: Excelente, pues muchas gracias, Beto, nos estamos escuchando, bueno, porque sabemos que ahora tienes mucho que contarnos sin duda en todo este tema de la justa futbolera más importante.
13: Con gusto, Arlene, estamos en contacto el jueves ya con comentarios del partido de México.
12: Eso, segurito gana.
13: Esperemos que sí, debe de ser.
12: Muchas gracias.
13: Para mí, Beto, es el rival más flojo y accesible de este del grupo en el que estamos, ¿no? Para mí.
12: Ah, bueno, de menos. Muchas gracias, Beto.
13: De menos. A ti.
12: Bye. Aramis, regálanos algo, porque además esto, para quienes no puedan ir o no tengan boletos para el estadio, esto es una maravilla lo que les vamos a regalar.
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12: Es que de verdad, el día que lo digas bien, bueno, fiesta nacional, ¿eh?
14: Pero, para que es truco para que se lo ganen.
12: Ándale, para que se,
14: por eso.
12: Para ponerle un poquito de sabor.
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12: Y bueno, pues ahora entramos también a Nativo Digital. Aramis, ya habíamos adelantado, ¿ya registraste tu línea?
14: No, aún no, soy
12: bueno,
14: de los rebeldes.
12: Bueno, yo nomás te digo que el 30 de junio, o sea, el 1 de julio ya no tendrás cómo comunicarte. Ah, bueno, pero sí, fíjate, si no te sabes el número de aquí.
14: Mauricio, por no, favor, te estoy escuchando por
12: exacto,
14: aquí.
12: Exacto, o sea, ya lo dijo Mau, si no hay manera que andas dando teléfonos de no sé dónde, preséntanos al invitado.
14: Estamos felices y contentos, obviamente tenemos a un súper experto, tenemos a Jorge Braoles, vicepresidente editorial de DPL Group y catedrático universitario. ¿Cómo estás, Jorge?
16: ¿Qué tal, Arlene? Aramis, un gusto estar con ustedes siempre y con su audiencia.
12: Oye, pues, ¿qué temazo nos traes hoy? ¿Por cuál vamos a empezar? El registro de las líneas ya lo veíamos venir y estamos a nada.
16: Bueno, si ya está cerca el Mundial, también está cerca la fecha para que nos puedan eventualmente suspender la línea telefónica, que es el último día de junio. Después de 6 meses, esto inició en enero. Va a terminar el 30 de junio y todas las personas deben identificarse o registrar su línea telefónica de dos maneras, que puede ser yendo al centro de atención al cliente de tu operador de telecomunicaciones o hacerlo a través de la plataforma que estos mismos operadores han habilitado para que ahí te registres con tu nombre, tu CURP y envíes una prueba de vida que es una fotografía que se parece, pues, obviamente a la de tu credencial.
14: ¿Cuál es el reto, Jorge? Vemos que al final del día, no sé, a fecha del día de hoy, creo que va sobre 50 y tantos millones, obviamente, los que han logrado hacer este registro. Seguramente muchos los que tienen que ver con los que las operadoras lo hicieron porque son obviamente de pospago. Pero ¿cuáles son los principales retos que, por qué los mexicanos no estamos queriendo, obviamente, o le decimos no a este registro?
16: Sí, el dato más reciente son cerca de 56 millones de registros de un parque total de 124.5 millones de líneas. ¿Y por qué no lo están haciendo? Pues una razón es que muchos mexicanos todavía no saben que existe este procedimiento. La campaña de comunicación social en medios electrónicos llegó muy tardíamente cuando se dieron cuenta que no estaban avanzando al ritmo que quizá ellos esperaban. La segunda, sin duda, es la desconfianza. Como no hay información certera, pues hay desconfianza. Los usuarios piensan que el gobierno va a tener control de sus datos. En realidad, el registro lo están haciendo los operadores. La información está en la plataforma de los operadores, pero el usuario piensa que el gobierno va a entrar, te puede vigilar, puede acceder a tus datos y eventualmente hacer un mal uso de estos. Una tercera razón es posiblemente que no quieran simplemente identificarse, esperándose, como somos muchas veces los mexicanos, hasta el final, a ver qué hace. Pero bueno, la información que tenemos hasta el momento es que no va a haber prórroga. La fecha de vencimiento es ese día, el 30 de junio, y al día siguiente se suspenderá nuestra línea. ¿Qué significa? No poder hacer llamadas, no poder enviar mensajes, no poder tener datos, no poder tener acceso a tus plataformas, no poder comunicarte, no poder pedir un vehículo, comida, los estudiantes estudiar, las personas que trabajan con el dispositivo no tener su empleo habilitado, lo cual atentaría contra los derechos digitales de quienes no se estarían identificando.
12: Pero a ver, o sea, va a suceder, y de hecho, fíjense, a mí ya me asustó el tema cuando ya el banco que manejo ya me mandó un aviso diciéndome que si no registro mi línea, pues se va a bloquear, por supuesto, el acceso a las apps. Por supuesto, tendrás cajeros automáticos y demás, la ida al banco, pero ya no vas a tener, pues sí, acceso a ninguna app.
16: Sí, lo dices muy bien, Arlen, porque es un golpe a la economía digital. No solo las plataformas bancarias, que imagínate lo importante que es que puedas hacer una transacción, a lo mejor para pagarle a tus empleados o simplemente para consumir pues lo que tú gustes, pero también las plataformas de movilidad estarían en una situación muy similar. Imagínate un operador de un vehículo o alguien que usa una bicicleta, una motocicleta, se entera el primero de julio que no tiene el servicio, está saliendo a las calles pues para ganarse la vida, y entonces se tiene que registrar pues en un acto que es bastante autoritario, porque no está demostrado que eso reduzca los fraudes, a las extorsiones, que es el objetivo principal de esta regulación.
12: Sí, claro. Están muy sofisticados, va más allá de un registro de línea, ¿no?
14: Totalmente, y lo veíamos, ¿no? En los primeros días cuando salió todo este registro, veíamos todo este tema que le sucedió literalmente a Telcel, cuando se podían obviamente registraron hasta por ahí parte de políticos, porque demostraba que al final del día lo habían hecho mal, ¿no? Que había por ahí ciertas filtraciones o brechas a la parte de ciberseguridad. Entonces también parte de por qué la gente no está obviamente yendo, obviamente como querían ellos, de llenar estos 120 millones de mexicanos, porque también no existe esa certeza, ¿no?
16: Bueno, acabas de mencionar algo muy importante. Ha habido dos intentos previos. En el primer intento, claro, la base de datos terminó en internet, se filtró y se tenía acceso a los datos de quienes se registraron. La segunda ocasión fue declarar inconstitucional ese registro porque precisamente afectaba la privacidad y los datos personales de los usuarios. En esta ocasión, bueno, contó con el apoyo mayoritario en el Congreso y hubo muy poco tiempo para hacer las pruebas de las plataformas. Las plataformas, ustedes lo saben, muy bien, deben someterse a pruebas de estrés, deben probarse para que no exista algún tipo de filtración, para que realmente lo que se busca se logre y no exista algún tipo de vulnerabilidad, falle con la carga. Imagínate que por el tiempo que falta, entre menos días falten para el registro, más usuarios son los que se van a tener que registrar. Eso estresa las plataformas. Es como si tú saturaras un sitio de internet y se cae el sitio de internet. Bueno, eso puede ocurrir porque cada vez son menos días y más personas, entonces cada vez va a haber un mayor estrés sobre las plataformas de los operadores.
12: Hubo un comentario del ingeniero Slim donde decía que hubiera una prórroga, tiempo, pero las autoridades respondieron, y seamos muy claros en eso, no.
16: Sí, el ingeniero Slim, que es el que tiene el operador más más grande de México y el que está más interesado en que sea exitoso esta regulación, dijo que le dieran una repensada. Pero parece que el regulador pues no está muy dispuesto a repensar. Ellos dicen que no está previsto la prórroga en los lineamientos, pero tampoco está prevista que no lo tengas previsto. Es decir, lo contrario es cierto. Además, para eso es un regulador, incluso por eso se llama así, regulas. Regulas lo que puedes hacer. Yo creo que hay que escuchar a los usuarios, su desconfianza y su escepticismo son válidos. Hay que escuchar a la industria que está cumpliendo con la regulación. Ellos están cumpliendo con haber desarrollado las plataformas y enviándonos más de un mensaje a los usuarios para que nos registremos. Ellos no tienen más obligación que cumplir la regulación precisamente. Y si no lo logran, entonces vas a tener una desconexión masiva que es muy injusta porque los usuarios no son los delincuentes, los usuarios son clientes, son usuarios, ellos pagan su servicio, ellos tienen derechos digitales, entonces está privilegiando un elemento importante como es la seguridad y estás pasando encima del resto de los derechos digitales que tienen el mismo valor que la seguridad.
14: Definitivamente. Jorge, creo que también traes otro tema bastante interesante, la parte de las 5G, sabíamos que por ahí el IFT... Sabemos que, digo, pasó a mejor vida hasta CRT y cuéntame cómo va ese tema.
16: Bueno, es muy importante una licitación de espectro, como ustedes saben, habilita los negocios, que mejor dicho con MBS Negocios, porque no es algo solamente para los operadores. Una generación móvil dura aproximadamente una década. 5G empezó en 2019 en Corea del Sur, estamos en 2026 y México es de los países que no ha hecho una licitación de espectro. Es cierto que tenemos 5G porque se habilitó la banda de 3.5 GHz, aproximadamente 100 ciudades tienen 5G, pero el parque todavía de la tecnología es limitado, es un 35%. 5G no solamente conecta personas a través del smartphone, sino que conecta industrias, conecta fábricas, conecta sectores como la minería, la agricultura, los puertos, los estadios, por ejemplo, ahora que viene el Mundial de Fútbol, hay que decirlo, que no estamos superando la velocidad de los eventos anteriores, no estamos superando a Qatar, no estamos superando a Rusia en velocidad, cuando cada 4 años esto ocurre. ¿Por qué? Porque no tenemos todavía desarrollado ese 5G, pero la CRT, el regulador, ya lo tiene en la mira. Está preparando una licitación, pero el tema de la licitación de espectro es el precio de las frecuencias. Y México es el más caro de América Latina, 40% más caras las frecuencias. Si tú eres un espectro caro, entonces despliegas lento, no tienes velocidad suficiente, no hay innovación suficiente tampoco, porque o pagas las frecuencias o inviertes en infraestructura.
14: Definitivamente, y también es esa parte, ¿no? Donde veíamos seguramente los últimos operadores que se han ido por ahí, cómo van regresando, ¿no? ¿Tú crees que logremos para este 2026 con éxito después de que en los últimos años se ha regresado? ¿Ves cómo la plataforma para que esto suceda?
16: Esto que mencionas, Aramis, es clave, porque México es el único país que no suma más cantidad de espectro, sino incluso ha perdido, porque hay operadores de telecomunicaciones que no han podido pagar suficientemente los precios del espectro, prefirieron regresar las frecuencias al Estado, prefirieron dejar de invertir en infraestructura, que es importantísimo para cualquier país, y entonces son ahora operadores móviles virtuales. Bueno, incluso ya ni siquiera están en el mercado mexicano, me refiero a Telefónica, abandonó el mercado mexicano, vendió sus operaciones en toda América Latina, México fue el último, y una de las razones es porque eran muy caras las frecuencias. ¿Qué quiere decir eso? Que era más caro pagar las frecuencias que los ingresos que obtenías. Entonces iban mermando tus ganancias. Aún así, pues es importante esta licitación. Habilitará más velocidad, nuevos servicios. Ya estamos llegando incluso a la discusión de 6G. En muchos países ya se están haciendo estas pruebas y México todavía no ha desarrollado el potencial. Es de los pocos países de América Latina. Bueno, ¿cuáles otros? Por ejemplo, no lo han hecho. Bolivia no lo ha hecho todavía. Entonces nos estamos comparando con las economías más débiles de la región cuando somos la 15 del mundo. Es difícil de explicar.
12: Es tremendo. Totalmente. Y es frustrante escucharlo. Porque ¿cómo es posible que siendo un país tan importante y siendo un país pues que efectivamente destaca entre las 15 economías más importantes del mundo, no estemos siendo en algo tan indispensable como es esta conectividad? No somos competitivos.
16: Sí, porque lo mencionas muy bien, Ernesto, conecta y beneficia a toda la economía. No es nada más una industria, no es telecomunicaciones, no es digital. Le sirve a los bancos, le sirve a la manufactura, le sirve a los puertos, le sirve prácticamente a todas las empresas.
14: La inteligencia artificial que tanto se dice, ¿no?
16: Mira, eso es clave. Sin redes potentes y redes poderosas, no tiene realmente la inteligencia artificial, esa enorme capacidad de cómputo, pues vas a tener una inteligencia artificial pues lenta, sin dar los resultados claro que quieres, y lo más grave, sin que las empresas, los negocios, las universidades la adopten, porque no está mostrando todo su potencial, porque no tienes las redes, la infraestructura digital robusta.
12: Muchísimas gracias por venir, Jorge. Te vemos muy pronto.
16: Muchas gracias a ustedes.
14: Gracias, Jorge.
12: Y ustedes no se vayan, porque vamos a una pausa comercial y regresamos.
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12: Ya en la línea, nuestro queridísimo Eduardo Torreblanca, analista económico y una de las voces más autorizadas en el tema, por supuesto, de nuestro país. Lalo, qué gusto.
0: Igualmente, Andrés, gusto saludarte y saludar al público que te escucha.
12: Oye, pues quiero que nos platiques, porque este temazo es una bomba.
0: Es una bomba el hecho de que el próximo viernes SpaceX de Elon Musk habrá de acudir a los mercados para hacer una oferta pública por $75 mil millones, con lo que SpaceX se convierte en una empresa que cuesta o que valdría presumiblemente $1.750 mil millones a precios norteamericanos. 15 instituciones financieras intervienen en esta colocación, por cierto, vetada a inversionistas chinos. Curiosamente, están vetados a participar y tener alguna posición accionaria dentro de esta oferta pública que está lanzando, con el propósito de que en el mediano y largo plazo SpaceX sea capaz de establecer una colonia humana en Marte, por lo menos de 1 millón de seres humanos. Sí, también los datos de la nube, colocarlas en el nivel de espacio, porque dicen que no hay posibilidades de hacerlo de otra manera, estará inviable el poder guardar todos los datos, sobre todo lo que está generando la inteligencia artificial. Así es que esta es una colocación histórica, la más grande que se haya hecho en un mercado norteamericano de esta naturaleza. Es importante lo que procura SpaceX, sobre todo porque no está a la vista el llegar a los datos, de llegar a las metas que se ha fijado esta empresa, sino con el único propósito de para poder realizar algún trabajo en el espacio que llegue y permita el establecimiento de una colonia en Marte, porque dicen que aquí la Tierra ya no da para más y por eso se proponen llegar a Marte y poderlo colonizar. Es una locura, pero bueno, me imagino que muchas personas y muchos inversionistas habrán de comprar esa locura, tomando en cuenta que en su momento SpaceX propuso a los accionistas cuando nació una locura que hoy se ha concretado y que ha, bueno, multiplicado por miles lo que en otro momento se invirtió en esa empresa. Así es que inicialmente la acción está en $135. Ya veremos a cuánto alcanza el día viernes, que es la fecha de la colocación.
12: Excelente, Eduardo. Pues nos escuchamos mañana. Muchas gracias.
0: Con mucho gusto. Gracias.
12: Hasta para mañana. Mis, ¿ya nos vamos?
14: Vámonos.
12: Venga. Y ustedes, bueno, pues nos vemos y nos escuchamos mañana. Quédense, por favor, con Autos y Más y el señor José Ramón Zavala. Soy Arlen Muñoz. Hasta mañana.
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0: Señoras, señores, ¿cómo les va? Muy buenas noches. Bienvenidos y bienvenidas a esto que es Autos y Más, el primer concepto automotriz de la radio en el país. Gracias por estar con nosotros, gracias por acompañarnos, gracias a los que nos ven en YouTube, en TikTok y en todas las plataformas de MBS Televisión. Mi nombre es José Razabala y esto es Autos y Más, el mejor programa de la radio dicho por cualquiera. Señoras, señores, esto es Autos y Más, semana en donde empieza la máxima festividad deportiva aquí en nuestro país. ¿Cómo lo va a vivir? ¿Dónde lo va a ver? ¿Dónde va a ver la inauguración este jueves? Cuéntemelo a través de el 55-5166-105. Bienvenidos, bienvenidas, comenzamos.
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0: Bueno, señoras, señores, hoy es Día Mundial de los Océanos. Hay que ir a nadar, a bucear. En el mar la vida es más sabrosa. Pónganme esa canción, por favor, porque en el mar la vida es más sabrosa. En el mar te quiero muchos más. Y destacar la importancia, ya que son los responsables de generar gran parte del oxígeno y de albergar la mayor biodiversidad de la Tierra, sin duda alguna, los océanos. Por eso vamos a escuchar esta rolita esta noche para festejar a todos los océanos, a los que nos gusta nadar. A mí me gusta bucear, no me gusta nadar en el mar. De hecho, le tengo mucho respeto a las olas, pero bucear sí, porque pues bucear te avientas en mar abierto y caes al arrecife y súbele.

¡Qué sabroso! Bueno, felicidades a todos los océanos. También es Día Mundial contra la Piratería. No sean piratas, no compren camisas de México piratas. No sean ojéis, respeten los derechos de autor y la propiedad intelectual. Yo sé que yo acabo de ir a comprar mi playera para la inauguración del jueves y sí, me costó 2,000 bolas. La neta es que sí están caras. Un día como hoy, pero en 1902 en Hollywood, es creada la primera empresa de cine, la Universal Pictures, y en 1999 la banda Red Hot Chili Peppers lanza su éxito, con éxito, su séptimo álbum de Californication, el más vendido y exitoso de la banda.

Californication es como fornicar en California. Ah, muy bien, perfecto. Hoy celebramos a Nick Rhodes, músico británico, tecladista de Duran. Duran está cumpliendo 64 años. Súbele.

Que festejamos el día de hoy es a Kanye West, rapero y productor estadounidense, 49 años, es el exesposo de la empresaria y celebridad Kim Kardashian, que ahorita le voy a contar una historia que le pasó en Mónaco. Feliz cumpleaños, Kanye West.

0: Pues el día de hoy se presentó, bueno, ayer se presentó Elolínea. Fíjese que hoy tenía yo la invitación a irlo a conocer a la base aérea de Santa Lucía en el Estado de México, pero la verdad es que no me dio la agenda porque había que ir a Santa Lucía, que está en Casa del Quinto Pino, y regresar para ver Elolínea. Sí tenía muchas ganas y ya invité al representante de la marca, no sé si es marca o no, no sé cómo decirlo, del primer vehículo eléctrico mexicano. El anuncio fue encabezado por la presidenta Claudia Sheinbaum y representa una apuesta por ofrecer alternativa de transporte accesible, eficiente y adaptada a las necesidades de la población mexicana, que yo creo que piensan en la presidencia de la República que los mexicanos que compran una línea no se pueden morir, que son inmortales. No tiene bolsas de aire, no tiene frenos ABS, tiene 14.7 kilowatts, una autonomía de 25 kilómetros y una velocidad máxima de 50, con o sin carga, con o sin pasajeros, ¿no? Porque esa es una cosa. No imposible. Puede un coche ir a 50 kilómetros con 6 personas gorditos como yo, o 6 flaquitos, o una persona nada más.
1: Imposible.
0: Michacho, ¿cómo estás? Buenas noches.
1: Bien, mi querido Joserra, ¿cómo estás? Saludos a todos. Mucho gusto estar aquí en Autos y Más con todos ustedes. Vamos a hablar del Gran Premio de Mónaco.
0: Sí,
1: se puso súper, súper interesante.
0: Sí, muy interesante.
1: Y dos cositas, si me dejas comentar.
0: Kimi Antonelli es un genio.
1: No, está cañón. Qué muchacho, ¿eh?
0: Yo no pensaba
1: que llegara a ser este fenómeno. Ya es un rápido fenómeno. ¿Quién lo va a parar?
0: No hay manera. Pero ahorita platicamos.
1: Sí, hablamos
0: de Elolínea.
1: Elolínea. Primero Elolínea. Mira, si se va a hacer el esfuerzo para que la gente pueda tener un coche de bajo costo, que es
0: 150 mil pesos, dicen ya.
1: Creo que por lo que tú decías, a mí se me hace caro. Digo, un coche que no tienes, que no te han dicho cuál es la garantía que te van a dar. A ver, ahí te va una.
0: Se conecta a la luz de tu casa. ¿Cuándo se va a tardar en cargar la batería?
1: Se va a tardar 2 días en cargar el full. Pero hay algo que es importantísimo, José Ra. O sea, por mucho que digas, oye, va a ser un coche casi casi de barrio, que se va a mover poco y ta, ta, ta. Las condiciones que tenemos para manejar aquí en la Ciudad de México, en cualquier lugar, en Santa Fe, en Iztapalapa, en Texcoco, donde quieras, en Tlalpan o en Coyoacán, en el Álvaro Obregón, cualquier colonia de la Ciudad de México, tenemos un pavimento destrozallantas. ¿Qué tipo de llantas necesita ese coche?
0: No, unas pinches traían, yo ayer lo vi.
1: A ver, sí. Digo, ¿no? Pues sí, pero ¿quién te las va a vender? No es una llanta comercial.
0: Bueno, según Roberto Capuano, el director del proyecto, Línea está diseñado para ser un vehículo de bajo costo y completamente eléctrico, pensados para sectores de pocas opciones de transporte eficiente.
1: Uh-huh.
0: A ver, señor Capuano, ahí el tema es, sube a las colinas de los barrios que necesitan hoy.
1: Alcalde Álvaro Obregón.
0: Álvaro Obregón, sube. A ver, sube un coche con 6 personas que tiene 14.7 kilowatts, que en potencia creo que tiene como 60 caballos de potencia, menos, una cosa menos. Súbelo a
1: las barrancas, ¿no?
0: Sí, claro.
1: Que son pendientes muy difíciles de hacer, que muchas veces, incluso teniendo un coche con mucha potencia o con potencia suficiente.
0: Normal.
1: Pero si no tienes unas llantas que estén en buen estado, patinas.
0: Sí, claro.
1: Cuando hay lluvia, patinas. A mí eso es lo que me da. Yo quisiera que explicaran un poco más cuál es el objetivo del coche, porque ahí te va otra.
0: Ahora, aquí no somos ni pro 4T ni anti 4T, porque van a empezar. Sí, como tú tienes para comprarte un.
1: No,
0: yo no tengo para comprarme nada, ni coche tengo, pero no es por. No es política.
1: No es política, es saber si. El coche, cualquiera que sea, el vehículo de transporte para cualquier persona y el transporte público para cualquier persona que vivimos en el país, es una inversión importante.
0: Claro.
1: ¿Por qué? Porque es lo que te lleva a tu trabajo y de tu trabajo depende tu familia, es lo que depende tu negocio.
0: Imagínate. Entonces, una pendiente cosas. De esas,
1: claro.
0: Sin frenos ABS, lloviendo, se amarra el coche.
1: Una patinada.
0: Y sin bolsas de aire,
1: sí,
0: se van a romper la madre.
1: Yo lo que veo es que el coche, así como lo están desarrollando ahorita, por ese precio, a mí no se me hace que sea un precio de bajo costo. Se me hace que es un precio alto. ¿Por qué? Pues porque no te están ofreciendo cosas que te ofrecen otros autos.
0: Pues sí, de 150 no hay para 6, porque se ve como grandecito, se ve como un,
1: ahora,
0: como un empaque de leche al pura.
1: Sí, exacto, es un, ¿no?, coche cuadrado, o sea, realmente, sí, un diseño
0: cero.
1: Ahora, yo lo que creo es que si lo promocionaran como los... Tú los has visto, por ejemplo, y los hemos visto mucho. ¿Te acuerdas cuando íbamos al Auto Show de París o a Ginebra? Uh-huh. Que había un apartado, así un piso casi casi, de los microcars, los sí, eléctricos. Claro. Uh-huh. Que había Ligier, que había Talbot, que había todas las marcas que fracasaron en Francia con los motores de combustión, se fueron a fabricar

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1: Cosas para que a final de cuentas, José Ra, su estrategia acabe asentándose bien y que la gente que quiera comprar el coche, pues que lo compre, ¿no? Adelante, ¿no?
2: Claro.
1: Y que lo prueben.
2: No, pues desde aquí invitamos a Roberto Capuano, que es el director del proyecto de línea, para que venga a platicarnos todos los detalles, ¿no? Y si, insisto, si el coche hoy por hoy cumple con lo que se requiere para tener una movilidad urbana, por supuesto que hablaremos de él y hasta lo promoveremos.
1: Qué bueno, qué
2: ¿estás
1: bueno.
2: de acuerdo?
1: Ese tipo de autos a mí me ha tocado, tú lo has vivido en París, yo lo viví por ejemplo en Sydney, en Australia. Hay un montón de marcas que están ofreciendo ese tipo de autos pequeñitos, que son un nicho muy aparte, que son de movilidad personal.
2: Pero este es para seis,
1: güey. Este es para seis. Y yo lo que te iba a decir, ¿por qué no pensaron a lo mejor primero posicionarlo como un vehículo de carga, un utilitario de carga de última milla? Porque te van a comprar flotilla.
2: No, también hay una versión de carga.
1: Pero ya va a salir aquí.
2: Ya va a salir aquí. Okay. Hay una versión de carga. También.
1: Oye, lo dijo ya. Segundo tema, rápido. Antes de entrar más en detalle, ya que estabas diciendo que hoy es día de qué,
2: de las mulas.
1: De las mulas.
2: Y no, no es cierto. No, de los... Ya ni sé, ya se me olvidó de qué era día hoy. Hoy día de Nick Rhodes, Durán Durán.
1: Exacto. También es, te lo digo porque en mi familia cae el día. Hoy es día del médico de terapia intensiva. El intensivista.
2: Uf.
1: Entonces, pues a todos los médicos que se dedican a eso, que es una de las especialidades de medicina más cañonas del mundo, pues les mandamos un abrazo, ¿no?
2: No, qué tensión.
1: Un abrazo
2: qué
1: a todos. Bárbaro. Sí, no, tienen un estrés y hacen milagros.
2: Sí.
1: Son gente muy comprometida. Para esos doctores no hay descanso. Esos,
2: no, mi jefe estuvo ahí 3 semanas, una cosa así.
1: No, son doctores que mis respetos. Wow. Mi hermano es médico de terapia intensiva y entonces le mandamos un abrazo.
2: Sí, mándale un abrazo. ¿Cómo se llama tu hermano?
1: Aureliano López.
2: Aureliano López, te mandamos un abrazo porque sí, está cañón.
1: Está cañón. Y yo por eso quería mandarle una felicitación.
2: No, mándale un abrazo a Aureliano López. Doctor, ¿en dónde está? ¿En qué hospital?
1: En el Dalinde.
2: Bueno, pues le mandamos un abrazo a Aureliano. Vamos a un corte comercial, son las 8 de la noche con 15 minutos. 8 de la noche con 15 minutos. 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
3: El Servicio Meteorológico Nacional informó que continúa la temporada de lluvias intensas en gran parte del país debido a la combinación de varios sistemas atmosféricos. El estado de Oaxaca registrará las precipitaciones más fuertes, mientras que Guerrero, Puebla, Veracruz y Chiapas también enfrentarán lluvias de consideración.
4: La UNAM ha implementado un programa de apoyo emocional con ayuda de EPI, una perrita rescatada y entrenada para acompañar a estudiantes víctimas de violencia de género, y tomando como base los resultados, plantearía la creación permanente de una unidad canina para este tipo de soporte.
3: La cantante Olivia Rodrigo criticó públicamente el uso de su canción All American Beach en un video de ICE y del Departamento de Seguridad Nacional de Estados Unidos sobre detenciones migratorias. La artista calificó el contenido como propaganda racista y de odio. Aseguró que nunca autorizó el uso de su música. Olivia se suma así a otros músicos que han rechazado que sus canciones sean utilizadas con fines políticos sin su consentimiento.
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4: El ambiente mexicano está por hacer vibrar la ciudad entera, y es que la banda El Recodo dará un concierto gratuito en el Zócalo Capitalino este próximo jueves 11 de junio. Así que si eres fan de la agrupación, más vale que vayas haciendo espacio en tu agenda para disfrutar de su show.

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0: Semana de la mera fiesta. Cuéntenme, por favor, dónde la van a ver, qué van a hacer. Denos una receta. A ver, vamos a hacer algo. Márquenos al 55-5166-1025 y la mejor botana que nos recomienden para ver los partidos, esa le regalamos boletos de los que tengamos de hoy. Hoy que tenemos boletos para Shakira, no tenemos nada. Para Shakira no va. Viene el jueves. Bien, va a estar Shakira en la inauguración.
1: En la inauguración del S.
0: Es que no podemos decir nada, no podemos decir ninguna palabra. Entonces va a estar en la inauguración del S Shakira. Entonces, márquenos. ¿Ya llegamos a la sección más bonita? Es que ahora sí no veo. ¿Les parece si vamos? Teléfono en cabina 55-5166-1025. La mejor receta se lleva boletos para algo que no sé qué es.
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0: Bueno, ya les tengo un planazo. Los primeros 10 que marquen, les tengo pases para que vayan a ver a Cabá y a Playa Limbo en Play Passion, que donde van a poder visitar pantallas gigantes, música, gastronomía mexicana, invitados especiales. Va a estar Cabá y Playa Limbo. Es en el infield del Hipódromo de las Américas, en el juego entre la selección de México contra la de Sudáfrica este jueves. Entonces, los primeros 10 que marquen tienen boletos, pero los que nos den una buena receta, les doy... ¿Qué te gusta? ¿6 boletos?
1: No, pues sí, está bueno.
0: O sea, para que vayan con toda la familia.
1: Que vayan bien acompañados.
0: Se pongan bien pipas ahí.
1: Bien pedernales, pero que uno no quede para manejar.
0: Uno que quede para manejar. Hola, hola, buenas noches. ¿Quién habla?
5: Hola, buenas noches. Habla Kimberly.
0: Hola, Kimberly. Tienes marca de papel, ¿no? Digo, tienes nombre de papel, de marca de papel.
5: Sí, Kimberly Clark.
0: No, no lo digas. Me lo van a cobrar.
1: Háblanos de una Kimberly famosa. En las películas, en las series.
0: Kimberly Loaiza, ¿no? Hay una, ¿no? Kimberly Loaiza. Oye, dime, a ver, si tu receta es buena, te voy a dar... ¿Cuántos hijos tienes? ¿Tienes? ¿Estás casada, soltera, viuda, arrejuntada?
5: Arrejuntada.
0: Ay, ¿vives en pecado, mana?
1: Ay, Jesús, María y José. ¿Y estás muy chavita para vivir en el pecado.
0: ¿Tienes hijos?
5: No.
0: Bueno, a ver, te voy a dar para que se vayan tú, el rejuntado y dos parejas más a esta fiesta en el infield del hipódromo, y allá va a haber música, va a estar Cabá, va a estar Playa Limbo, va a estar buenísimo y vas a poder ver el partido y todo lo demás. Dame una buena receta de botana para el mundial, pero bájale a tu radio porque nos oyen 15 mundial. Veces. Ay, de para la máxima justa deportiva del jueves.
5: De acuerdo. Una super mega botana. Mm. Ok, va a ser picoso, a mí me gusta lo picoso.
0: ¡Ay!
5: Pepino rallado.
0: Ajá.
5: Jícama, okay. Zanahoria.
0: Ok.
5: Limoncito.
0: Sí.
5: Con cacahuates.
0: Ajá.
5: Y unas papitas con su respectiva salsa picante o salsa macha.
0: ¿Qué marca es la buena para las para esa? La... Ya dilo, pues total. No, ya no es
5: claro. A mí me gusta la risa. Salsa Valentina negra.
0: Ay, no, esa me... ¿Sabes qué? Es de doble efecto, es campana. ¿Sabes por qué?
5: ¿Por qué?
0: Porque pica cuando entra y repica cuando sale.
1: Pero dicen que es muy buena para la vista.
0: ¿Sí?
1: Porque cuando vas allá, despelas unos ojos.
0: Oye, pues ya tienes boletos, querida Kimberly Loaiza. Cuídate mucho.
5: Gracias, buenas noches.
0: Te mandamos un beso. A ver, otra llamadita, échenme otra llamadita, porque luego vamos a hablar del Gran Premio de Mónaco. 55-51-66-1025, 55-51-66-1025. 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Tenemos otra llamada. Rurus. Daphne. Daphne está ahí vacilando. Daphne, bueno. Autos y más. No, Daphne, quién sabe con quién está hablando. Está hablando con algún enamorado. No, es que la enamoran los radioescuchas, la enamoran. Ahí está.
1: Ahí está. Ya.
0: Hola, hola, buenas noches. ¿Quién habla?
6: Hola, habla Edgar.
0: ¿Qué pasó, Edgar? ¿Cómo estás? ¿A qué te dedicas?
6: Bien, bien, soy ingeniero civil.
0: Ah, muy bien. Traes una hueva que me parecen dos, ¿no?
6: Pues todo el día trabajando, imagínate.
0: O sea, pero a ver, reactívate, mijo. Pues yo también llevo todo el día trabajando y de a poco. Imagínate que yo entre así. Buenas noches, esto es Autos y Más, bienvenidos. Traigo una hueva horrible, no me oigan, cámbienle. Pues no, mijo, ¿no?
6: Tiene razón.
1: Hay que entrarle con energía. Ah,
0: venga, Edgarín. Oye, ¿qué coche manejas, Edgarito?
6: Híjole, tengo un Audi A3 y tengo una Silverado 2007.
0: Ya te cambió la voz, ahora sí.
1: Ahora sí, Edgarito, ya cambió.
0: Eso. Oye, a ver, Edgar, danos una receta de una botana fregona para ver el fútbol.
6: Ok, bueno, ¿les gusta la pata de mula?
1: Sí.
0: No sé, bueno. la pata de mula, ¿qué es la pata de mula?
1: Es un marisco.
0: Ah, es un marisco.
1: Sí.
0: No lo conozco, pero lo probamos.
6: Es una ostra, la verdad te va a parecer un tantito asquerosa, pero es riquísima. Entonces es pata de mula.
0: A ver.
6: Con callo de hacha.
0: Ok, ese sí me gusta.
6: El callo de hacha picadito. Y vas a agregar el jugo. Bueno, para esto va a ser una docena de pata de mula y una docena de callo de hacha.
0: Ay, está re fea la pata de mula. Bueno, pero me he comido cosas peores, seguro. No piensen en... Qué groseros, bueno, son, qué bárbaro.
1: Has probado cosas
0: peores. Y me las he comido también, pero bueno. Okay. Pues es que vela así, dime qué parece, Chacho.
1: Sí, no, pero está horrible.
0: ¿Qué parece?
6: Parece una bolita, exacto, de frijoles.
0: No, parece otra cosa, pero parece bueno, no lo voy a decir al aire. Se ve muy erótica. Y luego, pues picamos la pata de mula y luego...
6: No, vas a picar el callo de hacha.
0: Ah, el callo de hacha.
6: Ahí empiezas mal, ya ves.
0: Ah, bueno, perdón.
1: Callo de hacha, pata de mula, y, limones.
6: Bueno, vas a echar el jugo de 8 limones.
0: Ok.
6: Tantita salsa... Pero el yucateco, salsa el yucateco.
0: Uy, la verde,
1: habanero.
0: Verde habanero.
6: Exacto.
0: Sí, la conozco.
6: La verde con amarillito.
1: Esa está buenísima.
6: Y un poquito de jugo Maggi. Y unas tostaditas o unas galletitas saladas. Uy, buenísimo.
0: Órale.
6: Y es una cervecita para el físico, para no decir marcas.
0: Sí, tampoco. Oye, y dime, ¿con quién quieres ir a esta fiesta para ver el partido de apertura?
6: Con mi esposa, y si me vas a dar los 6 u 8 boletos...
0: ¡No, o sea, cálmate! Jorge, no seas aborazado.
6: Bueno, voy a invitar a mi esposa, a mi cuñada, a su novio y a mi hermana.
0: Ya vas. ¿Y la hermana tiene novio?
6: Pues no sé si ahora trae un peor es nada, pero pues que vaya.
0: Es que lleve a alguien, ¿no? Que no vaya nomás ahí de mal quinteto.
6: A ver qué.
0: Bueno, si no hay que conozca a alguien ahí, hombre, total. Bueno, sí. Ya nos vemos el jueves. Bueno, no, yo voy allá por Tlalpan. Pero allá se ven el jueves.
6: Bueno, vale.
0: Gracias, amigo. Vamos a ¿tenemos otra? Una última llamada. Hola, buenas noches. ¿Quién habla?
7: Hola.
0: ¿Quién habla?
7: Oscar.
0: ¿Qué pasa, Oscarito? ¿A qué te dedicas?
7: ¿Cómo estás? Bien, comerciante.
0: ¿Qué comercias? Véndeme algo.
7: Helados.
0: ¡Ah! ¿Y por qué nunca nos has traído un helado? ¿Qué helados vendes?
7: Son más helados de... ¿Cómo se dice?
0: No sé.
1: Artesanales.
7: Artesanales, sí.
0: ¡Ah, cabrón!
1: Le leo la mente.
0: ¿Y de qué son?
7: Bueno, pues mira, pues ahorita para el tiempo del calor tenemos unas chamoyadas. Con mango, lleva chamoycito, lleva ahí el chilito, el miguelito... buenísimas, está calor.
0: ¿Y por qué nunca nos has traído unos para probarlos? Acá te los pagamos.
7: Un día voy para allá.
0: Acá te los pagamos. Oye, a ver, dame una buena botana para ver un partido de fútbol.
7: Mira, pues serían unos nachos clásicos. Sería ponerlos en una bandeja, ¿verdad?
0: Uh-huh.
7: Para el horno, y pues ahí arribita le colocas ahí unos frijolitos refritos, ¿verdad?
0: Ok.
7: Le pones una capita de queso.
0: Ok.
7: Queso manchego o cheddar. Y una de las bajitas de chile jalapeño. Y pues ya, ya que se gratine, lo puedes meter en microondas o al horno.
0: No, en el microondas no, porque se te aguada aquello. O sea, no aquello, sino la tostada.
1: la tostada.
0: No, se te aguada la tostada.
7: Bueno, lo metes al horno de tu estufa.
0: Es correcto.
7: ¿No? Un ratito, a modo de que se gratine, y ya los acompañas con crema, guacamole y un poco de pico de gallo, y pues está chido, ¿no?
0: No, está todo dar, amigo. Pues te mando un abrazo. ¿Quién gana, México o Sudáfrica?
7: Pues México.
0: ¿Cuánto?
7: Creo que un 4-1.
0: ¡Ah! ¡Anda! Si no queda 4-1, me traes un litro de helado con chamoy.
1: Pero no, y la botana.
0: Y la botana. No, con el litro de helado con chamoy ya la hago.
7: Ah, bueno. Si ganamos, ¿qué ganamos más?
0: Yo te invito unos tacos.
7: Ah,
0: órale, ya está, es un trato. Pues bueno. Te mando un abrazo, gracias, ya tienes tus pases, no te vayas. Vamos a un corte, regresamos ahora sí a hablar del Gran Premio de Mónaco, que ayer fue un exitazo.
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0: 6 minutos. El fenómeno de fenómenos, de los fenómenos del fenómeno. Que la verdad es que desde Senna o desde Schumacher o de estos grandes pilotos no veíamos, es Andrea Kimi Antonelli, que ayer se lleva su quinta victoria consecutiva en el Gran Premio de Mónaco, Chacho.
1: Increíble, Joserra, porque mira, ganar el Gran Premio de Mónaco es lo que todos los pilotos de Fórmula 1 quieren.
0: Desearían, o sea, en su
1: todo
0: vida,
1: mundo,
0: claro.
1: que le guste el automovilismo y que se sueña como piloto, dices, pues, ¿dónde te gustaría ganar? Pues en Mónaco.
0: Quiero tirarme a la alberca.
1: Quiero tirarme a la alberca, quiero tirarme al pódium ahí, la champaña.
0: No.
1: Es Mónaco, ¿no? No hay de otra. Pero Antonelli lo hizo ayer de una forma espectacular, porque hay muchas estadísticas alrededor ya de este triunfo. Es uno de esos triunfos como los que tuvo, como bien decías, Ayrton Senna en sus 5 ocasiones como ganador del Gran Premio, 6 ocasiones ganador del Gran Premio de Mónaco. Pero esta va a ser muy especial, porque Antonelli es un chavito de 19 años, apenas va a cumplir 20 en agosto.
0: No manches.
1: Logró, fíjate, la pole position. Dominar todas las vueltas.
0: Sí, fue el gran
1: todas las vueltas. El Gran Chelem, el Gran Slam. Hizo la vuelta más rápida y ganó el Gran Premio. O sea, no le dio nada a nadie.
0: A nadie.
1: Pero no solo eso. La última vuelta rápida, que quedó como el récord de pista para este Gran Premio, fue el tiempo que hubiera hecho el 10º coche en la clasificación. Es decir, con el tiempo de carrera, hubiera pasado a la Q3.
0: Está muy cañón.
1: ¿Qué quiere decir? Que iba volando. O sea, y no sé si te fijaste en la carrera, el ingeniero Peter Bonington, que lo ha llevado muy bien, por cierto, o sea, hay que también darle crédito a él, le dijo: Kimi, no necesitamos hacer la vuelta rápida al final, ¿eh? O sea, tranquilo, hay que traer el coche a casa, no lo vayas a arriesgar, no lo vayas a exponer. No le contestó y madres, mete una vuelta rápida,
0: sí,
1: voladorcísima, o sea, increíble.
0: Además, fíjate, cuando arranca la carrera tiene una muy buena arrancada, que no se le da
1: que
0: mucho.
1: Que no se le daba mucho, sí.
0: Pero ahora hace una muy buena arrancada.
1: Exacto.
0: Y se le despega, o sea, empezó a sacar 2, 3, 4, hasta que tuvo 18 segundos de ventaja
1: una
0: contra
1: locura.
0: El segundo lugar.
1: Y fíjate, algo que a mí me llamó mucho la atención, porque, digo, sabemos que Hamilton, teniendo un buen coche, es un piloto muy agresivo en los tiempos, ¿no? Es un piloto que va a ir atrás de ti. Hubo una parte, creo que es la vuelta 6, la vuelta 7, en donde Hamilton empieza a meter vueltas súper buenas, rapidísimas, pa, pa, pa, pa, pa, pa, pa, y se le pegó como a 3 segundos, 2.7, y a partir de ahí, yo creo que Antonelli estaba gestionando un poquito.
0: Y dijo,
1: otra
0: no, ni
1: vez,
0: más,
1: ni más, vámonos.
0: Todo.
1: Y boom, se le volvió a pelar. Y fue cuando, como tú dices, le sacó una gran distancia.
0: Oye, y luego viene la bandera roja. Y paran la carrera.
1: Algo ridículo.
0: ¿Por qué fue la bandera roja? Nunca entendí perfecto.
1: Ahí te
0: o
1: va.
0: Sea, eran las 7:50 de la mañana. Yo
1: difícil.
0: No estaba transmitiendo. Entonces, puta, estaba yo medio dormido, medio despierto.
1: En la última curva. Ahí pusieron un parche al pavimento y ese parche del pavimento se comenzó a romper, se comenzó a botar. Entonces quedó arenita ahí del asfalto que se rompe y primero llega Stroll y cruza exactamente por esa parte para agarrar lo más recto posible.
0: Como un parche de Zaragoza.
1: Ándale, como un parche de Zaragoza y tomar la curva lo más recto posible.
0: Vi ahí al maestro Abed.
1: Ahí estaba George.
0: A Jorge Abed.
1: Exacto.
0: Viendo hasta agarraba.
1: Sí, porque
0: me dice Natalia, mira, pa, es tu cuate.
1: Sí, sí, buena onda, el George. Le mandamos un saludo, ya de estar de regreso acá por México. Él es el comisionado de la FIA, encargado de la supervisión de los circuitos. Ahora, mucha gente lo vi en los comentarios de redes sociales, dice, ay, es que la pinche FIA otra vez haciendo sus ridículos. Eso no le toca a la FIA, le toca al organizador. Y en este caso, el organizador del Gran Premio de Mónaco es la institución de más renombre.
0: El Principado.
1: El Principado, Mónaco. Es el Automóvil Club de Mónaco.
0: Pero en conjunto con el Principado.
1: Claro, claro, el, claro. El que paga la cuota es el Príncipe, vaya.
0: Claro.
1: Para hacer todas las reparaciones y el montaje de la pista. Entonces sí la regaron. Después de lo de Stroll, que choca,
0: sí.
1: Hay safety car. Y luego viene el choque de Leclerc.
0: Sí, es cierto.
1: Que Leclerc estaba...
0: Bueno,
1: qué mala suerte.
0: No,
1: te voy a decir por qué. Cuando deciden ir a la parada en los pits, que viene el virtual safety car y todo esto, Leclerc les dijo, ¿y por qué me meten a mí? Si yo voy bien, o sea, yo voy en tercero. Si se mete Hamilton y se mete Antonelli, yo quedo adelante de Hamilton. Y en, eventualmente, Antonelli nadie le iba a ganar, porque Antonelli iba en otro tren. Antonelli lo iba a rebasar, pero Leclerc iba a poder pelear el segundo lugar. ¿Estás de acuerdo?
0: Sí. O por lo menos le hubiera servido un poco más de tapón.
1: Exactamente.
0: Para que se acercara a Hamilton y quedaran 1-3.
1: 1-3, exactamente. Y le hubiera hecho mucho bien, digamos, a Ferrari tener a los dos coches
0: en
1: el podio.
0: O 2-3, por lo menos.
1: O 2-3, exactamente. Pero no, pues Ferrari como que decidieron, mira, salomónicamente los metemos a los dos y que los dos tengan sus llantas nuevas, llantas frescas, y que con eso hagan lo que puedan. Pero, güey, en Mónaco no se puede rebasar. O sea, Leclerc no podía apostarle a pelearle a Hamilton, y bueno, al final de cuentas.
0: Pero ahí le fallaron los frenos, ¿no? Porque le dijo los estos frenos, pinches frenos.
1: Y aparte, con eso estuvo batallando todo el Gran Premio, pero cuando llega esa curva, igual que Stroll, agarra la grava y madres. O sea, el coche pierde contacto y se va al muro. Muy mala suerte de Leclerc, pero te digo.
0: En su casa.
1: En su casa, güey. El que tuvo peor
0: recién
1: suerte.
0: Recién casado.
1: Y el que tuvo peor suerte fue George Russell.
0: Sí, cara, pero ya no da pie con bola.
1: Se ya, me hace es una que catástrofe para
0: ya
1: George.
0: Ya, George Russell ahí, ¿sabes? Se acabó. Qué? Es que está muy enojado.
1: Está muy
0: y
1: enojado.
0: Y cuando trabajas enojado, vale
1: y se,
0: madre.
1: Y Antonelli se le metió en la cabeza, ¿eh? Se le metió en la cabeza ahí desde el Gran Premio de China, cuando no supo cómo resolverlo. Yo creo que se le metió y ya lo tiene. Pues digo, suena mal que lo diga, pero.
0: Pregúntale a Raúl Malagón. Cuando trabajas enojado, no funciona, salen bien las cosas. Y luego hace berrinche como Russell. Y güey, pues así no funcionan las cosas.
1: No funciona.
0: Oye, déjame un corte, regresamos a seguir platicando.
1: Vamos a hablar de Checo.
0: De Checo. Checo y Pérez de la bandera roja.
1: Espectacular.
0: De la rearrancada de Kimi, que yo dije, ay, mi Kimi, no te vayas a ir. Pero bueno, muy bien, vamos a un corte. Regresamos con mucho más de Autos y Más, el primer concierto automotriz de la radio en el país. 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

0: señoras, señores, ya estamos de regreso. Qué bueno que están con nosotros y qué bueno que nos acompañan esta noche, que inicia ya la máxima fiesta del fútbol esta semana aquí en México. Y el jueves en la noche les estaremos contando qué tal nos fue en el partido inaugural. Oye, que vamos con Kia. Que ahí sí puedo decir, porque Kia es patrocinador oficial del Mundial.
1: Sí, Kia no tiene bronca.
0: ¿No?
1: Kia,
0: es patrocinador oficial del Mundial y me invitó. Y es mi patrocinador oficial de mi boleto del Mundial.
1: Exacto. Así que no hay tema.
0: Seis, compadre.
1: Qué maravilla.
0: A Shakira la voy a ver ahí cerquita.
2: Shakira.
1: Qué maravilloso.
0: Qué emocionante. Oye, bueno, entonces rearranca la carrera y ahí yo dije, a ver si Hamilton no se friega a
1: Antonelli. Sí, porque normalmente a Antonelli le estaba costando mucho trabajo las arrancadas.
0: No arranca bien.
1: Ha sido irregular, pero fíjate que la carrera pasada, en el Gran Premio de Miami, en Canadá, le pusieron un dispositivo nuevo, que ya sabes, el clutch de los Fórmula 1 no se saca con el pie, se saca con la mano, mano izquierda. Y hay una palanquita que la liberas así rápidamente, la aprietas, engranas la velocidad con la mano derecha y con la mano izquierda sueltas esa palanquita y ya es como si soltaras el clutch. Entonces, esa operación a Kimi, por la posición que pone sus dedos, le estaba costando mucho trabajo. Entonces le fabricaron una cosa nueva para que fuera todavía mucho más rápido.
0: Es que ese toto por algo es toto, ¿no?
1: Está muy toto. Y
0: está muy vivo.
1: Está toto. Y la verdad es que le funcionó muy bien en el Gran Premio de Mónaco y eso obviamente le está dando esa ventaja. Yo también pensaba que por lo bien que han arrancado los Ferrari, Hamilton tenía todas para quitarle la primera posición, pero bueno, lo hizo muy bien. Es un chavo que está llamado a hacer cosas muy grandes en el automovilismo. Yo todavía tengo mis dudas si este es el más grandioso piloto que hemos visto. Todavía nos falta por ver mucho de Antonelli, pero sí, de que es uno de los que más ha sorprendido y que más
0: es uno de los arranques más cañones que yo he visto en la Fórmula 1 en la historia.
1: A ver,
0: en los inicios,
1: los únicos que han podido en sus temporadas, digamos, de arranque ganar 5 carreras consecutivas, ahí te van: Ayrton Senna, Alberto Ascari, me parece. Nigel Mansell.
0: Y ya.
1: Mika Häkkinen.
0: Y Antonelli.
1: Todos campeones mundiales.
0: Oye, ¿y hay alguien de 6?
1: Sí. Hay de 9. Vettel, por ejemplo, que logró 9 seguidas.
0: Claro.
1: Senna también logró, creo,
0: sí, pero no
1: 11.
0: Pero no está dado.
1: Pero o sea, no, exacto. No en el segundo año.
0: Claro, sí.
1: Es su segundo año de Fórmula 1.
0: Es que eso está muy cañón.
1: Exacto.
0: Porque sí, por supuesto, Schumacher seguramente debe ser muchas más, tal, pero ya en su quinto año.
1: Exacto.
0: Habiendo sido campeón
1: ya
0: del
1: con
0: mundo.
1: Ferrari, además, ¿no?
0: Claro.
1: O sea, el tema acá es que es un chavo que está rompiéndola en la Fórmula 1. Y ahora la gran pregunta, a partir de la siguiente carrera, que va a ser este fin de semana que sigue, el Gran Premio de Barcelona, es quién lo va a parar. ¿Quién va a parar a Antonelli? Porque no hay. El que podría es Russell, y que, como ya dijimos, se fue muy atrás, muy al fondo, incluso de la situación anímica. Yo no creo que Russell se vaya a levantar, ya
0: no,
1: es demasiado.
0: Manches,
1: ya es demasiado.
0: Oye, qué fuerte, ¿no? Porque pues él cuando le dijeron que venía Andrea Kimi Antonelli, dijo, está
1: mira,
0: perfecto,
1: está
0: mi muchacho, yo lo voy a ir educando.
1: Yo lo voy a ir
0: lo
1: puliendo.
0: Lo trataba como a su chavo, sí, ¿no? Su pupilo.
1: Ajá.
0: Acá. Y tómale que se le revierte.
1: Se le revierte y en muy poco
0: tiempo.
1: O sea, el año pasado corrieron 24 carreras y llevaban 4 acá y ya lo hizo pedazos.
0: Pomada.
1: O sea, ya lo hizo
0: y
1: pomada.
0: Y el año pasado también.
1: El año pasado.
0: Algunas carreras.
1: Sí, estaban ahí dándose. Estaban dando.
0: Pero ahorita...
1: No. Qué fuerte para Russell, porque yo, como tú, pensaba que este año iba a ser el de Russell.
0: Claro.
1: Les trae el mejor coche, mucha experiencia, piloto rapidísimo, es un
0: agresivo,
1: gran estratega, agresivo.
0: Claro, sí,
1: o sea,
0: sí,
1: muchas cualidades que tenía o que tiene Russell, pero que ese impulso que agarró Antonelli, ahorita ya no las va a dejar explotar.
0: No.
1: A pesar de que falta mucho en el campeonato, ya tiene más de 60 puntos de ventaja.
0: Y además está enojado.
1: Y Russell está enojado.
0: Insisto, cuando estás encabronadillo en tu trabajo o en tu matrimonio o con tus hijos,
1: no reaccionas igual.
0: Te gana el enojo y entonces pues ya no funcionas igual.
1: Sí.
0: Oye, y Checo, entonces, caray, marcó un punto y que nos lo quitan.
1: Nos lo quitaron, caray. Sí, bueno.
0: Traía 5 segundos de penalización, ¿no?
1: Sí, al final le dieron 10, porque fueron 2 veces que comete Checo el mismo error. Es un error de Checo, obviamente, y él mismo sí se lo dijo al equipo. Les dijo, guys, I'm sorry, it's all on me, was my mistake. O sea, yo tuve la culpa. ¿En qué consistió el error? En Mónaco, ya ves que está la calle, ¿no? Donde arrancan los coches, que está, hay unas tiendas, un edificio de departamentos y hay un parquecito.
0: Sí.
1: La calle, ¿qué te gusta que tenga?
0: No, nada.
1: 14 metros,
0: claro.
1: ¿No? Para poner las barreras de protección, pues, le quitan 2 metros de un lado y 2 metros del otro. Entonces te queda una calle de 12 para que pasen los coches,
0: claro,
1: y para que arranquen. Entonces están muy pegados a la barda. Lo que hacen todos los pilotos es que, haz de cuenta, en lugar de alinearte totalmente recto, totalmente paralelo a las líneas, te pones un poquito hacia el interior para que cuando aceleres y si llega a patinar el coche, no toques con las ruedas la barda del costado que
0: te toque. Al contrario, se corrija.
1: Exactamente, se corrija. Y entonces Checo, pues digo, yo no le echo la culpa a él. Yo la verdad creo que tienes tan poca visibilidad en un Fórmula 1 que a la hora de hacer ese acomodo del coche, pues no ves exactamente en el piso las líneas.
0: Sí, no trae cámara.
1: No
0: trae cámara 360, cámara, claro. No,
1: manches. Entonces, pues se me acomodó mal y lo revisaron los comisarios, le dieron los 10 segundos. Pero fuera de eso, te voy a decir algo, es muy importante. El sábado se quedó a milésimas de entrar a la Q2. Lo cual para Cadillac hubiera sido un hecho fantástico, porque dices, es un equipo que está, digamos, programado en su primer año, como es lógico además, para andar en los lugares 19, 20, 21 y 22. Y trascender a eso, como lo hubiera hecho Checo el sábado, hubiera sido un triunfo. Ahora, lo que sí hizo Checo, y te acuerdas que lo platicamos.
0: ¿En qué lugar agarró? ¿Arrancó, perdón?
1: Arrancó, la Q1 la pasó en el 11,
0: okay,
1: a 26 milésimas. Y arrancó en el 16.
0: 16, ok.
1: Dices, pues bien, está bien. No, claro, es lo ideal, pero está bien. Es lo normal, digamos, del coche, del equipo. Pero el domingo en la carrera, ¿te acuerdas que lo platicamos? ¿Qué necesitaría Checo para dar un resultadazo con Cadillac? Pues una carrera medio loca, ¿no? Una carrera donde pasen cosas, donde abandone donde haya safety car, donde se junten los coches, y eso siempre
0: pasa. Y aprovechar su experiencia.
1: Claro, aprovechar la gran experiencia, y eso hizo, tal cual. La arrancada del inicio, o sea, ganó 4 lugares.
0: Sí, claro.
1: ¡Pum! Arrancó muy bien, estuvo caminando. Su estrategia era, salió con llantas rojas, blandas, giró 4 vueltas con blandas, puso medias, porque se iba a ir al final con las medias. Vino el safety car, todo lo demás, ya la bandera roja, tuvo que cambiar llantas y todo, pero en la segunda arrancada, en el reinicio después de la bandera roja, igual, vuelve a arrancar y gana varios lugares. De hecho, después Franco Colapinto dijo, yo de pronto no sé de dónde me salió Checo Pérez, dice, me rebasó, no supe ni cómo, pero ahí estaba ya adelante el güey, quién sabe qué hizo.
0: Qué maravilla.
1: Lo pasó muy bien en Massenet, una de las curvas más rápidas, y es aparte la curva ciega de Mónaco. Anduvo muy bien Checo, la verdad es que está demostrando que tiene todo el empaque que
0: solo
1: necesita.
0: Solo falta que le den al punto fino del coche.
1: El
0: que
1: coche, mira, José Ra, esto que pasó en Mónaco, desgraciadamente, es muy difícil que se repita en Barcelona o que se repita en Silverstone o en algunas de las carreras que vienen. Lo que necesitan es que haya una pista, no sé, tipo Singapur, tipo callejerona, así difícil, que no tenga una recta tan larga. Por ejemplo, tal vez sea el Gran Premio de México una oportunidad para que vuelva a emparejar. Pero lo que está demostrado, y hoy, por ejemplo, varios colegas que hacen el top 10 de los pilotos del Gran Premio, a Checo lo metieron en el top 10, por encima de muchos que traen coches mejores.
0: Pues qué bueno. Mañana, vente mañana.
1: Mañana nos vemos.
0: Órale.
1: Claro que sí, con mucho
0: Oigan,
1: gusto.
0: Oigan, ya nos vamos. Buenas noches. Ahí se ven. Descansen. 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Adiós.
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13: La Secretaría de Gobernación informó que a través de una denuncia ciudadana se confirmó que había explosivos en uno de los vehículos de estudiantes y maestros que venían a apoyar la marcha de la CENTE, por lo que se decidió que se hiciera una revisión de manera pacífica y acordada con los pasajeros, con la participación de la Secretaría de Gobernación, la Comisión Nacional de los Derechos Humanos y el Gobierno de la Ciudad de México. La conferencia de los padres y madres de los jóvenes desaparecidos de Ayotzinapa, que tuvo un retraso de casi 4 horas, se convirtió en una denuncia en la que señalaron que, al ser retenidos en la caseta de ingreso a la Ciudad de México, les sembraron artefactos explosivos e intentaron criminalizarlos. Así lo expresó Melitón Ortega.
14: De que encontraron una caja de explosivos, todos los autobuses venían... Los estudiantes y los padres, el movimiento de los padres siempre ha sido pacífico y siempre también de los estudiantes, compañeros. Y no hemos dejado ni un muerto.
13: Exigieron también una reunión con la fiscal Ernestina Godoy y con representantes de las Secretarías de Gobernación y de Relaciones Exteriores el próximo viernes a las 11 horas, cuando cierren su jornada intermedia hacia los 12 años de la desaparición de los 43 normalistas desaparecidos de Ayotzinapa. El coordinador de Morena en el Senado, Ignacio Mier, confirmó que Enrique Insunza no será convocado a las sesiones de la Comisión Permanente en lo que resta del periodo de receso.
11: Yo, por estrategia, determino quiénes son de los 18, los 9 que van a asistir. Y yo considero, por inteligencia política, por prudencia, por privilegiar la discusión y el debate legislativo y no el show mediático o el show protagónico, y convertir el Senado en un circo, nunca me he caracterizado por eso. No los comparto, y si yo puedo evitar desde mi posición de coordinador de la mayoría que eso se preste, lo voy a hacer. Por eso no va a ser convocado en el resto del receso.
13: Tras los resultados de las elecciones en Coahuila, donde el PRI obtuvo los 16 distritos de mayoría relativa, el dirigente nacional de ese partido, Alejandro Moreno, advirtió que el tricolor no permitirá que se pisotee la voluntad de los coahuilenses y que defenderá cada voto y cada acta. Denunció que hay un intento claro por presionar instituciones y fabricar narrativas para justificar la derrota de Morena. Las lluvias registradas la tarde de este lunes provocaron afectaciones en distintos puntos de la Ciudad de México. Se reportaron precipitaciones fuertes en al menos 5 alcaldías. La Secretaría de Gestión Integral de Riesgos y Protección Civil activó la alerta amarilla por intensificación de vientos con rachas fuertes para las alcaldías Álvaro Obregón, Azcapotzalco, Benito Juárez, Cuauhtémoc, Gustavo Amadero, Iztacalco, Iztapalapa, Miguel Hidalgo y Venustiano Carranza. Con información de reporteros y corresponsales para MBS Noticias, Claudia Villanueva.
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1: ¿Se han preguntado por qué hoy todo el mundo habla que está inflamado, que está estreñido, con gases, que un reflujo, con la sensación de que todo me cae mal? Antes la digestión era algo natural, comías, digerías y seguías con tu vida. Engordabas 2 kilitos, pasaban 2 semanas y después ya volvías, los bajabas. Pero hoy para muchas personas, no sé si es la edad, pero comer se ha vuelto un gran problema. Hay quienes se inflaman de todo. Quieren eliminar el gluten, los lácteos, el azúcar, el café, la fruta, las legumbres, y aún así no se sienten bien. Y al mismo tiempo estamos escuchando palabras nuevas por todos lados, como microbiota, SIBO, intestino permeable, colon irritable, probióticos, eje intestino-cerebro, Ozempic, Mounjaro, GLP-1, todas esas cosas, ¿no? Entonces, ¿pero no sienten que entre tanta información también hay mucha confusión? Hoy quiero hacer a nuestro gran invitado las preguntas que muchos nos hacemos, pero que a veces no sabemos cómo formular. De verdad, el intestino es nuestro segundo cerebro. El estrés puede enfermar la digestión. ¿Qué diferencia hay entre el colon irritable, el SIBO y el intestino permeable? Esa de verdad yo no me la sé. Ahorita que me estás escuchando, Doc. ¿Qué pasa con el intestino cuando usamos medicamentos como Ozempic o Mounjaro? ¿Y qué tanto hay de cierto de eso que se dice de que enfermedades como Parkinson o Alzheimer podrían tener relación con el intestino? Yo soy Andrea Vargas y esto es Conócete Podcast. Hoy vamos a hablar todo sobre tu intestino, pero no solo como un órgano que digiere comida, sino como un mensajero profundo de cómo vivimos, cómo sentimos, cómo comemos y cómo habitamos nuestro cuerpo. Para responder a todas estas preguntas, tenemos en el estudio a nuestro gran amigo del programa y un gran experto en el tema. Está con nosotros el doctor Fernando Leal.
2: Médico cirujano y una voz referente en nutrición clínica, inmunología y medicina preventiva. Su trabajo parte de una visión clara: transformar la salud integral a través del soporte nutricional avanzado y el cuidado del organismo. Maestro, doctor, docente y creador del sistema de soporte nutricional, ha dedicado su trayectoria a descifrar el impacto de la alimentación en trastornos como la obesidad y el sistema inmune. A lo largo de su carrera, ha combinado la ciencia, la docencia y la dirección editorial para enseñar a miles de personas a prevenir enfermedades desde la raíz. Él es el doctor Fernando Leal y llega a Conócete Podcast para hablar de salud intestinal.
1: Bienvenido, Fer, ¿cómo estás? Qué gustazo tenerte aquí en el estudio de Conócete Podcast.
3: Muchas gracias, mi querida Andrea. La verdad es que es un gusto siempre estar participando con ustedes y sobre todo contigo.
1: Ay, qué mono, mil gracias. Oye, ¿qué te parece, Fernando, Doc, si empezamos hablando de lo más básico? Por ejemplo, cuando escuchas intestino, suena como que habláramos de uno. Sin embargo, son dos, es el intestino grueso y el intestino delgado. ¿Nos podrías decir así en modo breve, para tener así empezar la base, qué función tiene cada uno?
3: Sí, en realidad es un solo tubo digestivo. Nosotros tenemos al duodeno yeyuno ileum, que es el intestino delgado. Okay. Tiene funciones muy importantes, principalmente ahí se absorben gran parte de todos los nutrimentos. O sea, Casi todos se van a terminar absorbiendo ahí. Tiene un pH muy importante, se mezcla con los líquidos pancreatobiliares, o sea, vienen del páncreas y del hígado por medio de la bilis, y entonces pueden arrojar ese líquido directamente al intestino delgado. Uh-huh. Y lo que hacen principalmente es alimentar a las bacterias, que es algo sumamente importante, desechar tóxicos, Hacer digestión. En el caso del otro que tú te refieres como un segundo intestino, que es el grueso, ahora se denomina colon. Okay. Entonces el colon se divide en el ascendente, en el transverso, en el descendente, y una parte que se dobla como si fuera una S, llamado sigmoides, viene el recto y después el ano. Entonces todo eso constituye a la parte parte final del tubo digestivo, tiene funciones inmunológicas muy importantes. De hecho, en el ciego es el centro coordinador del sistema inmunológico. El sistema inmunológico, 70%, se coordina en el intestino grueso o colon, ¿no? Okay. Y ahí se secretan la mayor parte de bacterias, la mayor concentración de bacterias. Y una mnemotecnia o una regla muy buena para poder entender cómo están las bacterias es que la parte superior, que es la boca, y la parte inferior, que es el ano, mientras más arriba hay menos bacterias y mientras más abajo hay más bacterias. Okay. Y se necesitan para ciertas funciones, que son desde la inmunidad, el metabolismo, la regulación de la información y la regulación del sistema nervioso, incluyendo el comportamiento y la memoria.
1: Ok, no, bueno, entonces hasta ahí vamos. Entonces, cuando decimos que el intestino es nuestro segundo cerebro, ¿es una metáfora bonita o de verdad hay una base científica que sí lo es?
3: No, es que le llaman segundo cerebro para poder entender los nuevos hallazgos, pero realmente creo que es un solo sistema nervioso el que nos domina. Uh-huh. Y tenemos un sistema nervioso central, un sistema nervioso periférico, y en el periférico se encuentra el tubo digestivo. En el tubo digestivo se encuentra el 50% de las neuronas de un ser humano, y en el sistema nervioso central, que es el cerebro y la espina, se encuentran el otro 50%.
1: O sea, ¿mita y mitad?
3: Mita y mitad se dividen. Entonces tenemos vías de comunicación que van del intestino hacia el cerebro y vías que van del cerebro hacia el intestino. Una de las vías...
1: ¿Todo el tiempo se están comunicando?
3: Todo el tiempo se comunican. Es más, quien coordina, y ahí es donde viene la parte importante, quien coordina principalmente después de analizar tantos datos, pues al parecer es el intestino, es el que primero avisa, porque el 80% de la comunicación va del intestino hacia el cerebro. Okay. Y el 20% va del cerebro al intestino.
1: Wow.
3: Y quien coordina esa situación es el nervio vago. O sea, la vía vagal es lo que termina coordinando todo esto.
1: Ajá. ¿Es un nervio que va del cerebro hasta el intestino?
3: Digamos que es un conjunto de estructuras que lo que hacen es llevar información. Dominan el sistema parasimpático. Hay uno que excita y hay otro que va regulando. Uh-huh. Uh-huh. Entonces, esto tiene un equilibrio. Necesitamos movernos, uh-huh, pero también necesitamos tener calma. Uh-huh. Entonces, la comunicación del nervio vago

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1: Ahorita segundo cerebro, y después le van a llamar que es un solo sistema nervioso el que va coordinando todo, porque realmente ahorita con los nuevos hallazgos decimos, claro, pues si el intestino tiene neuronas, claro, el intestino genera metabolitos para poder mandar señales al cerebro, claro, pues el intestino genera neurotransmisores, que son los elementos químicos que hacen que la comunicación de todo el sistema nervioso se active. Nuestro sistema nervioso se comunica electroquímicamente, quiere decir que hay electricidad y hay químicos de por medio, y esos son los neurotransmisores. Entonces, serotonina, que se genera principalmente en la tripa, en el intestino, pues es capaz de poder hacer la regulación no solo de las emociones, sino del latido cardíaco, de qué tan acelerado estás, de qué tan propenso a la defensa o a la huida o a la tranquilidad te puedes encontrar. Esa parte la regula muy, muy importantemente.
2: Todos los neurotransmisores, hay todas las serotonina.
1: No todos, pero en un buen porcentaje.
2: En el intestino.
1: Muy buen porcentaje se producen en el intestino. Por ejemplo, 90% de la serotonina ahí está. Dopamina también se puede generar en el intestino. GABA, que es otro neurotransmisor que ayuda a que no tiembles, es algo sumamente importante que se genere en el intestino. Y personas que tienen problemas en el tubo digestivo son personas con problemas en la memoria, son personas con problemas en el comportamiento, son personas con problemas del control de sus movimientos. Y Parkinson, que tiene que ver directamente con esas vías, también necesita de una corrección intestinal para poder hacer esas mismas vías de señalización adecuadas. Y no todo es la destrucción de la sustancia negra en el cerebro, sino también tiene que ver con la coordinación de la musculatura, la coordinación del movimiento, que tiene que ver en las partes periféricas. O sea, poco a poco se va conociendo más de este complejo sistema de coordinación.
2: ¿No? Claro. Pero, y entonces, ¿por qué sentimos, por ejemplo, nervios, amor en el intestino? O sea, ves que te duele la panza, pero también sientes mariposas, pero también cuando estás tanto enamorado como nervioso, todo es en el intestino por esta misma conexión.
1: Sí, lo que pasa es que cuando tú ves a una persona que te gusta, tienes que secretar ciertos neurotransmisores que van a comunicar emoción, y muchos de ellos tienen que ver con serotonina y con dopamina, y eso se genera en el intestino. Entonces, cuando ves a alguien que te gusta, inmediatamente sientes la descarga a nivel del abdomen. No te explota la cabeza, sino te explota el estómago. Pero cuando te espantas es la misma situación. Entonces, el nervio vago se encarga de hacer esa vía de comunicación, de transferencia de información. Pero insisto que no solamente es el nervio vago el que actúa, sino también generan. Existe un factor adicional llamado microbiota. Okay. Entonces, la microbiota se pone a hacer fragmentos de cosas después de que interactúa con nutrimentos y otros factores que van a hacer que viajen a distancia o que señalicen a nivel local del intestino, o sea, tocan el botón del intestino o esos factores viajan por el torrente sanguíneo para poder decir al cerebro, reacciona.
2: Ok, no se vayan, tenemos que ir a un corte comercial. Está interesantísimo, de verdad que es apasionante el intestino, ¿no?
1: Sí, es totalmente.
2: Sí, estamos con el doctor Fernando Leal hablando todo sobre tu intestino. Esto es Conócete Podcast, mi nombre es Andrea Vargas.

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3: Ya regresamos, esto es Conocete Podcast, mi nombre es Andrea Vargas y estoy con el doctor Fernando Leal hablando sobre todo sobre tu intestino. De verdad, es apasionante el tema y hay una ignorancia enorme. Yo creo que nadie sabemos, de ahorita es lo que vamos a aprender, por eso queríamos invitarte aquí, Doc. A ver, cuéntanos, ¿por qué hay tanta gente que vive inflamada, con gases, estreñimiento, diarrea, reflujo, sensación de pesadez? De verdad, todo el mundo está inflamado, ¿qué pasa?
4: Sí, se estima aproximadamente que el 70-80% de la población, por lo menos en México y en toda Latinoamérica, tiene algún tipo de problema gastrointestinal.
3: Okay.
4: Es importante que se entienda que el aparato gastrointestinal va desde la boca hasta el ano y incluye el hígado y el páncreas. Entonces, en algún momento, estos órganos que coordinan funciones importantes como el metabolismo, la inflamación, la inmunidad y el sistema nervioso, necesitan tener muy buen orden y funcionamiento. De hecho, el intestino y sus células cada 2 días se van recambiando. O sea, imagínate la velocidad de reparación del intestino. Sería imposible pensar que una persona tuviera una lesión intestinal crónica o una gastritis crónica a ese nivel de reparación. Bueno, pues sí lo hay. Lo que pasa es que hay muchos factores de riesgo. El consumo de alimentos que provocan cambios importantes en la reacción del tubo digestivo y que generan más inflamación, los peroxidantes, el estrés excesivo que vive la población y que está haciendo que las secreciones gastrointestinales se arrojen al intestino cuando no hay alimento. O sea, porque cuando uno se enoja, inmediatamente el intestino reacciona y manda toda la descarga de fluidos hacia el tubo digestivo sin tener que hacer digestión, pero es un mecanismo de respuesta.
3: Pero, por ejemplo, ¿qué te dice cuando acabas de comer y el estómago se distiende como un globo de cantoya?
4: Claro, lo que te está diciendo es que cuando está pasando el alimento hay mucho nivel de fermentación. Entonces, una de las primeras causas a investigar pues es cómo está el equilibrio bacteriano, porque eso hace fermentación, entonces genera gas y hay distensión. Entonces, otra de las causas importantes es que hay consumo de fármacos, por ejemplo, antibióticos en infancia o medicamentos en etapa adulta, y no se corrige la microbiota. Porque la lesión de la microbiota es otra de las causas muy frecuentes de las lesiones e inflamación en el tubo digestivo. Viene otro factor adicional que tiene que ver directamente con los parásitos. El nivel de parasitosis en la población es muy elevado. Casi el 80% tiene parásitos sin importar el estatus socioeconómico. Puede ser una persona muy pudiente o puede ser una persona muy humilde y todas tienen la misma posibilidad, ¿no? Vas a un campo de golf que lo riegan con aguas negras, bueno, pues el nivel de contaminación es tremendísimo para poder adquirir amibas o yardias o otro tipo de parásitos. Entonces, todos esos factores aunados a la genética, a la forma de reaccionar del cuerpo, porque hay gente intolerante a ciertos nutrimentos, gluten, puede ser intolerante a la lactosa o algunos otros alimentos, van juntando factores de riesgo que detonan en inflamación. Entonces, la mayor parte de las personas que empieza a comer y que generan gases, tiene que revisar cómo está la mucosa, cómo está la microbiota. Bueno, no ellos, que acudan a consulta porque eso no es ninguna consulta, sino es una recomendación muy básica, que acudan a consulta porque eso no está bien. O sea, no tienen que dejar pasarlo. ¿Sabes cuál es el gran problema, Andrea? Que las personas normalizan estos datos y dejan pasar el tiempo. Claro. Entonces, al dejar pasar el tiempo, pues mira, funciona. Mira, estoy inflamado, pero sigo haciendo mi vida.
3: Sí, caray,
4: sí. Y eso es un grave problema. O ya me fui al médico por primera vez y me recetó este medicamento que me calma los síntomas. Entonces me lo sigo tomando permanentemente y sigo funcionando, pero no eliminan la causa que les genera el problema.
3: Qué importante.
4: Entonces, las secreciones, los microorganismos, la irritación del tubo digestivo, el estado de ánimo, incluso se ha detectado que personas con problemas en la columna pueden tener problemas en la movilidad del intestino. Entonces participan en el estreñimiento, participan en la mala secreción de fluidos,
3: movilidad en la espalda.
4: Por ejemplo,
3: tiene que ver con
4: gente que está mucho tiempo sentada y que tiene problemas lumbares, ajá, puede llegar a presentar también problemas en a nivel gastrointestinal, por supuesto que sí.
3: Qué interesante. Oye, pero por ejemplo, ¿puede una persona comer saludable y aún así tener un intestino enfermo?
4: Sí, claro que sí. Es más, fíjate que es muy importante que se entienda esto que voy a explicar, porque el que una persona coma no significa que se está nutriendo.
3: Ok.
4: ¿Por qué razón? Porque el tubo digestivo no es dentro del cuerpo. Cuando tú comes algo, como en la cavidad oral, uh-huh, está fuera de tu cuerpo. Uh-huh. Si pasa todo el tubo digestivo, pero no se absorbe en el intestino, uh-huh, sigue por fuera. Okay. Hasta que lo defecas.
3: Okay.
4: Una persona se puede suplementar y si no es capaz de absorber los nutrimentos, va a terminar defecando todo lo que se comió. Uh-huh. Entonces está fuera. El tubo digestivo es fuera.
3: Okay.
4: Tiene que ingresar. Entonces, uh-huh, una persona aparentemente que está comiendo bien, pero tiene fenómenos de mala absorción intestinal, tiene alteraciones en la mucosa, tiene alguna deficiencia genética, que hay muchas en Latinoamérica, déficit de enzimas para poder absorber o metabolizar nutrimentos, pues entonces va a ser una persona que va a tender a la malnutrición.
3: Pero, ¿y cómo podemos saber si no estamos absorbiendo los nutrientes en el intestino?
4: Fíjate qué importante, hay datos clínicos. Por ejemplo, oye, la piel está reseca de una persona, las uñas son quebradizas, están rayadas, el cabello es frágil, las pestañas empiezan a caer, la lengua se empieza a deformar, pierdes el sabor, pierdes el gusto, tienes problemas en el comportamiento, estás cansado. O sea, todas esas cosas nos van dando datos de que te puede faltar uno u otro nutrimento. Seguimos con el siguiente. Oye, hay permanentemente inflamación en el abdomen. Uh-huh. La materia fecal no es adecuada. ¿Qué significa esto? Pues que no está bien formada, que no es un solo bloque, no está bien hidratada, hace uno como bolitas, sí, o hace uno más delgado, o tiene diarreas constantes.
3: El Bristol, hay, ¿no?
4: La escala de Bristol 3 o 4, pues uh-huh, lo indicado, para quien sepa, porque es un término muy técnico.
3: Sí,
4: que, o sea, no quiero abrumar a las personas, ¿no?
3: Ya sabes que bonito, luego, ¿no? Mejor Bristol.
4: Soy hermoso, pero no sé si Bristol lo entiendan todos, pero si lo llegan a entender. Entonces, bueno, tiene un Bristol, si usted tiene un Bristol 3, 4 está perfecto. Si tiene un Bristol 1, 2 o más arriba, ya entonces tiene que buscar atención médica. Pero aquí viene el otro tema, gases. Los gases son normales. Uh-huh. Pero si una persona empieza a tener más gases de lo normal, uh-huh, o sea, más de 16, 18 gases al día, uh-huh, y esos gases incrementan la concentración del olor, o sea, se vuelven más fétidos y hay más distensión, uh-huh, o sea, más incomodidad, incluso empieza a doler el ano, hay comezón, uh-huh, está irritación, sangrado, uh-huh, al momento de evacuar, moco al momento de evacuar, uh-huh, pues tiene que acudir con su especialista para que, uh-huh, puedan ver.
3: Sí, bandera cuáles, roja, ¿no?
4: Esas son las banderas que tienes que investigar.
3: Sí, o sea, no lo dejes. O sea, es importantísimo todo esto que acabas de decir, ¿no?
4: Es correcto.
3: Ok. Pero entonces, ¿qué significaría tener un intestino sano? O sea, ¿para ti qué es un intestino sano?
4: Es que realmente la salud es un término que siempre se ha debatido, ¿no? O sea, ¿qué, uh-huh, salud? Pues es el mayor equilibrio que se pueda tener en alguna función de algo. Biológicamente esa es la, uh-huh, parte importante. Pero todo el tiempo estamos oscilando entre lo no sano y que el cuerpo lo alcance a compensar. Uh-huh. Entonces, por eso el tubo digestivo, que tiene tanta actividad, necesita repararse cada 2 días, okay, porque puede haber alguna alteración que lo modifica. A lo mejor una persona hoy se comió en una fiesta unas papas con chile, uh-huh, de ese artificial y le provocó irritación, pero su cuerpo alcanza a reparar también esa situación, que lo repone rápidamente, lo que le, uh-huh, pasa a los niños.
3: Okay.
4: Pero si tú ya no alcanzas a compensar eso, uh-huh, y entonces presentas datos que se cronizan, uh-huh, entonces en ese momento ya estamos perdiendo el equilibrio. Hay una pérdida del equilibrio.
3: Entonces equilibrio.
4: Uh-huh. Si mantienes el equilibrio, o sea, subes y bajas,
3: sí,
4: pero te mantienes en la zona.
3: Mantenerlo, ahí la llevo.
4: Ahí la llevo. Pero si de repente, oye, pues sabes que hay diarreas crónicas, hay gases, y interfieren mucho algunos factores que yo les llamo epigenéticos. O sea, oye, uh-huh, ¿haces ejercicio? Uh-huh. ¿Mentalmente estás estable o todo el tiempo te enojas, te enfadas? Uh-huh. ¿Qué sucede con tu vida? Y un pesar muy fuerte, estás deprimido, angustiado. Tercero, ¿la microbiota intestinal está en orden? O sea, ¿defecas bien? Uh-huh. ¿No tienes ningún dato de distensión? Cuarto, ¿te alimentas adecuadamente? Y quinto, cuando te tienes que suplementar, porque hay ocasiones bien justificadas, uh-huh, para hacerlo, ¿realmente recibes la asesoría para esto o no? Entonces, si esas 5 reglas se van ejecutando adecuadamente, uh-huh, el ser humano regularmente tiene los factores internos para poder mantener ese equilibrio e irse regulando a sí mismo.
3: Ajá. A ver, repite esas 5, que están buenísimas.
4: Hay 5 factores importantes que yo denomino las reglas epigenéticas, uh-huh, para poder mantener la salud en un término muy adecuado. La primera es el ejercicio o terapia física.
3: O sea, sí o sí ejercicio. ejercicio.
4: Sí, o sí, ejercicio.
3: Moverte.
4: Segundo.
3: Y más para el intestino, ¿no?
4: Para el intestino y para poder generar mitocondrias, que es algo sumamente importante, ¿eh? Okay. O sea, el término mitocondria es lo que le da energía a la célula, pero también genera los factores que son como los interruptores de la luz. Son los que prenden y apagan la luz, los que prenden y apagan los genes. Okay. O sea, eso que estoy diciendo es sumamente profundo e importante. Ajá. Aterrizado a un concepto muy sencillo, que es cómo prendo y apago mi genética. Yo puedo tener, bueno, yo no, una persona puede llegar a tener un cáncer o predisposición al cáncer por la genética, pero si los genes del cáncer están apagados, a esa persona jamás le daría cáncer, aunque tuviera los genes incluidos.
3: Okay.
4: Eso en el tubo digestivo aplica perfectamente bien, porque una preocupación constante de la inflamación permanente del intestino en cualquiera de sus vías es el cáncer. Si se mantiene mucho tiempo inflamado y no se corrige,
3: se llega al cáncer.
4: Ese es un grave problema que actualmente ya está detonando, pero severo. El cáncer de colon está subiendo a niveles impresionantes. Por eso les dicen, después de los 45 años, usted debe hacerse una endoscopía. ¿Por qué? Porque el riesgo, una colonoscopía, o sea, meter la cámara hacia el colon y estudiarlo, porque el riesgo de cáncer de colon es sumamente elevado. Hombres y mujeres tendrán que hacerlo, pero no todo el mundo lo hace.
3: No, por incómodo.
4: Entonces, exacto. La segunda regla sería el mantener el tubo digestivo ordenado, con una buena microbiota, buen movimiento, buena defecación, que pueda haber un intercambio adecuado. Eso sería una segunda
3: regla. ¿El agua tiene que ver mucho ahí?
4: La hidratación, junto con todos los nutrimentos, tiene que ver muchísimo con ello, porque la hidratación adecuada te permite defecar correctamente.
3: Exacto.
4: ¿A qué nivel puede haber personas que con el estreñimiento no permitan que se secreten tóxicos producto de los estrógenos que tú procesas? Tú al procesar estrógenos vas generando también tóxicos. El sulfato de estrógeno es uno de ellos.
3: Tienes que sacarlos, ¿no?
4: Si tú no los sacas porque salen a la bilis, la bilis los avienta al intestino. Si tú tienes estreñimiento y no los sacas, lo que pasa es que se vuelven a regresar. Y esa es una de las génesis más importantes, o sea, ese es uno de los motivos más importantes de la producción de cánceres, sobre todo de mama.
3: Okay.
4: Entonces,
3: qué importante.
4: Fíjate qué dato tan básico y tan fuerte. El 90% de los cánceres de mama no son genéticos, son producto de la epigenética, de los malos hábitos de una persona.
3: Del estilo de
4: vida. Del estilo de vida de una persona. Entonces son prevenibles.
3: Okay.
4: El 90% de los cánceres de mama. Entonces, si nosotros, en primer lugar, tuviéramos un tubo digestivo adecuado, que está secretando los tóxicos, que el cuerpo ya trabajó para eso, sería maravilloso que tuviéramos una muy buena digestión para poder prevenir fenómenos como no solamente cánceres del tubo digestivo, sino cánceres hormonodependientes como el de mama.
3: Wow. Tenemos que ir a un corte comercial. No se vayan, esto está interesantísimo. Estamos hablando todo sobre tu intestino. 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Ahí lo encuentras, o sea que no hay pretexto para no escucharlo. En un momento regresamos.

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3: Ya regresamos, esto es Conocete Podcast, mi nombre es Andrea Vargas y estamos transmitiendo desde la Ciudad de México. Estoy con el doctor Fernando Leal, él es cirujano médico con un doctorado en nutrición.
4: Sí, médico cirujano.
3: Médico cirujano. Y estamos hablando sobre todo lo que tenemos que saber sobre el intestino y de verdad hay una ignorancia enorme, no sabemos nada. Bueno, oye, estoy hablando por todos, pero yo creo que sí, que no sabemos nada. Entonces, a ver, estos cinco pilares, hablaste el ejercicio, tener un buen...
4: funcionamiento del aparato gastrointestinal.
3: La tercera.
4: La tercera sería, dentro de los pilares epigenéticos, el control de la mente, porque la gente vive permanentemente estresada. Entonces no meditamos, no pasamos un tiempo adecuado con nosotros mismos, no convivimos correctamente con el entorno. La ciudad es caótica en ocasiones, ¿no? Quien vive en ciudades y no tiene el privilegio de vivir, por ejemplo, en una playa o en otros lados, regularmente el nivel de estrés es muy elevado. La problemática social cada vez es mayor, la economía te afecta, o sea, todos esos factores, las noticias, los hijos,
3: el tráfico,
4: el que me angustie no lograr mis metas, el aspecto social, todo eso influye en una persona y necesita controlarlo, porque se ha visto que cuando tu mente proyecta tu vida, hacia allá te diriges. Biológicamente tus células se programan hacia donde tu mente las va dirigiendo. Entonces, oye, imagínate una persona que le dicen, pues tienes cáncer, ¿qué quieres hacer? O sea, tienes cáncer, ¿qué quieres hacer? ¿Te deprimes o buscas otro objetivo? Entonces, ubica tu realidad donde quieras poseerla y además, el punto más importante es orienta tu mente a que todo el tiempo esté en una propuesta. ¿Qué tengo que aprender de cada situación de la vida que me sucede? Todo es aprendizaje, es evolución. El ser humano, en resumen, viene a tres funciones importantes. Uno, aprender. Dos, ayudar. Y tres, aprender a encontrar la paz, el equilibrio. Si esas tres cosas se conjuntan, ese es el verdadero origen del ser humano. Ese es el equilibrio. ¿Por qué? Porque no vienes por dinero, no vienes a tener los mejores lujos, no vienes a tener estatus. Eso se va a acabar una vez que ya no estés vivo.
3: Claro.
4: ¿Cuál es el legado para ti, para tu evolución?
3: Ok, qué padre. Qué padre filosofía. Y bueno, ¿y te quedaste en la cuarta?
4: La cuarta sería la alimentación. O sea, ¿cuál es lo correcto que debo consumir? Y para eso tenemos que hacer un traje a la medida para las personas. Yo puedo jurar que el plátano es muy bueno para el tubo digestivo porque tiene un buen nivel de inulina, tiene ciertos nutrimentos que favorecen a la regeneración de la mucosa intestinal, es un buen cicatrizante, pero si a una persona le inflama, pues ya no fue para ella. Entonces necesitan encontrar cuál es su traje a la medida dentro de reglas muy importantes, ¿no? O sea, ¿qué alimentos no se deben consumir? ¿Qué alimentos sí se tienen que consumir?
3: Y para eso te tienes que autoobservar, ¿no? ¿Cómo te cayó cada?
4: Claro, pero hay reglas también que definitivamente no. Por ejemplo, carne roja, no la consuman. O sea, si tienes problemas en el tubo digestivo, no consumas carne roja. O no consumas ultraprocesados. O sea, eso. O irritantes, café. No tomes agua en ayunas, por ejemplo, en ese momento.
3: A ver, esa parte te he escuchado decir, ¿por qué no tomar agua en ayunas?
4: Pues es que cuando realmente tienes un problema gastrointestinal, intestinal, necesitas que las secreciones gástricas realmente tengan un buen equilibrio. Uh-huh. Entonces, la hidratación es importante, pero entonces no tomas agua, pero sí tomas líquido, que eso es lo que no se entiende. Uh-huh. O sea, necesitas tomar cosas líquidas, pero no agua en el momento. A lo mejor tomas aceite primero y después tomas un licuado. Uh-huh. Estás ingresando líquido, uh-huh, pero en otras composiciones con otros factores que van a hacer que el moco se pueda estimular de una forma diferente.
3: Pues entonces esta teoría que viene en todas las redes sociales, que es tu agua caliente con limón y un poquito de chía.
4: Aplica muy bien cuando no tienes gastritis, aplica muy bien cuando no tienes colitis. Okay. O sea, si tú tienes un problema de tubo digestivo, no hagas eso porque te vas a irritar el tubo digestivo. Okay.
3: Buenísimo. ¿No? O sea, si tienen problemas, no.
4: Imagínate que vas al Tíbet, ya fuiste a Nepal y estás en un monasterio y te van a dar tu agua en ayunas y vas a hacer ayuno y bla, bla. Estás en una condición muy específica bajo el control de tu mente. Uh-huh. Eso está muy bien. Pero si te levantas en la mañana apresurado, todo enojado, tienes gastritis, tienes irritación, vas a meterte al tráfico, no desayunas, pues entonces ese futuro no es muy bueno para ti. Es más, tú jamás le dirías a un niño, oye, vete a la escuela, no desayunes, tómate solamente un vasito de agua y uh-huh, vas a ver que va a estar de maravilla. Pues no lo harías así.
3: No, claro, claro. Yo me refería a agua caliente, por ejemplo, antes de empezar el ejercicio o el desayuno.
4: Y menos en ayuno.
3: Dios santo.
4: O sea, menos previo al ejercicio, porque viene otra vez la misma parte. El tubo digestivo está constituido por glutamina, por arginina, uh-huh, aminoácidos muy importantes. Cuando uno está haciendo ayuno y luego hace ejercicio, uh-huh, necesitas en algún momento generar más energía. Uh-huh. Entonces, secuestras esos aminoácidos para hacer azúcar de algo que no es azúcar, que es un aminoácido, se llama gluconeogénesis. Uh-huh. Entonces, puedes dejar mucho más desprotegida a la musculatura, pero también al intestino. Uh-huh. Entonces, hay que tener mucho cuidado con eso. Con las personas que tienen problemas gastrointestinales. Recordemos que el objetivo de este podcast, uh-huh, es hablar de las lesiones del tubo digestivo y su funcionamiento. Okay. Entonces, pues en ese caso, no debería de hacerse.
3: Ok, entonces vamos ahora sí al tema del tubo gástrico. Por ejemplo, ¿cuántas personas ahora está de moda que tengo SIBO? O sea, la palabra SIBO, que es exceso de...
4: El SIBO es la sobrepoblación bacteriana. Ajá. Entonces, esa sobrepoblación bacteriana regularmente tiene que ser muy bien analizada clínicamente por el gastroenterólogo, por el clínico, para poder determinar pues si hay una sobrepoblación de bacterias. Nosotros, uh-huh, tenemos ciertas familias de bacterias. Uh-huh. Tenemos Firmicutes, Bacteroidetes, familias Arcae. Tenemos una gran variedad de bacterias. Hay muchas familias y así como en la sociedad, uh-huh, tenemos al primo, al tío y al sobrino. Esas se encuentran en todas partes, pero sobre todo en el colon, donde hay más concentración de bacterias, ahí se encuentran. Okay. Y además tienen funciones muy importantes. Entonces, de acuerdo a lo que uno vaya comiendo, uh-huh, va alimentando a ciertas familias. Uh-huh. A lo mejor a la familia A, uh-huh, le gustan mucho las hamburguesas y la gente le dio muchas hamburguesas, pero a la familia B le gustaban mucho las verduras. Uh-huh. Pero como solamente comías hamburguesas, pues solamente alimentaste este grupo de familias y sobrecrecieron.
3: Okay.
4: ¿Estamos? Entonces, le diste antibiótico a una persona. Uh-huh. Eliminaste a gran parte de este grupo de, uh-huh, familias, pero otras, que son un poquito más resistentes, sobrevivieron y sobrepoblaron, uh-huh, el intestino y desequilibraron la microbiota. Okay. Entonces, cuando hay una sobrepoblación de bacterias, entonces ese fenómeno regularmente cae en una inflamación y una lesión de la mucosa intestinal, una lesión en las uniones estrechas, uh-huh, como el intestino es una barrera, uh-huh, van formados como soldaditos uno a otro pegados y van agarrados de las manos, esas, uh-huh, manitas son proteínas que van unidas unas con otras, a veces se rompen esas uniones y permiten el intercambio anómalo de bacterias. Uh-huh. Ese fenómeno se le conoce como permeabilidad intestinal. Fíjate qué interesante todo esto que estoy explicando, porque, ajá, todos estos fenómenos no es que vayan aislados, no es que solamente tengas uno, es que uno te va desembocando en otro.
3: Ok, puedo tener SIBO y puedo tener...
4: Y puedes tener permeabilidad intestinal.
3: Ok, que a eso vamos a ver qué es, para qué... O sea,
4: y eso es lo que ahorita... Si entienden lo que estoy explicando, van a matar dos pájaros de un tiro. Ajá. Entonces, la microbiota, una de sus funciones es equilibrar y comer por nosotros. Ajá. Una de sus funciones, comer por nosotros para hacer predigestión y que nosotros ya tengamos todo peladito y, ajá, fácil para absorberse. Entonces, en las células intestinales, que imagínense que es un cuadro, lo normal es que los nutrimentos entren por ese, ajá, cuadro, pasen por esa célula y salgan por debajo de ese cuadro para llegar al torrente sanguíneo y pues ya absorbe las cosas. Ajá. Entre las células existe, digamos, una división. Uh-huh. Esa división tiene que estar sellada y bien amarrada. Uh-huh. No se puede pasar por en medio porque no hay escrutinio. Es como si los policías no pudieran detectar y entonces empiezan a filtrar cosas que no tienen que pasar sin revisión.
3: O sea, es como si fuera un filtro inteligente en donde dice tú no pasas, tú sí pasas.
4: Es correcto, es un filtro. Ajá. Pero entre las uniones no.
3: Okay.
4: Y por eso tenemos manitas agarrándonos. Si se rompen esas uniones, se empiezan a filtrar cosas entre las células y se pasan por ahí, entre ellos bacterias.
3: ¿Y eso es el intestino permeable?
4: El intestino permeable, esa es la permeabilidad
3: intestinal. Pero no son hoyos que tengamos, no.
4: Eso genera huecos en el intestino, porque si no está bien unido y se separa, genera un canal donde puede facilitar que participen.
3: ¿Y eso se da por la edad? O sea, porque, por ejemplo, yo siento que mucha gente de mi edad tienen broncas de intestino y seguramente es el intestino permeable. Pero, ¿es con la edad o no necesariamente?
4: No necesariamente. Imagínate un niño que cada 15 días se enferma.
3: Ajá.
4: Y le estuviste dando antibiótico y a los 15 días otro antibiótico y a los 15 días otro antibiótico.
3: Sí, estás
4: y entonces estás modificando todo ese patrón que estoy diciendo. Y aparte no le cuidaste la dieta y bueno, pues para entretenerlo ten tus papitas A, tu refresco B, no tiene con qué defenderse. Uh-huh. De repente entonces el intestino deja de hacer sus funciones de barrera y permite que pasen por este tipo de lesiones cosas que no tienen que entrar.
3: Okay.
4: Y en ese momento hay una permeabilidad intestinal. Entonces hay muchas causas que te llevan a la permeabilidad.
3: ¿Y una es lo de que ellas, llaman el leaky gut o no?
4: Pues
3: en inglés, o sea, que es que lo oyes mucho de leaky gut, ¿es lo mismo que intestino permeable?
4: Es, digamos que es una de las variables, ¿no?
3: Okay.
4: Gut, que se refiere al intestino o tripa, la verdad es tripa. Que la traducción es tripa,
3: ajá.
4: ¿No?
3: Y leaky es permeable.
4: Es permeabilidad.
3: Okay.
4: Entonces, pues en una traducción muy, muy particular, esa pérdida de la función normal del intestino para poder hacer un filtro, se va a perder.
3: Okay.
4: Y entonces, si no lo hace correctamente y perdemos células, se hacen hoyos o se pierden las uniones estrechas y se hace más espacio, pues entonces no va a haber quien haga esas revisiones, ¿no?
3: ¿Y hay alimentos que ayuden a que esta permeabilidad se cierre en estas paredes?
4: Claro, necesitamos, por ejemplo, mucha glutamina.
3: Ajá.
4: Para poder hacerlo, porque el 60% del tubo digestivo es glutamina. Entonces la glutamina pues es como si le dieras los ladrillos al intestino para poder hacer nuevas células.
3: ¿Pero qué es la glutamina?
4: La glutamina es un aminoácido, el más abundante de la...
3: ¿En qué producto, en qué alimentos está la glutamina?
4: La mayor parte de los alimentos de alto valor biológico los contienen. Por ejemplo, el pescado lo contiene... La carne lo contiene, pero yo no metería carne en ese momento porque el nivel de oxidación y el nivel de productos que se generan hay más inflamación. Entonces, pues la mayor parte de los alimentos bien balanceados, saludables... Tiene esa glutamina, pero en ocasiones es necesario suplementarla para que en ese caso agudo salga más rápido el paciente de mejor forma.
3: O sea,
4: junto con otros nutrimentos.
3: Ajá, bueno, ahorita nos dices con qué la suplementamos.
4: Okay.
3: Tenemos que ir otra vez a otro corte comercial. De verdad se está yendo de volada el programa. Está muy interesante, pero nos falta tanta información. Esto es Conocete Podcast y estoy con el doctor Fernando Leal. No se vayan.

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7: Ya regresamos, esto es Conócete Podcast. Mi nombre es Andrea Vargas y estoy con el doctor Fernando Leal hablando todo sobre tu intestino. Y nos tenemos que apurar porque nos queda solo un bloque. A ver, Fer, entonces tú mencionaste los antibióticos. ¿Cuántas veces, sí, los antibióticos por supuesto que te van a ayudar, pero también te van a barrer toda la...
8: la microbiota.
7: La microbiota. Uh-huh. Y después te vienen infecciones. Que dices, ¿cómo? Si me acabo de curar una cosa y ahora me estoy infectando, por ejemplo, infecciones vaginales a las mujeres.
8: Oye, ese tema... Híjole, qué fuerte tema y es muy bueno.
7: No, sí.
8: De verdad, y ameritaría todo un podcast.
7: Pero ¿cuántos doctores no te dan probióticos?
8: Sí, fíjate, a ver, vamos a tener que desglosar muy bien esto porque es muy importante. El antibiótico ha salvado vidas durante mucho tiempo y es de veras uno de los medicamentos que no puedes prescindir de ellos a lo largo de la vida. Uh-huh. Pero el antibiótico no solamente mata bacterias buenas o malas, mata... lo que se puede dejar lo mata, porque está destinado para eso. Nuestra obligación entonces sería que si vas a dar antibiótico, al mismo tiempo estés metiendo ciertas familias de probióticos.
7: Pero al mismo tiempo del
8: antibiótico. Al mismo tiempo el antibiótico, ciertas familias, porque otras, si las metes concomitantes al mismo tiempo, lo que va a hacer es generar resistencia a los antibióticos.
7: Claro.
8: Entonces, por eso necesitas ciertas familias de probióticos, que no precisamente son bacterias, sino levaduras.
7: Okay.
8: Y entonces, una vez que pasa el efecto del antibiótico y ya que protegiste la mucosa, entonces reparas la microbiota con bacterias.
7: Okay.
8: Entonces, son tiempos los que necesitas pasar para ese proceso.
7: Pero, ¿cómo sabemos qué tenemos que tomar?
8: O sea, depende del tipo de antibiótico. Mira, hay antibióticos muy fuertes que pueden lesionar la microbiota hasta por 2 años.
7: ¿Qué tal?
8: Sin broma, ¿eh? O sea, y si no la corriges, ahí queda. Y entonces, en 2 años, ya tuviste una alteración epigenética. Entonces, por eso es tan importante. Ahora, das antibiótico una vez, no corriges. Das antibiótico otra vez, no corrige la microbiota. Entonces, como el tubo digestivo y su microbiota regulan la inmunidad, empiezas a tener también el efecto contrario no deseado, que es no me puedo defender adecuadamente porque no tengo quien coordine viene la defensa del cuerpo. Entonces es muy importante siempre hacer un abordaje en la corrección de la microbiota, pero eso le corresponde al médico. Y al y el paciente pues es preguntar, oiga doctor, pues bueno, me va a dar antibiótico, ¿qué probiótico tendría que tomar? ¿No? Muchos pueden decir, es que estamos todavía en pañales.
4: Te lo juro que no te da nada. Entonces ahora sí que you are by your own, estás solita y...
8: Pero está bien, o sea, a ver, el hecho de hacer este tipo de información es para que la gente, pues bueno, tenga otras alternativas y pueda de verdad estudiar un poquito más, leer y además preguntar, oye, pues yo ay, creo
4: sí,
8: que
4: podamos tener... inteligencia artificial, ¿qué me tomo? No, o sea, está ahí.
8: Pero yo no recomendaría que lo hicieran por su parte. Algo muy importante, yo no puedo estimularlo así. Tienen que más bien decirle al médico, oiga, voy a tomar antibiótico, ¿qué probióticos me sugiere? ¿O en qué tiempo me lo tengo que tomar? Yo creo que tendría que, tendría que ser de esa manera, porque si no, entonces realmente las lesiones aparecen. Y pueden ser desde la infancia, Un paciente que tiene gastritis crónica pudo haber sido producto de los antibióticos que tomó desde niño. Y a lo mejor no lo asoció.
4: Claro.
8: Y eso pasa.
4: Oye, y entonces, ¿cuál es la diferencia entre colon irritable? Ya entendemos el intestino permeable, pero luego también la gente habla del colon irritable.
8: Claro, porque hay síndrome de intestino irritable y síndrome de colon irritable. Ya vimos que el intestino pues es la parte del delgado y el colon irritable es la parte del grueso. Entonces, regularmente, como hay más bacterias...
4: A ver, esa diferencia está buenísima. Entonces, el permeable es el intestino.
8: El síndrome de intestino irritable o intestino permeable, pues bueno, regularmente se da en el intestino delgado.
4: ¿Y el otro?
8: También se puede dar en otras partes del tubo digestivo. Okay. Cuando hablamos del colon irritable, estamos hablando específicamente del marco cólico, del intestino grueso, para llamarlo así, es el colon, ¿no?
4: Que queremos dar toda una carrera.
8: Exacto, entonces esa parte del colon es importante porque se genera mucho gas. O sea, es donde se genera una cantidad de gas tremenda, entonces es muy fácil que se distienda. ¿Y dónde es donde más probablemente se dé? En la parte del ascendente, que la tenemos en la parte derecha del abdomen. La parte derecha del abdomen, el flanco, sube y el intestino y cruza por debajo de la costilla. Entonces, muchas veces las colitis se manifiestan con dolor debajo de la costilla del lado derecho. Y a veces se confunden con temas hepáticos o con temas de la vesícula biliar, pero es muy común porque ahí se hace un codo y se acumula mucho gas. Entonces, se asocia con también alteraciones de gases fétidos y otros factores. O cuando comes, pum, inmediatamente te distiendes.
4: Temas. Ahora vayamos al tema del momento de Ozempic, Mounjaro y los medicamentos GLP-1. ¿Qué hacen en el cuerpo y cómo afectan a la digestión? Porque ese es tu tema. Sé que no estás de acuerdo con los GLP-1s, ¿no? Cuéntanos por qué.
8: Mira...
4: pero se vale, o sea que... A ver.
8: Regularmente, uno de los objetivos que por lo menos yo persigo durante la práctica médica es irme a las causas, ¿no? Regularmente, todo lo que podemos hacer aparentemente con este tipo de fármacos lo podemos hacer de forma natural, que sería muy bueno sin las complicaciones secundarias. Entonces, desde hace mucho tiempo se han hablado de factores que van del intestino y que coordina ese intestino a la saciedad, al hambre, al sistema nervioso y que también coordinan al páncreas para poder secretar insulina. Fíjate qué interesante. De hace mucho tiempo, o sea, ya se hablaba de los 90s, de todos estos factores como las incretinas, que son péptidos, que pueden favorecer esa comunicación. Y entonces tienen que ver mucho ahí en este tipo de factores como los GLP-1 para poder hacer esa comunicación entre el cerebro y propiciar saciedad y también avisarle al páncreas, oye, ponte a trabajar para inducir la producción de insulina. ¿No? Y además coordinar el metabolismo de carbohidratos y además poder hacer el estímulo con la saciedad, que es algo sumamente importante. Pero desde siempre se ha visto que cuando tú estás inoculando moléculas, induciendo, dándole al paciente moléculas de forma aislada, siempre traes un efecto secundario, quieras o no. Entonces, tú analizas y dices, esta molécula provoca mucho beneficio en las personas. Ya pasó con el interferón y con otras interleucinas, ya se los dieron. Y entonces vieron que cuando se lo das aislado, estimula solamente una vía y pues sí, haces un efecto. Y mientras menos daño provoques, dices que ese medicamento es exitoso. Pero no deja de tener un efecto secundario, voy repitiendo.
4: ¿Y cuál sería el efecto secundario?
8: Entonces, dentro de los efectos secundarios, pues se han identificado muchos factores adicionales que tienen que ver con el metabolismo y con el sistema cardiovascular. Entonces, la síntesis esclerosis muscular, la de que la musculatura no solamente se está refiriendo directamente a las partes del músculo estriado, a lo que constituye las piernas, los brazos. El intestino también es un músculo. Entonces, esa situación también tiene que ver directamente con todo lo que constituye musculatura. Y unos dicen, bueno, pero que siga la dieta adecuada. Sí, pero de todas maneras el equilibrio es complejo. O sea, no puedes meter todo eso en un solo factor sin esperar algún tipo de complicación metabólica o vascular, cardiovascular. Por esa razón digo que, bueno, los médicos, yo no soy el más indicado para hablar de eso, porque no lo prescribo ni estoy en pro de la situación, porque la alternativa que nosotros ocupamos es hagámoslo de forma endógena, o sea, que el cuerpo lo produzca por sí mismo y se autorregule. Si tú das un buen nivel de alimentación, das un buen nivel de fibra, haces ejercicio, puedes dar la suplementación adecuada, pones en orden la mente de las personas, entonces se va a hacer exactamente el mismo efecto, pero de forma permanente y sin efectos secundarios. Lo que pasa es que la premura, porque yo quiero entrar en el vestido en 2 semanas, pues haz lo que sea para que eso suceda, ¿no?
7: Estoy de acuerdo contigo en ese aspecto, pero por ejemplo, gente que es obesa o que de verdad sufre de sobrepeso, o sea, qué maravilla que existe esto, que ya no tengas que pensar, que ya no amanezca con esa ansiedad de que qué voy a comer, que me voy a, o sea, porque viven con que voy a desayunar, que no sé qué, eso es lo que me contaba una persona. Pero entonces, por parte, qué maravilla.
8: A ver,
7: ¿no?
8: Yo, fíjate, entonces ahora, yo te voy a preguntar a ti, porque sí me interesa saber qué opinan los de enfrente. Entonces, esa persona lo que te dijo es, qué maravilla no tenerme que preocuparme por alimentarme bien.
7: O sea, no, alimentarme bien, pero no tener la ansiedad de qué voy a desayunar, qué voy a comer, porque tiene una ansiedad de comerme todo, ¿no? Ese craving que tiene. Entonces, amanezco tranquila.
8: Claro.
7: Y entonces, y
8: existen
7: ya no tengo
8: hambre. 3 acciones de los efectos farmacológicos y brínquenle para donde le brinquen, siempre van a caer en eso. Cuando estamos hablando de control de peso, cuando estamos hablando de control metabólico, buscan inhibir el apetito, buscan acelerar el metabolismo o buscan malabsorber nutrimentos.
7: Okay.
8: Esas son las 3 vías. No hay más. Es hasta ahí llega el proceso de yo te puedo empujar con esta situación.
7: Okay.
8: No es la excepción de este tipo de fármacos. ¿Por qué razón? Pues porque van a inhibir ese impulso. Ok, si tú estás comiendo balanceado, no haces periodos de ayuno largos y estás diciéndole al cuerpo, cuando tengas hambre te doy de comer y te doy de comer de forma adecuada, comes un buen nivel de fibra, comes balanceado, no estás tomando azúcar que te bota los niveles y te provoca más ansiedad, o carne roja, o café, o tabaco, puedes hacer exactamente el mismo efecto solamente alimentándote correctamente. Y podemos decir, oye, pero un obeso, una persona con obesidad mórbida que ya tiene un sobrepeso muy grande, pues sí, hemos intentado desde las cirugías bariátricas hasta el uso de medicamentos. Lo que es una realidad es que no podemos librarnos de comer balanceadamente y hacer las cosas adecuadas. También podemos decir, oye, pero está justificado porque existen comorbilidades y en lugar de que se infarte o se lesione, pues mejor le das un fármaco que pueda mejorar. Pues sí, pero si la persona entra en un patrón donde hay un psicólogo de por medio, alimentación adecuada, terapia física de forma ordenada, y se compromete la persona a hacer un seguimiento adecuado, con solamente perder 5 o 10 kilos, muchas veces los pacientes pueden llegar a sentir una mejora significativa y poder estar al tanto del problema. Entonces, por esa razón, principalmente.
7: Ok, aceptada. Pero ya que nos acaba el tiempo, rápidamente para cerrar, ¿qué podrías decirle a la gente? O sea, 5 tips para mejorar nuestro intestino.
8: Mira, para poder mejorar al tubo digestivo, necesitan primero comer adecuadamente, ejercitarse,
7: lo mismo que dijimos,
8: pensar positivamente y evitar el estrés. La suplementación, yendo con su médico, muy importante, porque la vitamina D, la glutamina, la arginina, las vitaminas del complejo B, la vitamina C y entre otros factores son muy importantes para poder restablecer la función de la mucosa. Y el hecho de que tengan un equilibrio en su microbiota. Porque si no son capaces de hacer eso, el intestino no va a poder funcionar.
7: ¿Pero kéfir, chucruto, todas esas cosas?
8: Ahí es donde viene, por ejemplo, en la alimentación, necesitaríamos recibir probióticos. Pero imagínate una persona con SIBO que tiene sobrepoblación bacteriana,
7: no puede
8: hacer eso. Tendrían que ver el caso específico de cada paciente.
7: Ok. Bueno, se nos fue el tiempo volando. Nos faltaron miles de preguntas. Nos faltó el falso verdadero. Estás invitadísimo para otro programa porque de verdad estuvo muy interesante. Gracias, Fer, por acompañarnos. Y de verdad aprendimos mucho esta vez. Gracias a todo nuestro equipazo de producción por el cariño que le ponen. Hasta la próxima. Esto fue Conócete Podcast. Yo soy Andrea Vargas.

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1: Hola, hola, bienvenidos a un episodio más de Ya Oíste. Yo soy Génesis Aine Silva, su conductora el día de hoy. Y hoy vamos a hablar sobre un tema que poco se habla, pero que viven muchísimos hombres, que es la ginecomastia. Y para eso nos acompaña el día de hoy el doctor Manuel Alejandro Catalán Ruiz. Así que, doctor, pues le doy la bienvenida. Este es su espacio, con toda la confianza, para hablar sobre este tema tan, pues, poco común.
4: Muchas gracias, Génesis. Estoy muy contento y agradecido por la invitación. En efecto, es un tema bastante interesante, poco conocido, pero muy frecuente en los motivos de consulta en los niños adolescentes. Entonces, va a estar muy, muy, muy buena la plática y yo encantado de estar aquí contigo platicando.
1: Pues muchas gracias, y sí, definitivamente creo que es una, para empezar la palabra, le decía, ¿cómo se pronuncia? Ginecomastia, ginecomastia.
4: Sí, exacto, es ginecomastia.
1: Ginecomastia, ok.
4: Es un poquito complicado, pero vamos a empezar, ¿te parece?, por definir ginecomastia.
1: Me encantaría.
4: Mira, ginecomastia básicamente es el crecimiento de la glándula mamaria en los hombres, ¿sale? Es una proliferación de este tejido mamario y que básicamente puede ser uni o bilateral, ¿ok?
1: Ok.
4: ¿Por qué en los hombres? Porque pues, en las mujeres ya sabemos que es la glándula mamaria, básicamente es el pecho, pero los hombres no debería de desarrollarse. Por eso claro, se denomina, o el término es ginecomastia en los hombres. Es un motivo frecuente de consulta en los adolescentes y esto tiene que ver por la fisiología. Hay diferentes tipos de ginecomastia. Hay una ginecomastia fisiológica y una ginecomastia, pues, patológica, que no debería de ocurrir.
1: Ok.
4: Entonces, existen tres picos donde se puede presentar esto. Hay una ginecomastia neonatal, es decir, ocurre en los bebitos. Y esto, wow, es estimulado por los estrógenos y progestágenos maternos en útero. Es decir, a través de la placenta pasan estas hormonas y estimulan unos receptores que se encuentran en la glándula mamaria, por lo que en los primeros meses de vida los bebitos podrían tener un crecimiento de su pecho que se denomina como botón mamario.
1: Okay.
4: Eso es algo transitorio, va a desaparecer una vez que hay una caída de este estímulo hormonal cuando nacen y no se resuelve sin ningún problema.
1: Okay.
4: Hay un segundo pico que es la ginecomastia puberal y básicamente ocurre en la etapa entre los 10 y los 14 años en los niños, ¿ok? Esto es estimulado porque una vez que empieza la pubertad de los niños hay un incremento de los estrógenos, que también se producen en los hombres, también producimos estrógenos, que pueden sensibilizar los receptores también de la glándula. A medida que vamos avanzando en edad los hombres y nuestros niveles de testosterona se incrementan en su pico más alto, que llegan a ser hasta 30 veces mayor, es cuando se resuelve esta parte de la ginecomastia puberal. Es decir, también es algo transitorio, pero toma más tiempo. Alrededor de 1 a 3 años, más o menos.
1: Pero no es algo definitivo, o sea,
4: no es algo definitivo.
1: Tiene que quitar.
4: Exactamente.
1: ¿Cómo saber que realmente, pues, es ginecomastia o no es por, a lo mejor, incremento de peso por obesidad o, en dado caso, es realmente algo malo?
4: Sí, eso que mencionas, Génesis, es muy importante. La ginecomastia puberal se presenta entre el 60 y el 90% de los adolescentes. Y lo primero va a ser definir si es ginecomastia o es algo que se llama como pseudo ginecomastia, que básicamente sería un incremento en el tejido adiposo, lipomastia, okay, o adipomastia. Esto es por, bueno, a lo mejor las personas tienen un exceso de peso, el área del pecho tiende a concentrar mayor cantidad de tejido adiposo y da una apariencia como si fuera un crecimiento mamario.
1: Claro.
4: Entonces, por eso es muy importante la exploración. Los síntomas que presentan los niños por los que llegan a consulta, en caso de que sea una ginecomastia, el primer dato es un aumento de volumen. Se palpan una bolita, la bolita tiende a estar indurada, es una bolita indurada que ocurre por debajo de la areola y el pezón y les produce dolor. Es un dolor de tipo punzante, es intermitente, pero eso es lo que les llama la atención. En algunas ocasiones el mismo cambio de ropa, el roce de la ropa,
1: les molesta,
4: exactamente. Entonces le dicen a sus mamás, las mamás no las llevan a la consulta y entonces se preocupan porque dicen qué es lo que está pasando. Entonces puede ser una bolita solo en un lado del pecho, a veces es de los dos lados, y entonces es justamente donde se tiene que discernir. La adipomastia no se palpa indurada, la bolita realmente no está por debajo de la areola del pezón, sino que es una distribución más generalizada, digamos que es un crecimiento del pechito como más homogéneo,
1: okay.
4: El tejido se palpa laxo y no produce dolor, que serían dos o tres datos clínicos que diferenciarían a una ginecomastia de una adipomastia. Pero también algo que les llama la atención es que puede haber una asimetría, es decir, perdón, puede ser de un solo lado, y eso les llama la atención porque dicen, me creció la bolita de un solo lado, y generalmente cuando es adipomastia es bilateral, generalmente es como simétrico,
1: okay.
4: Y eso es algo también muy característico que se puede que se puede referir a la madre para que lo lleve al médico. Entonces esto es muy importante porque para los niños les genera mucha inseguridad,
1: sí.
4: El hecho de que empiecen con un crecimiento del pecho siendo niños. Se vuelve objeto de bullying en las escuelas.
1: Exacto.
4: Y genera, incluso los limita en algunas partes de su vida. Tengo pacientes que han dejado de hacer actividad física, por ejemplo, van a natación y no les gusta ya practicarla porque hay que quitarse la playera y sienten que su pecho tiene un aspecto que para ellos no es agradable, no es algo que sea normal, y dejan de hacer actividad física, dejan de ir, y entonces esto es muy importante también por cuestiones pues psicosociales para los niños, poderlos informar para poderlos tratar y orientar adecuadamente.
1: No, y en esa edad es muy importante porque creo que es donde de ahí pues son jóvenes, son adolescentes, la pubertad, lo que hablábamos hace ratito, que un simple comentario que a lo mejor para nosotros es exacto, un simple comentario, para ellos no. Entonces eso marca, y decíamos, tal vez la ginecomastia no puede ser tan grave a nivel físico, pero sí en la parte como psicológica. Y que le, o sea, siente inseguridad de su cuerpo, que le dé pena hacer ejercicio. Por ejemplo, usted, doctor, ¿qué le puede decir a un niño como de... yo te recomiendo que cada cierto tiempo hagas esto? ¿Cómo es la zona de autoexploración?
4: En el caso de la ginecomastia en los niños, casi siempre les digo que tienen que detectar si tienen alguna bolita siempre en la parte de alguno de sus pechos, porque empiezan con dolor, incluso ni siquiera pueden tener a lo mejor de forma inicial como tal un aumento de volumen. Entonces empiezan con una hipersensibilidad al cambio de ropa o dolor punzante, y es ahí donde yo les sugiero, pueden palpar justamente su pecho. La ginecomastia ocurre por debajo de la areola y el pezón. Entonces, si se palpan alguna molita, sería un punto como de alarma a detectar para que le comenten a sus padres. Pero sí, en general, esta es la forma en la que se les comunica. Casi siempre todos los niños que presentan una ginecomastia entre los 10 a 14 años vuelven a tener otro pico entre los 15 y 16,
1: ay,
4: hasta un 33%. Aunque se quite en ese momento, vuelven a estar estimulados. Entonces también les comunico para que no se espanten o no se frustren. Y justamente lo que te comentaba, Génesis, tienen una caída después de que está su pico hormonal muy alto y estimula este crecimiento, se resuelve de forma transitoria.
1: Okay.
4: Entonces es comunicarle a los niños para que estén tranquilos.
1: Se nos acabó el tiempo, doctor, pero muchísimas gracias por habernos acompañado, por habernos quitado todas estas dudas, que no solamente fue a mí, fue a toda la gente que nos está escuchando del otro lado de la radio, de alguna plataforma, y nos vamos, así yo estoy, voy a investigar más.
4: Muy bien, muchísimas gracias de ti, Génesis, por la invitación, y yo encantado de platicar de estos temas para poder llegar a más gente y poderlos informar de la manera más segura.
1: Así es. Esperamos verlo en otro episodio, doctor.
4: Con mucho gusto.
1: Y gracias a todos los que se quedaron hasta este punto. Gracias por escucharnos, que se hayan resuelto algunas dudas, y que si tienen otras dudas, nos comenten, nos dejen sus comentarios. Nosotros siempre los estamos leyendo, los escuchamos para los próximos episodios. Nos vemos en el siguiente episodio. Yo soy Génesis Zaine Silva y nos acompañó el doctor. Muchas gracias.
4: Muchas gracias.
1: Nos vemos hasta pronto. Adiós.

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13: Edgar Benítez, presidente de Coparmex Chiapas.
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16: 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Es Easy y Sky.
14: ¿Se paga esa licencia para transmitir en un restaurante?
16: 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Ya.
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16: Sí, va desde 250 mil UMAS, que son alrededor de 28 millones de pesos aproximadamente.
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0: Las 5 de la mañana en punto. Qué gusto, qué placer encontrarnos ya en este martes, martes 9 de junio de 2026. Soy Adrián Jiménez y te voy a estar acompañando de aquí hasta las 6 de la mañana con mucha, mucha información. También vienen los deportes con Rodrigo Errejón, Carlos Martínez con el negocio de los derechos humanos, algo de musiquita y regalos para relajarnos de cara a lo que será una gran fiesta futbolera el próximo jueves aquí en la Ciudad de México. Y dicen las autoridades locales y federales que pese a todo lo que está sucediendo, está garantizado todo el show, todo el espectáculo. Son las 5 de la mañana con un minuto. Recuerden, estamos a sus órdenes en las redes sociales, @ Adrián en MBS, en X, Facebook, TikTok, Instagram. Si eres usuario de alguna de estas redes sociales, también ahí me encuentras, ahí nos seguimos, ahí recibimos con gusto tus saludos, tus opiniones, que las valoramos de verdad muchísimo. Las 5 con 1, bienvenidas, bienvenidos, muy buenos días.
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0: Este martes 9 de junio es el Día Internacional de los Archivos. Es una fecha que se estableció para reconocer la importancia de los archivos en la preservación de la memoria histórica, la transparencia gubernamental y el acceso a la información. Se celebra en honor a la creación del Consejo Internacional de Archivos, esto en 1948. Y esta celebración es algo peculiar. Día del Pato Donald, una celebración popular que recuerda la primera aparición de este personaje de Disney en el cortometraje de Wee's Little Hen, estrenado el 9 de junio de 1934. Esa no me la sabía. Día de la Salud Masculina. Es Día de la Salud Masculina. Durante esta semana se promueve pues hacer conciencia sobre la prevención, detección temprana y cuidado de la salud de los hombres. Es Día del Triángulo de Coral, conmemoración ambiental dedicada a la protección de una de las regiones marinas con mayor biodiversidad del planeta, ubicada en el sudeste asiático. Son las 5 de la mañana ya con 2 minutos.
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0: Efrén, José, Columba, Diomedes, Feliciano, Maximiano y Ana María celebran su santo. Enhorabuena, muchas, muchas felicidades también a quienes estén de manteles largos por alguna fecha importante, su cumpleaños, algún aniversario. Les mandamos un fuerte abrazo y nuestros mejores deseos. Las 5 con 3.
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0: antes de irnos de lleno con toda la información, a ver, súbele tantito otra vez a ese fondo. Esta música que escuchamos aquí de fondo en la radio tiene ciertas características, son muy, muy peculiares, y la autora de estas melodías se llama Andrea Hill, también conocida como The Toon Girl. Actuó en Ámsterdam. Tiene 63 años esta mujer. Y lo más sorprendente es que pues tiene un trabajo muy convencional. Ella es artista de sintetizadores modulares, originaria de un pequeño pueblo en Alemania. Sus actuaciones en directo se realizan con los fierros, con lo que le llaman el hardware, ¿no? Un sistema Eurorack de 188 módulos sin computadora, ojo, sin computadora portátil ni secuencias preestablecidas. Eso hace que cada actuación pues sea improvisada en tiempo real mediante la conexión de módulos en directo. Es decir, está quitando, poniendo cables ahí en una infinidad de módulos que tiene su equipo de sonido. Y pues cuando buscan las rolas de Andrea Hill, pues nada más no existen, no las encuentran, porque todo es pura improvisación. Así que es una verdadera artista de la música y ha puesto pues en alto el nombre de su país, de Alemania, y con 63 años ella se dedica a esta labor. Nada de 20 computadoras o una muy potente, ella puro cablecito y genera esta música. Son las 5 de la mañana ya con 5 minutos.
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0: Esther, Serafín, ¿cómo nos va a ir este martes? Buenos días.
3: Buenos días, Adrián. Este es el pronóstico del clima para hoy, martes 9 de junio. Tenemos un amanecer templado con temperaturas de 15 a 17 grados Celsius en la zona del Valle de México. Por la tarde se prevén temperaturas cálidas entre los 23 y 25 grados. El cielo permanecerá mayormente nublado con condiciones para lluvias fuertes a muy fuertes y puntuales, acompañadas de actividad eléctrica y posible caída de granizo. Los vientos se esperan con dirección variable con rachas cercanas a los 50 kilómetros por hora. Por lo anterior, se recomienda a la población llevar un paraguas o impermeable, retirar basura de coladeras, no cruzar calles o avenidas con corrientes de agua y evitar refugiarse debajo de árboles o estructuras metálicas. Invitamos a la audiencia a extremar precauciones y seguir los avisos de la Secretaría de Gestión Integral de Riesgos y Protección Civil. Auditorio Adrián, buenos días.
0: Muchas gracias, Esther, Serafín. Vamos a tomar nuestras precauciones porque los aguaceros han estado tremendos en el Valle de México y en muchos estados de nuestro país afectados por distintos fenómenos meteorológicos. Son las 5 de la mañana con 7 minutos. Si van conduciendo, háganlo con mucha precaución. Vamos, vamos con información.
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0: Continúan las protestas, la presencia de los integrantes de la Coordinadora Nacional de Trabajadores de la Educación, la CENTE, la disidencia magisterial protestó en Bucareli Reforma, en Televisa Chapultepec, en Multimedios, en TV Azteca. Los profesores exigieron a medios de comunicación apertura para exponer su posicionamiento y dejaron en claro que, pues no,

0: se van, que van a aguantar aquí en la capital del país, más allá del inicio del mundial del próximo 11 de junio. Estamos a 2 días, o sea que ellos dicen que ya se quedaron. Así que si tenían alguna esperanza, esta cada vez se disipa más, de la ciudadanía que ha padecido su presencia aquí en el primer cuadro de la ciudad y que se ha extendido, por supuesto, a otros lugares. Dicen que se van hasta que logren la derogación de la ley del ISSSTE de 2007, esta que sí, efectivamente, fue una promesa de campaña de la presidenta Claudia Sheinbaum, pero pues que ya les dijo, no hay lana. Ayer les dijeron, necesitamos 20 puntos del PIB. Dice Martí Batres, director del ISSSTE, que se requiere de eso, una lanísima. No hay dinero y ellos insisten en la derogación de esta ley, tal como lo prometió la presidenta. También reiteraron que la propuesta que les entregó el gobierno federal les resulta insuficiente. Es la voz del dirigente de la sección 9 de la CENTE, Pedro Hernández.
1: Se nos pregunta si aguanta la protesta hasta el 11. Compañeros, les quiero preguntar, por favor, levante la mano quien dice que esta protesta va a llegar más allá del 11 si no hay una solución. Si no hay solución, no rueda su balón.
0: Si no hay solución, no rueda el balón, dice la disidencia magisterial. Pedro Hernández, este líder del magisterio, adelantó que la CENTE también va a buscar manifestarse en las inmediaciones del Estadio Azteca, ahora con el motivo del Mundial llamado Estadio Ciudad de México. Esto en el marco de la inauguración del Mundial, sin tratar, dicen ellos, de impedir el paso de los aficionados. Ajá, pero pues donde cierren van a causar un caos y una molestia para los aficionados. Ya muchos, he estado viendo algunos espacios informativos y les dicen, váyanse bien tempranito si pueden, 5 o 6 de la mañana, a pesar de que la inauguración va a ser 11:30 de la mañana, váyanse temprano, porque miren, después de traer una sorpresa no muy agradable, esto fue lo que dijeron al respecto.
2: Vamos a manifestarnos, como lo hemos hecho con nuestras pancartas, nuestras lonas, nuestra voz, hasta donde se escuche. No vamos a exponer a nadie. Entendemos que hay todo un aparato, pues, de seguridad. Entendemos que tampoco es contra esa afición.
0: No es contra la afición, pero pues las protestas lamentablemente han afectado a la ciudadanía en general. Y pese a todas estas amenazas y el ímpetu de los profesores que ya escuchamos, sí, sí, más allá del 11 nos quedamos, dice la presidenta Claudia Sheinbaum que están garantizadas las condiciones para el Mundial, pues a pesar de todo este contexto. Hatsiri Magallanes, cuéntanos, buenos días.
3: ¿Qué tal, Adrián? Buenos días. A unos días justamente de la inauguración del Mundial de la FIFA 2026, la presidenta Claudia Sheinbaum garantizó que el evento se va a desarrollar en paz y tranquilidad, al tiempo que confió en que se llegará a un acuerdo con los integrantes de la CENTE. Desde el Salón Tesorería de Palacio Nacional, la mandataria señaló también que hay grupos que quieren provocar represión contra los maestros. En ese contexto, la jefa del Ejecutivo dejó en claro que no habrá represión y que su gobierno no va a caer en las provocaciones.
4: Hay grupos que nos quieren provocar y no necesariamente son de maestros. O sea, que lo que buscan es que haya represión, así lo digo claramente. Lo que están buscando es que antes de la inauguración del Mundial, la nota internacional sea el gobierno de México reprime a maestros. Eso es lo que están buscando. Pues no lo van a tener. Y también vamos a garantizar al mismo tiempo que la celebración de la inauguración de la Copa Mundial se lleve bien, en paz y tranquilo. Entonces vamos a esperar estos días para ver las resoluciones.
3: Y bueno, en torno a las dificultades para ingresar a la zona del primer cuadro, ante las vallas y cierres a la circulación, la mandataria pidió tener paciencia y en estos días dijo se va a informar sobre la logística para el evento.
4: Pero no vamos a caer en provocaciones, no vamos a caer. Y vamos a buscar los mejores esquemas para garantizar tranquilidad y se va a desarrollar bien la inauguración, no hay ningún problema.
5: Es decir, a pesar de esas manifestaciones que se están anunciando ya desde ahora,
4: vamos a esperar y va a haber buena inauguración también y está garantizado. Y también que no va a haber represión, todo al mismo tiempo, así somos nosotros.
3: Y bueno, al respecto defendió las obras del metro que han generado críticas también al gobierno de Clara Brugada, por lo que respaldó el trabajo de la jefa de gobierno de la Ciudad de México. La información que tenemos, buenos días.
0: Gracias, Hatsiri Magallanes. Pues hay un clásico por ahí, ¿no? Un sospechosismo de que pues son provocadores y que quieren que haya represión antes de la inauguración del Mundial. Si tienen esa información de quiénes son y están identificados, pues también deberían de aplicarles la ley, ¿no? Así de, miren, estos señores son los que querían reventar las protestas de los maestros. Los maestros son buenos, puros y se dedican nada más a sus clases y están luchando por demandas legítimas. No quieren hacer ninguna confrontación, vienen en paz, son los mejor portados, son un ejemplo para sus estudiantes y estos son los provocadores que buscan reventar sus protestas pacíficas. Pero bueno, el gobierno federal y la CENTE deben mantener el diálogo para llegar a un acuerdo sobre los diferendos que han tenido y que han llevado a los docentes a manifestarse justo previo al Mundial 2026, que se inaugura ya a nada, a pasado mañana, ¿no? El jueves ya. El presidente de la Junta de Coordinación Política, Ricardo Monreal, hizo un llamado a que las partes se encuentren el consenso necesario que permita que las actividades futbolísticas se lleven a cabo sin contratiempos. Vamos a escucharlo.
6: Entonces yo hago votos y hago un llamado a que resolvamos cualquier diferencia y demanda mediante el diálogo y que permitamos que el Mundial se lleve a cabo de manera pacífica, tranquila.
0: Pues si no hay maestros que buscan otra cosa, no habría tampoco llamado si conocieran a los maestros que son pacíficos, ¿no? La jefa de gobierno en esta misma línea, la jefa de gobierno Clara Brugada, reconoció que en estos días habrá muchas, muchas movilizaciones en las calles, pero tranquilos, también da las garantías que habrá condiciones para que toda la población pueda disfrutar del Mundial de Fútbol 2026. Hizo un llamado también a los manifestantes, tanto de la CENTE como de otras organizaciones, a tener empatía y también pensar en los derechos de los ciudadanos.
7: Hacemos un llamado a que todas las expresiones que se manifiesten lo hagan de forma pacífica. Las movilizaciones los convocamos a quienes se movilizan a pensar en los derechos del conjunto de los ciudadanos.
0: Ahí está lo que dice la jefa de gobierno Clara Brugada. A ver si sí, habrá muchas movilizaciones, esto será un caos, pero habrá condiciones para que disfruten de la fiesta más importante del fútbol mundial. A través de una denuncia ciudadana, se informó que había explosivos en uno de los camiones de estudiantes y maestros que venían a hacer el paro, que venían a reforzar la marcha de la CENTE, por lo que, por seguridad de todos, incluidos los manifestantes, se procedió a hacer una revisión de manera pues acordada con los pasajeros, con la participación de funcionarios de la Secretaría de Gobernación, de la Comisión Nacional de Derechos Humanos y del Gobierno de la Ciudad de México, y en efecto encontraron una caja con 59 explosivos en uno de estos camiones. 59 explosivos traían las personas que venían a reforzar las marchas pacíficas de estos maestros que son ejemplo de sus alumnos. Y bueno, pues después de esto, los padres de los normalistas de desaparecidos de Ayotzinapa, pues dijeron que ellos nunca han recurrido a la violencia, que a lo largo de su lucha han sido pacíficos y que también pues todos los estudiantes son de igual manera. Y miren, no han dejado ni un muerto. Vamos a escuchar a lo que dijo Melitón Ortega, que es tío de Mauricio Ortega, uno de los normalistas que desapareció en Ayotzinapa. Vamos a ver qué fue lo que señaló.
8: De que encontraron una caja de explosivos, todos los autobuses, venían los estudiantes y los padres. El movimiento de los padres siempre ha sido pacífico y siempre también de los estudiantes, compañeros. Y no hemos dejado ni un muerto.
0: Bueno, pues ahí está lo señalado por los padres de Ayotzinapa, por los maestros de la CENTE y por las autoridades. A ver qué pasa el próximo jueves. Vámonos a Veracruz allá. Autoridades estatales y federales están reforzando, intensificando la búsqueda de la periodista Roxana Berenice Guzmán, quien fue secuestrada en su domicilio en el sur de esta entidad. La gobernadora Rocío Nale aseguró que las autoridades estatales, federales, mantienen todos los esfuerzos para localizar a la comunicadora desaparecida en el sur de Veracruz.

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1: De la inauguración de del Mundial. Vamos con todos los detalles, qué es lo que piden, cómo va a estar este asunto. Juan Gabriel González, corresponsal en el Estado de México, buenos días.
2: Adrián Auditorio, buenos días. Transportistas de diversas líneas camioneras, combis y taxis del Estado de México amagaron con colapsar el tráfico de la entidad y las entradas a la Ciudad de México el próximo 11 de junio, día de la inauguración del Mundial de Fútbol, si el gobierno mexiquense no destituye al secretario de Movilidad, Juan Hugo de la Rosa García, a quien responsabilizan de obstaculizar la regularización del servicio mediante actos de corrupción. Además, exigieron agilizar la entrega de beneficios fiscales y administrativos para regular sus concesiones. La queja principal de los transportistas radica en que llevan meses y la ventanilla digital de atención no funciona, lo cual impide la renovación de licencias, placas y otras obligaciones del sector. En conferencia de prensa, los transportistas dieron de plazo hasta el mediodía del miércoles para que se cumpla su pliego petitorio o, de lo contrario, habrá paro en el servicio público, así como bloqueos en carreteras desde las primeras horas del día jueves. Es la voz de Luis Alejandro Bernal, líder del bloque de transportistas del Valle de Toluca.
3: Necesitamos también tener la certeza jurídica por parte de la Secretaría, con todos esos trámites que están parados. Hoy el secretario se pasa haciendo un desfile con los presidentes municipales, parece que es candidata a reina de la primavera. Estamos con él en reunión y el señor se está durmiendo. Vamos a caminar a la Ciudad de México. Así como los maestros, los campesinos, los transportistas de carga, y veremos el Mundial también en la Ciudad de México, iremos a caminar el 11 de junio.
2: En este reclamo de abandono por parte de la Secretaría de Movilidad estuvieron presentes más de 20 organizaciones de transportistas de todas las regiones del Estado de México, quienes se dijeron con la capacidad suficiente para estrangular las principales vialidades que conectan al Estado de México con la capital del país el día de la inauguración del Mundial de Fútbol. Adrián, el reporte que tengo.
1: Gracias, Juan Gabriel González. Pues ahí están todas las amenazas, todas las respuestas, las amenazas de quienes van a protestar, ¿no? Transportistas, campesinos, madres buscadoras, los maestros de la CENTE y los que se sumen contra la respuesta de las autoridades. Vamos a otros asuntos que tienen que ver con las lluvias que han azotado en las últimas horas la costa del Pacífico, principalmente también la región central de nuestro país. A las 3 horas, tiempo del centro de México, el centro de la tormenta tropical Boris tocó tierra entre los límites de Guerrero y Oaxaca. El sistema se ubicó aproximadamente a 25 kilómetros del este noreste de Punta Maldonado y a 170 kilómetros de Acapulco. Ambas localidades de Guerrero presenta vientos máximos sostenidos de 65 kilómetros, rachas de 85 kilómetros y un desplazamiento lento, lento, que lo convierte en un fenómeno pues bastante peligroso. 9 kilómetros por hora es su avance. Ayer estaba avanzando a 6 kilómetros por hora. Y debido a las nubes que trae, se prevén en las siguientes horas lluvias fuertes en Jalisco, Colima, Michoacán, en Guerrero, en Oaxaca, y fuertes en Puebla, en el Estado de México, la Ciudad de México y Morelos. Asimismo, el sistema va a originar rachas de viento de 60 a 80 kilómetros en las costas de Guerrero y Oaxaca, de 40 a 60 en costas de Jalisco, Colima y Michoacán, así como oleaje de 2 a 3 metros de altura en las costas de Michoacán, Guerrero, Oaxaca, Jalisco y Colima. Las precipitaciones, ojo, pueden generar deslaves, incremento en los niveles de ríos y arroyos, así como desbordamientos e inundaciones. Se mantiene la zona de prevención por efectos de vientos de tormenta tropical desde las lagunas de Chacagua en Oaxaca hasta Tecpan de Galeana en Guerrero. Vamos a seguir informando en los espacios informativos del avance de este fenómeno meteorológico que pues viene acompañado, atrasito viene otro que fue la depresión tropical 13 y que ahora se intensificó también a tormenta tropical Cristina y podría, dicen de acuerdo a los modelos del servicio meteorológico, pues seguir la misma ruta de Boris y lo

0: peligroso en estos casos, como siempre lo han mencionado, es la cantidad de lluvia que dejan estos fenómenos. Cambiamos de tema. El Instituto Nacional Electoral presentó el nuevo modelo de la credencial para votar, el cual va a incorporar 25 medidas de seguridad. La consejera Carla Humphrey, presidenta de la Comisión del Registro Federal de Electores, afirmó que con dichas medidas la credencial se vuelve más sólida e infalsificable. Incluso señaló que se cuenta con la colaboración de instituciones extranjeras para detectar cualquier intento de falsificación.
1: Pero sí es cierto que se introducen las medidas de seguridad que ya nos compartió el director del Registro Federal de Electores, precisamente para hacer una identificación más sólida, que no pueda ser falsificable, que no pueda ser imitable.
0: Asimismo, la consejera precisó que los ciudadanos que cuentan con una credencial vigente no tienen que hacer el trámite para obtener un nuevo plástico.
1: Pero las credenciales que tienen vigencia de 10 años y si son estos modelos y ustedes cuentan con ella, están vigentes, no tienen que ir a cambiar ninguna credencial. Vi en redes que había personas que decían, la acabo de ir a sacar, ahora tengo que ir por una nueva credencial. No, su credencial es válida.
0: Pues ahí está este asunto de pues un nuevo plástico para esta identificación del INE. Vamos a temas que están causando preocupación y tienen que ver con pues fraudes o posibles fraudes. La Condusef lanzó una nueva herramienta contra fraudes telefónicos principalmente, en la cual se pueden consultar números telefónicos sospechosos y también reportar llamadas fraudulentas. ¿De qué se trata? ¿De qué va todo esto? Citlali Sáenz, buenos días.
2: ¿Qué tal, Adrián? Buenos días a ti, buenos días también a nuestros amigos del auditorio. La Condusef reportó que en el periodo enero-abril de este año, de las 27.860 reclamaciones recibidas en el organismo, el 37.5% estuvieron relacionadas con un posible fraude. De estas, 54.7% corresponden a banca múltiple. Ante ello, la Condusef lanzó una nueva herramienta contra fraudes telefónicos, en la cual se pueden consultar los números telefónicos sospechosos y reportar llamadas fraudulentas. El presidente de Condusef, Oscar Rosado, advirtió que muchos de los fraudes son temporales, como el que actualmente está circulando, que está relacionado con la transmisión vía streaming de los partidos del Mundial. Vamos a escuchar lo que dijo.
3: Quieren, ven, creen que tienen la oportunidad de obtener streaming a bajo precio o a mitad de precio, y lo que en realidad entran es que los llevan a una página donde les van a decir, aquí te vamos a inscribir al streaming, manda tu depósito, se quedan con el depósito, pero además empiezan también a explorar la posibilidad de obtener más información para sacarles no tan solo lo del depósito del servicio de streaming, sino sacarles el dinero completo.
2: Oscar Rosado indicó que los delincuentes están enviando SMS para atrapar víctimas que muchas veces terminan pagando entre 5,000 y 10,000 pesos, pero los montos en promedio, que es lo que se ha visto recientemente, va en un rango de 20,000 a 50,000 pesos, pero todavía está creciendo. En conferencia de prensa, el presidente Condusef lamentó que los delincuentes jueguen con los sentimientos de la gente, generando algún tipo de emoción, como el miedo, la angustia o la ansiedad.
3: El tema eran adultos mayores. Ahorita, por eso es que estamos tan alarmados o asustados, o sea, por eso es tan importante esto. O sea, el tema es que ahorita es totalmente transversal. No es un tema ni de género ni de edad. Cualquiera que tenga un celular, tenga algún tipo de cuenta bancaria entre los 18 y 60 años o más, le puede pasar. Ya no está concentrado en adultos mayores. ¿Por qué? Porque básicamente, como ya no funcionan las llamadas por teléfono que atendían los adultos mayores, y ya es mensaje SMS, en el mensaje SMS sí ya puede caer alguien de 30, de 40, o quien sea, ¿no? O sea.
2: Finalmente, el presidente de Condusef indicó que la herramienta que lanzaron el día de ayer llama a consultar y reportar números sospechosos y fraudulentos. La gente podrá consultar y registrar números telefónicos que estén relacionados con posibles intentos de fraude, y esta herramienta la pueden encontrar en el portal de Condusef. Adrián, es mi reporte. Buenos días.
0: Gracias, Itlali Sáenz. Importante tener contar con estas herramientas y evitar en la medida de lo posible, pues, ser enganchados por estos mensajes que tratan de engañar a la población. Y ya lo decían, cambiaron ya las características también de quienes son engañados, de a quienes les cometen fraude. Antes, adultos mayores, y ahora, pues cualquiera, porque el SMS pues le llega a todo mundo. Son las 5 de la mañana, ya con 27 minutos.
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0: Rodrigo Errejón, buenos días. Cada vez se acerca más la inauguración del Mundial de Fútbol y también, pues yo no sé cómo nos va a ir con tanta protesta que está anunciada.
5: ¿Qué tal, Adrián? Muy buenos días. Sí, hombre, ya estamos a 3 días del Mundial. No.
0: Dos días
5: más bien. Y en efecto, ya está todo. Bueno, la ciudad está hecha un caos y no me quiero imaginar para ese día. Se han anunciado varias movilizaciones, incluso el tema de los dueños de los palcos del estadio, ¿no?
0: Sí, los palcoavientes.
5: Así es, que se han pues manifestado, han salido a dar declaraciones. Vaya, tienen un líder y él mencionó que, vaya, llevan un año esperando un diálogo. No, nadie se ha acercado con ellos, ni Emilio Azcárraga, ni la FIFA, nadie, absolutamente nadie. Bueno, ya ayer también estaban diciendo que pues, varios grupos los respaldan. El líder mencionó que la gente, los transportistas, los están respaldando. Entonces ese día, si no tienen una respuesta para este 11 de junio, ellos también van a hacer van a hacer marcha, van a hacer bloqueos. Entonces, híjole, es una situación compleja, ¿no?
0: Pero entonces ahí hay como un teléfono descompuesto, o se arreglaron con algunos de ellos, porque también, o sea, además de esta alianza que tú estás anunciando con entre palcoavientes y la gente, también por ahí decían que les iban a entregar boletos a los palcoavientes y apenas la semana pasada, y ahora pues salen a decir esto.
5: Sí, mira, Adrián, se ha vuelto todo un rollo porque yo recuerdo que en un momento, vaya, la FIFA dijo que les iba a quitar los lugares, ¿no? Eso no había
0: duda.
5: Ni discusión, vaya, porque la FIFA se adueña del estadio y hace pues lo que ellos quieren, ¿no? Uh-huh. Le asignan esos boletos también a patrocinadores y demás. Entonces, Emilio Azcárraga había como que mencionado que probablemente él podía como que pagar, ¿no? A los palcoavientes esos boletos. Entonces, pues ahí ya se hizo todo un rollo porque pues unos decían que sí les iban a dar los boletos, otros decían que les iban a pagar. Entonces ya nadie supo. Así es, sí, porque además, pues entonces, ¿dónde queda ese contrato que ellos firmaron al comprar también el palco? Que pues se suponía que es un contrato por 99 años.
0: Exacto.
5: Entonces, todavía le queda pues mucho camino.
0: Mira, faltan 2 días y hay un desastre en todos lados, Rodrigo. Pero también hay fútbol, ¿qué más hay?
5: Sí, mira, ayer la selección mexicana fue abanderada por la presidenta Claudia Sheinbaum, uh-huh, en el Centro de Alto Rendimiento de la Federación Mexicana en un acto pues simbólico, ¿no? De hecho, hasta raro verlo en la presidenta, ¿no? Que esté presente en este tipo de eventos. Pero bueno, pues ya también ayer siguieron llegando ya selecciones a territorio mexicano. Túnez ya aterrizó. Pero también en Estados Unidos sigue habiendo pues muchísima incertidumbre por la seguridad, por los protocolos que han tomado con diversas selecciones, como fue en su momento el rechazo pues para Irán, ¿no?
0: Sí.
5: Que pudiera entrar a territorio estadounidense y alojarse ahí, por lo que pues tuvo que terminar en Tijuana. También en redes sociales circularon muchas imágenes sobre cómo fue recibida la delegación senegalés,
0: ¿sí?
5: Pues con un alto operativo de seguridad. Los futbolistas fueron revisados uno a uno. También se
0: hay un árbitro que también.
5: Sí, exacto, es el árbitro somalí Omar Artan.
0: Ajá.
5: Él de hecho fue premiado como el mejor árbitro de la Confederación Africana el año pasado y recibió ayuda de Somalia en Kenia, para facilitarle un pasaporte diplomático para poder ingresar, y aún así, al intentar ingresar a Estados Unidos en Miami, ahí fue donde le rechazaron la visa y lo mandaron de vuelta a Turquía, o sea, lo deportaron para allá sin darle razón alguna, sí, de por qué no podía entrar, ¿eh?
0: Las nuevas medidas políticas de Estados Unidos, sí, en estos asuntos.
5: Sí, es triste que la geopolítica termina, pues, siendo parte de algo tan importante como es este deporte, ¿no?
0: Sí.
5: Diego Armando Maradona decía que pues la pelota no se manchaba, ¿no? Pero pues hoy en día se ha impuesto más la geopolítica que otras cosas más importantes, ¿no? Pero bueno, Adrián, también en el fútbol mexicano, los Pumas de la UNAM hicieron oficial la salida del director técnico Efraín Juárez.
0: Lo que ya se ya sabía, ¿no? Eso,
5: ya, sí, ya con eso termina la novela que comenzó, pues, cuando terminó la final del fútbol mexicano, ¿no? Uh-huh. Entonces, como lo habíamos platicado, ¿no? Si Pumas tenía un factor a su favor, que pues era el tener un técnico de casa que le haya devuelto la garra, la mística, identidad, pasión al equipo, uh-huh, pues ya ahora ya se terminó. Ahora Efraín se va por la puerta de atrás y es una incógnita de quién podría tomar el nuevo, quién podría tomar el timón. Pero, Adrián, déjame te platico que ayer también Esteban Solari salió de Pachuca, uh-huh, ya no renovó contrato, entonces se dice que por ahí también pudiera llegar a los Pumas. Con Pachuca hizo una muy buena campaña, ¿no? Uh-huh. Los llevó hasta las semifinales. Aparte, pues es un exjugador de los Pumas, y como a Pumas casi no le gusta tener a puros exjugadores, sí, entonces pues se habla de que también pudiera llegar. Y no muy lejos del Pedregal, en Coapa, el América dio la despedida a Jonathan Dos Santos, este futbolista mexicano, pues con una larga trayectoria en Europa, con el Barcelona, el Villarreal, ya termina su etapa con el América, uno de los tricampeones, de los mejores jugadores que ha tenido también América, pues en los últimos años, ya...
0: Pero Rodrigo, estás conmovido, estás en un mar de lágrimas, tranquilo. Los jugadores, pues sí, se tienen que despedir y te acompañan del otro lado el operador y el productor también, ¿no? Rodrigo, ya cambia de tema, tenemos algo más con qué cerrar, por favor.
5: Pero mira, más allá de eso, todavía está la incógnita en el aire, no sabemos si Jonathan pues simplemente sale del América o ya se va a retirar. Se hablaba de un posible retiro, él lo viene mencionando desde tiempo atrás.
0: Sí.
5: Y bueno, Adrián, ya vamos a cambiarle, pues, para que ya no lloremos.
0: Sí, sí, sí, ya.
5: Se siente feo.
0: Sufrieron bastante esta noticia. No, no superan una de la de Jardín cuando ya están en otro, ¿no? Ya.
5: Ay, las que se vienen. Pero bueno, Adrián, mira, en la NBA anoche los Spurs volvieron a la batalla, ¿no? Hay partido, ¿no? Ganaron 115-111 a los Knicks en el tercer partido de la serie. Mañana se juega el cuarto partido. Ajá. También el partido de anoche y el de mañana se jugaron en San Antonio. Entonces, pues a ver si puede emparejar la serie. Recordemos que Nueva York va ganando 2-1 hasta, uh-huh, el momento. Entonces, bueno, pues
0: hay partido. Y ayer, sí, anduvo Donald Trump, que por cierto se llevó por ahí un abucheo, de acuerdo a algunos reportes, sí, periodísticos. Rodrigo, pues muchas gracias y mañana te esperamos por acá.
5: Así es, Adrián, mañana nos vemos en cabina.
0: Muchas gracias, un abrazo, feliz martes. Son las 5:37. 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Las 5:38.
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0: Maribel Téllez, buenos días, adelante.
6: Hola, ¿qué tal? Muy buenos días, Adrián Jiménez, te informo. Buen avance muestra calle Puebla desde avenida Cuauhtémoc hacia Insurgentes. Laguna de Mairán con buen avance de calzada General Mariano Escobedo hasta avenida Marina Nacional. Buen avance registra avenida Universidad en ambos sentidos, entre División del Norte y Circuito Interior. Para finalizar, te informo, Congreso de la Unión lleva avance constante de Eje 2 Sur a Fray Servando Teresa de Mier. Hasta aquí el reporte desde el Centro de Orientación Vial, Secretaría de Seguridad Ciudadana.
0: Muchas gracias, Maribel, que tengas un gran martes. Las 5:39. No nos tardamos, regresamos, pausa.
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0: Estamos escuchando este tema musical en la radio en el 102.5 de FM. Se llama Dos Amores, del cantautor mexicano Manuel Ascanio. Se lanzó originalmente este tema en el 84 bajo el sello discográfico Discos Musart. Y lo escuchamos aquí. Está bueno el tema para este martes. Y para darle la bienvenida también a Carlos Martínez, que ya se encuentra aquí en cabina.
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0: Carlos Martínez, ¿cómo estás? Buenos días.
2: Pues ya me pusiste nostálgico con esta música, Adrián. Qué gusto saludarte. Déjame comentarte que es un clásico que no va a pasar de moda. Hay canciones que se quedan para siempre en el recuerdo de las personas, pero tú las escuchas a 40 años de que se publicaron y están como si fueran nuevas.
0: Sí. Es lo bonito y lo mágico de la música y de esta música clásica que tratamos de poner aquí en la radio para evocar esos recuerdos tan lindos que seguramente muchos tendrán también de su infancia y que hoy escuchamos esas melodías de una manera también distinta.
2: Claro, totalmente. Y que al final del día marcan contextos. Hace rato hablabas con nuestro compañero de deportes de esta serie, ¿no? De Netflix. Y la música es fundamental en la serie. La película la vi el fin de semana y de verdad, la música te refiere al lugar, ¿no?
0: Sí, por supuesto.
2: Te marca en tiempo, lugar y espacio, ¿no?
0: Claro. Oye, Carlos, traes un tema importante sobre los costos que va a dejar el Mundial.
2: Adrián, el Mundial de Fútbol es ya un esquema agotado económicamente. Ha llevado al fracaso económico a grandes países. Si tú recuerdas cuando se llevó a cabo la Olimpiada en Francia, una de las cosas que más tenían que salir a argumentar los políticos de París, de Francia, era el decir que no se iba a gastar dinero, que era un evento que realmente no iba a costar. Y con el paso de los años, no solo se reveló que hubo una gran inversión por parte del gobierno, sino que además casi todo fue a sobrecosto. Esta historia es repetida en todos los países, ¿eh? El tema del sobrecosto no tendría que llamarnos solo porque es en México, es a nivel mundial. El sobrecosto viene a nivel mundial. Pero, ¿qué sucede más con este tipo de eventos? Por ejemplo, te voy a decir que hace un par de años me tocó en un festival de cine aquí en la Ciudad de México ver una película que narraba que la llegada de la Fórmula 1 a Montreal había incrementado el consumo sexual infantil. Y se hicieron estudios alrededor del guión de esta película con publicación académica y demuestra que a la llegada de un evento como la Fórmula 1 hay una gran necesidad de consumo de turismo sexual, de pederastía. Entonces, hay costos que traen los eventos deportivos que marcan a la sociedad.
0: Y aquí la ONU ha alertado sobre esa problemática también, junto con el Mundial, son los eventos deportivos donde atraen esa problemática e incrementa el número.
2: Este turismo deportivo es uno de los más depredadores a nivel mundial. Este tipo de eventos masivos generan un costo. Y entonces, es un evento que va a durar escasamente mes y medio, quizás. En México solo vamos a vivir en la ciudad 4 partidos, pero va a dejar cicatrices sociales. Y estas cicatrices sociales tienen un costo económico para los que habitamos la ciudad y para las futuras generaciones. Pocos son los que van a tener el acceso a poder pagar la gran cantidad de dinero que cuestan los boletos para el Mundial. Sí. Pero al final del día, todos como sociedad y futuras generaciones, tus hijos, mi hijo y algunos, todavía si ellos deciden tener descendencia, van a seguir pagando el costo de estas obras, que entonces tendría que venir la pregunta, ¿Qué obra de infraestructura que se está haciendo para el Mundial va a quedar para la sociedad mexicana? ¿Nos va a servir a nosotros para poder seguir cohabitando en paz, con salud emocional, con dignidad humana? ¿Cuál? ¿Cuál nos queda? ¿O solo son obras cosméticas?
0: Yo te diría que sí, y además ayer ya, a un día de su inauguración, este jardín flotante, que causó también mucha polémica, inundado ya, porque dicen, ay, es que pues casi ni sabíamos que llovía en la Ciudad de México, hay que hacerle más bajadas para que no se nos enche. No, bueno.
2: Mira, desafortunadamente, por ejemplo, todos los que habitan la zona cercana al estadio de la Ciudad de México, al antes Estadio Azteca, van a padecer graves problemas de transporte, de vialidad, de acceso. Y entonces aquí, Adrián, la Comisión Nacional de Derechos Humanos ya ha señalado públicamente que los eventos deportivos han dejado secuelas importantes en el tema económico, en el tema social, y que tiene que verse con interseccionalidad para poder garantizar los derechos humanos de las mayorías. Entonces, me gustaría nombrarte algunos de los derechos humanos que se nos han vulnerado con motivo del Mundial. Vamos con uno muy particular, el libre tránsito. Hoy no podemos acceder al centro histórico en libertad.
0: Envallado y con unos filtros, además, donde las denuncias ciudadanas están tremendas, ¿no? Te piden revisiones, credencial, identificación, que ha causado mucha molestia entre los comerciantes del centro histórico.
2: Hay una afectación a los derechos económicos de las personas que están ahí. También. Vamos a analizar quizás si solo este hecho para que veas tú. El tema de la movilidad, el tema del libre tránsito, el tema de la accesibilidad. Pones unas vallas que no permite que las personas con alguna capacidad especial puedan transitar de manera libre. Y entonces las protestas que vienen alrededor del Mundial te hacen que tú no puedas gozar del espacio público y acceder al beneficio de ser un ciudadano mexicano. Solo esa sola acción en el centro de la Ciudad de México, ¿no? El derecho a la vivienda, vivimos un problema muy grave por temas de lo que... Viene el turismo extranjero, los nómadas digitales, y bueno, pues ya hay graves problemas de vivienda en la Ciudad de México, y mucha de esta vivienda fue subutilizada como Airbnb o como lugares de hospedaje, ¿no? El derecho a la propiedad. Pues de nada sirve que tú vivas en el sur de la ciudad, que estés cercano al Estadio Azteca, si no puedes ejercer el valor de tu propiedad, porque no te van a dejar acceder a ese espacio. Uh-huh. O sea, incluso... El INE iba a ser un estacionamiento alterno, sí, para la FIFA. Sí, sí. ¿Cuánto nos está costando y cuánto está dejando en realidad la FIFA? La FIFA es un modelo económico que tiene que revisarse con lupa, y que te puedo asegurar que el gran fracaso financiero que va a ser este Mundial para los tres países va a generar una observación, una hiperobservancia en temas de qué se negocia y cómo se negocia con la FIFA.
0: Estoy totalmente de acuerdo, Carlos. Eso se ha venido advirtiendo y pues habrá, ya el tiempo nos dirá todos estos datos que estás mencionando y poniendo aquí sobre la mesa.
2: El tema de las infancias, la movilidad, la libertad de movimiento, el derecho a la salud, los derechos a los consumidores. O sea, no pueden resolverles a los propietarios de los palcos y de las plateas algo que en su momento, lo que dicen ellos es muy cierto. Nosotros financiamos el Estadio Azteca. No es posible que como empresa que asumes que tienes una responsabilidad social seas tan malagradecido con alguien que puso una gran parte de la inversión que se requería para echar para arriba ese estadio.
0: Y ahora, pues no los reconoces, ¿no?
2: Oye, la cantidad de boletos que se están vendiendo por internet, o sea, ¿en qué papel queda la Profeco como un simple observador? Te voy a dar un dato breve ya para terminar, que me pasó con la Profeco. Traigo yo un tema, lo que contaba hace unos días sobre el gran negocio de la muerte. Adrián, ¿sabes a qué hacen alusión para justificar que no te dan las... lo que le llaman ellos las conciliaciones en menos de un mes, que es lo que marca la ley de la Procuraduría del Consumidor. ¿Sabes a qué hacen alusión?
0: No, no, no.
2: A una sentencia de la Suprema Corte de Justicia de la Nación de un amparo de 1940.
0: Bueno.
2: O sea, hacen referencia de manera sistemática a un tema de más de 86 años, la quinta época de la Suprema Corte, algo que ni siquiera todavía existía la Profeco. La Profeco es de los noventas, no existía el principio pro persona, y lo peor es que nadie se da cuenta, los abogados lo normalizan, nadie lo identifica. Y yo le agradezco a mi gran asesor, que es la inteligencia artificial, que logró ver esta deficiencia. Entonces, bueno, si yo traigo un problema en donde están haciendo alusión a 1940, ¿qué nos podemos esperar como sociedad rumbo al mundial, Adrián?
0: Carlos, como cada semana, gracias por el tema que nos traes, las reflexiones que nos dejas. ¿En dónde te seguimos?
2: El negocio de los derechos, y en la red social X, @CharlieLima, y como Carlos Arturo Martínez Negrete en cualquier red social a sus órdenes.
0: Muchas gracias, Carlos. Nos escuchamos la próxima semana a las 5:52.
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0: Tensa calma en Medio Oriente, advierte el presidente de Estados Unidos Donald Trump al primer ministro israelí Benjamín Netanyahu, que si vuelve a la guerra con Irán muy pronto podrá encontrarse luchando solo. Eso fue lo que expresó el mandatario estadounidense en una entrevista a Axios. Además, en redes sociales escribió: ambos lados, Israel e Irán, están buscando un alto al fuego inmediato. Las negociaciones finales sobre la paz están en marcha, sujetas a que la ignorancia o la estupidez no se interpongan en su camino. El bloqueo permanecerá en su lugar y en plena vigencia y efecto hasta que se alcance un acuerdo final. Las cosas deberían avanzar rápidamente. El alto comisionado de las Naciones Unidas para los Derechos Humanos, Volker Türk, hizo un llamado a Estados Unidos para que levante de inmediato las sanciones, pues que desde enero pasado se han sumado contra Cuba en materia de combustible, de alimentos, de medicamentos. Las restricciones sobre el combustible impuestas desde principios de 2026 y el reciente endurecimiento de las sanciones extraterritoriales perjudican directamente a los cubanos, en particular a los más vulnerables, señaló en un comunicado. En Estados Unidos se reportan más casos de gusano barrenador. El Departamento de Agricultura de ese país confirmó otros 2 casos en Texas, con lo que se eleva a 4 los casos de este gusano barrenador en el estado. En total son 3 becerros y un perro en un condado al noreste de Texas, frontera con Nuevo México. Esto es lo que han dicho las autoridades al respecto.
3: Ayer la Secretaría de Agricultura confirmó 2 casos adicionales, uno en Texas en un ternero del condado de La Salle y otro en el condado de Lea, Nuevo México, en un perro que, según se informa, había sido trasladado desde México. Y hoy, hace un par de horas, recibimos la confirmación de otro caso en una cabra del condado de Willsby, Texas, lo que representa una grave amenaza para nuestro ganado y nuestra fauna silvestre, pero no nos han tomado por sorpresa.
0: Se antoja difícil que se vayan los integrantes de la Coordinadora Nacional de Trabajadores de la Educación de la CENTE. Siguen sus protestas y dicen que van a aguantar aquí en la capital del país más allá del inicio del mundial, pues que ya es el próximo jueves 11 de junio, hasta lograr, dicen ellos, la derogación de la ley del ISSSTE de 2007, que ya les dijeron no se puede y que sí, efectivamente, se los había prometido la presidenta Claudia Sheinbaum. Esto es lo que dicen.
4: Se nos pregunta si aguanta la protesta hasta el 11. Compañeros, les quiero preguntar, por favor, levante la mano quien dice que esta protesta va a llegar más allá del 11 si no hay una solución. Si no hay solución, no rueda su balón.
0: Y la presidenta Claudia Sheinbaum, pese a estas amenazas, y dice que no va a caer en una provocación, que no habrá represión y que la inauguración de la Copa Mundial se va a desarrollar en paz y en tranquilidad.
5: Pero no vamos a caer en provocaciones, no vamos a caer. Y vamos a buscar los mejores esquemas para garantizar tranquilidad y se va a desarrollar bien la inauguración, no hay ningún problema.
0: Salieron burlones tras haber ganado las elecciones locales de Coahuila. La dirigencia del PRI publicó en redes sociales: en primer lugar, buenos días; en segundo, Morena. Esto en referencia a los resultados de la jornada electoral del domingo. Ya veremos en qué momento se les borra la sonrisa, porque así como que digamos gran triunfo en donde históricamente lo han hecho, pues tampoco, ¿verdad? La presidenta Claudia Sheinbaum se refirió justo a las denuncias de la compra de votos en Coahuila. Esto fue lo que dijo.
6: Bueno, tiene que seguir su procedimiento, ¿no? Hay el procedimiento jurídico para llegar, si es necesario, hasta el Tribunal Federal Electoral. Entonces, pues tienen que seguir sus procedimientos jurídicos.
0: La elección de legisladores locales en Coahuila fue de estado y Morena están analizando los resultados para promover las respectivas impugnaciones, señaló el líder parlamentario Guinda en la Cámara de Diputados. Ricardo Monreal negó que la renuncia de Andrés Manuel López Beltrán al puesto de organización que ocupaba en la dirigencia morenista justo antes de las elecciones haya tenido algún peso en la derrota en Coahuila.
7: No le atribuimos el resultado a que Andrés López Beltrán haya solicitado su renuncia y se haya retirado 15 días antes.
0: A través de una denuncia ciudadana se informó que había explosivos en uno de los camiones de estudiantes y maestros que venían a reforzar la marcha de la CENTE, por lo que se decidió y se acordó realizar una revisión con autoridades de la Secretaría de Gobernación, de la Comisión Nacional de Derechos Humanos y el Gobierno de la Ciudad de México. Y en efecto, fue encontrada una caja con 59 explosivos en uno de estos vehículos. Los padres de los normalistas negaron que fueran de ellos y denunciaron que les fueron sembrados. Llegamos al final de este espacio informativo. Se quedan en muy buenas manos. Llega Luis Cárdenas. Mañana tenemos una cita nuevamente aquí en la radio de 5 a 6 de la mañana, tempranísimo. Soy Adrián Jiménez. Que tengan un feliz martes. Felices todos.

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esta cancioncilla. ¿Cómo está? Muy buenos días. Hoy es 9 de junio, el año 2026. Y estamos escuchando Song in Blue de Les Paul y Mary Ford. La canción es porque era 1915. Nacía el guitarrista norteamericano Les Paul, pionero en la creación de la guitarra eléctrica y creador de la famosa Gibson Les Paul. ¡Oh, la guitarra! Por eso esta locura que estamos escuchando, esta cosa pues tan interesante, tan avesada, tan intensa, ¿no? Me encantó. No la había escuchado, francamente. Se llama Song in Blue, de Les Paul y Mary Ford, por el creador pues de esta Gibson, de este instrumento. Hoy es Día Internacional de los Archivos. Hoy es Día del Pato Donald también. Miren nada más. Santo de Lira, Columbo, Diana, Efrén, Primo, Ricardo y Vicente. Pásenla maravillosamente bien. 9 de junio, 160 días llevamos usted y yo en este año. Nos quedan 205 y se acaba el 2026. Bienvenidas y bienvenidos. Me llamo Luis Cárdenas y esta es la primera emisión de MBS Noticias. Vámonos con todo.

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1: Hola, ¿qué tal? Los saludo con mucho gusto desde el Servicio Meteorológico Nacional para brindarles el pronóstico del tiempo de este martes 9 de junio. Les comento que tendremos aún los efectos de la tormenta tropical Boris, esto en el sur del territorio nacional. Esta circulación interactuará con canales de baja presión en el interior del país, con inestabilidad atmosférica y el ingreso de humedad del Pacífico y del Golfo de México. Todas estas condiciones originarán lluvias fuertes a muy fuertes en gran parte del territorio nacional. Se pronostican lluvias puntuales intensas en el sur de Veracruz, en Oaxaca y Chiapas, además de que se prevén vientos fuertes asociados todavía a la circulación de este sistema y oleaje elevado, por lo cual recomendamos mantenerse atentos a la información. Asimismo, se mantendrán las temperaturas vespertinas calurosas a muy calurosas en gran parte de la República Mexicana. Se espera aún efectos de una onda de calor en Sonora, en Chihuahua, Durango y Sinaloa. Finalmente, también estamos dando seguimiento a la tormenta tropical Cristina, la cual se localiza al sur de las costas de El Salvador. Por el momento, no representa peligro para el territorio mexicano, sin embargo, se mantiene en vigilancia. Para el Valle de México, esperamos al amanecer un ambiente fresco, con una condición de cielo medio nublado a nublado durante el día. Se pronostican lluvias puntuales fuertes en el Estado de México e intervalos de chubascos en la Ciudad de México. La temperatura por la mañana en la Ciudad de México será de 14 a 16 grados Celsius y la temperatura por la tarde de 23 a 25 grados Celsius. Hasta aquí el reporte, les deseo que tengan un excelente día.
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2: A las 7:30 de la mañana, la presidenta Claudia Sheinbaum encabezará su conferencia de prensa matutina. A las 10:30 de la mañana, el Comité Nacional de Somos México dará una rueda de prensa para informar sobre la denuncia penal presentada contra Morena e integrantes por el uso indebido de datos personales de sus afiliados. A las 11 de la mañana, la ONG Reinserta presentará una iniciativa que busca convertir la pasión por el fútbol en una herramienta de protección para las infancias. A las 11 de la mañana, los familiares de los normalistas de Ayotzinapa realizarán una jornada de volanteo en Tlalpan. A las 14 horas, integrantes de la Asociación Mexicana de Titulares de Palco y plateas se presentarán en las instalaciones del Estadio Ciudad de México con los dueños de palcos para surtir bebidas y alimentos, esto luego de que notificaron a la FIFA y al estadio sobre las medidas cautelares para ingresar al inmueble. El presidente de China, Xi Jinping, concluirá su visita a Corea del Norte, durante la que ha acordado con el líder norcoreano Kim Jong-un reforzar intercambios entre ambos países en diplomacia y asuntos militares. En Ginebra, la expresidenta de Chile, Michelle Bachelet, la vicepresidenta de Costa Rica, Rebeca Greenspan, y la exministra de Relaciones Exteriores de Ecuador, María Fernández Espinosa, participarán en un encuentro organizado en el marco de sus respectivas candidaturas a secretaria general de la ONU. La primera dama de Estados Unidos, Melania Trump, preside una entrega de premios para jóvenes innovadores en inteligencia artificial, y la NASA anunciará los nombres de los 4 astronautas de la misión Artemis 3 que orbitará la Tierra.
3: Hoy tenemos un gran programa por delante. Vamos a platicar de varias cosas que están ocurriendo previo al Mundial de Fútbol. En 2 días más inauguramos la Copa del Mundo 2026 en México. Y ayer decomisaron 59 explosivos que traían los ayotzinapos para juntarse con los de la CENTE. 59 explosivos en la sede mundialista de la Copa del Mundo 2026. Todo previo a la mega ultra super no macayu marcha del próximo 11 de junio, en donde va a marchar todo el mundo, desde colectivos de buscadores y buscadoras, hasta obviamente la CENTE, hasta obviamente también campesinos, transportistas, un caos. Amenazan con boicotear el partido inaugural, inclusive con no permitir que muchos de los asistentes, de los que ya tienen boletos, pues puedan llegar al Estadio Azteca. Vamos a platicar de esto, es algo muy serio. ¿Qué garantías va a tener el gobierno para que pueda llegar la gente al estadio? La presidenta ha sido puntual, clara, prístina. ¿Qué dice Sheinbaum? Que no se va a convertir en Díaz Ordaz, que ella no reprimirá absolutamente nada. Bueno, pues entonces tienen patente de corso. Pueden hacer lo que se les pegue la gana, al grado, repito, de traer explosivos al Mundial. Se está poniendo complicada la cosa. Además, platicaremos de las elecciones en Coahuila. Tendremos mesa de debate político. Más tarde también estaremos hablando del ébola y de pues las alertas internacionales que hay en torno a los probables o recomendados cercos sanitarios por pues la expansión de esta enfermedad en África. Hablaremos un poquito de tecnología, hablaremos de cultura y espectáculos, hablaremos de mucho hoy aquí en MBS Noticias. Vámonos con todo.
0: Estados. Estado de México. Transportistas mexiquenses amagaron con una marcha en los principales accesos de la Ciudad de México el próximo 11 de junio, en caso de que no se respeten los acuerdos establecidos entre el gremio y el gobierno. En conferencia de prensa, los representantes solicitaron la intervención de la gobernadora Delfina Gómez, manifestando su descontento con la gestión del secretario de Movilidad, Juan Hugo de la Rosa, pidiendo su destitución. Acusan al funcionario de tolerar actos de corrupción, tráfico de influencias y obstaculizar la regularización del transporte público. Guanajuato. Tres personas murieron y 16 más resultaron hospitalizadas por intoxicación tras ingerir tequila adulterado durante una fiesta de 15 años celebrada el pasado sábado en la comunidad de Puente de Valle, en el municipio de Salamanca. De acuerdo con las autoridades sanitarias, los afectados comenzaron a tener un malestar general, principalmente dolor de cabeza. Sin embargo, su estado de salud se agravó, manifestando síntomas como visión borrosa, vómito, hipotermia y somnolencia profunda. La Fiscalía inició una investigación para determinar cómo se pudo contaminar el alcohol. Nuevo León. En Escobedo, policías municipales evitaron el linchamiento de un hombre que presuntamente empujó a una mujer a las vías del metro. El hecho ocurrió en la estación Sendero de la línea 2, donde la víctima resultó lesionada en el rostro tras la caída. Según reportes de medios locales y testigos, el agresor intentó subir al tren y en el forcejeo empujó a la mujer. Los pasajeros que presentaron los hechos intervinieron de inmediato, sometieron al sujeto y lo retuvieron para evitar que escapara. La mujer recibió atención médica, mientras el agresor quedó a disposición de las autoridades. Sonora. Autoridades federales y estatales detuvieron en Hermosillo a Hugo N., alias el 01, identificado como objetivo prioritario por su presunta participación en actividades delictivas de alto impacto en la entidad y en Chihuahua. Asimismo, el detenido estaría vinculado con el uso de drones para perpetrar ataques contra grupos rivales, autoridades y civiles. Tras su captura, el imputado fue puesto a disposición del Ministerio Público, que determinará su situación jurídica. 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
4: Encomiendo a su patriotismo esta bandera que simboliza su independencia, el honor, las instituciones, nuestro pueblo y la integridad de su territorio. Protestan honrarla y defenderla con lealtad y constancia.
5: Sí, protesto.
6: Hace rato hablé con César Cravioto, secretario de Gobierno de la Ciudad de México, y me dijo textualmente: es que nos dicen que traen explosivos en los camiones, entonces permitan que lo revisemos.
7: Reprobamos, pues, esta actitud de las autoridades en contra de las madres y de los padres de los 43. Desde aquí hacemos este llamado que esto no vuelva a ocurrir.
8: No podríamos decir que puede desaparecer de un día para otro el régimen de las cuentas individuales, abrogarse la ley del ISSSTE. El Estado no cuenta con 20 puntos del PIB, o sea, más de 7 billones de pesos que necesitaría para construir.
9: En esta campaña ganó la unidad, ganó el trabajo. Por el contrario, se venció el odio, la división, la grilla, las mentiras, las alianzas con posibles delincuentes.
10: Pareciera ser una elección de Estado, en donde el gobierno se convierte en partido y donde no hay lugar a la oposición para poder disputar con equidad una elección.
11: Sí hay ya reportes de cómo han avanzado, qué están haciendo, pero por el propio proceso hay que esperar a que trabajen. No lo van a mencionar, sí son varias líneas, ¿eh? Son varias líneas de investigación.
12: Y también vamos a garantizar al mismo tiempo que la celebración de la inauguración de la Copa Mundial se lleve bien, en paz y tranquilo. Entonces vamos a esperar estos días para ver pues las resoluciones.
13: No vamos a caer en provocación. Segundo, ante cualquier provocación, siempre vamos a responder en el marco de la ley.
14: Va a estar ahí la presidenta de la República y tenemos la intención de que en el medio tiempo, si tiene tiempo, pues puede recibirnos, ya que durante toda su gestión no ha querido recibirnos.
15: Dejémonos de que si cruzó o no cruzó. Y voy a repetir por última vez, porque creo que es muy claro, he cruzado, tengo visa y en México solo manda el pueblo de México.
12: pues ya todos vimos la información. La buena, ¿no?
16: Contenta, agradecida, por supuesto, con todos los peruanos, con Dios. Creo que tenemos que esperar hasta el final, como lo he dicho ayer, cada acta va a ser muy importante. Así que creo que lo que corresponde en esos momentos es paciencia y mucha serenidad.
17: La situación de los migrantes y refugiados exige una respuesta que mire a las personas, afronte las causas que las obligan a partir y vaya más allá de la mera gestión.

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1: Tocó tierra durante la madrugada de este martes entre los límites de Guerrero y Oaxaca. Esto provocará lluvias intensas en varias partes de nuestro país durante todo el día. Ayer llovió y llovió fuerte aquí en la Ciudad de México y ha estado, pues, el clima muy complicado. Por cierto, se amenaza de una lluvia también intensa, pues, en el marco de la inauguración del Mundial de Fútbol. Ahora sí que, pues, ya que nos falta, caray. La presidenta de la República llamó a la población a mantenerse atenta a los avisos frente a las tormentas tropicales, a los avisos de las autoridades. Escuche usted.
2: Lo catalogan como el super niño, porque el niño es un fenómeno meteorológico que ocurre cada determinado tiempo, que calienta el mar o el Océano Pacífico, y eso tiende a provocar mayores lluvias, pero también huracanes. Entonces se espera que sean mucho más intensas este año. Entonces ya van a venir para poder informar, y particularmente para el día de hoy, que extremen sus precauciones por la tormenta tropical. Ya tienen el plan DN3, plan Marina, la defensa y la Marina.
1: La medida afecta a embarcaciones mayores como menores, porque han cerrado puertos de navegación, principalmente en los estados de Guerrero, Oaxaca y Chiapas. Se busca prevenir incidentes derivados del incremento del oleaje, fuertes vientos y condiciones adversas en el mar. Suspendidas las clases por el tema de Boris en los siguientes lugares: las regiones Sierra, Costa Grande, Acapulco, Costa Chica, Centro, Norte y Montaña de Guerrero. Esto en Guerrero, prácticamente todo el estado no tiene clases. Además, en 130 municipios de Puebla, prácticamente todo Puebla, y en el estado de Oaxaca, particularmente en la zona de Santa María Huatulco, en la costa. Tome precauciones por el paso de Boris. En otros asuntos, ayer la presidenta de la República exhibió, dijo, la hipocresía del PAN por denunciar a López Obrador. Pidió a los panistas que mejor recen. Escuché.
2: Ahora el PAN va y le pone una denuncia a López Obrador en la Corte Internacional por sus vínculos con el narcotráfico. Así de, no se puede ser más hipócrita. A lo mejor quieren expiar sus culpas, no sé. Mejor que recen unos cuantos. O sea, ¿cómo es posible? Es que ¿quién les cree? ¿Quién les cree? ¿Quién les cree? Nadie.
1: Bueno, el Partido de Acción Nacional ha respondido también. Le tengo la información en un momento más. Pero bueno, pues hay un video en donde Jorge Romero, pues, le reclama también esta respuesta a la presidenta de la República. Muy enojada la presidenta por la denuncia que presentan frente a la Corte Penal Internacional. Por otro lado, el canciller Roberto Velasco conversó el lunes por teléfono con el secretario de Estado de Norteamérica, Marco Rubio. Esto sobre la relación bilateral. La cancillería calificó el diálogo como una medida de trabajo cordial y respetuosa. Estados Unidos niega que Durazo y Américo Villarreal tengan permisos especiales para ingresar. Así lo dice el diario La Opinión, no lo dice Estados Unidos. Esto es algo que está generando una gran polémica. En Estados Unidos, en California, en Los Ángeles, hay varios medios de comunicación, como en todo país democrático. Los Angeles Times se ha caracterizado por el prestigio, por la rigurosidad en las investigaciones, y porque además está muy especializado en temas de narcotráfico que le afectan a la frontera de México y Estados Unidos. Y Los Angeles Times dijo: Durazo y Villarreal no tienen visa. Lo que tienen es una cosa que se llama parole y entran frecuentemente a Estados Unidos escoltados por autoridades porque, pues, vienen a algunos asuntos que le interesan a Estados Unidos, pero ya no tienen visa. Luego salió Durazo y dijo que él sudaba agua bendita, válgame Dios. Y luego salió Américo Villarreal. ¿Y qué dijo Américo Villarreal? Américo Villarreal dijo que no, que ahí estaba su visa, su plástico. Pero no se atrevió a cruzar la frontera. Bueno, frente a todo esto, hay otro diario que sí tiene su fama, que sí tiene su prestigio, pero, y lo digo con todo el respeto, no se le compara al tamaño de

0: LA Times, pero ni tantito se le compara. El diario La Opinión es un diario amable, y se vale, porque la prensa amable se vale. Es un diario que cubre más espectáculos, algunas cuestiones políticas, pero más locales, más menores. El diario La Opinión tiene trascendencia en algunas zonas de California, y San se acabó. Los Angeles Times tiene trascendencia internacional. No estoy ni minimizando ni maximizando a nadie, simplemente comparando, porque el diario Opinión, en algo que a mí se me hace rarísimo, publica una nota en donde no presenta nada, simplemente dice que le mandó un correo al DHS, o sea, al Department of Homeland Security, y que el Department of Homeland Security pues, le respondió que no, que sus carnales no tenían ningún parol. Tampoco les dijo que tenían la visa vigente. No hay una captura de pantalla, no hay nada. Una foto del correo, quién le respondió, qué funcionario fue, nada. A mí, y lo digo con respeto, estoy buscando al periodista y ojalá que podamos platicar con él pronto. A mí se me hace que es de esas travesuras que luego les gusta hacer en el poder, como para tratar de contrastar una nota con otra, ¿no? Como para decir, no es cierto lo que dice LA Times. LA Times se mantiene y no ha cambiado una coma de lo que ha señalado. Entonces, bueno, pues a ver qué pasa con esto, pero llegó, y creo que esa es la travesura del poder, a que esto se mencionara en la mañanera. Y entonces la mañanera, con la presidenta de la República, basándose en el diario La Opinión, insisto, que si lo comparamos a LA Times y que si comparamos los contenidos de ambas notas, híjole, pues nomás está difícil como que creerlo, ¿no? Así nomás porque sí, el diario La Opinión dice que mandó un correo y que le respondieron, no dice quién, no dice cuándo, no hay fecha, no hay nada. Pero la presidenta ya habló del tema, obviamente, sustentada en el diario La Opinión, no en el LA Times.
1: Pues ya todos vimos la información, la buena, ¿no?
0: Ni siquiera quiso profundizar la presidenta tanto. Está buena, ¿no? Pues no, la verdad es que no. Digo, con todo respeto, es que no está buena. O sea, la nota no dice mucho. No dudo del periodista que no conozco, que se llama Jesús García. Tengo idea, no lo había mencionado, no lo había escuchado. No dudo de su honestidad, no dudo de su credibilidad, no dudo de ello. Pero, pues si me pones un diario como La Opinión contra un diario como LA Times, y si me pones lo que dice Steve Fisher frente a lo que dice Jesús García, híjole, perdóneme, pero yo le creo a LA Times y yo le creo a Steve Fisher. Cada quien créale a quien crea, ¿no? Como les convenga. Tan cañón. Por otro lado, la senadora morenista Olga Sosa exhibió su visa y confirmó un viaje reciente a Estados Unidos luego de los rumores sobre la supuesta cancelación de su visa. Así lo dijo.
2: Dejémonos de que si cruzó o no cruzó. Y voy a repetir por última vez porque creo que es muy claro. He cruzado, tengo visa y en México solo manda el pueblo de México. Les agradezco mucho. No tengo prisa de esconderla ni de nada. Aquí la tengo. Los tamaulipecos casi siempre cargamos. Ya la puedo guardar. Casi siempre cargamos con ella.
0: Y el coordinador de los senadores en Morena, Ignacio Mier, confirma que el senador acusado de narcotráfico por los Estados Unidos, el narcosenador Enrique Insunza, no va a asistir a la permanente, pero sí va a seguir cobrando su dieta. Inclusive minimiza que le hayan congelado las cuentas. Pues, ¿qué le debe Nacho Mier? ¿O será que también está involucrado en temas con los Estados Unidos? ¿Por qué tanta protección de don Nacho Mier a Enrique Insunza? Óscar Palacios, buen día.
3: Gracias, Luis. Buenos días. El coordinador de Morena en el Senado, Ignacio Mier, confirmó que Enrique Insunza no será convocado a las sesiones de la Comisión Permanente en lo que resta del periodo de receso. En entrevista, el senador por Morena destacó que se ha tomado la decisión de no convocar a su compañero de bancada por inteligencia pública, prudencia y por privilegiar también el debate legislativo. Señaló en este sentido que el objetivo es evitar un show mediático y que se convierta a la Cámara Alta en un circo. Luis, los detalles más adelante.
0: Too late, my dear. Ya es un circo. Desde hace mucho. Son un congal, ojalá fueran un circo. En fin. Ay, le va a seguir pagando la dieta, ¿eh? Usted y yo le vamos a seguir pagando la dieta a un senador acusado de narcotráfico. ¡Qué bonito! Manolo Jiménez celebró el triunfo de la alianza PRI y Unidad de Coahuila en Coahuila. Un tanto también como que quiere salir en la foto, ¿no?, el gobernador, porque así como que digas que Alito Moreno es el responsable y él tuvo todo que ver y gracias a él se ganó, pues no. De hecho, Coahuila es un fenómeno muy interesante que difícilmente puede extrapolarse a todo el país. Cierto, hay un voto de castigo quizá a Morena por la participación que fue el 50%. Tampoco es que sea mucha, pero sí es un poquito más grande para una elección intermedia. Y ganó el PRI, arrasó el PRI. Se queda sin registro el PAN y se queda sin registro Movimiento Ciudadano. Esto dice Manolo Jiménez.
4: En esta campaña ganó la unidad, ganó el trabajo. Por el contrario, se venció el odio, la división, la grilla, las mentiras, las alianzas con posibles delincuentes.
0: Hayan explosivos caseros en transportes de normalistas de Ayotzinapa que venían a la Ciudad de México. Iban a estar en el Mundial de Fútbol. 60 explosivos. Bombas Molotov, dirá usted. A lo mejor no está tan complicado, ¿no? No era tan mal, nomás unas bombas Molotov. Pues nomás, carnal. Y que esa le pegue a una selección sin querer, un jugador, un suplente, un extranjero, un mexicano, a mí me indignaría todavía mucho más. ¿De qué se trata? O sea, ya dijo la presidenta que hay patente de corso, que no va a hacer nada, que cero represión. Bueno, ¿nomás son estos 60 explosivos? ¿O habrá otros por ahí? A lo mejor ya llegaron los explosivos. 11 de junio. Ojalá que sea una fiesta mundialista, una inauguración, que todo sea en santa paz. Pero por lo que estamos viendo, parece que el pronóstico queda reservado. Adelante, Juan Carlos Alarcón, buen día.
5: ¿Qué tal, Luis? Gracias, buenos días. Le quitan a normalistas explosivos caseros que traían a Ciudad de México posiblemente para estallarlos. No hay personas detenidas. Maestros de la Coordinadora Nacional de Trabajadores de la Educación intentaron ir en rescate, pero fueron frenados por policías de la Secretaría de Seguridad Ciudadana. Más detalles en un momento.
0: ¿Y cómo ve a Pedro Hernández? Él es de la CENTE. Híjole. Niega que los normalistas tuvieran petardos. Ahí están las fotos de los petardos. Ahí está el decomiso. Ahí está la policía viendo los petardos. Escuche.
6: Hace rato hablé con César Cravioto, secretario de Gobierno de la Ciudad de México, y me dijo textualmente, es que nos dicen que traen explosivos en los camiones, entonces permitan que lo revisemos. Negamos categóricamente que nuestros compañeros estudiantes, más allá de traer sus libros, sus plumas, tal vez sus megáfonos, sus lonas, sus mantas, su comida, su agua, no portan armas y no tienen por qué tratar de esta forma, impedir el libre tránsito hacia la Ciudad de México.
0: No, sí traían petardos. Y no traen libros. A lo mejor traen los libros de Luna Bomber. Esos son los libros que han de traer. Traen los libros de cómo saquear. Traen los libros de cómo hacer explosivos. Algo de química saben, eso que ni qué. Mis respetos, ¿no? Que no hay explosivos. ¿Y eso qué es? Ahí está el equipo táctico de los zorros. ¿Eso qué es? 60 explosivos. Para la gente, para los que tienen patente de corso. Ay, nanita, agárrate porque esto se va a poner peor. En otros temas, le cuento a usted que padres de Ayotzinapa pues respondieron también sobre esto y dijeron que todo es un intento por difamarlos. Es la voz de Isidoro Vicario, representante legal de los padres.
7: Reprobamos, pues, esta actitud de las autoridades en contra de las madres y de los padres de los 43, ¿no? Desde aquí hacemos este llamado que esto no vuelva a ocurrir, porque no queremos que otra vez el día de mañana se repita la misma situación, ¿no? Los compañeros normalistas, pues, vienen en apoyo a las actividades de los padres y madres de los 43 y que son actividades pacíficas.
0: Maestros planean protestar alrededor del Estadio Azteca en el partido inaugural del Mundial, pero no solamente los maestros, muchos más. Alberto Zamora, adelante.
8: Luis, muy buenos días. El dirigente de la sección 9 democrática, Pedro Hernández, adelanta que la CENTE buscará manifestarse en las inmediaciones del Estadio Azteca en el marco de la inauguración del Mundial de Fútbol sin tratar de impedir el paso de los aficionados. En el marco de las protestas que realizaron integrantes de las secciones 9, 10, 11 y 60, así como la 14, Pedro Hernández insistió también en que la propuesta que les entregó el gobierno de México sobre el tema de las jubilaciones y pensiones es insuficiente. Los detalles más adelante.
0: Se cumple una semana de la desaparición de la periodista Roxana Guzmán. La gobernadora Rocío Nale afirmó que las investigaciones continúan y que las autoridades estatales y federales trabajan en diversas líneas para esclarecer los hechos.
9: Sí hay ya reportes de cómo han avanzado, qué están haciendo, pero por el propio proceso hay que esperar a que trabajen. No lo van a mencionar, sí son varias líneas, ¿eh? Son varias líneas de investigación, pero por el tema también hay que cuidar la integridad de la persona. Entonces está trabajando todos los días, es un tema pues que hay que ponerle toda la atención.
0: Por otro lado, le cuento que en el México roto de todos los días detuvieron, así se llama, La Tripa. ¿Quién es La Tripa? Pues está implicado en el crimen de Samir Flores, un activista ecologista que mataron a inicios del gobierno de López Obrador. Lo interesante es que La Tripa es cuatachazazo de Cuauhtémoc Blanco. La Tripa y otros cuates, ¿eh? Pero cuates, o sea, compas, carnales. Y ahí está Cuauhtémoc Blanco sacándose fotos con ellos, muy bonitos, qué chido. Pues ya tuvieron a La Tripa, está detenido. Y ahora él se llama Homero Figueroa Mesa, tiene 47 años, presunto líder del grupo delictivo Comando Tlahuica. La Marina aseguró, enhorabuena, 829 kilos de cocaína en el Mar de Guerrero, son 27 toneladas decomisadas en total. Oiga, y me voy rápidamente con Citlali Sainz. ¿Cómo está la Copa del Mundo con la economía? Citlali, buen día.
10: ¿Qué tal, Luis? Buenos días a ti, buenos días también a nuestros amigos del auditorio. La Copa Mundial de la FIFA 2026 podría convertirse en un importante impulso para la economía mexicana al generar una aportación de entre 0.2 y 0.3% del PIB, estimaron analistas financieros tanto de Monex como de Banamex. Y es que Janet Quirós, la directora de Análisis Económico Cambiario y Bursátil de Monex, explicó que el consumo será el principal motor de crecimiento derivado de este torneo de fútbol, especialmente en la ciudad de sede y en diversos destinos turísticos que recibirán a visitantes nacionales y extranjeros. Pero Luis, los detalles los tendremos más adelante.
0: Gracias, Itlali. 6:37. Estos son los titulares del planeta. Soy Luis Cárdenas. No me tardo, estamos en MBS Noticias. Seguimos.
11: Titulares del mundo. Times, Estados Unidos.
12: Tras el intercambio de disparos, Irán e Israel suspenden nuevos ataques.
11: Washington Post, Estados Unidos.
12: Las naciones señalan el fin de las huelgas.
11: El País, España.
12: El Papa urge a los obispos a actuar ante la plaga de la pederastía.
11: Le Monde, Francia.
12: Líbano, Irán e Israel. El riesgo de escalada.
11: The Guardian, Reino Unido.
12: Zelensky critica el error de reforma de Reino Unido sobre las banderas de Ucrania.
11: Corriere della Sera, Italia.
12: Israel e Irán detengan los ataques.
11: Folha de São Paulo, Brasil.
12: Un tribunal brasileño suspende una mega subasta de 515 mil millones de reales en energía y cuestiona la modificación de su valor.
11: El Clarín, Argentina.
12: Cayó la inflación en la ciudad por segundo mes consecutivo, 2.1%.
11: Al Jazeera, Medio Oriente.
12: Se reían el uso de la violación y el abuso sexual en las prisiones israelíes.
11: En un momento regresamos. 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
6: 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Primeras planas. El Universal.
7: Morena se blinda para evitar otro Coahuilazo rumbo a 2027 y 2030. El partido ha tejido un andamiaje constitucional para afianzarse frente a derrotas en las urnas y fortalecer su permanencia y control territorial, alertan especialistas. El entramado, afirman, incluye las reformas para anular comicios por injerencia extranjera o del crimen, advierten la ayuda de magistrados federales reelectos y jueces elegidos por acordeón.
6: Milenio.
7: Pillan a refuerzos de la CENTE con 59 artefactos explosivos. Policías interceptan a alumnos de Ayotzinapa y maestros de Guerrero en la caseta de entrada a Ciudad de México. Martí calcula en 7 billones de pesos un regreso al esquema pensionario de 2007.
6: Reforma.
7: Refuerzan a la CENTE hasta con explosivos. Decomisan a normalistas artefactos. No hay detenidos. Buscan bloquear inicio del Mundial con marchas hacia el estadio.
6: Excelsior.
7: Educación en Oaxaca obtuvo 23,000 millones de pesos. CEP, atención al magisterio. El gobierno federal destacó los recursos invertidos en programas, apoyos, becas e infraestructura en la entidad, de donde son originarios la mayoría de los docentes en paro.
6: Animal político.
7: Por tormenta tropical Boris, Guerrero y Puebla suspenden clases presenciales.
6: La jornada.
7: Exige la ONU a Estados Unidos levantar de inmediato el bloqueo contra Cuba. Provoca muerte de niños. Turk. Faltan combustibles, medicinas y alimentos. Alerta el alto comisionado de derechos humanos.
6: El financiero.
7: Pensiones decente costarían 20% del PIB. Batres. Fortalecer pensionista y crear aseguradora pública, únicas alternativas viables.
6: El economista.
7: Sector autopartes alcanzó récord de exportaciones en enero-marzo. En el tercer mes del año, el valor de las autopartes exportadas sumó 10.918 millones de dólares, o 7.93% más que en marzo del 2025.
6: Reporte Índigo.
7: Protección a infancias, parte del juego. En un contexto donde el deporte une las naciones, un grupo de sobrevivientes ha decidido alzar la voz y combatir el abuso infantil en el marco del Mundial a través de un movimiento internacional de prevención.
6: El Sol de México.
7: Mega manifestación al inicio del Mundial. Al menos 9 protestas en la capital. La CENTE anunció que mantendrá sus movilizaciones, pero no llegará al estadio.
6: La prensa.
7: Traían explosivos. Decomisa la policía 59 artefactos detonantes en camiones provenientes de Ayotzinapa que venían a apoyar a la CENTE.
6: La crónica.
7: INE presenta la credencial más tecnológica. Se aplicó tecnología que evita su falsificación y que garantiza el buen resguardo de los datos ciudadanos.

0: Quizá usted conoce un tanto la historia de Viktor Frankl. Tiene un libro maravilloso, maravilloso, que se llama El hombre en busca de sentido. Y no piense usted que es una cosa ahí de superación personal barata. No, no, no. Víctor pertenece a la tercera escuela de psicología, de psiquiatría vienesa, si no me equivoco. Fue un tipo, un neurólogo que estudió muchísimo. Y que, fíjese nada más lo que le pasa, 9 meses después de que se casa, es trasladado a uno de los campos de concentración más crueles en la Alemania nazi. Le matan a su mamá en una cámara de gas, le matan al papá. Su esposa muere porque pues la esposa también es trasladada a otro campo de concentración y sufre todas las vejaciones posibles. Sufre todas las humillaciones. Conoce el dolor y el infierno en carne propia. Pero Viktor Frankl sobrevive al Holocausto y deja un legado maravilloso, que es justamente este libro que le recomiendo ampliamente, El hombre en busca de sentido, del gran Viktor Frankl. Ahí hay una frase, muchas, pero esta me marca. A un hombre le pueden robar todo, menos una cosa. La última de las libertades del ser humano es la elección de su propia actitud ante cualquier tipo de circunstancias. Eso sí no te lo pueden robar. 6:46. Soy Luis Cárdenas y te lo digo siempre con el corazón en la mano. Gracias por dejarnos estar. Te mando un gran abrazo y recuerda que todo pasa y esto también pasará. 6:46.
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2: La presidenta de México, Claudia Sheinbaum, presentó el primer vehículo eléctrico desarrollado por jóvenes mexicanos, Olinia 1, pensado para facilitar la movilidad tanto en las ciudades como en las zonas rurales. Detalló que el costo de este automóvil ascenderá a 150 mil pesos, pues cuenta con una autonomía de 100 kilómetros por carga y alcanza una velocidad de 50 kilómetros por hora, además de un 15% extra de espacio para 6 pasajeros o para que una persona en silla de ruedas pueda ingresar. Se prevé que la primera entrega de Olinia 1 sea en 2027. Ayer, la Secretaría de Infraestructura, Comunicaciones y Transportes anunció la construcción de 388 caminos artesanales en el presente año, con una inversión de 5.999 millones de pesos. Las obras iniciaron este mes y representan 888 kilómetros de caminos en 18 estados del país, en beneficio de 327 mil habitantes. Además, la dependencia destacó que de 2027 a 2030 se invertirán anualmente 5.999 millones de pesos en el rubro de caminos artesanales. La secretaria de Turismo Josefina Rodríguez Zamora y la gobernadora de Tlaxcala Lorena Cuellar Cisneros entregaron una nueva unidad de Turibús al municipio de Tlaxcala, acción que fortalecerá la oferta turística de la capital del estado y contribuirá a incrementar la derrama económica en beneficio de las comunidades locales. El nuevo Turibús contará con audioguías en distintos idiomas y permitirá a los visitantes conocer de manera organizada la riqueza artística, arquitectónica, gastronómica e histórica del estado. Para MBS Noticias, Paola Hinojosa Mira.
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1: 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Trascendió en la prensa. Reforma, Templo Mayor.
18: Maestros, jubilados, madres buscadoras, normalistas de Ayotzinapa, más los grupos de inconformes que se sumen en estos días, planean convertirse en la mayor amenaza contra la inauguración del Mundial de Fútbol el jueves próximo. Al parecer, los manifestantes no se han enterado de que México es uno de los países más felices del mundo y ya tienen listo un plan de acción que incluye cercar el Estadio Azteca por distintos flancos para llamar la atención mundial que estará puesta sobre el Coloso de Santa Úrsula. Lo preocupante es que no parece ser una mera marcha, como las muchas que padecen los capitalinos a lo largo del año. El hecho de que a los normalistas se les hayan decomisado explosivos indica que hay grupos todavía más radicales que buscan mucho más que hacer escuchar su protesta. Es todo un reto para la 4T tratar de frenarlos, pues la mayoría de esos activistas forman parte de sus filas, o al menos han sido parte del movimiento, desde que los guindas eran oposición como perredistas, luego como morenistas y ahora detentan el poder. Ese mismo poder que tantas veces criticaron.
1: Bajo reserva del Universal.
19: En el Senado nos comentan, ya comienzan a llamar a Enrique Insunza, acusado por Estados Unidos de vínculos con el crimen organizado, el senador Nini, pues ni legisla ni pide licencia. Ayer el coordinador de Morena en el Senado, Ignacio Mier, anunció que Insunza no será convocado a las sesiones de la Comisión Permanente para evitar el show mediático y convertir el Senado en un circo, por lo que resta de este periodo, que concluye hasta el 31 de agosto. Nos comentan que el senador continuará recibiendo su dieta y apoyos económicos como cualquier integrante de la Cámara Alta y, debido a que la Unidad de Inteligencia Financiera mantiene un bloqueo de sus cuentas, los pagos se realizarán a través de un cheque. Sin embargo, nos hacen ver más que el dinero de su dieta, a donde Enrique lo que más le interesa no perder es su fuero. Ni trabaja ni renuncia, pero mantiene su sueldo y la protección. Ni hablar.
1: Confidencial, el financiero.
18: Desde la tranquilidad del Palacio Legislativo, el líder de Morena, Ricardo Monreal, lamentó que no me mandaron boleto para la inauguración del Mundial, pero sostuvo que acudirá a sus oficinas donde verá el México-Sudáfrica. En mi despacho o en el pleno, ahí tenemos pantallas. Chelas, dijo sin dar muestra de que sí hablaba en serio o en broma. Lo que no gustó a los demás en San Lázaro es que el diputado aclaró que aún no se toma la decisión de si se dará el día a los trabajadores o si se pondrán pantallas en la cámara. Entre broma y verdad, la buena vida en el legislativo, ¿verdad?
1: Trascendió de Milenio.
19: que ante la mega manifestación anunciada por maestros, transportistas, organizaciones campesinas y colectivos de madres buscadoras para boicotear la inauguración del Mundial de Fútbol en el Estadio Ciudad de México y poner en jaque la movilidad urbana, la Cámara de Diputados presidida por Kenia López analiza suspender actividades el próximo jueves y dar el día franco a sus trabajadores. Mientras que el líder de Morena, Ricardo Monreal, expresó su preocupación por la escalada de las protestas y llamó a los activistas a la prudencia y al diálogo sin obstaculizar la celebración pacífica del evento deportivo. A ver...
1: Razones de la razón.
18: Quien nos recuerdan está muy cerca de ver la luz como el próximo embajador de México en Estados Unidos es Roberto Lacerri Montaño, cuyo nombre nos adelantan sonará en el Congreso de la Unión el próximo miércoles en la Comisión Permanente, que tendrá que votar para ratificarlo en su nueva misión. Nos dicen que aunque hasta Estados Unidos ya dio su venia para que Lacerri se instale en Washington en sustitución del desplazado Esteban Moctezuma, es posible que no falten las objeciones en la oposición. Ante estas advertencias, que se saben son normales en el debate legislativo, se comenta que el líder de los morenistas en el Senado, Ignacio Mier, quiso enviar algunas señales de que Lacerri pasará la prueba cuando comparezca ante el Poder Legislativo. La mayoría está asegurada, dijo Mier, quien además externó su confianza en que el perfil de Lacerri y sus habilidades de orador le den el suficiente oxígeno para mantenerse a flote. Esperemos que la exposición, su presentación y la respuesta a los cuestionamientos le den el visto bueno por parte de los legisladores, dijo. Pendientes.
1: Pepe Grillo, de Crónica.
19: Ha resultado una puntualización precisa y contundente la que el Departamento de Seguridad Nacional de Estados Unidos dio al diario La Opinión de Los Ángeles y que deja claro que los gobernadores de Tamaulipas y de Sonora no están impedidos de ingresar a Estados Unidos. La Opinión solicitó la información oficial y el Departamento de Seguridad Nacional negó que los mandatarios Américo Villarreal y Alfonso Durazo cuenten con algún tipo de parol o permiso especial para ingresar a Estados Unidos, lo que derrumba el eje central del reportaje de Los Ángeles Times, que sostenía precisamente lo contrario. El desmentido alimenta la percepción de que existe una estrategia para presionar al gobierno de la presidenta Claudia Sheinbaum mediante los temas de seguridad en Norteamérica. No son pocos los que ven detrás de estos episodios una estrategia del equipo de Donald Trump con miras a las elecciones intermedias de 2026 en Estados Unidos.
1: Rayuela de la Jornada.
18: Mal debe de estar Estados Unidos cuando se pretende convertir a la prensa en la fuente de todos los males.
1: Frecuencia.

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1: Muy buenos días, esta es la información vial. Norte. Hallarás avance constante en ambos sentidos de Avenida Ricarte, entre Avenida Insurgentes y Avenida Riobamba. Sur. Constante la circulación en ambos sentidos de Avenida Pedro Enrique Sureña, entre Avenida Montserrat y Avenida Cerro del Agua. Oriente. Incrementa el aforo vehicular sobre Ferrocarril de Río Frío, desde Oriente 237 hasta Avenida Javier Rojo Gómez. Si buscas una alternativa, puedes tomar Sur 16 para incorporarte más adelante. En breve, más información vial. 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
16: El día de ayer encontraron 59 explosivos que traían los estudiantes de Ayotzinapa. Dice Pedro Hernández, el líder de la sección 9 de la CENTE aquí en la Ciudad de México, que no, hombre, que eso no es cierto, que traían sus plumas y sus libros. Y frente a la evidencia siguen negando lo evidente. Traían 59 explosivos. Bombas Molotov, si usted quiere. No era una bomba que pudiera volar el Estadio Azteca, tocó madera. Pero eran bombas. Eran bombas que pueden matar a alguien, que lo pueden dejar, pues, francamente herido, que lo pueden dejar discapacitado. Eran bombas que, si son mal manejadas, de verdad que toco madera, imagínese que exploten en el camión, que te generen un verdadero caos. Y es que la CENTE niega que sus estudiantes trajeran estas bombas, porque los estudiantes de Ayotzinapa son estudiantes de la CENTE. Al final de cuentas, ahí pues les enseñan lo que hoy estamos viendo en la ciudad: saqueos, disturbios, extorsiones, etc. La presidenta de la República ha sido puntual, clarísima, prístina. ¿Qué dice Sheinbaum? Que no habrá represión. ¿Y por qué? Lo dice también la presidenta, porque no quiere un titular internacional que diga el gobierno reprimió a los maestros. Hablemos un poquito de los titulares internacionales, porque en una de esas y de verdad espero que no. No quiero ser ave de mal agüero, no es mi intención. Pero en una de esas, el titular es otro. Y con tantas manifestaciones que habrá alrededor del Estadio Azteca, con tanto movimiento, con tanto encono, con tanto resquemor, con tanta rabia acumulada, y peor aún, con tantos probables grupos radicales infiltrados o no, la cosa empieza a ponerse de miedo, de pronóstico reservado, de una situación que puede salirse de control. Más allá de ajolotizar y de armar olas gigantes, yo sí me pregunto qué diablos están haciendo en el gobierno de la Ciudad de México. ¿Qué hace Clara Brugada? ¿Sí sabe que es jefa de gobierno? Nada ha salido bien, por Dios. Algo tendrían que haber hecho. Tanta lata que dieron, tanto que criticaron, tanto que se desgarraron las vestiduras y hoy, ¿qué está haciendo Clara Brugada? ¿Qué está haciendo Pablo Vázquez, el secretario de Seguridad aquí en la Ciudad de México? Porque ellos son los primeros responsables, ¿eh? Le van a echar la bolita a la Federación, pero ellos son los primeros responsables. Y tuvieron presupuesto que se gastaron en pintarrajear todo de morado para después volverlo a pintarrajear de amarillo. ¿Qué están haciendo las autoridades? Neta, ojalá que el 11 de junio, que el próximo jueves, el titular sea positivo. Sea deportivo. Ojalá que solamente hablemos de temas de fútbol. Ojalá que gane México. Ojalá que la nota sea que hubo gente desbordada de alegría en el Ángel por la goliza que le metieron a Sudáfrica o algo por el estilo. Ojalá que el titular no sea mucho peor del que se imagina la presidenta de la República, ¿no? Ojalá que vengan buenas noticias. Nos surgen buenas noticias. 7:05. Me llamo Luis Cárdenas y no sabe el gusto que me da poder estar con usted. Bienvenida, bienvenido. Esto es MBS Noticias. Vámonos con todo. Hablemos justamente de estas protestas que se vendrán dando el próximo 11 de junio. Las madres buscadoras y los padres buscadores en un país, pues sí, que está adolorido por tantas desapariciones, por tantas injusticias, van a hacerse presentes. Y tengo en la línea a Carlos Ramírez, él es integrante del colectivo Hasta Encontrarte. Carlos, te mando un abrazo. ¿Cómo estás? Muy buenos días.
7: Buenos días, muchas gracias.
16: ¿Qué van a hacer el próximo 11 de junio? Entiendo que desde el 10 habrán una especie de vigilia, que van a estar en las inmediaciones del Azteca. ¿Qué plantean hacer, Carlos? Cuéntanos.
7: Así es. A partir del día 10 de junio estaremos presentes en las inmediaciones del estadio, justamente con la intención de visibilizar y llevar a cabo estas acciones nocturnas. Se llevará a cabo una cascarita y una rodada también, además de portar algunas velas. Y la intención justamente es visibilizar la problemática de la desaparición, no solamente en la Ciudad de México, no solo, igual en el país. Estaremos acompañados de familias de varias entidades, no nada más de la Ciudad de México, y para el 11 de junio tenemos pues tres lugares donde estar. El principal sería, como bien saben, el estadio. Sabemos que va a ser muy complicado el acceso, de hecho desde ayer ya está envallado. Y bueno, nos preocupa también el tema de la seguridad. El gobierno de la Ciudad de México no creemos que nos garantice seguridad para estar presentes, aunque sea una manifestación pacífica. Entonces, pues también tenemos que tener muy en cuenta esa parte. Las compañeras estarán presentes en las inmediaciones del estadio desde las 6:07 de la mañana, justamente pues aprovechando la presencia de las personas que van llegando, de los medios, tanto nacionales como internacionales, que van a cubrir el evento. Otros tantos estaremos en el Zócalo, esperamos poder ingresar. Claro. También será complicado, pero bueno, aprovecha que en el FanFest estará presente Claudia Sheinbaum y pues igual visibilizar en esa parte, claro, quizás en el medio tiempo, el problema de la desaparición y que el gobierno ha sido omiso, pues para la búsqueda y localización de nuestros familiares.
16: Dime algo.
7: Evidenciar la crisis, no solamente de desaparecidos, claro, también la crisis forense. que sabemos que hay más de 72 mil cuerpos en resguardo del Estado sin identificar.
16: Dime algo, Carlos, ¿estarían pensando en bloquear accesos, en boicotear de alguna u otra manera la entrada a los partidos, cosas por el estilo? ¿Está dentro de los planes?
7: No, no tenemos esos planes.
16: Eso es importante.
7: Más que nada sería pues aprovechar la coyuntura y exponer la problemática, visibilizar y denunciar al Estado por sus omisiones.
16: Te lo pregunto porque... de pronto, ante todas estas manifestaciones, hay gente que llega a confundir unos con otros, ¿no? Hay gente, inclusive en la misma mañanera se ha dicho, que todo esto es parte de una estrategia de la derecha internacional para hacer quedar mal al gobierno, etcétera. Pero yo veo muy distinta la causa de ustedes a la causa de la CENTE, por ejemplo, Carlos. Te preguntaría, ¿hay alguna unión entre todos los grupos colectivos, la misma CENTE que manifestará el próximo 11 de junio? ¿Están unidos? ¿Se van a poner de acuerdo en algo? ¿O cada quien va por su lado?
7: No, nosotros tenemos muy clara nuestra postura. No queremos pues tampoco que nos relacionen con grupos que no van con la intención de manifestarse de manera pacífica. Si bien podemos compartir algunas ideologías o compartir algunas posturas, pues creemos que la vía no es la correcta. Más que nada es estar de manera pacífica, visibilizar y sobre todo pues cuidar nuestra seguridad.
16: Nos dices que tienes miedo de la seguridad, esto de nuevo, cuidar la seguridad. La presidenta por un lado ha dicho que no quiere ninguna imagen de represión, pero por otro lado sí hemos visto cómo se reprime o se encapsula pues a otros colectivos, como el caso de los buscadores, cómo se les hace un tanto a un lado. Cuando dices que tienen miedo a la seguridad, ¿a qué tienen miedo? ¿A que sí los repriman? ¿A que sí los arresten? ¿A qué?
7: Pues sabemos que van a haber grupos quizás de choque o grupos que van con la intención de desestabilizar, de boicotear, justamente como lo comentas, y pues dentro de todo esto seguramente el Estado va a actuar pues de maneras que podrían no ser las adecuadas y que quizás nos involucren con ellos, también podría repercutir.
16: ¿La Ciudad de México se ha puesto en contacto con ustedes, el gobierno de la ciudad, algo para pues garantizar esta seguridad y el mismo tránsito de un día tan caótico como el que será el 11 de junio?
7: Justamente ayer hubo una reunión con...
16: Qué bueno.
7: Con Cravioto. Y dentro de todo, ellos dicen que sí esperan garantizar la seguridad, pero tampoco es algo certero, sabiendo todo lo que podría acontecer el día 11 de junio. Entonces, aunque ellos tienen esa intención de protegernos, pues tampoco hay certeza.
16: Déjame cerrar preguntándote, Carlos, ¿a quién estás buscando?
7: Yo busco a mi hermano Ángel Gerardo Ramírez Chaupón. Él desapareció el 29 de noviembre de 2019 junto con Jesús Armando Reyes Escobar y Leonel Vázquez Martínez en la colonia Lindavista, aquí en Ciudad de México. Y ellos trabajaban en Sanborns, en la zona de Lindavista.
16: En Sanborns, en Lindavista, son tres jóvenes, tu hermano y entiendo dos amigos suyos.
7: Compañeros de trabajo.
16: Desde el 19, o sea, hace 7 años.
7: Ya casi 7 años en noviembre.
16: ¿Qué le dices a las personas que sienten que ustedes son parte de una campaña internacional para desprestigiar al gobierno? No quiero ponerme yo los zapatos de quien busca a sus desaparecidos. Platico con ellos frecuentemente, Carlos. ¿Qué les dirías a todos ellos que bueno, pues los rechazan y dicen, no, pues ustedes quieren solamente afectar la imagen del gobierno?
7: Claro, yo creo que la postura de esas personas son las que están alineadas al régimen, al gobierno, y hay que ser muy claros en esta situación. Las personas que vivimos una desaparición no siempre son derivadas porque anduvieran en algo malo. Sabemos que, pues, dentro de todo esto vivimos en un estado que pareciera que está dominado por el crimen organizado, donde se ven cooptados por esa situación, y lamentablemente, pues sí, es cierto, la presencia del crimen es muy fuerte, no nada más en la ciudad, en todo el país. Y esto pues también ha permitido que sigan desapareciendo personas. También es cierto que el Estado no ha hecho lo suficiente, lo necesario para buscar a las personas. Han sido omisos, han sido revictimizantes. Y bueno, siempre nos hemos enfrentado a la criminalización de la sociedad. Es algo por lo que siempre hemos estado luchando, de explicarles que las personas no desaparecen porque sí, ni desaparecen porque andan en malos pasos.
10: Claro.
7: O también porque no estamos buscando estar alineados con una ideología política derecha. Simplemente somos personas que buscamos a nuestros familiares y no nos interesa alinearnos con alguna ideología política. Porque, a fin de cuentas, creemos que quien llegue al poder va a ser omiso y no queremos vincularnos con ninguno de ellos.
10: Al final de cuentas están ya mucho más allá de politiquería. Están buscando a quien más aman.
7: Exacto.
10: Eso trasciende cualquier ideología. Carlos, te mando un abrazo y bueno, pues hasta encontrarte Ciudad de México con muchos otros colectivos. Estarán presentes en el marco de la inauguración del Mundial. Esperemos que se garantice su seguridad y que bueno, pues todo salga bien. Recalco que ustedes no están intentando ni boicotear, ni cerrar avenidas, ni hacer que la gente no llegue al Mundial. Simplemente quieren hacer visible este infierno que vivimos desde hace muchos años. Y ojalá que se encuentre pronto a tu hermano, Carlos.
7: Así es, muchas gracias.
10: Gracias. Es Carlos Ramírez, integrante del colectivo Hasta Encontrarte en la Ciudad de México. El jueves están estos colectivos de buscadoras, pero de buscadoras y buscadores. Pero espéreme, también está la Asociación Nacional de Transportistas, también estará el Frente Nacional para Rescate del Campo, también estarán los transportistas del Estado de México, también la Asociación Mexicana de Titulares de Palcos y Plateas del Estadio Azteca, aunque creo que ellos ya tuvieron lo que querían, creo que ya llegaron ahí a un acuerdo, inclusive ya no van a poder meter sus bebidas y estacionamiento y esas cosas. También estarán protestando los pensionados y jubilados de Pemex, también estarán trabajadores del sector salud. Son las mega manifestaciones, hasta el momento, del próximo 11 de junio. Le contaba yo que habían hallado artefactos explosivos caseros en transportes de los normalistas de Ayotzinapa. Fueron 17 unidades de transporte interceptadas y retenidas en la caseta de Tlalpan. Las autoridades tienen los explosivos, pero ¿qué cree? No hay detenidos, cero detenidos. No, pues no. Nadie quiere represión. Existe una discrepancia sobre el origen de la revisión. La Secretaría de Seguridad Pública dice que se trató de un operativo aleatorio de entrada, lo cual es más peligroso. Porque si fue aleatorio, o sea, le atinaron. Entonces imagínense a los que no le atinaron, ¿cuántos explosivos hay ya en la ciudad? La Secretaría de Gobernación comunicó que la intervención derivó de una denuncia ciudadana previa. Y ahí está la imagen, pongámosla de nuevo en MBS TV. Esos son explosivos. Pero para la CENTE son libros de texto. Es Pedro Hernández, dirigente de la CENTE.
14: Hace rato hablé con César Cravioto, secretario de Gobierno de la Ciudad de México, y me dijo textualmente, es que nos dicen que traen explosivos en los camiones, entonces permitan que los revisemos. Negamos categóricamente que nuestros compañeros estudiantes, más allá de traer sus libros, sus plumas, tal vez sus megáfonos, sus lonas, sus mantas, su comida, su agua, no portan armas y no tienen por qué tratar de esta forma, impedir el libre tránsito hacia la Ciudad de México.
10: Libros, pero los libros de Luna Bomber, yo creo que son los que traen ahí, y claramente ahí están los explosivos. Vaya. Por otro lado, le cuento que esta nota ha sido retomada por medios internacionales, hasta el momento por la agencia EFE. Lo mencionaron en Bannon Radio en Canadá, en Ground News también en Canadá, le entraron mucho a este tema de explosivos que están cerca de las inmediaciones del Estadio Azteca, en una sede mundialista, porque esto ya trasciende solamente una bronca de Brugada y Sheinbaum, ¿no? Es una nota internacional, al final de cuentas. Entonces, bueno, pues ojalá que la seguridad salga bien y que esos sean todos los explosivos y que no veamos algo muy lamentable para el 11 de junio. La gente, por cierto, ayer vandalizó televisoras y medios de comunicación.
17: Y ellos han dicho lo que han querido de nosotros. Nadie olvida la película que hicieron para denostar a las maestras y maestros de la CENTE. Aún así, no hemos caído en la provocación. Por eso hoy venimos, tocamos la puerta, no se abre, lo vamos a retirar. Pero dejamos evidente que no hay libertad de expresión y está privatizada poder expresar nuestro punto de vista.
10: También tomaron estaciones de Pemex en Chiapas y en Oaxaca. Y han repetido frecuentemente este audio de la presidenta de la República, porque durante su campaña, el 14 de abril concretamente del 2024, fue la misma presidenta, hoy presidenta, entonces candidata, la que prometió derogar la ley del ISSSTE.
18: Vamos a echar para atrás la reforma a las pensiones del 97 y del 2007, que condenaron a los trabajadores y trabajadoras del Estado y afiliados al Seguro Social a pensiones de miseria. Eso quedó atrás con el neoliberalismo. Nosotros pensamos en los trabajadores y trabajadoras de México. Por eso vamos a echar para atrás, con la ayuda de diputados, de senadores, el régimen de pensiones que aprobó Zedillo y el innombrable de Calderón.
10: Justo eso es lo que está repitiendo la gente constantemente en todas sus manifestaciones. Habló Martí Batres y dice, bueno, pues es imposible. El problema es que sí lo prometieron. Escuche usted.
19: No podríamos decir que puede desaparecer de un día para otro el régimen de las cuentas individuales, abrogarse la ley del ISSSTE en este momento, porque el Estado no puede tomar las cuentas individuales que actualmente existe, porque cada una de ellas tiene un titular, un dueño, y porque por otro lado el Estado no cuenta con

0: del Departamento de Justicia norteamericano es un circo. Entonces, ¿va a seguir cobrando don Nacho Insunza, digo, don Enrique Insunza, gracias a su cuatacho Ignacio Mier? Escuche usted.
1: Yo, por estrategia, determino quiénes son de los 18, los 9 que van a asistir. Y yo considero, por inteligencia política, por prudencia, por privilegiar la discusión y el debate legislativo y no el show mediático o el show protagónico, y convertir el Senado en un circo, nunca me he caracterizado por eso. No los comparto. Y si yo puedo evitar desde mi posición de coordinador de la mayoría que eso se preste, lo voy a hacer. Por eso no va a ser complicado en el resto del receso.
0: Para que quede claro, Ignacio Mier, coordinador de Morena en el Senado, cuida a los suyos. Podrá ser Hitler, lo cuida. Que no lo moleste la prensa, no, no, no. Que no se haga esto un circo mediático, no, no, no. Hay que cuidarlo. También dijo Mier que va a seguir cobrando su dieta, Enrique Insunza. ¡Qué bonito! Les vale cacahuate el mismo bloqueo de las cuentas de la Unidad de Inteligencia Financiera. Por otro lado, le cuento que ayer el canciller Roberto Velasco sostuvo una llamada cordial, entre comillas, con Marco Rubio. Digo cordial entre comillas porque, bueno, pues así lo mencionaron en sus cuentas de redes sociales. Una llamada cordial. Platicó Marco Rubio con Roberto Velasco y, bueno, pues ojalá que haya algún acercamiento importante, alguna relación importante y, pues, algún resultado en torno a esta relación entre México y Estados Unidos cada vez más tensa. Ayer la presidenta en su mañanera se lanzó contra el Partido Acción Nacional y se lanzó con todo. Dijo, ¿por qué van y denuncian a AMLO en La Haya, en la Corte Penal Internacional? Mejor, dijo Sheinbaum, deberían de rezar.
2: Ahora el PAN va y le pone una denuncia a López Obrador en la Corte Internacional por sus vínculos con el narcotráfico. Así de... No se puede ser más hipócrita. A lo mejor quieren expiar sus culpas, no sé. Mejor que recen unos cuantos. O sea, ¿cómo es posible? Es que ¿quién les cree? ¿Quién les cree? ¿Quién les cree? Nadie.
0: Respondió así Jorge Romero, es el presidente del PAN.
3: Presidenta, ¿a qué se refiere con que mejor recemos? ¿Quiénes, cuándo se van a tener que poner a rezar? ¿Y cómo, por qué? ¿Cómo quiere que tomemos ese comentario? Que ya ni siquiera denunciar podemos desde la oposición en México. ¿Que no era eso lo que ustedes hacían cuando eran oposición? ¿La oposición que denuncia ya nos vamos a tener que poner a rezar? Bueno, pues mensaje recibido, presidente.
0: Decomisan 6 millones de pesos en mercancía pirata en el Centro Histórico previo al Mundial. Estados Unidos frena la exportación de ganado a México por el gusano barrenador. La restricción incluye animales de compañía y también de ornato como perros, hurones y aves comerciales. Una semana ya de la desaparición de Roxana Guzmán, ayer en este espacio platiqué con su madre y la gobernadora Rocío Nale dijo esto.
4: Sí hay ya reportes de cómo han avanzado, qué están haciendo, pero por el propio proceso hay que esperar a que trabajen. No lo van a mencionar, sí son varias líneas, ¿eh? Son varias líneas de investigación, pero por el tema también hay que cuidar la integridad de la persona. Entonces está trabajando todos los días, es un tema pues que hay que ponerle toda la atención.
0: Hay algunos detenidos por el caso de la desaparición de la periodista, pero... pues dicen que los detenidos no hicieron absolutamente nada. Es Itzel Contreras, esposa de uno de los sospechosos por la desaparición de Roxana. Escuche usted.
5: Los agreden, los golpean, se los llevan. Pues yo realmente no sabía por qué me metí a mi casa. Y entonces se los llevan, se meten, golpean, destrozan toda la casa, destruyen todo, me lastiman, me aventaron a la cama, me amenazan, me apuntan con armas ministeriales y tal. Que pues nos está relacionando con el caso de la periodista Roxana Guzmán, que habían participado. Pero pues son mentiras, son muchas mentiras que realmente no, las cosas no son eso.
0: Bueno, por otro lado, le digo, ayer detuvieron a La Tripa, presunto implicado en el crimen de Samir Flores, un activista proecologista que fue asesinado al inicio del gobierno de López Obrador. La Tripa era cuatachazazazo de Cuauhtémoc Blanco. Hoy aparece en la primera plana ahí de un medio de circulación nacional, del Reforma concretamente, Cuauhtémoc Blanco, con varios de los implicados en el Comando Tlahuica, que es un cártel que tiene operaciones en Morelos y se relaciona con el asesinato de Samir Flores, pero también con la extorsión

0: y con operaciones de delincuencia organizada en Morelos, donde fue gobernador Cuauhtémoc Blanco. Ayer en este país mataron a 38 personas. El Papa León XIV exhorta al Congreso de España para proteger a los migrantes y al bien común. Habló en el Congreso, hay una gira en España del Papa, escuche.
1: La situación de los migrantes y refugiados exige una respuesta que mire a las personas, afronte las causas que las obligan a partir y vaya más allá de la mera gestión de flujos. De ahí nace una doble exigencia de justicia social: ofrecer vías seguras y legales, una acogida respetuosa y posibilidades reales de integración, y promover al mismo tiempo el derecho a permanecer en la propia tierra, trabajando para que nadie tenga que abandonar su hogar por falta de paz.
0: Abucharon a Trump en las finales de la NBA en Nueva York, en el juego de los Knicks. Escuche esto. Abucheo en medio del canto del himno norteamericano. Ahí estaba presente en el Madison Square Garden, en la final de la NBA. Estaba Donald Trump y pues así le fue. El chiflido, el abucheo generalizado. 7:26.
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0: Estamos escuchando a Muse. ¡Wow! ¡Qué bueno es Muse! Hoy cumple 48 años Matt Bellamy, guitarrista y vocalista de Muse. La rola es Uprising. Todos los días se lo digo, con el corazón en la mano, este programa es para usted. Se hace con todo rigor, con toda pasión, con todo amor, con todo cariño, con todo para usted. Esperemos estar a la altura de sus expectativas. Neta, neta, de corazón, muchas gracias. No tardo, regresamos y platicamos. ¿Se puede lo que quiere la gente? Esto de las pensiones. Y por cierto, ¿cómo está su pensión? ¿Cómo está su Afore? ¿Ya sabe qué va a hacer cuando sea viejito? Regreso.

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1: Estamos de regreso con más información vial. Norte, hallarás tránsito lento sobre Periférico Boulevard Manuel Ávila Camacho, desde Boulevard Popocatépetl hasta calle Benito Juárez. En este tramo demorarás aproximadamente 10 minutos. La alternativa es la vía Gustavo Vaz. Sur, hay buen avance en ambos sentidos de Avenida Altavista, entre Avenida Revolución y Periférico. Poniente, incrementa el aforo vehicular en ambos sentidos de Calzada de las Águilas, entre calle Escollo y calle de los Petreles. Aún así no te detendrás. Y recuerda que hoy no circulan los automóviles con terminación de placas 7 y 8, engomado color rosa, hologramas 1 y 2. En breve, más información vial. 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

0: 7:31, ya regresamos, estamos aquí en MBS Noticias y bueno, pues platiquemos un poquito sobre esto que está pidiendo la CENTE, que se derogue la ley del ISSSTE del 2007. Quieren además lo del 100%, ¿no?, de aumento salarial, pero el tema de las pensiones ha sido un asunto muy recurrente y alguien que le sabe muy bien al tema y que ha advertido desde hace mucho tiempo que va a ser una bomba, que va a explotar, que se va a poner gacho, es Jorge Andrés Castañeda, que está aquí. ¿Cómo estás, Jorge? Qué gusto verte.
1: Muy buenos días, Luis. Un gusto saludarte en esta semana ya mundialista.
0: Qué caótica semana, no inventes.
1: No te veo con
0: es que con el ambiente mundial. No me gusta mucho el fútbol tampoco, pero pues en el mundial sí me emocionaba, pero no se ve emocionante.
1: No te veo muy emocionado, estoy preocupado.
0: Se ve preocupante, más bien, van a bloquear, ¿no?
1: Va a llover.
0: No sé cómo van a hacer, va a llover. Bueno, ya se degradó un poquito, ya se debilitó Boris. Pero, a ver, platícanos, ¿qué onda con lo de la ley del ISSSTE? ¿Qué es eso? Ley del ISSSTE 2007.
1: A ver, en 97 se hace la ley, la reforma de las pensiones.
0: Sí.
1: Cosa que si no se hubiera hecho, el país estaría hoy totalmente quebrado. Básicamente pasamos de un modelo de beneficio definido, es decir, a ti el Estado te garantiza una pensión de X, de un porcentaje de tu último salario, y eso se paga con lo que van generando los trabajadores actuales, ¿no? Ese era el sistema de antes, de la ley 73. Pasamos en 97 a la ley, al sistema de Afores, de cuentas individualizadas, donde cada trabajador contribuye a su cuenta propia. Esa cuenta va generando, el trabajador y el patrón contribuyen, va generando rendimientos, es administrado por las Afores, por profesionales de la inversión, y eso y esos rendimientos hacen que al final, con ciertas semanas cotizadas, y tiene muchas problemáticas que se han ido corrigiendo en el camino, tenemos hoy el sistema que tenemos, que es el de Afores. Para el sector público, eso se dejó fuera por una serie de consideraciones políticas del momento y se implementó hasta el 2007, que lo implementó en el gobierno del presidente Calderón. Si no, pasa lo mismo. Si no se hubiera hecho esa reforma, el Estado estaría totalmente quebrado. Pero hasta el mismo ahorita... Martí Batres lo acepta. Que
0: ¿sí?
1: O sea, lo tenías ahorita...
0: Dice que costaría 20 puntos del PIB.
1: Sí, no, no.
0: Es una
1: no,
0: brutalidad.
1: Es una brutalidad.
0: 20 puntos del PIB.
1: O sea, los sistemas de pensiones de beneficio definido, es decir, en estos en los que los de hoy pagan lo de hoy y los de mañana pagan lo de mañana, no funcionan por los temas demográficos, que digo, ya hemos platicado tú y yo aquí, pero simplemente pasamos de un esquema donde antes tres o cuatro trabajadores mantenían, entre comillas, a un retirado, a hoy estamos en 0.8. O sea, hoy... habría más retirados que trabajadores.
0: Hay más viejitos que jóvenes y hay menos jóvenes público que puedan mantener a los viejitos.
1: Entonces tuvimos que pasar a estos sistemas individualizados, ¿no?
0: Dios, se escucha horrible, fúnenme y políticamente incorrecto, pero así es.
1: Ha tenido ventajas gigantescas esto para la economía nacional. Muchísimas obras de infraestructura, muchísimos proyectos se financian con el dinero de las Afores. Y sobre todo, si alguien debería de estar agradecido con el sistema de las Afores, es el gobierno de la 4T. Porque estos niveles de endeudamiento que han venido manejando solo se pueden financiar a través de que las Afores son los que están comprando los CETES y los bonos a largo plazo y los UDIs y todas estas cosas. Andale. Las Afores mantienen el déficit del gobierno. ¿No?
0: Eso está cañón.
1: Cobrando rendimientos, obviamente. Pues nadie está aquí para regalar lana, o sea, ¿no? Pero...
0: O sea, gracias a las Afores y gracias a la inversión en bonos de deuda...
1: Sí, los que más tienen...
0: Los que más han tenido lana, gracias a esto ha sido el mismo gobierno para hacer...
1: Sus cosas.
0: Lo que quieran hacer, regalar dinero o de vez en cuando hacen...
1: Unos trenes que no sirven, pero bueno.
0: Sí, no iba a decir unos trenes, pero no funciona así. Bueno, carreteras, luego sí las pavimentan.
1: Pero bueno, o sea, una de las razones por las cuales el déficit que ya llevamos arrastrando mucho tiempo ha sido relativamente sostenible es porque los principales tenedores del papel gubernamental mexicano son las propias Afores. Entonces, México se debe a sí mismo, a diferencia de lo que pasó en 82, 94, que la deuda era externa, ¿no? No podemos regresar al otro. O sea, ya hasta Martí Batres lo decías, ¿no? O sea, ahorita tenías el clip hace unos minutos de... Pues no puedes expropiar las cuentas individuales, ¿no? Porque no puedes. Digo, si ya haces eso, pues...
0: No, pues adiós.
1: Adiós, ya, pues ya.
0: Sí, ya expropiese Hugo Chávez, ya somos Venezuela.
1: Expropiese Hugo Chávez, sí. Y entonces no puedes tener los dos sistemas en paralelo, porque ya tuvimos el régimen de transición que no, tú no eres, tú eres un poquito más joven, pero la gente un poco más grande que tú.
0: Uh-huh. Como cincuentón.
1: Como cincuentones, uh-huh, tuvieron la opción de elegir entre si se quedaban en el régimen 73 o pasaban al régimen de las Afores.
0: Casi que menores de 46, 45 años, ya no nos tocó. No tenemos nada de eso.
1: Uh-huh. No tenemos nada de eso. Claro que convenía quedarte en el régimen anterior, porque uh-huh, te garantizan tu ingreso. Sí, yeah, sí, suena muy bien a nivel individual. Ahora, tú decías algo que es lo más importante para mí en este debate. A mí las ideas de la CENTE, uh-huh, en lo personal, y uh-huh, creo que estamos de acuerdo, uh-huh, me parecen terribles. O sea, son, uh-huh, son bochornosas, uh-huh, son aberrantes y totalmente inviables. Uh-huh. ¿Ok? En esto y como en muchos otros temas. Uh-huh. Pero ellos se los prometieron.
0: Sí.
1: ¿Ok? La CENTE no está haciendo nada más que pedir lo que le prometieron. Entonces, yo estoy absolutamente en contra de esos puntos de vista. Uh-huh. Pero sí les doy, lo reconozco, pues sí, que a ellos les prometieron, y ahí está la presidenta, y ahí está Andrés Manuel, y ahí están todos los de Morena diciendo...
0: No, y ellos se colgaron.
1: Nosotros vamos a abolir la ley del ISSSTE porque esa ley era neoliberal y no sé cuántas...
0: Concretamente, lo ponemos, es el 14 de abril de 2024, tenemos por ahí el audio de la presidenta de la República, en ese entonces era candidata, y así lo dijo frente a la CENTE. Y la gente lo está repite. Creo que por ahí lo tenemos ya listo. A ver si está ahí el audio. Bueno, no lo tenemos de momento todavía, pero te interrumpí, Jorge. Ahí está ya, escuchemos.
2: Vamos a apoyar también al Magisterio Nacional para garantizar que su salario mínimo sea equivalente al salario medio del IMSS. Eso significaría este año alrededor de 17,000 pesos, porque hay algunos que ganan menos. Además, vamos a echar para atrás la reforma a las pensiones del 97 y del 2007, que condenaron a los trabajadores y trabajadoras del Estado y afiliados al Seguro Social a pensiones de miseria. Eso quedó atrás con el neoliberalismo. Nosotros pensamos en los trabajadores y trabajadoras de México.
0: Pues se los prometieron.
1: Se los prometieron. Chale. Era una aberración, es una locura de propuesta, absolutamente inviable. O sea, truena el uh-huh, gobierno mexicano mañana. No se puede. Sí. O sea, ni siquiera es algo que se puede sentar a discutir. Uh-huh. ¿No?
0: No lo tienes. O sea, no lo tienes. No.
1: Y aunque tuvieras
0: aunque
1: la lana.
0: Aunque nos endeudáramos.
1: El sistema, o sea, ya no funciona.
0: Puntos del PIB no inventes. O sea, tan aunque, la tarjeta que de crédito que tenemos estará muy chida, pero no te llega eso.
1: No te llega eso. Pero se los prometieron. Uh-huh. Y ellos fueron y votaron por ellos. ¿Por qué les prometieron esto? Porque la gente piensa, pues, todas estas ideas, tiene uh-huh, todas estas ideas trasnochadas de vieja izquierda,
0: sí.
1: Pero tienen todo su derecho a tener esas ideas. Y si va un candidato de la presidencia y les promete eso, uh-huh, y ellos votan por eso y luego les dicen, dice mi mamá que siempre no, pues tienen bastante derecho a estar enojados y ir a armar un desastre.
0: Ahora, y mira que lo dice Jorge Andrés Castañeda.
1: Yo soy un neoliberal.
0: Sí. Sí, pero sí, extremo. Extremo,
1: pero se los prometieron. Y ahora, pues estos que son profesionales uh-huh, de la movilización política, no, y de las protestas.
0: Y todo.
1: Uh-huh. Son un grupo político muy organizado, uh-huh, no de ahorita, de hace 25 años, 30 años. La gente están uh-huh, muy organizados. Y ellos, pues, tienen estas demandas que a ellos les parece que es lo que uh-huh, hay que hacer. No se puede, pero no importa. Se los prometieron en campaña.
0: Oye,
1: entonces, uh-huh, la culpa no es de la CENTE. Si hay problemas pasado mañana, uh-huh, que va a haber, para la inauguración del Mundial, y van a seguir, es porque les prometes cosas que no se pueden. Cuando llevabas 15 puntos de ventaja en las encuestas, aparte.
0: No había necesidad.
1: O sea, no había necesidad. Iban a arrasar. Tal vez no por los 30 puntos que ganaron, a lo mejor hubieran sido 27. Uh-huh.
0: No, y además habían tenido broncas con el mismo López Obrador, la misma gente.
1: Porque López Obrador ya había hablado de esto antes también. Sí. Entonces...
0: ¿Qué necesidad?
1: ¿Qué necesidad?
0: Oye, Jorge, antes de despedirnos, el tema del Mundial, veía por ahí algunos datos, no sé, creo que era Monix o alguien por el estilo, 0.2% del PIB dicen que podría ser...
1: Pues te dije que si nos iba bien iba a ser 0.5, ¿no? El año pasado te lo dije.
0: Me acordé de ti, justo.
1: Te dije, si nos va bien va a ser 0.5.
0: No, pero además lo están festejando algunos. No, va a estar muy padre, 0.2%. Pues es nada.
1: No, porque antes decían, no, es que con el Mundial vamos a crecer 3%.
0: No, bueno, de 3% a 0.2.
1: No, en total, digo, pero no. Mira.
0: Chale. A ver, yo no veo...
1: O sea, creo que...
0: Hoteles creo que cancelaron algunos. O sea, ni llegaron.
1: A ver, creo que en Monterrey sí se cumplieron un poco las proyecciones de demanda que tenían de visitantes, etcétera. Con las broncas que vayan a tener ahí los los japoneses. Sí,
0: pobres japoneses también. Oye, pobres sudafricanos, ¿por qué los mandamos a Pachuca? Alguien
1: explíqueme. Bueno, me decían que están muy bien las instalaciones de fútbol del Club Pachuca, pero hace frío en Pachuca.
0: Está bien. Yo me acuerdo que un mundial o algo por el estilo, el hotel inaugural, el hotel sede era el Camino Real, ¿no?
1: Bueno, pero...
0: No, telazo.
1: Pero bueno, ahorita no son todas las selecciones que están en México. Entonces, Monterrey tengo entendido que se cumplieron los pronósticos. En la Ciudad de México parece que no. Pero veremos, veremos.
0: ¿Se siente o lo notas ahí con tu instinto de economista, con ese sentido que tienes?
1: No, no. Se ve un poco en las cifras de consumo, pero... Está muy... No hubo un boom económico gracias a esto. Salían, no sé si fue ayer o hoy, que veía ciertos funcionarios de la Ciudad de México presumir todas las obras que hicieron. O sea, decían, hicimos unas canchas de fútbol y pintamos unos...
0: Ajolotes.
1: Los ajolotes que luego tuvimos que pintar de amarillo.
0: No, y la cosa está elevada de Tlalpan, que es el jardín este elevado. Que,
1: Bueno, el que se inundó ya.
0: Sí, ese. Pero se inundó tanto.
1: Tanto. Sí, llovió
0: mucho. Poquito, o sea, no se inunda, son cascadas.
1: Pero bueno.
0: Artificial, ¿no?
1: En otros eventos deportivos del pasado, pues se hizo el metro, ¿no?
0: Oye, pero además como que en general, o sea, porque en Estados Unidos tampoco les está yendo tan bien.
1: No, en Estados Unidos tienen 180 mil boletos sin vender.
0: Estaban regalando casi casi en Houston, me decían.
1: Es que tiene que ver también con el cambio de formato que implementó la FIFA.
0: Ajá. Sí, o sea,
1: los hay muchísimos más partidos.
0: Y no inventes.
1: No, hay muchísimos más partidos porque ampliaron el número de equipos. Y pues, ¿quién quiere ir a ver este?
0: Sí, pues, un partido de
1: Arabia Saudita contra, no sé,
0: el Congo. Y luego la otra bronca que existía entre Estados Unidos, pues perfilamiento racial.
1: Todo, aparte todas las broncas, visas, todas las cosas de ICE.
0: Que Trump no los va a dejar entrar, o sea, que no pueden entrar, jugar y regresar a Tijuana.
1: No, a unos a un árbitro ya lo bajaron porque era somalí. No, era un tiradero el pobre Trump ahí. Bueno. Pero sí,
0: pues ni modo.
1: Pero bueno, el jueves se va a poner muy bien, va a ganar México.
0: Ojalá.
1: Va a estar muy bonito el estadio.
0: Necesitamos buenas noticias.
1: Va a tocar Shakira como por 20ava vez.
0: Ayer ensayó Shakira.
1: La vi muy.
0: Sí, pues es que era Shakira o Julieta Venegas, ¿a quién te ibas?
1: No, pues Shakira, pero Shakira ya tocó como en 6 mundiales de inauguración.
0: No es buena Shakira, ya es que hombre, ya es lo único bueno que sale en el mundial. Gracias, Jorge.
1: Gracias a ti, Luis, y a todos. Pues disfruten el mundial, aunque no se vayan de party, como dice...
0: Como dice Fosfo.
1: Como dice Fosfo.
0: Un mes de party.
1: Sí, hay que trabajar, ¿eh?
0: Que hay que apagarle,
1: yo sé que a ti no te gusta mucho, pero hay que trabajar.
0: Yo aquí soy workaholic, aquí. No, más bien no conozco otra cosa. Gracias, Jorge.
1: Gracias a ti, un abrazo a todos los que nos escucharon.
0: 7:43. Vámonos con Alberto Zamora, el dirigente de la sección... Democrática 9 de la CNT, Pedro Hernández, advirtió que van a buscar bloquear las inmediaciones del Estadio Azteca en el marco de la inauguración del Mundial pasado mañana. Adelante, Alberto.
3: Luis, muy buenos días. El dirigente de la sección 9 democrática, Pedro Hernández, adelanta que la CNT buscará manifestarse en las inmediaciones del Estadio Azteca en el marco de la inauguración del Mundial de Fútbol sin tratar de impedir el paso de los aficionados. Durante protestas que realizaron integrantes de las secciones 9, 10, 11 y 60 de la Ciudad de México, así como de la 14 de Guerrero, Pedro Hernández insistió también en que la propuesta que les entregó el gobierno de México es insuficiente. Acusó a las autoridades de incumplir su compromiso de dialogar con la coordinadora.
4: Vamos a manifestarnos como lo hemos hecho con nuestras pancartas, nuestras lonas, nuestra voz, hasta donde se escuche. No vamos a exponer a nadie. Entendemos que hay todo un aparato pues de seguridad. Entendemos que tampoco es contra esa afición, aun cuando los precios sean prohibitivos. Finalmente, bueno, pues nosotros jugamos fútbol, nuestros niños juegan fútbol, pero este no es el Festival del Pueblo, a diferencia de hace 40 años que pues se vivía, como se dice, la pasión, ¿no? Que se decía, pues veamos el partido, vayamos al estadio.
3: El dirigente de la sección 9 también anunció que van a presentar una denuncia con el apoyo del Centro Miguel Agustín Pro y también del Centro de Derechos Humanos Tlalchinolan por las lesiones que sufrieron dos integrantes de la sección 14 durante el intento de instalación del plantón en el Zócalo.
4: Se va a interponer una demanda ante la agresión sufrida. Tenemos pruebas de dónde lanzaron estos artefactos. Tenemos los artefactos. Yo los recogí a un metro de donde estábamos precisamente con ustedes informando, y bueno, pues hay videos, hay fotografías que evidencian de dónde eran lanzados estos proyectiles. No son lanzados con las manos. Yo entiendo que hay un arma que lanza eso en una distancia, no sé, de 100 metros. Al compañero no estaba en la valla, el maestro Proceso, le estalló uno de los artefactos en la cara.
3: Luis, mi reporte. Muy buenos días.
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bonita canción estamos escuchando en estos momentos. Oiga, fíjese que en el marco del Mundial queremos mandar este mensaje a nuestro distinguidísimo auditorio. Sépase usted que la augusta estación del Metro Hidalgo ha sido agraciada y en vísperas del Mundial, con candelabros barrocos, faroles dieciochescos y paredes que aspiran con conmovedora ambición a parecer de mármol, un Versalles en lo que han convertido prácticamente la estación del Metro Hidalgo, ha venido una gran convocatoria. Y créalo o no, ya no puedo con esta cosa. Habíamos hecho un guión aquí medio raro, pero bueno, no funcionó. Le cuento. Han convocado para el Día del Mundial, para el 11 de junio, a ir con atuendos del siglo XIX y del siglo XVIII al Metro Hidalgo a sacarse fotos en el candelabro, una especie ahí de, pues, convocatoria que hacen para poder después hacer un desfile en Bellas Artes y bueno, pues estar ahí aprovechando estos candelabros que han sido, de verdad, una, una cosa de risa, un meme vivo. A ver qué pasa. En el 11 de junio, en ese día tan caótico, habrá además una convocatoria con gente pues disfrazada, como si fuera el siglo XIX. 7:48, regreso.

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1: Estamos de regreso con más información vial. Norte. Ya hay tránsito lento sobre Avenida Ferrocarril Hidalgo, desde Avenida Henry Ford hasta Circuito Interior. En este tramo demorarás aproximadamente 8 minutos. Sur. Constante el avance en ambos sentidos de Avenida Santa Ana, entre Canal Nacional y Canal de Miramontes. Oriente. Lenta la circulación en ambos sentidos de Periférico Canal de Garay, entre Avenida Tláhuac y Calzada Ermita Iztapalapa. Toma como alternativa Avenida San Lorenzo. En breve, más información vial. 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
4: 750 Politiquería.
5: Yo, por estrategia, determino quiénes son de los 18, los 9 que van a asistir. Y yo he considerado por prudencia, por privilegiar la discusión y el debate legislativo y no el show mediático o el show protagónico, y convertir el Senado en un circo. Nunca me he caracterizado por eso. No los comparto.
6: Fue un muy buen resultado. Yo destacaría primero una ciudadanía muy activa, con una alta cultura democrática, que asistió a las urnas en más de un 52%. No obstante que era una elección solamente de diputados, hubo una gran participación. La segunda, siendo una elección intermedia y de diputados, pues es un refrendo para el buen gobierno de Manolo Jiménez Salinas.
7: Coahuila no nos va a afectar absolutamente nada en el resto del país. Es solo una elección de diputados locales y bueno, pues ahí simplemente se reafirma el control férreo que tiene el PRI vía estas estructuras, pero no se va a multiplicar.
8: Yo creo que hay que hacer distintas reflexiones, que por supuesto necesitamos ver pros y contras, que nada está dicho, y por supuesto yo te diría, el PAN hoy está apostando a el partido, a defender a la patria, a defender a las familias en México y a defender las libertades.
4: 7:53, vámonos con información. Oiga, hay mucha polémica en torno a la elección en Coahuila. Ha habido pues mucho que decir en torno a este triunfo arrasador del Partido Revolucionario Institucional. Datos muy interesantes. Déjeme le pongo aquí algunos de los datos que bueno, pues están trascendiendo. Es el triunfo que tiene el PRI con el 50.98% más o menos de toda la elección. Se lleva 637,000 votos. Y muy por debajo, o sea, menos de la mitad, con 22.58%, está Morena con 282,244 votos. El PAN prácticamente queda fuera de Coahuila. Si esto se confirma ya en el conteo final, pues perdería el registro el PAN y también perdería el registro Movimiento Ciudadano. Y se ha hablado del partido a nivel nacional, pero yo creo que esto tiene mucho que ver con lo que está sucediendo a nivel local. Coahuila es un fenómeno local y quizá hay que verlo con esa óptica. Tengo en la línea a Manolo Jiménez, él es el gobernador de Coahuila. Gracias, gobernador, por tomar la comunicación. Muy buenos días, ¿cómo estás?
9: Buenos días, Luis, qué gusto saludarte a ti y a todo tu auditorio.
4: No, pues te escucho muy contento, claramente.
9: Pues siempre ando así, echado para adelante. Bueno. Con buena vibra.
4: Oye, déjame preguntarte primero, ¿es sorprendente este resultado? Porque hace 6 años, corrígeme si me equivoco, pero entiendo en la misma elección intermedia, por decirlo de alguna manera, para el calendario electoral muy sui generis que tiene Coahuila, pues el resultado fue más o menos el mismo, ¿no? Si no me equivoco, también se llevaron el carro completo los 16 distritos.
9: Así es. Hoy, o esta elección, hubo un poco más de participación. Normalmente había sido el 40% en este tipo de elecciones. Okay. Uh-huh. Y ahora fue el 50%, y es parte pues de una fórmula mágica, ¿no?, de trabajo en equipo entre ciudadanía, sociedad civil organizada, iniciativa privada y la Alianza Ciudadana por la Seguridad, que está integrada por el PRI y la UDC.
4: Tú lo has dicho, tuvo mucho que ver la gestión que se está llevando en Coahuila. A mí me gusta mucho leer Coahuila en particular y varios estados como fenómenos locales, porque no creo que se pueda extrapolar tan fácilmente. Pero, ¿qué es lo que dirías rescatas de Coahuila para tener este resultado, gobernador?
9: Pues que hoy en día, sin duda, si bien tenemos áreas de oportunidad, tenemos cosas por hacer, pero Coahuila es uno de los mejores estados del país para vivir con nuestras familias. Tenemos seguridad, tenemos desarrollo, tenemos calidad de vida. Y bueno, pues aquí se trabaja en equipo. Aquí nosotros como gobierno hemos trabajado de manera intensa para hacer el punto de encuentro entre todas y todos los que quieren hacer cosas buenas por nuestro estado. Aquí le apostamos a la unidad, uh-huh. le apostamos al trabajo en equipo, le apostamos a los resultados y al amor por nuestra tierra. Y algo muy importante, aquí no polarizamos, no grillamos, aquí no andamos ni okay. para la izquierda ni para la derecha, aquí andamos puro para adelante.
4: Eso está cañón. Aquí no polarizamos, me dices, Manolo Jiménez, gobernador en Coahuila. Porque
9: así es, así
4: el
9: es.
4: Discurso que sí. se está dando a nivel nacional es otro. O sea, se está poniendo así como que ya arrasamos y esta es la fórmula para sacar a Morena. ¿Qué me dices de eso? O sea, ¿esto fue un castigo a Morena a final de cuentas? Es la narrativa que trae, por ejemplo, Alejandro Moreno del PRI a nivel nacional. ¿Qué dices tú?
9: Pues bueno, es que son narrativas desde diferente trinchera, ¿no? Hay discursos pues que son más aptos para la parte político-partidista y hay otros que son más para la parte de gobierno, que es en la que estamos nosotros. Y acá, ayer tuvimos una rueda de prensa y lo que dijimos es, a ver, estuvo la elección, fue una elección con participación, una elección tranquila, en paz. Todas las casillas que se abrieron, Luis, todas transitaron durante toda la jornada sin ningún sobresalto. O sea, no hubo ni un bloqueo, ni hubo ni un pleito, no hubo ni una urna quemada, no hubo ninguna situación. Incluso en la mesa de seguridad que se instaló a las 5:30 de la mañana, pues no llegó ningún reporte mayor. Y los reportes pequeños que llegaron porque se calientan los ánimos, que es normal, pues fueron atendidos oportunamente. Entonces, nosotros creemos que fue una fiesta democrática. Uh-huh. Por ahí andan diciendo muchas cosas que no son verdad. Por ejemplo, se detuvieron diputados federales. Eso es mentira. No hubo ni un solo diputado federal, ni de Coahuila ni de otras partes del país. Que acá andaban varios, sobre todo de Morena, uh-huh. Que se hubieran detenido.
4: ¿Hubo
9: algunos que se conflictuaron con la gente local, como okay. que llegaron a grillar, llegaron allá a pelear, uh-huh. y lo único que se hizo fue disuadir, ¿no? A ver, pues llega la autoridad, a ver, ustedes váyanse para allá y ustedes para acá, tranquilos, en paz, y continuó todo, ¿no? Entonces, fue un gran proceso, resultados contundentes, 700,000 votos, PRI UDC contra 330,000 del yeah. segundo lugar. Entonces, yo pienso que si lo vemos en lo general, fue un proceso tranquilo y en paz.
4: Acusan el uso de QRs en particular. Señala, bueno, prácticamente todo el morenismo, que fue una elección de Estado, que metieron las manos, que tú en particular, que el gobierno de Coahuila metió las manos para poder tener este resultado. ¿Qué les dices y qué pasó con esos QRs? ¿Para qué eran?
9: Pues son parte de las excusas, son Ajá. parte de las justificaciones de la derrota. Uh-huh. En la elección hubo 8 partidos políticos disputando cada una de las candidaturas. Entonces, ellos tienen pruebas sobre alguna situación que las presenten, pero con pruebas contundentes y de a de veras, porque pues ahora sí que de grilla y de discurso y de señalamientos, pues ha habido muchísimos, ¿me explico? Uh-huh. Pero aquí, a final de cuentas, la jornada se transitó en paz, tranquila, ejemplar, una participación del 50%, una votación muy determinante. Cuando en otras partes del país a veces hay elecciones donde hay riñas, donde se roban urnas, donde hay incendios, ya. donde hay heridos.
4: Donde hay narco.
9: Donde incluso secuestran gente.
4: Sí, claro.
9: Secuestran gente. Aquí no pasó absolutamente nada de eso. O sea, entonces yo pienso que son partes de las excusas y partes de las justificaciones que empezaron a decirlas como 10 días antes de la campaña, ¿no? Ya. Venía la dirigencia nacional y venían ciertos actores y pues atacar, a polarizar, a grillar, a denostar. Uh-huh. Y bueno, nosotros le apostamos al opuesto. Ya. Le apostamos a la unidad, al trabajo, a los resultados de los gobiernos emanados del PRI, de la UDC, y al cariño y el amor que le tenemos a Coahuila, y que hoy nuestra gente, la gran mayoría de las y los coahuilenses, quieren seguir construyendo la grandeza de Coahuila. Realmente tenemos un gran estado, nuestra gente vive contenta, vive feliz, vive segura, y bueno, pues aquí se optó por defender lo que tenemos, cuidar lo que tenemos,
4: okay.
9: y claro, ir a mejorar lo que haya que mejorar.
4: A ver, dime algo, en porcentaje, ¿qué tanto crees que para este resultado influyó lo que están haciendo allá en Coahuila, lo que es la idiosincrasia de Coahuila y lo que se hizo en el PRI nacional? ¿Fue un 50-50, un 60 Coahuila, 40 el partido, un 30-70? No sé, ¿qué ves?
9: Pues yo soy de los que piensa que todo suma. Y no solamente es la parte del partido, la parte del gobierno, sino es una ciudadanía muy participativa. Es una iniciativa privada preocupada por el desarrollo del Estado. Son buenos gobiernos locales. Un PRI Coahuila fuertísimo, un PRI Coahuila fuertísimo, con un gran equipo y sobre todo con la confianza de la gente, porque acá sucedió algo interesante desde hace varios años, donde ciudadanizamos la política. Aquí lo que nos une es Coahuila. Se hizo todo una inercia, una ola ciudadana de un gran equipo político ciudadano y bueno, a este gran equipo, a este gran movimiento, en el 2023 pues se logró una alianza con los partidos. Entonces, digamos que es mucho de todo, o sea, aquí es en equipo y todo suma, y así es como se logran los triunfos contundentes, ¿no? Con la suma de todas y de todos.
4: ¿Alguna reflexión en torno a las alianzas? ¿Se queda el PAN muy probablemente sin registro en Coahuila y también MC?
9: Pues yo pienso que las alianzas deben de ser estratégicas. Uh-huh. No es lo mismo un estado del sur, del centro, que del norte. No es lo mismo un estado o una elección municipal que una elección federal. Entonces yo pienso que las alianzas se tienen que platicar y trabajar de manera estratégica dependiendo la región y las circunstancias, ¿no? Entonces, no decir todo en alianza, todo parejo, ¿no? O sea, pero tampoco descartar que en ningún lado vayamos juntos. Entonces, a mí me tocó ganar. Uh-huh. Nosotros creamos la Alianza Ciudadana por la Seguridad, así se llama, pues, nuestro proyecto político. Uh-huh. Acá en Coahuila. Y cuando nos lanzamos, fuimos con el PAN, con el PRI, con el PRD, fue una alianza muy exitosa, donde cada quien hace campaña con los suyos.
4: Okay.
9: O sea, ese rescosor que a veces, no, que no nos queremos juntar, que porque rivalidades históricas y que esto y que el otro, que acá pues eso ya está superado, pero en ese tipo, se llama alianza común, creo, candidatura común, perdón, donde cada partido hace su campaña con sus banderas, con sus colores, con su militancia, con el mismo candidato. Entonces, a final de cuentas, todos le suman ya a la misma canasta. Y bueno, en el caso de Coahuila nos jaló en el 2023. Uh-huh. En el caso de Coahuila nos jaló en el 2024 y ahora en el 2025 con PRI UDESA. Y esperemos bueno, que haya apertura de los demás partidos para hacer alianzas estratégicas.
4: Es Manolo Jiménez, gobernador en Coahuila. Te aprecio, Manolo, por tomar esta comunicación, gobernador, y estamos al habla, si nos permites.
9: No, al contrario, muchas gracias por el espacio. Me dio gusto saludarte nuevamente y aquí estamos a la orden en Coahuila. Saludos a todo el auditorio.
4: Gracias, es Manolo Jiménez, gobernador allá en Coahuila. Las 8:05, no me tardo, regresamos con más. Estamos en MBS Noticias. ¿Usted qué opina? 5640-05-1025, 5640-05-1025. No me tardo.
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1: Estamos de regreso con más información vial. Norte. Hay buen avance en ambos sentidos de Boulevard de los Teocalis, entre vía Adolfo López Mateos y Avenida Central Carlos Jan González. Sur. Incrementa el aforo vehicular sobre Calzada Arenal desde 16 de septiembre hasta Viaducto Tlalpan. Tendrás una demora aproximada de 8 minutos en este tramo. Oriente. Tránsito lento en ambos sentidos de Avenida Cuauhtémoc, entre Avenida Nicolás Bravo y el Puente de la Concordia. Permanecerás en este tramo aproximadamente 12 minutos. En breve, más información vial. 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
10: Bueno.
0: 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Primeras planas. El Universal.
16: Morena se blinda para evitar otro Coahuilazo rumbo a 2027 y 2030. El partido ha tejido un andamiaje constitucional para afianzarse frente a derrotas en las urnas y fortalecer su permanencia y control territorial, alertan especialistas. El entramado, afirman, incluye las reformas para anular comicios por injerencia extranjera o del crimen, advierten la ayuda de magistrados federales reelectos y jueces elegidos por acordeón.
0: Milenio.
16: Pillan a refuerzos de la CENTE con 59 artefactos explosivos. Policías interceptan a alumnos de Ayotzinapa y maestros de Guerrero en la caseta de entrada a Ciudad de México. Martí calcula en 7 billones de pesos un regreso al esquema pensionario de 2007.
0: Reforma.
16: Refuerzan a la CENTE hasta con explosivos. Decomisan a normalistas artefactos. No hay detenidos. Buscan bloquear inicio del Mundial con marchas hacia el estadio.
0: El financiero.
16: Pensiones de CENTE costarían 20% del PIB. Batres. Fortalecer pensionista y crear aseguradora pública, únicas alternativas viables.
0: El Economista.
16: Sector autopartes alcanzó récord de exportaciones en enero-marzo. En el tercer mes del año, el valor de las autopartes exportadas sumó 10.918 millones de dólares, o 7.93% más que en marzo del 2025.

0: 8 de la mañana con 10 minutos, ya regresamos, estamos aquí en MBS Noticias y hoy, como todos los martes, hay mesa de debate político. Le aprecio primero a la senadora Alejandra Barrales que esté aquí con nosotros de Movimiento Ciudadano. Ale, qué gusto me da verte, ¿cómo estás? Bienvenida.
1: Bien, contenta de saludarles a todas, a todos y bueno, pues librando obstáculos en la ciudad, que es un caos sí, y eso que todavía
0: espérate,
1: no.
0: Espérate, al 11 de junio.
1: Y eso que tan empieza el mundial, pero aquí estamos, con gusto de saludarlos.
0: A ver cómo se nos pone el 11 de junio. Muchas gracias. Sale. ¿Cómo estás, querido Arturo Ávila? Bienvenido.
2: Bien, con gusto de saludarte, querido Luis. Saludo con aprecio a Alejandra y a Rubén Moreira, por supuesto.
0: Gracias, es Arturo Ávila de Morena de la 4T y Rubén Moreira está también aquí con nosotros. Rubén, bienvenido del PRI, ¿cómo estás?
3: Gracias, muy contento de estar acá con ustedes.
0: Oye, iniciamos hablando un poquito rápidamente de la elección en Coahuila. Es creo que el elemento político que hoy está en boca de todos en el Círculo Rojo. Si bien es una elección muy particular, muy sui generis, solamente se eligieron diputados locales, creo que eso hay que tomarlo en cuenta. Coahuila también tiene condiciones muy particulares, pero pues el resultado ha tenido pues una sorpresa y un análisis político en muchos frentes. ¿Qué ves tú, Arturo Ávila, frente a esto, lo que dicen la goliza contra Morena, Arturo?
2: Eso primero, ¿no? La sobrenarrativa que se ha construido alrededor de una victoria chiquititita, primero. Yo no le llamaría ni siquiera victoria. Veo a Alito Moreno y veo a los priistas ávidos de festejar algo. Son pocas cosas las que festeja el PRI. Justo ayer perdían a un diputado federal, Erubiel Alonso, que les renunció, como han renunciado la mayoría de los priistas, ¿no? Son pocos los que aguantan a Alito Moreno, muy pocos, y eso hay que reconocérselo a Rubén Moreira, que dijo, mano, aguantar a Alito Moreno debe ser verdaderamente un reto, pero gigantesco, ¿no? Y en ese orden de ideas, yo lo que digo es, festejan como si hubieran ganado la final del Mundial, cuando realmente empataron en un partido de fútbol llanero. ¿Por qué? Porque dicen, oye, Morena perdió. Pues Morena, ¿qué perdió? Morena no tenía ni una sola diputación local. Los que tenían sus diputados locales eran ellos. Oye, ¿dónde perdió? En un lugar en donde nunca, nunca ha perdido el PRI. ¿Por qué? Porque es el lugar, por definición, del mapacheo electoral. Son expertos en hacer fraude electoral. Son expertos en robarse elecciones. Son expertos en la compra de votos, ¿no? Y ahora demostraron mediante un sistema que afortunadamente tenemos acceso a él, afortunadamente contamos con la base de datos, afortunadamente tenemos todas las operaciones que hicieron, que con un QR este sistema servía para que se acreditara el voto con una foto y después se les pagaran cantidades en efectivo. Está documentada esta trama, tenemos elementos para demostrarlo, de un gran fraude electoral que es parte ya de la vida cotidiana de Coahuila, y si no, pregúntenle aquí a un exgobernador, que es hoy coordinador del grupo parlamentario, y si no, pregúntenle a quien gobernó antes de él ese estado, que fue su hermano, ¿no? Uh-huh. Y si no, pregúntenle a quienes han estado gobernando ese estado, priista, ¿no? En donde la compra de voto es la premisa fundamental de las elecciones, y en donde, pues lamentablemente, muy lamentablemente, se vive, ¿no? El priato de toda la vida, ese priato que robaba elecciones, ese priato de partido único, uh-huh. Ese priato que festeja prácticas antidemocráticas. Gracias. Como las vividas en Coahuila.
0: Gracias, es Arturo Ávila. Fuerte ahí lo que, como comienza Arturo, ¿qué dice Rubén Moreira frente a esto?
3: Pues es muy mezquina esa postura, para empezar. Segundo, hay ofensas a las y los coahuilenses. Estamos ante una entidad con una alta escolaridad, uh-huh. Con una tradición democrática muy grande, con paz y tranquilidad. Por cierto, el gobernador Manolo Jiménez ha dicho que esto se logra con la coordinación con el gobierno federal, básicamente con el secretario de Seguridad, con la Defensa y con la Marina. Por eso digo que es muy mezquino lo que estamos escuchando. Y además es un insulto a las y los coahuilenses. Hubo muchísimos jóvenes que fueron a votar, muchísimas mujeres, muchísimos hombres, y es una entidad que aporta muchísimo a este país, por eso es muy mezquino, y por eso yo creo que le dieron la espalda también a Morena, porque Morena no solamente es un narcopartido, es un partido que está hundiendo a nuestro país, y ahí están los números, un partido que va de escándalo en escándalo. Es cierto que las encuestas desde un principio decían que iba a ganar el PRI, avanzamos en número de diputados, íbamos a ganar que la dirigencia de Morena abandonó el barco a la mitad, hicieron cambio, y entre ellos, pues, el famoso Andy, ¿no?, que se fue una semana antes, pues, que porque sabía que venía la derrota. Ahora, yo pondría también el marco, si tú ves las elecciones de Veracruz, que fue hace unos meses, Morena perdió 800 mil votos. Si ves Durango, pues sucede más o menos lo mismo. Hay una derrota en Durango que nos manda al tercer lugar en la capital. Y ahora lo de Coahuila, pues es contundente. Mencionó aquí, Arturo, alguna operación electoral. Yo le diría que qué bueno que se haga una indagatoria, pero que va a ir a dar a sus aliados. Este tipo de operación sale de uno de sus aliados, y que sería bueno que lo indagaran. O sale de personajes, imagínate, como el famoso Lord Lamborghini, un joven que proveedor de CFE, que tiene dos Lamborghinis en el municipio de Musquis y se pasea por ahí. Pero dicen que no hay mejor regalo para un político que lo subestimen. Hay que siga Morena creyendo que van bien las cosas, que siga en esa postura de patanes que los caracteriza y que están hundiendo el país. Tenemos un buen gobernador, el Manolo Jiménez, pero también hay que decirlo, Luis, Morena anda de escándalo en escándalo. Todos los días tienen escándalo.
0: ¿Qué dices, gracias Rubén Moreira? ¿Qué dices Alejandra Barrales frente a esto? Tomando en cuenta también la lección que puede llevarse el Movimiento Ciudadano, estamos pues ante el riesgo del pérdida de registro de MC y del PAN también, a lo mejor repensar las alianzas. ¿Qué viste en Coahuila?
1: Bueno, lo primero que diría es que cada elección sin duda nos deja una lección. Hay que ser objetivos para entender los mensajes. Por supuesto que el mensaje para nosotros es de llamada de atención. Tenemos que duplicar el esfuerzo, tenemos que hacernos presentes también en Coahuila. Es claro que una elección local pues no refleja tampoco la dinámica, el sentir nacional de todo un país. Es una elección local, hay que entenderla como tal, pero sí hay que desmenuzar y entender qué mensaje nos deja la ciudadanía. No es positivo para nosotros el quedarnos con este debate o este intercambio de unos operaron o compraron el voto mejor que los otros. Porque la parte donde yo sí coincido es que no podemos menospreciar, no podemos lastimar la inteligencia de los ciudadanos y pensar que los ciudadanos se mueven absolutamente por la compra, la cooptación del voto, tampoco es objetivo, es una grosería, ¿no?, para los que estamos en esto. Que sí es cierto que hay prácticas ilegales que han sido conocidas y que a nadie le convienen y que todos las hemos conocido, las hemos vivido, a veces como víctimas, a veces como victimarios, porque es parte de esta dinámica que no debiera ser. Y para que esto no sea, bueno, lo que necesitamos son órganos electorales fuertes, son autoridades autónomas, pues, para que puedan actuar y para que puedan evitar esto. Sin embargo, yo creo que no podemos regatear tampoco un triunfo. Ahí hay una decisión de la ciudadanía. El mensaje para nosotros es que hay que trabajar. Nosotros quedamos prácticamente igual que en la elección anterior, pero ese no debe ser ningún consuelo. Nosotros tenemos que ir a buscar, como ha sido en otros espacios, sobre todo donde gobernamos, claro, pues que crecer, que la gente nos siga conociendo y que la gente nos siga otorgando su confianza. Sin embargo, creo que es importante tomar nota del mensaje que nos envía la ciudadanía.
0: Gracias, Alejandra Barrales.

0: La votación tiene términos porcentuales que ocupan una votación nominal importante. Yo me refiero específicamente a distritos locales donde teníamos en todas las encuestas posibilidades de ganar. Había 5 distritos locales que, por lo menos de acuerdo, y lo puedo decir públicamente, encuestas de Mendoza Blanco, que creo que es una encuestadora bastante seria, nos daban el triunfo por 10 o 15 puntos de distancia. Entonces, okay. ¿Qué hace el PRI? El PRI lo que hace es opera justamente en esos distritos. ¿Cómo opera, por ejemplo? Son varias, es una multioperación. La primera es, ellos hacen censos en donde van levantando las preferencias electorales. Tiempo antes de la elección compran credenciales de elector. Esa es típica, ¿no? Entonces, puede haber efectivamente en la encuesta una preferencia electoral, es decir, la gente puede decir, yo voy a votar por Morena, pero de pronto a alguien que lamentablemente tiene una posición económica muy difícil, se le llega a ofrecer una cantidad por su credencial de elector previo a la elección, cuando ya no se puede cambiar. Lo segundo es, efectivamente, hay un esquema del cual sí tenemos todas las pruebas para demostrar, en donde hay una compra, efectivamente, nuevamente del voto. Y no es un tema de inteligencia, fíjate, yo lo veo distinto. Es un insulto a la dignidad de las personas. Es un insulto en las poblaciones en donde lamentablemente hay una gran escasez de servicios, donde hay una gran necesidad. Y entonces la gente que está defraudadísima del gobierno, ¿no?, que no acompaña las políticas públicas del gobierno, prefiere, ¿no?, aceptar eso, que por lo menos va a tener en la jornada electoral, a esperar algo un gobierno que no le da resultados. Y ese es el problema. El problema es que es un juego bastante delicado y bastante grave contra la dignidad de las personas. Bueno, ni qué decir del uso de la fuerza. La policía estatal, yo tengo videos en donde diputados federales secuestrados, 14 diputadas y diputados federales secuestrados, lo dijo Ricardo Monreal. Entonces, sí, cuando se ven términos absolutos, pues parece que las diferencias son importantes. Y sí, no, efectivamente son importantes. Pero cuando vas a los distritos, ya, en donde encuestadoras serias nos daban el triunfo, te das cuenta de que lo que hicieron fue priorizar los distritos locales en donde teníamos ventaja. Y me refiero a estos 5 distritos donde las encuestas, y las puedo mostrar con todo gusto, las puedo publicar, de encuestas serias de vivienda, nos daban el triunfo.
1: Gracias, Arturo Ávila. ¿Qué dices, Rubén Moreira, frente a lo que señala Arturo Ávila? Y también me gustaría preguntarte algo. ¿Esto se extrapola al país realmente? Coahuila, y tú lo sabes, fuiste gobernador del estado. Yo creo que en muchas cosas se cuece aparte, tiene fenómenos muy particulares como cada parte en el país, pero ¿qué ves? Es como señalan en el PRI la fórmula para sacar a Morena, así lo ha dicho Alejandro Moreno.
2: Bueno, Coahuila es un estado con un alto nivel de vida en relación al resto del país, una escolaridad muy alta, el segundo estado más tranquilo. Según la encuesta nacional de seguridad pública urbana, dentro de las 6 ciudades más seguras de México, hay 3 de Coahuila, que es Saltillo, Torreón, Piedras Negras. Nadie en Coahuila quiere que te caiga un gobierno como el de Tamaulipas, como el de Sinaloa, como el de Sonora, como el de Michoacán, con esa violencia que han generado en sus entidades. Si nosotros vemos el INEGI, la ciudad con el estado con mejores servicios es el estado de Coahuila. Creo que hay un desconocimiento, pues lógico, de quienes no transitan el territorio, de la realidad que vive nuestra entidad federativa. También te pongo una hipótesis de lo que está pasando en los estados del norte. El gobierno de López Obrador hizo un expolio de los recursos de las entidades hacia el centro. Es decir, las entidades con una gran producción del PIB vieron que hay un poco retorno de recursos a las mismas porque se utilizaron pues en estos disparates de loco, como son el Tren Maya o el tren este interoceánico, que ahora nos salieron con que van a cambiar el diseño. Pues todo ese dinero se tiró por un orate, por López Obrador, que hizo una refinería en 24 mil millones de dólares cuando costaba 8 mil. Pues eso, esas entidades lo están resintiendo y saben que ese dinero se vino pues, a los disparates de una pandilla de locos, ¿no? Y Coahuila salió a votar, la población, muchos jóvenes, muchas mujeres, muchos hombres fueron a votar. Y, pues, ¿quién le va a creer a encuestadoras como Morena Blanco, ¿no?
0: Mendoza Blanco.
2: Morena, ¿no?
0: Mendoza.
2: Morena Blanco. Pues no, yo conozco
0: y
2: Morena
0: Blanco. Y también de Las Heras
2: también. Sí, Morena. Ahora, eso es...
0: Rodrigo de Las Heras, que trabajó
2: para... Yo te reto que Rodrigo de Las Heras publique las encuestas.
0: Sí, pues no las va a publicar, pues trabajaba para ustedes.
2: No,
0: para
2: yo no sé, te lo reto. Digo, pero no me interrumpas.
1: Pero son encuestas que ya pasaron.
2: Es que es un tema.
0: No voy a descalificar a los encuestadores.

0: Bueno, dame ver, chance, okay, no te vuelvas orate.
1: Es un debate.
0: Dame chance de hablar. No me enojo. Lo que pasa es que con los orates hay que tener cuidado.
2: Cuando viene la falta de argumentos, viene la descalificación.
0: No, los argumentos se los hemos dado. Coahuila es un estado que está creciendo, que está avanzando y que se manifestó. Y así fue la votación. Te digo que. Hace unos años, ahí ganó la presidenta Sheinbaum. Entonces tú no puedes ofender a una población que un día dice voy a votar por unos, y otro dice voy a votar por otros. También pesa mucho, Luis, en el ánimo de los mexicanos, pues las promesas incumplidas.
1: Ya.
0: Por ejemplo, aquí en la Ciudad de México, le prometieron a los profesores de Oaxaca quitar el sistema pensionario. Más allá de si puedo o no. Y no le está cumpliendo ni López Obrador, ni ahora la presidenta Sheinbaum.
1: Gracias, Rubén. Y justamente, pues ahorita cambiamos este tema. Le mandamos un gran abrazo a Coahuila, porque de hecho sí tenemos una audiencia importante en Coahuila. Y cierro un tanto y cambiando el tema con Alejandra Barrales. Algo que decir sobre Coahuila, Ale, y el otro punto, pues cómo están viendo lo que viene en el Mundial, ¿no? O sea, las manifestaciones, particularmente el asunto de la CENTE, este ánimo social. ¿Qué ves, Alejandra?
3: Bueno, yo diría que es importante hacer una revisión. Es real que Morena ha venido cayendo, es la tercera elección en la que caen, Veracruz, Durango, ahora Coahuila, y sin duda tienen que ver con esta serie de desórdenes, escándalos que suceden un día sí y el otro también. Eso es innegable. El mensaje que recibimos con Coahuila, sí, la gente tomó una decisión, sí, seguramente hubo prácticas inapropiadas, de repente sí me llama la atención el detalle con el que las narra nuestro amigo Arturo, parece como que le entendiera bien al tema, pero al final de cuentas, pues la gente tomó una decisión y hay que ponernos a entender con claridad ese mensaje. Nosotros tenemos que meternos al territorio, tenemos que trabajar de manera cercana con la gente, hacer presencia donde no tenemos estructura, donde no tenemos, y hablo de estructura, pues la gente de las colonias, que te conozca, que convoque a otros, esa parte nosotros tenemos que seguir con ello. Sin embargo, reitero, no podemos tampoco pensar que una elección local sea una muestra de lo que va a pasar en el país. La mejor encuesta, porque todos en política recurrimos a eso, cuando la encuesta habla bien de nosotros, pues están buenas y qué bueno. Cuando no hablan bien de nosotros, pues son pagadas, chayoteadas, cuchareadas, etcétera. La mejor encuesta es la elección. Se diga lo que se diga, ahí es la medición, ahí a eso no hay para dónde hacerse. Y la gente en Coahuila tomó una decisión, que cada quien entienda con humildad, con objetividad, pues cuál es el mensaje que tenemos que entender. Para el Movimiento Ciudadano el mensaje es claro, donde nosotros gobernamos la posibilidad de crecer es amplia, lo demostramos con gobiernos, no recurrimos a las coaliciones como la única alternativa, hacemos lo que nosotros tenemos posibilidades de hacer, respetando la ley y con nuestros propios recursos, pero sin duda con el apoyo cada vez más grande de la ciudadanía.
1: Gracias, Alejandra Barrales. ¿Algo que quieras decir, Arturo? Adelante, por favor.
4: Algunos datos adicionales nada más. A ver, primero, desde 2017 a 2026, Morena ha crecido un 11.57%, más del doble, digo nada más para empezar, ¿no? El PAN decreció un 27.7%, me parece que es el gran perdedor desde 2006, y MC estuvo por debajo incluso de los votos nulos, de 2.02% a 1.96%, se queda sin prerrogativas, ¿no?
1: Pero bueno. ¿Esto dices Coahuila o?
4: En Coahuila. No, bueno, si hablamos a nivel nacional.
1: O sea, Morena en Coahuila creció 11%.
4: Sí, desde 2017. Digo, nada más para que tengamos claro el escenario.
1: Y MC dices pierde también.
4: Así es, son datos del Instituto Nacional Electoral. Siguiente, ¿no? Si hablamos a manera nacional, pues bueno, pues el 67% de las personas piensan que Alito Moreno es el peor dirigente de partidos de nuestro país. El PRI tiene un 77% de opinión negativa, ¿no? Mientras que Morena tiene un 78%, ¿no? Desde 2019 que Alito dirige el PRI, pues ya se puso como dictador. O sea, cuando habla él de la narcodictadura, él se autodefine, ¿no? Se proyecta, ¿no? Se queda hasta el 2032, ¿no? Cuando Alito Moreno llegó al PRI, digo, si queremos hablar de datos nacionales, para ver dónde está el PRI, el diagnóstico real, ¿no? Uh-huh. Pues gobernaban 12 estados. Eran la segunda fuerza política. Hoy gobiernan 2. Por cierto, debo de reconocer 2 gobernadores que se dicen claudistas. 2 gobernadores que dicen, ¿no? Y que son institucionales. El PRI de antes, por lo menos, ¿no? Que sí era institucional. No el de este porro Alito Moreno que cada vez se queda, ¿no? Con menos gente. Uh-huh. Actualmente el PRI, ¿no? Perdió 600,000 militantes, abandonaron el partido. Esfumó 2 millones de votos y son la cuarta fuerza política del país, ¿no? Yo no entiendo qué están festejando, Rubén, te lo digo con mucho respeto. No entiendo qué festejan, bueno, a lo mejor tú sí, porque es tu estado, ¿no? Pero si volteas a ver a nivel nacional, cada vez es más gente la que deja de ser diputado o diputado de ustedes, cada vez más gente la que está en contra de la dirigencia de ustedes, cada vez más gente la que deja el partido, cada vez más gente la que dice que el PRI se ha ido a la extrema derecha y que están cometiendo un error en ser cabilderos de Washington y, en segundo lugar, en seguir haciendo un trabajo que no les correspondía como una fuerza política que históricamente, por lo menos, tenían algo. O sea, eran raterazos, eran papachones, les gustaba la lana, ¿no? Pero eran institucionales.
1: Gracias, Arturo Ávila. Rubén Moreira.
0: Vamos, pues hay que contestarle un poquito, nada más diciendo que festejamos que, pues, Morena fue goleado en Coahuila 16-0. Pero además que esto ya se veía, ¿no? Uh-huh. ¿Qué pasó con Luisa María Alcalde? Pues se peló del partido, porque sabían que venía el golpe. ¿Qué pasó con el famoso Andy? Se les peló. Ahora, la postura institucional que puede tener Esteban Villegas y que puede tener Alejandro Manolo Jiménez, pues es reconocida porque son gobernadores. A mí me gustaría que los gobernadores de Morena fueran claudistas, porque son obradoristas, porque van hasta allá, hasta Chiapas, a recibir instrucciones. A mí me gustaría que el señor gobernador de Michoacán pues trabajara por la paz. Ahora, pues yo no sé qué les molesta tanto, si este no fue un gran triunfo como ellos dicen. Pues sí lo fue, porque tampoco podemos menospreciar a una población que sale a la calle a votar, que sale y decide quién van a ser sus diputadas y sus diputados. Mi partido toma sus decisiones. Uh-huh. Y son las nuestras. Morena decidió aliarse con el narcotráfico. Y si no, vean al señor Rocha Moya. A mí me gustaría que el señor Rocha Moya saliera a la calle, uh-huh, y aclarara las acusaciones que se le hacen. Pero él está guardado, ¿no? Y está protegido bajo este discurso chabacano de la soberanía. Pero déjame te cuento. ¿Qué le está pasando a Morena en estos momentos? Pues están descubriendo que mentían. Hay varios incumplimientos, Luis, y gente que nos escucha, que están vigentes. 3 de febrero de 2007, López Obrador en Oaxaca dijo que iba a echar para atrás la reforma pensionaria. Estamos en el 2026 y eso no ha sucedido. Para ganar esta elección de presidente de la República se le prometió a los maestros. Yo puedo estar a favor o en contra de las estrategias de los profesores, pero de que les mintieron, les mintieron. ¿Sabes tú que Laura Itzel Castillo, presidenta de la mesa directiva en la Cámara de Senadores, tiene guardado en un cajón la reforma al artículo 123, ya aprobada por diputados, senadores, todas las legislaturas? MC y el PRI han estado insistiendo que la publique. ¿Por qué no la publica, Luis? Pues porque quebraron el país, están quebrados, viven de estar pidiendo prestado. Y, pues obviamente, esto está llevándolos a empezar a perder posiciones. Se ve difícil en el 2027, sí, porque en Sinaloa, pues el narcotráfico los va a ayudar. En Michoacán, el narcotráfico los va a ayudar. Es con quienes son ellos aliados. Y son aliados todos, ¿eh? Todos son aliados.
1: Gracias, Rubén Moreira. ¿Algo que quieras responder, Arturo Ávila?
4: Pues sí, yo creo que Rubén Moreira es de memoria corta, ¿no? Porque si hablamos de un narcopartido, pues es el PRI, ¿no? 14 gobernadores que están ligados con el narcotráfico, Tomás Yarrington, por mencionar uno, Mario Villanueva, por mencionar otro, Jorge Torres López, por mencionar otro, el propio Rodrigo Mineo, vinculado a actividades ilícitas, Eugenio Hernández Flores, bueno, y así me puedo seguir con una larga lista que ellos conocen muy bien de personas señaladas, y ni qué decir de Duarte de Veracruz, que casi desfalca el Estado. Entonces, yo creo que el PRI es de memoria corta.
1: Gracias, Arturo. ¿Algo que decir, Rubén?
0: Pues espérate que sea otro sexenio y vas a ver a todos los 32 que, que ha gobernado con Morena.
1: Ok, bueno, a ver, cambiamos rápido. ¿Algo que decir del tema, Ale? O creo que tú ya no, si de este tema todavía
3: bueno,
1: algo más.
3: Bueno,
1: ya
3: viendo el tema, ¿qué diría positivo, sin duda? Digo, es una pena que el debate sea quién tiene más gobernantes vinculados al narco, corruptos, etcétera. ¿Qué sí es cierto? Pues que toda la lista que acaba de pasar Arturo están en la cárcel. ¿Y qué es real? Uno no puede comprometerse a que cuando apoyas a un candidato no hay manera de que tú digas, no, este candidato que les estoy proponiendo, que apoyo a la presidencia, a la gobernatura, va a ser inmaculado, no va a fallar, no puede ser. Eso no depende de uno. ¿Qué sí hace la diferencia? ¿Cómo reacciona tu partido? ¿Cómo reacciona tu gobierno cuando este tipo de situaciones lamentables se dan con tu propia gente? Bueno, ni hablar, si sucede con alguno de los nuestros, pues hay que actuar de la misma manera. Ya. Me parece que eso es lo que reclama la gente. La gente no le puede reclamar a la presidenta que este tipo se porte como se porta el gobernador de Sinaloa. ¿Qué si le reclama la gente a la presidenta? Pues que no tome las medidas que se deben de tomar. ¿Cuáles? Pues preséntalo ante la autoridad.
1: Déjenme cerrar esta mesa con una pequeña reflexión de cada uno de ustedes. En 2 días es el Mundial, créanlo o no. En 2 días se supone que juega México contra Sudáfrica. Va a ser un día muy complicado. Hay convocadas una cantidad impresionante de movilizaciones, desde las madres buscadoras hasta colectivos contra la gentrificación. Evidentemente, la gran problemática de la CENTE. Ayer se encontraron 59 explosivos que traían estudiantes de Ayotzinapa y la cosa se está tensando y se está poniendo muy mal. Pareciera que no hay un gran humor social frente a lo que viene y frente a este mundial que pues tiene muchos reclamos y al menos siento que pocas porras. ¿Qué ven, pues, frente a lo que vamos a vivir en algunos días? ¿Qué ven en este humor social? Más allá que creo, espero que todos le van a México, ¿no? A lo mejor alguien le va a Sudáfrica, no sé.
4: O algunos a Estados Unidos.
1: O a Estados Unidos algunos, no sé, no creo. No.
4: Pregúntenle a Lito Moreno, él va a irse con una camisa de Estados Unidos,
1: ¿tú,
4: seguro.
1: ¿Tú qué ves, bandera, Arturo, en este marco?
4: Yo estoy muy contento, porque el 7 de junio tuvimos la cifra histórica más baja de homicidios que hemos tenido en los últimos años, 28 en un día. La verdad es que es algo que hay que celebrar.
1: Igual son 28 muertos. Eso,
4: sin duda. Pero cuando Peña Nieto dejó este gobierno había 100 por día. 100 por día. El último día que gobernó Peña Nieto dejó 100 por día. Estamos en 28, ¿no? Son datos de las fiscalías, de los estados. O sea, hubo lugares en donde por primera vez, ¿no?
1: Ya.
4: No tuvimos homicidios. Me parece que es una noticia importante, sobre todo porque viene una justa mundialista. También que espero que no se estén frotando la mano para que le vaya mal a México, para que nos vaya mal en el mundial, la derrama económica que se genera, las visitas que se generan, el ingreso promedio que nos va a dejar cada una de las visitas. Me parece que estamos hablando de uno de los eventos más importantes que ha habido en los últimos años. Somos el único país que ha tenido 3 mundiales. Imagínate qué tamaño va a ser, ¿no? 58,000 millones de pesos en actividad económica, 19,000 millones en turismo, 24,000 nuevos empleos vinculados a este evento, a Sectur, 20,000 millones de pesos en ingresos directos para hoteles, restaurantes, gasto promedio de $1,165 por turista. O sea, lo que te quiero decir es, tenemos que apostarle a que le vaya bien. Nos tenemos que poner la camisa de México. Y ponernos la camisa de México implica tratar de por lo menos hacer a un lado por este momento las diferencias que tenemos políticas y apostarle a que nuestro país le vaya bien.
1: Gracias, Arturo Ávila. Cerramos, Rubén. ¿Qué ves? Compartes.
0: Yo espero un triunfo de México el próximo jueves. Lo espero. Lo espero porque se lo merece nuestro país. Segundo, veo que Arturo está triste porque el narco no tiene equipo y entonces jugando, porque si no seguramente sería guinda. Todos serían guindas ahí y andarían jugando y tendrían una porra fuerte. Lo tercero, ojalá y el gobierno cumpla los compromisos que hizo. Tiene hasta el jueves. Porque más allá de que yo estoy de acuerdo o no con la táctica de la coordinadora, pues hicieron un compromiso que no han cumplido. Y hay varios compromisos que no han cumplido. Y si la ciudad está hecha un caos, es pues porque Morena tiene un mal gobierno aquí en la Ciudad de México y tiene un mal gobierno federal. Yo veo que los colaboradores de la presidenta no le ayudan. Al contrario, se esfuman, te echan la culpa unos a otros. La jefa de gobierno dice que es un tema federal, no le entra a trabajar. Veo esas estadísticas y me preocupa porque la Encuesta Nacional de Seguridad Pública Urbana dice que el último trimestre fue más violento que el último trimestre del muy violento trimestre de López Obrador. Eso es lo que dice la gente. Me preocupa. Me preocupa porque están creciendo las desapariciones de personas y cambiaron la forma en la cual miden las muertes. Quitan, por ejemplo, las muertes por causa no determinada, quizás sacaron de ahí los feminicidios, crecieron exponencialmente las desapariciones. Entiendo que un partido como Morena, un narco partido como Morena, pues vive de las narrativas, ¿no? Y entonces, pues hay que repetir, como le hacía hasta el último momento Adolfo Hitler, narrativas que ellos decían que eran exitosas. Estaba rodeado Berlín y todavía Adolfo Hitler decía que iban a ganar.
1: Gracias, Rubén Moreira. Y cerramos, Alejandra Barrales.
3: Bueno, yo por supuesto que también quiero que México gane este jueves. Ya estamos listos con la camiseta, vamos a echar porras. Y en Movimiento Ciudadano, por supuesto que le apostamos a que le vaya bien a México en este Mundial. No solamente lo deseamos, sino que además trabajamos para que así sea. Así pues, se está demostrando en Jalisco, en Nuevo León. Los estados se han volcado completamente. La ciudadanía se le ha convocado y se ha volcado pues de cara a este próximo Mundial. Se siente el ambiente. Si tú vas a esos estados, parece que se están preparando para una fiesta. Hay toda una infraestructura en donde lo único que no puedes es no enterarte que ahí va a pasar algo, va a haber una fiesta, va a haber un mundial. Por desgracia, la ciudad no está caminando de la misma manera. La ciudad hoy está reprobada, no lo digo yo, el gobierno hoy está reprobado, lo dicen así las encuestas más recientes que todo mundo ha conocido, la semana pasada, El Financiero, entre otros, a menos que alguien me diga que 5.5 sube a otra cosa, pues está reprobado el gobierno de la ciudad. Entonces, es una mala señal que sea justo en este momento que estemos a punto de celebrar este mundial. Y bueno, la ciudad, la evidencia está latente, la ciudad es un caos. Seguro quien hoy me está escuchando, la gente que nos está escuchando, pues están teniendo claridad de a qué nos referimos cuando decimos que es un caos. El transporte, el metro, el camión, el metrobús, claro. Las inundaciones, todo lo que está sucediendo y la cereza del pastel. El gobierno dejó de atender una serie de temas que hoy están convocándose para atenderse este próximo jueves. Es preocupante el dato, es preocupante la señal, y sobre todo lo más preocupante es que el gobierno conteste diciendo yo no voy a caer, no voy a contestar, porque eso es lo que quieren. Esto no es una provocación, esto es consecuencia del haberse cruzado de brazos, el no haber abierto los oídos a llamados de la ciudadanía.
1: Gracias, Alejandra Barrales, de Movimiento Ciudadano, y gracias a usted. Vámonos a una breve pausa. Gracias a todos. Regresamos.
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6: Estamos de regreso con más información vial. Norte. Hay buen avance en ambos sentidos del circuito exterior mexiquense, entre Avenida Río de los Remedios y la Caseta Las Américas. Sur. Buena circulación en ambos sentidos de Avenida San Fernando, entre Calzada de Tlalpan y Avenida Insurgentes. Poniente. Moderada la circulación en ambos sentidos de Avenida Rómulo O'Farrill, entre Calzada de las Águilas y Periférico. No te detendrás, pero si buscas una alternativa, puedes tomar Avenida Gutiérrez Zamora. En breve, más información vial. 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
1: Gracias por los mensajitos que nos hacen llegar en el WhatsApp 5640-05125. Mucha gente nos escribe allá desde Torreón, desde Coahuila, nos escuchan mucho. Nos dicen, mi pronóstico entre Estados Unidos contra la 4T, le voy a Estados Unidos. Después de la elección de Coahuila, el PRI quedó exactamente igual que antes de la elección. Técnicamente celebran que sobrevivieron. Bueno, pues ellos se mantuvieron, ganaron. Tan mal ha gobernado Morena que ganó el PRI, imagínate. Hola Luis, si quitaste a Hernán, quita la mesa de políticos. Yo no quité a Hernán, Hernán renunció, Hernán se va, pues entonces bueno, no se quitó. Y lo de la mesa, pues sí, hemos estado tratando el tema. Gracias por los mensajes. Que marchen, que hagan bloqueos, que el mundo vea la porquería de gobierno que tenemos. Luis, te estamos escuchando acá en Japón y justamente yo soy de Torreón. Ah, fíjate, Rodolfo, eres de Japón, te mando un abrazo. Qué pena con las marchas del Mundial, pero que el mundo vea el desastre que tiene este país. 5640-05-1025, 5640-05-1025. Son las 8:47.
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1: No tardos, 8:47.
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6: Estamos de regreso con más información vial. Norte, tránsito lento en ambos sentidos de Avenida Eduardo Molina, entre Oriente 159 y Calzada San Juan de Aragón. La opción es que te vayas por Avenida Gran Canal. Sur, tránsito lento sobre calle Héroes del 47, desde División del Norte hasta Calzada de Tlalpan. Tendrás una demora aproximada de 8 minutos en este tramo. Poniente, rezagada la circulación en ambos sentidos de Avenida de la Curva, entre Avenida Observatorio y Camino Real de Toluca. Permanecerás en este tramo aproximadamente 9 minutos. En breve, más información vial. 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
24: ¿Qué tal, Luis? Buenos días a ti, buenos días también a nuestros amigos del auditorio. Te comento cómo arrancan en esta jornada los principales indicadores en Estados Unidos y en México. El Dow Jones Industrial avanza 0.88%, también abrió ganando el Nasdaq 1.32% y siguió esta tendencia el S&P BMV de la Bolsa Mexicana de Valores, que muestra un avance de 1.06%, se cotiza en 66.350.41 unidades. En el mercado cambiario, el dólar en ventanilla bancaria se compra en 16 pesos con 53 centavos, se vende en 17 pesos con 66, el euro se compra en 18 pesos con 41, se vende en 20 pesos con 71 centavos. El precio promedio de la gasolina magna en el país se ubica en 23 pesos con 67 centavos por litro, la roja o premium en promedio se compra en 28 pesos con 46 y el diésel en 27 pesos con 22 centavos. En la Ciudad de México, el litro de magna se ubica en 23 pesos con 81, la premium en 28 pesos con 72 y el diésel en 27 pesos cerrados. Finalmente, la criptomoneda más conocida, el Bitcoin, está perdiendo 1.46%, se compra en 1.085.514 pesos por cada cripto. Luis, es mi reporte al auditorio. Muy buenos días.
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1: Ocho de la mañana con 53 minutos. Hay una gran polémica porque LA Times publicaba la semana pasada que tanto Alfonso Durazo como Américo Villarreal, gobernadores de Sonora y Tamaulipas, tenían sus visas canceladas. Américo Villarreal la mostró, pero pues no se referían a que les habían quitado la mica, sino que a no pueden entrar con esa visa, ¿no? Y que entraban a los Estados Unidos con un parole, un permiso especial. Todo esto lo reveló con fuentes del Departamento de Estado Steve Fisher, periodista muy reconocido de LA Times. LA Times es un medio importantísimo en Estados Unidos y que pesa a nivel global, no solamente en Los Ángeles. Pero pasó algo muy curioso. Hace unos días, concretamente ayer, se publica de otro periódico que también es importante, que se llama La Opinión. No tendrá el peso periodístico quizá de LA Times, pero sí tiene una gran fama pues dentro de un público en California. Y ahí un periodista de nombre Jesús García pues logra obtener información del Departamento del Homeland Security y pues de acuerdo a lo que dice Jesús García, no les fue ni retirada, ni, o sea, ni confirman si les retiraron, ni tienen la visa, pero dicen no tienen ellos ningún permiso de parole. Que por cierto, el parole lo otorga el Departamento de Estado, no el Homeland Security, aunque hay dependencias ahí ligadas. Pero bueno, Diana Alcaraz, que es nuestra jefa de información, acaba de platicar con el periodista Jesús García del diario La Opinión. Diana, qué gusto verte, ¿cómo estás?
0: Igualmente, Luis, un saludo a ti, un saludo a todos los que nos ven y nos escuchan. Y sí, precisamente sí, platicamos hace unos minutos con Jesús García, este periodista de La Opinión, pues para platicar con él, ¿no? O sea, que nos contara cómo es que hizo esta solicitud, quién le contestó, quién puede hacer estas solicitudes, si lo podemos hacer, pues cualquier persona, cualquier periodista, incluso cualquier persona, incluso fuera de Estados Unidos.
1: Porque eso llamó la atención, ¿no? Lo que dice su nota es que mandó un correo y le respondieron casi que luego. Además, también eso me impactó.
0: Y aparte, también lo que él menciona es que pues le contestan con el nombre completo de los gobernadores. Él solamente menciona al gobernador de Sonora, Alfonso Durazo, y la dependencia estadounidense le contesta con los dos nombres del gobernador y con los dos apellidos del gobernador, igual con Américo Villarreal, gobernador de Tamaulipas. Bueno, primero le preguntamos cuál fue el trámite. ¿A dónde escribió, si fue un correo electrónico, cómo es que hizo esta solicitud de información? Y esto fue lo que nos contestó.
2: Hacer peticiones oficiales, hay muchas formas de hacerlo, pero los periodistas que operamos en Estados Unidos hacemos peticiones por correo. Hay un sistema, de hecho no es por correo, a veces tienen formularios específicos para hacer peticiones muy particulares sobre ciertos temas, y eso fue lo que yo realicé. Hice varias preguntas, ¿no? Como comenté, al Departamento de Seguridad Nacional, pero aquí lo que destaca una parte muy interesante es que yo, por ejemplo, al Departamento de Seguridad Nacional solo pregunté utilizando los nombres de Alfonso Durazo, es decir, el primer apellido, y Américo Villarreal. La respuesta me llegó con la integración de los nombres completos. Es decir, el Departamento de Seguridad Nacional hizo una investigación profunda dentro de su sistema para confirmar que estas personas no tienen este parole. Entonces me regresa la respuesta con el nombre de Francisco Alfonso Durazo Montaño y Américo Villarreal Anaya, es decir, los nombres completos. Eso me sorprendió porque yo solamente había dado un primer apellido. Sí, toda la información viene en dhs.gov, y es ahí donde se viene esa información.
0: En esta página es donde él habría llenado este formulario que les hace llegar al Departamento de Seguridad Nacional allá en Estados Unidos.
1: Que por cierto no lo encontramos en la página, pero bueno,
0: estamos.
1: No sé si le mandaron a él un link en particular o algo, pero no lo encontramos el formulario.
0: Después, esta información pues la da el Departamento de Seguridad Nacional. Él menciona también que toca base con el Departamento de Estado. Y el Departamento de Estado, como que no le da tanta información. Pero pues no menciona si estos gobernadores tienen o no tienen visa.
1: A ver.
2: Entonces, el Departamento de Estado lo que hace es, se va por las ramas un poco en cuanto a su respuesta, porque no confirma ni niega que le haya quitado las visas a estos gobernadores. Entonces, es un proceso complejo porque hay muchas formas en que se puede preguntar y hacer follow-ups, pero no siempre obtenemos las respuestas inmediatas.
1: Bueno.
0: Es lo que él menciona. Jesús también detalló que cualquier periodista, incluso fuera de Estados Unidos, incluso cualquier persona puede hacer esta solicitud. Yo le mencionaba, bueno, pues si estoy en México, puedo hacer esta solicitud. Una persona que no sea periodista, puedo hacer esta solicitud. Él menciona que sí, aunque señala que hay algunos, pues digamos, un tipo de candados. Escuche.
2: Sí, cualquier persona puede hacer esta petición de información. Ahora, eso no significa que te responda inmediatamente. ¿Por qué? Porque reciben mucha información y van dándole prioridad. Por ejemplo, eso sí existe en Estados Unidos, le dan mucha prioridad a medios estadounidenses y después a corresponsales que tienen base en Estados Unidos. Pero en muchos casos, y yo he notado, obviamente, hay muchos medios extranjeros que han hecho peticiones y les responden.
1: Bueno, pues ahí está lo que señala Jesús García, que es periodista de La Opinión, que contrastaría con lo que dice Steve Fisher de LA Times, que insisto, o sea, ahí están los dos medios de comunicación, no se están ni vanagloriando ni poniendo uno contra otro.
0: Sí, no.
1: Lo que tienes es que, bueno, Los Ángeles Times trae una trayectoria, un prestigio de investigaciones relacionadas al crimen organizado. Las fuentes también son particularmente distintas.
0: Sí.
1: Porque Steve Fisher contacta y tiene la filtración del Departamento de Estado. Y además nos dice que son los mismos que en su momento le dieron a conocer la llegada del Mayo Zambada a Estados Unidos.
0: Sí.
1: Dice, nuestras fuentes, no podemos decir quiénes son, pero nuestras fuentes son los mismos que pues nos alertaron de cuando el Mayo iba a ingresar a Estados Unidos. En el caso de La Opinión, Jesús García, bueno, pues está haciendo este trabajo en donde dice, mandamos un correo electrónico, Y llenamos un formulario.
0: Un formulario.
1: Y me contestaron que no tienen parol.
0: Ahora, también algo importante, lo que menciona Jesús, uh-huh, es que el mismo Departamento de Seguridad Nacional pues le autoriza,
1: claro,
0: dar la información. Que hay veces que sí, ellos hacen solicitudes y les dicen, ¿sabes qué? Te doy la información, pero...
1: No estás autorizado.
0: No estás autorizado. Uh-huh.
1: Y allá es en serio, porque si no te vas al bote.
0: Exacto. Y en este caso estaba autorizado. Escuche.
2: Hay muchas formas en que piden que cites. Uh-huh. Por ejemplo, te pueden pedir, esto es en background, significa que puedes citar la dependencia, pero no puedes nombrar a nadie en particular. A veces te dicen, por favor, cita que es un portavoz en background, un portavoz, uh-huh, de la dependencia. O a veces sí te piden que incluyas el nombre. A veces te dicen, esto es off the record. Básicamente es no puedes ni siquiera citar, porque eso, okay, tienes que, es básicamente te funciona para hacer un follow up, sí, de información y seguir investigando. Hay muchas formas, y en este caso es en background. O sea, puedo citar a la dependencia, pero no puedo citar los nombres.
1: Bueno, pues ahí está el tema.
0: Ahí está el tema, Luis.
1: Gracias, muchas gracias, Dian. ¿Te seguimos en tu red siempre?
0: Sí, me encuentran en Twitter como Dian Alcaraz de. Buen día.
1: Gracias. Ahorita subimos también ahí a nuestras redes esto que nos dijo el periodista Jesús García. Él es del diario La Opinión. Y bueno, pues aquí tenemos dos versiones periodísticas que están contrastando. Las dos, pues están ahí puestas en la mesa. Échele un ojo. Usted tiene la mejor opinión. Regreso.
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3: Hola Luis, ¿cómo estás? Saludos, buenos días para todos en MBS. La selección mexicana de fútbol fue abanderada, sí, abanderada por la presidenta Claudia Sheinbaum, que ayer visitó el centro de alto rendimiento que está ahí por la salida a Cuernavaca, pasando el heroico colegio militar. Y bueno, fue una ceremonia muy sencilla. Honores a la bandera, también por supuesto el himno mexicano, se cantó México lindo y querido, y finalmente el jugador más emblemático de esta selección, el veterano Guillermo Ochoa, recibió la bandera, el ávaro patrio, de manos de la presidenta Sheinbaum. Yo creo que lo más trascendente ocurrió un poco más temprano en la mañanera, cuando el presidente de la Federación Mexicana de Fútbol, Mikel Arriola, se comprometió frente a la presidenta ante su postura, ante su exposición de ampliar el número o de hacer más academias para desarrollar jugadoras y jugadores de fútbol en todo el país. La presidenta dijo que los clubes tenían que generar más academias y que eso nos iba a dar un mayor talento al momento de afrontar una Copa del Mundo. Y no se equivoca, ese debe ser el camino. Vamos a ver si los clubes finalmente deciden hacerlo. Bueno, España le ganó 3-1 a Perú anoche en el Estadio Cuauhtémoc de Puebla ante cerca de 55,000 aficionados. Una selección española que finalmente pues impuso su mayor jerarquía, aún sin contar sin Lamine Yamal, ni tampoco está el futbolista del Athletic Bilbao, Nico Williams, que están lesionados, se quedaron en Estados Unidos. 3-1 gana la selección española. Los goles de Oyarzábal a los 2 minutos, Pedri puso el 2-0, luego un autogol de Galese, el portero peruano, puso el 3-0, y Jairo Vélez descontó al 66. España está lista ya prácticamente para pues afrontar su primer partido mundialista, que será el lunes, ¿sí? El lunes 15, enfrentando a la selección de Cabo Verde. Ahí debuta la selección española en el estadio Mercedes-Benz en Atlanta. Bueno, el tema que no tiene fin, el tema de los palcohabientes. Roberto Ruano, representante de la Asociación Mexicana de Titulares de Palcos y Plateas, acudió junto a su equipo legal y la notaría 19 para notificar oficialmente al Estadio Ciudad de México sobre las medidas cautelares obtenidas recientemente. La acción legal busca garantizar que los afiliados de la asociación puedan mantener los derechos adquiridos sobre sus espacios durante la celebración del Mundial 2026. Quieren meter la comida, quieren tener alimentos y bebidas en sus palcos y no pagar los precios. A final de cuentas, las medidas cautelares indican que los titulares de palcos y plateas podrán ingresar al estadio utilizando boletos o títulos de propiedad. No les permitían tampoco venderlos a un tercero o, en este caso, rentarlos o traspasarlos, sino que la FIFA exigía que los dueños de palcos y de plateas se identificaran y ellos mismos utilizaran el boleto, el acceso. En fin, todo un tema. Esperemos que se resuelva porque ya no queda mucho tiempo, ¿eh? Ya pasado mañana es la cita. Bueno, hablando de los boletos y demás, la FIFA utilizaría sitios de reventa no oficiales y evitaría reembolsos a quienes los adquirieron en precio normal. Parece que la FIFA hizo mal las cuentas o creó demasiada expectativa. No se han vendido todos los boletos para todos los partidos y ahora los quiere poner a un precio mucho más bajo. Imagínese usted lo que significa para la gente que pagó el boleto completo, ¿no? Realmente una verdadera pena, pero así se manejan las cosas en el fútbol actual, donde lo más importante es el negocio, el dinero, por encima de cualquier cosa. Bueno, movimientos en el fútbol mexicano. Efraín Juárez, la directiva de Pumas, anuncia que oficialmente está fuera del equipo, así que están buscando entrenador. Por ahí hay opciones, aparece Robert Dante Siboldi, aparece Guillermo Vázquez Jr. y también aparece Esteban Solari, que no llegó a un acuerdo con el Pachuca y ayer dejó de ser director técnico de los Tuzos. El veterano Jonathan Dos Santos deja al Club América. No sabemos si se va a retirar, pero se va después de una época importante en la que fue uno de los jugadores fundamentales en el tricampeonato y en el equipo de época. Bueno, en la NBA, anoche en el Madison Square Garden, con la presencia del presidente Donald Trump, que se llevó una sonora rechifla, los Spurs sorprendieron y vencieron 115-111 a los Knicks de Nueva York y evitaron quedar al borde de la eliminación. Habían perdido los dos primeros partidos. Ahora se recupera el equipo de San Antonio. El Víctor Wembanyama, que mide 2 metros 26 centímetros, anotó 32 puntos, capturó 8 rebotes y repartió 6 asistencias en la primera victoria en las finales de la NBA del equipo de los Spurs de San Antonio. Los Spurs le propinaron a los Knicks su primera derrota en 46 días y potencialmente rescataron su temporada frente a una multitud en el Madison Square Garden, insisto, que incluía al presidente de los Estados Unidos. Lo que tenemos en deportes, los esperamos con todo el equipo a las 3 de la tarde, MBS Deportes, ya con la fecha de la inauguración del Mundial cada vez más cerca. Gracias, buenos días.
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1: Estamos de regreso con más información vial. Norte, tránsito rezagado sobre Avenida Ángel Albino Corzo, desde Eduardo Molina hasta Congreso de la Unión. Es debido a la luz roja del semáforo. Permanecerás en este tramo aproximadamente 7 minutos. Sur, constante el avance en ambos sentidos de calle Iztaccíhuatl, entre calle Rey Moctezuma y calle Tepetlapa. Esto es en la colonia Ajusco. En breve, más información vial. 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

0: las 9:10. Muchos temas que tienen que ver con el Mundial de Fútbol. Yo espero que nos vaya bien. Siento que soy ave de mal agüero, ¿verdad? Como que dije, ay, no, tú no quieres nada, no quieres a México. No, amo a México, amo este país. Me encantaría que nos fuera maravillosamente bien. Pero lo cierto es que hay muchos focos rojos por todos lados. Por todos lados. Uno de ellos, por ejemplo, es el ébola. Durante este año, el principal foco de preocupación en el Congo, en África, no solamente ya en el Congo, pues ha sido el ébola. Ya hemos platicado muchas veces de este tema, ¿no? No es que se contagie como el COVID, pero pues sí está el foco puesto en riesgos que podrían darse debido justamente pues a la cantidad de personas que van a viajar por el tema del Mundial. Tengo en la línea, y le aprecio siempre mucho que nos tome la comunicación, que nos deje darle lata, al doctor Francisco Moreno, director de Medicina Interna en el ABC. Doctor, es un honor platicar contigo siempre. ¿Cómo estás? Muy buenos días.
1: Buenos días, Luis. Un gusto estar contigo y con toda tu audiencia.
0: Oye, hablemos del ébola. Ya nos has dicho muchísimo. Ya hemos aprendido, gracias a ti, las formas de contagio, que no son tan sencillas, que tienes que tener una sintomatología realmente muy alta, que mucho tiene que ver también por condiciones de higiene, inclusive por manejo de cadáveres que se dan en estas zonas de África, etcétera. Pero hoy empiezo a ver que bueno, pues hay cercos sanitarios, que en Estados Unidos están limitando un tanto las entradas del Congo o poniéndolos en cuarentena. Yo te preguntaría, a 2 días del Mundial, pues ¿estamos listos? ¿Hay algún cerco sanitario? ¿Cómo ves lo que ha hecho la autoridad frente a estos riesgos de epidemia?
1: Mira, lo que ha quedado un poco claro es el mensaje, y te voy a comentar porque sabemos que Estados Unidos y Canadá pusieron un tipo de cerco en donde la gente que ha estado en el Congo no puede viajar a Estados Unidos, también Uganda y Sudán, que son los sitios en donde se han documentado casos. México sacó un comunicado, pero de las líneas aéreas de Aeroméxico y de Viva, salió un comunicado donde decían que no iban a aceptar que pasajeros que vinieran de ahí pudieran ser transportados, pero el gobierno pues no dijo nada. O sea, aquí lo que preocupa, Luis, es que si tú eres alguien que quiere venir del Congo y ya te prohibieron ir a Estados Unidos y ya te prohibieron ir a Canadá y tu selección juega en Guadalajara, pues ¿a dónde vas a ir? ¿A México?
0: Pues sí.
1: Entonces, esa parte no ha quedado clara. La otra parte que tampoco queda clara es que ya destinaron un centro para la atención de pacientes que llegaran a tener ébola, que es el Instituto Nacional de Rehabilitación. Pero mi pregunta es, pues si va a haber casos, seguramente van a ser en Guadalajara, porque es donde va a jugar la selección, es donde van a ir. Y pues ahí no está el Instituto Nacional de Rehabilitación. Es decir, como que se ha hecho algún tipo de estrategia, pero no realmente no estamos. Mi impresión es que estamos muy confiados en que no va a haber casos. Ojalá, insisto, no es fácil que haya casos. No es no es una cuestión de que ya vamos a tener casos de ébola en México. No, pero sí siento que han dejado toda la posibilidad para que lo pueda haber. Es decir, no se hicieron las medidas que deberían haber hecho para evitar que hubiera casos. Hay un mensaje de la Organización Mundial de la Salud que no hay que cercar a los países que tienen ébola. A ver, si México dice en este periodo, por el Mundial, vamos a evitar los ingresos de personas, no es que estemos cercando al país, te estás protegiendo tú. Entonces, con ese mensaje de la Organización Mundial de la Salud, pues México dice, no, pues nosotros somos un país que permite el libre tránsito y todo. A ver, es un momento muy especial, no hay Mundial cada semana, es una enfermedad muy compleja, nuestro sistema de salud está
0: muy mal.
1: Pues muy mal, o sea, hay que decirlo, es real. Entonces, lo que menos quieres es tener pues un brote de ébola en México, que como también te comento, el problema del ébola no solamente es que tengas un brote, es que como es una enfermedad que puede durar en la persona que sobrevive hasta por 18 meses, pues vas a convertir a México en una zona en donde en los próximos años puede haber brotes de ébola. Entonces, todo eso te lleva a pensar que, oye, mejor toma medidas y evítate problemas. Nadie va a juzgar a México por decir,
0: claro,
1: ay, mira, nos cerraron. No, ni modo, o sea, ahorita es una situación especial.
2: O sea, lo hicieron los Estados Unidos y Canadá, que también son sedes mundialistas, y aquí tenemos el juego del Congo contra Colombia, si no me equivoco, el próximo martes 23 de junio, y pues sí, van a llegar las personas, los aficionados del Congo, pues llegarían a Guadalajara, se vale, o sea, no estamos siendo, no queremos discriminar, no queremos nada, simplemente esto que es una especie de cerco sanitario. ¿Cómo sería? Y te preguntaría, ¿estamos a tiempo, doctor? O sea, ¿qué tendría que pasar? ¿Alguien que viene del Congo tendría que estar en una especie de cuarentena, tendría que hacer una revisión, tendría que hacer un examen? ¿Qué tendría que hacerse?
1: Mira, el problema con el ébola es el tiempo de incubación. Sí. Es decir, el tiempo que pasa desde que tú te contagias a que tienes síntomas. Entonces, como es de 21 días, tú puedes haberte contagiado en el Congo, subirte al avión, llegar aquí el día 8 y el día 14 empezar con síntomas. Entonces, para el día 8 que entras al país, pues así te hagan una revisión, te tomen pruebas, te hagan PCR, no va a salir nada. Porque tú estás en ese periodo de incubación en donde ni tienes síntomas ni tienes pruebas positivas. El día 15, ya 7 días después de que tú pasaste, pues empiezas con síntomas y pues aunque es una enfermedad que no se transmite fácilmente por vía aérea, se transmite por gotas de sudor, por de orina, por pues, entonces imagina una persona que está en el fan fest o que está en el estadio, sí puede contagiar, o sea, realmente estamos dejando esa posibilidad. Yo lo que insisto es, la posibilidad es muy baja. Pero ¿por qué no hacerlo más baja? ¿Por qué no permitir, están permitiendo que exista la posibilidad? Y eso es lo que preocupa. Yo ya ahorita, si tú dices, ok, vamos a ponerle una cuarentena a la gente que venga del Congo, pues la tienes que meter en una cuarentena de 21 días. Si los vas a dejar venir aquí y los vas a meter en una cuarentena de 21 días, pues me imagino que no tiene ningún sentido que vengan, ¿no?
2: Claro. ¿Qué hicieron en Estados Unidos y Canadá?
1: Estados Unidos y Canadá prohibieron la entrada por 90 días a personas que vengan de ahí. Es decir, pues se van a salvar del, o sea, van a brincar el mundial. Y toma en cuenta que Canadá no tiene juegos del Congo.
2: Sí, claro.
1: Estados Unidos sí, en Houston y Atlanta. Pero al prohibir allá, pues seguramente el único lugar donde pueden venir es México. Ahora, lo prohíben dos aerolíneas mexicanas, pero pues no son las únicas que transportan pasajeros. Entonces, me imagino que también están esperando que otras aerolíneas extranjeras que pudieran venir acá, pues bloqueen el ingreso de estas personas, pero están dejando abierta la puerta, y eso es lo que preocupa. O sea, seguimos teniendo esa, pues vamos a decir, mediocridad en tomar las medidas necesarias, las medidas fuertes.
2: Sí, así de que, ay, igual y no pasa nada, hombre, pues, ay, que, ¿cómo crees? No hay problema, ya dijo la OMS que no hay que preocuparnos, papá, ¿qué? ¿No? ¿Verdad? Así lo dejamos. Y como que van haciendo que le tapan el ojo al macho, o sea, hicieron un centro especializado por si algo pasa, por si hay algún caso, pero no está, como bien nos dices, en Guadalajara. Lo de la transmisión, todo lo que tarda, que es bastante, entre que te contagias o está ahí latente el virus hasta que estalla. Pero solamente entiendo, se contagia cuando está con síntomas muy altos, doctor. O sea,
1: sí, o sea, mientras más síntomas tienes, es más contagioso. Inclusive es muy contagioso con el manejo de la persona fallecida.
2: Ajá, con el muerto.
1: Por eso los más afectados habitualmente son los trabajadores de la salud.
2: Claro.
1: O sea, la gente que atiende estos pacientes es los que se pueden contagiar con mayor facilidad. Pero insisto, o sea, tú puedes estar en una fase en donde tengas fiebre, dolor de cuerpo, malestar general, empiezas a ser contagioso, y pues si vienes a México y vas a ver a tu selección, me imagino que vas a decir, pues tengo una gripa, voy al estadio. Y te,
2: Estás dejando esa oportunidad. Sí, digo, una gripa no te va a tener para ir al estadio si vienes desde el Congo, ¿no?
1: E incluso si una de las manifestaciones es diarrea. Pues puedes aquí decir que te comiste unas tortas ahogadas y tienes diarrea y que entonces vas al estadio. Y todo eso abre la posibilidad de poder tener un contagio que sería muy grave, no solamente por la alta mortalidad, sino por el momento en el que se puede dar, en donde pues hay una convivencia muy grande.
2: Dime, doctor, este contagio que se puede llegar a dar, dices por el sudor en un fan fest, ¿cómo sería?
1: Pues que esté una persona muy cerca de otra, que esta persona esté sudando.

0: ¿Se puede contagiar por besos o por sexo?
1: Sí, incluso, a ver, esa es una muy buena pregunta. Lo que te comentaba de casos de personas que se han recuperado, han demostrado estudios que puede estar en el semen hasta por 18 meses.
0: Wow.
1: Entonces, la persona que ya se recuperó, ya no está enferma, puede contagiar a otra persona a través del semen. Y entonces es cuando te digo que pasa el ébola, ya pasó, y a los 6 meses tienes otro caso, y entonces otra vez empieza. ¿Qué es lo que ha pasado con África? Que esa es la forma como se ha mantenido la enfermedad de alguna manera en la naturaleza, porque el virus puede persistir por largo tiempo en líquidos corporales.
0: Ahora, no solamente se levita el Congo, ya se empezó a mover y se han reportado más o menos 500 casos, si no me equivoco, cerca de 90 muertes, pero ya no es solo del Congo, o sea, están los países
1: Uganda,
0: alrededor, Uganda,
1: Uganda. Sí,
0: Sudáfrica.
1: Y en Sudán del no, en Sudán está, hay casos que no están confirmados, pero como probables.
0: Claro.
1: Y algo que es importante también es que no se tiene el número preciso de gente, porque desafortunadamente en el área, vamos a decir, el epicentro del brote,
0: es el Congo.
1: Están en guerra.
0: Claro.
1: Es una guerra civil en donde pues tampoco es fácil para las para pues los trabajadores de la salud llevar una cuantificación si estás en guerra, ¿no?
0: No, bueno, qué cosa. Lejos de este tema que no es menor, el de el ébola y el riesgo que representa el hecho de que el Congo juegue aquí, el asunto de Sudáfrica, nos preguntan también aquí, doctor, ¿hay algo o no?
1: No, ningún problema. Recordemos que el continente africano es muy
0: es
1: grande.
0: Es enorme.
1: Y está realmente prácticamente, diríamos, en el corazón, en la mitad de África. Uganda pues es un país turístico por los gorilas, y Sudán no tanto. Más cerquita estaría Ruanda, Kenia y Tanzania, que son zonas en donde pues hay mucho turismo de
0: extremo,
1: ir a ver,
0: para
1: ver animales, ¿no? Realmente me han preguntado mucho sobre si yo tengo un viaje para esas áreas, ¿qué hago? Pues yo les diría ahorita, si
0: no
1: es, en este momento tengan cuidado y sepan qué es lo que está sucediendo, porque desafortunadamente lo que menos queremos es que esto se vaya expandiendo y que empiece a haber brotes en otros lados.
0: Doctor, más allá del ébola, ¿hay alguna otra preocupación a 2 días del Mundial de Salud? Porque bueno, de las otras hay muchísimas.
1: Sí, mira, la otra que también la autoridad ya no ha dicho nada es pues que el sarampión no se detuvo, ¿no? Ya vamos con 41 fallecimientos, llevamos muchos casos. Entonces hay sarampión y bueno, pues esperemos, eso les afecta más a los que vienen. Hay que recordar también que como viene mucha gente, la mejor forma de transmisión de enfermedades infecciosas es el movimiento. Es decir, que gente que trae alguna infección, pues pueda llegar a un lugar y contagiar. Entonces, pues yo aquí creo que lo que hay que hacer es nada más estar muy consciente de que si tienes síntomas de enfermedad, pues que te atiendas, te cheques para ver qué es. Yo creo que esto pues esto no es algo nuevo, esto pasa, pero realmente pues la preocupación mayor ha sido el ébola.
0: Estaremos muy atentos, doctor, y bueno, pues ojalá que dentro de todo esto al menos tengamos alguna buena noticia pronto, ¿no? De menos que gane México.
1: Por lo menos que gane México, sí, esperemos todos eso. Y bueno, pues a tratar de disfrutarlo lo más posible y pues estar muy atentos a lo que pueda pasar.
0: Muchísimas gracias. Es el doctor Francisco Moreno. Muchas gracias, doctor, del Centro Médico ABC.
1: Gracias, Luis. Un saludo a toda tu audiencia.
0: Gracias. Son las 9:24. Vámonos a otros temas. 5640-05-1025. Gracias por los mensajes. Voy de nuevo. 5640-05-1025. Me enlazo hasta Madrid, hasta España. Allá se encuentra Carlos Rubio, nuestro corresponsal. Muy buenas tardes para ti, Carlos. Qué interesante ha sido la gira del Papa Francisco en España. Hay varios temas que están ahí en la mesa, pero ayer estuvo en el Congreso español, ahí habló de muchas cosas, habló del aborto, habló de la eutanasia, habló también pues de los abusos de la iglesia. Cuéntanos, Carlos, ¿cómo ha sido recibido el Papa en tierras españolas?
2: Buenos días, Luis. Así es, el Papa León XIV hizo historia y está haciendo historia. Ayer lunes lo hizo en el Parlamento español al convertirse en el primer pontífice en ofrecer un discurso a diputados y senadores en la Cámara Baja de Madrid, la cual le recibió con honores institucionales y una larga ovación de 7 minutos. En su alocución, el pontífice pidió a los políticos que

0: rebajen la crispación, porque la pluralidad política, dijo, no debería de generar en descalificación permanente, y ha hecho una llamada de atención a los obispos para que respondan con justicia y reparación ante la plaga de un asunto tan complejo como el de los abusos sexuales en el seno de la Iglesia. La firmeza no exige desprecio, dijo Luis, la discrepancia no conlleva humillación. Así proclamó León XIV su intervención, en la que ha realizado una intensa defensa de la vida ante los legisladores españoles, al destacar que toda vida humana debe ser reconocida y custodiada desde su concepción hasta su ocaso natural, al tiempo que ha pedido dignidad para los migrantes, para quienes ha reclamado una respuesta coordinada, solidaria y eficaz, capaz de garantizar protección, acogida y oportunidades reales de integración. Otra de las aspiraciones políticas que, según León XIV, deberían ponerse en valor ante la actual fragilidad del escenario internacional, Luis, es la resolución de las controversias por los caminos pacíficos que ofrece el derecho internacional, pues la paz, subrayó, exige valentía diplomática, responsabilidad ética y una visión de futuro fundada en el respeto a la identidad de cada pueblo. Así lo dijo León XIV en el Congreso Español. Le escuchamos, Luis.
1: Señorías, el mundo atraviesa una profunda crisis espiritual y cultural que se manifiesta en múltiples formas de violencia, polarización y desconfianza recíproca. En este contexto, la paz se presenta como una aspiración política y más aún como una verdadera exigencia moral.
0: En cuanto al espinoso tema de los abusos sexuales en el seno de la Iglesia Católica, Luis, que abordó durante su visita a la sede de la Conferencia Episcopal Española, León XIV ha indicado que cada persona herida debe poder encontrar escucha sincera, acogida, protección y caminos reales de sanación. Tras un fin de semana de eventos multitudinarios, como muy bien ha señalado Luis, con la misa celebrada en la Plaza de Cibeles ante decenas de miles de fieles, el Papa continúa fiel a su agenda sin un minuto libre, y hoy ha viajado a Barcelona, en cuya catedral León XIV ha comenzado la segunda etapa de su viaje a España, presidiendo el rezo de la hora media en el templo de la ciudad condal. La agenda completa del pontífice, que le lleva a recorrer cerca de 2.500 kilómetros de territorio español en 6 días, tendrá otro momento cumbre también aquí en Barcelona, con la celebración de una misa en la Basílica de la Sagrada Familia, tras la que inaugurará la Torre de Jesucristo de ese maravilloso templo. Posteriormente, Luis XIV viajará a las Islas Canarias, donde conocerá de primera mano la realidad de acogida a los migrantes que arriesgan su vida en pos de una vida mejor. Hasta aquí el reporte desde España, Luis.
2: Te aprecio mucho la información. Y déjame preguntarte algo, Carlos, porque se ha puesto muy bueno muchos temas, mucho de lo que ha dicho el Papa, pero uno que a mí me ha brincado mucho es este tema que le pega a España en torno a lo que pasa en Barcelona y lo que pasa en Madrid, ¿no? Bueno, lo que pasa en el resto de España. O sea, en Barcelona, particularmente Cataluña, quiere separarse, tiene ahí un grupo de separación muy fuerte. Hemos visto estos referéndums durante mucho tiempo, en algunas ocasiones, pues, crisis importantes. Y bueno, pues en la misa de la inauguración, de la bendición de la Basílica de la Sagrada Familia, esta imponente obra de Gaudí, que además es hermosísima, me llamó mucho cómo está el debate de si la va a bendecir en español o en catalán, ¿no? Entonces creo que al final van a mezclar los idiomas, o ¿en qué va aquello, Carlos? ¿Qué vamos a escuchar mañana en la bendición del Papa a la Sagrada Familia?
0: Pues mira, Luis XIV ha dado la mejor muestra precisamente hoy en Barcelona, donde ha alternado el catalán, ha saludado a la concurrencia, ha tenido gestos como en todo este viaje espontáneos al salir, por ejemplo, a la plaza de la Catedral de Barcelona y dirigirse al público en catalán también. También en las instituciones ahí en Barcelona ha hablado en catalán. Así que yo creo que lo que vamos a esperar es esa conciliación que está en todo el mensaje que acompaña a Luis XIV en este viaje, un mensaje de conciliación y reconciliación, de limar las asperezas, de dirimir las diferencias, uh-huh, en pos de una convivencia pacífica entre pueblos que en esta España tan polarizada y dividida también encontramos. Y yo creo que esa es la tesitura de la actitud y del trabajo que está haciendo aquí el Papa León XIV, y desde luego hablará en catalán, hablará uh-huh. en castellano, y si fuese necesario, pues cualquier otra lengua que él sepa que es importante para que los pueblos comprendan su mensaje de paz, que creo que ese es el significado de su viaje.
2: Querido Carlos Rubio, te mando un abrazo allá hasta España. Muy buenas tardes para ti y estamos atentos a la cobertura del Papa en España. Buen día. Buena tarde.
0: Claro que sí, Luis. Un abrazo muy fuerte a ti y a toda nuestra audiencia.
2: Va de vuelta el abrazo a las 9:30.
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2: La presidenta de la República se pronunció hace algunos minutos sobre los explosivos que fueron hallados en automóviles, en camiones que trasladaban a estudiantes de Ayotzinapa. En total son 59 explosivos. Esto dijo la presidenta Sheinbaum.
4: Y que ayer algunos vehículos venían a la ciudad y que la verdad la policía de la Ciudad de México hizo muy buen trabajo en coordinación con instituciones también del gobierno de México. Y encuentra que hay artefactos explosivos en un vehículo. Entonces, los extremos se juntan. Y quieren dar una idea de que hay caos, de que hay problemas, justo en un evento internacional que hemos venido preparando desde hace mucho tiempo. Entonces, en primer lugar, la responsabilidad de la presidenta es hacer un llamado a todos, a que cualquier manifestación sea pacífica, pacífica. Y lo hago de manera muy responsable, a todos.
2: Tengo información de último momento que quiero compartir con usted. Lejos de lo que se ha venido señalando desde el gobierno de la República en torno a que estos grupos que buscan la desestabilización del país pudieran ser ajenos a las mismas causas, hay información importante en torno a que miembros del ala radical del ala de Ayotzinapa, del grupo de los estudiantes de Ayotzinapa, serían los responsables de haber traído estos explosivos. Concretamente le estaría yo hablando de Jesús García Estrada, alias El Coquillo. Él ha sido identificado como presidente del Comité de Lucha y es uno de los responsables de coordinar la logística relacionada con la distribución de explosivos. Si me sigue a través de MBS TV, estamos viendo las imágenes de estos personajes. El Coquillo, le repito, Jesús García Estrada, alias El Coquillo. También estaría Juan Miguel Hernández Carvajal, alias El Padrino, o también le dicen así, El Mamado. Estos son supuestos estudiantes, ya se ven bastante grandecitos para ser estudiantes, de Ayotzinapa. Nada más que le tengo más información y esto es muy relevante. A diferencia de los tradicionales petardos elaborados en manifestaciones, los dispositivos asegurados el día de ayer tienen un mayor nivel de elaboración técnica. Fueron fabricados con tubos de PVC y ya no es una bomba Molotov, es pólvora. Es pólvora sellada con parafina y un sistema manual de activación mediante fricción diseñado para generar una detonación retardada. Lo traducimos, son bombas. Más allá de el simple bomba Molotov, de estas bombas de fabricación casera, estas son bombas ya con pólvora, que pueden tener una afectación mucho mayor. Especialistas advierten que si bien su capacidad letal, es decir, que maten, es limitado, sí pueden provocar lesiones severas, incendios y daños materiales considerables, particularmente si se usan cerca de materiales inflamables o en espacios cerrados. Le repito, esto es información de última hora, es información que llega a nuestras manos y en donde le estamos dando a conocer que no son precisamente agentes externos a las luchas de la CENTE, a las luchas de Ayotzinapa, quienes podrían provocar una situación realmente violenta para la inauguración del Mundial de Fútbol. se hablaría, le repito, de operadores, concretamente Jesús García Estrada, alias El Coquillo, identificado además como responsable de delitos como la retención de vehículos, robo de diésel y mercancía, y además en varias redes sociales se muestra presumiendo su reloj de alta gama. O sea que muy de la lucha no es, ¿eh? Así que diga uno, híjole, lumpen del pueblo bueno y sabio, pues, como que tampoco. Tenemos también aquí a este otro operador, que es Juan Miguel Hernández Carvajal, el padrino, que es señalado también de fomentar acciones entre los estudiantes de Ayotzinapa. Ahí están las imágenes que hemos transmitido ya en MBS TV. Estos son algunos de los sospechosos de querer introducir explosivos previo a la Copa del Mundo, a la inauguración del próximo jueves. Las 9:36, déjeme irme a una pausa, una vuelta al mundo con Leire Batalla. Regresamos.
5: Vámonos con una rápida vuelta al mundo. Trump intenta contener a Netanyahu. Este lunes, el presidente de Estados Unidos, Donald Trump, reveló que pidió a su aliado, el primer ministro israelí, Benjamin Netanyahu, tener mucho cuidado con sus decisiones al advertirle que Israel podría quedarse solo frente a Irán si decide intensificar el conflicto. Las declaraciones surgen en medio de los esfuerzos de Washington por evitar una escalada regional que termine por sepultar los acercamientos diplomáticos con Teherán. Luego de bombardear el domingo los suburbios del sur de Beirut, bastión de Hezbollah, aliado de Teherán, Israel fue blanco de ataques iraníes contra su territorio. Trump instó públicamente a Netanyahu a evitar una nueva ofensiva, pero Israel decidió contraatacar. El mandatario estadounidense aseguró que Washington intervino para limitar el alcance de la respuesta israelí. Horas más tarde, ambas partes detuvieron las hostilidades. Sin embargo, este martes el ejército israelí continuó sus operaciones contra la antigua ciudad de Tiro, en el sur de Líbano, lo que dejó al menos 9 muertos y una 30 de heridos. Aún con la diplomacia estancada, Trump asegura que el acuerdo de paz para Medio Oriente se encuentra en su fase final y que podría concretarse en unos días. Por su parte, el vicepresidente estadounidense J.D. Vance defendió los esfuerzos de la Casa Blanca para alcanzar un acuerdo con Teherán y aseguró que las negociaciones continuarán aunque Israel no esté de acuerdo. Los recientes ataques israelíes contra Líbano e Irán dejan ver las fisuras entre Trump y Netanyahu, dos aliados que parecen perseguir objetivos distintos sobre cómo y hasta dónde debe llegar la guerra. La guerra también se mide en las encuestas. El presidente de Estados Unidos, Donald Trump, fue abuchado este lunes por la noche en el Madison Square Garden, en Manhattan, cuando su imagen apareció en la pantalla grande durante el himno nacional, previo al tercer juego de las finales de la NBA entre los Knicks y los Spurs. La visita del líder republicano obligó a desplegar un amplio operativo de seguridad en los alrededores del Madison Square Garden, muy cerca de Penn Station, donde varias personas resultaron heridas en un ataque con cuchillo el domingo. Los aficionados tuvieron que llegar con más de 3 horas de anticipación debido a los filtros establecidos ante la visita presidencial. El incidente ocurre a escasos meses de las elecciones de medio mandato y en un contexto de creciente descontento por la guerra con Irán y el impacto que el conflicto ha tenido en los precios de la gasolina. De acuerdo con un sondeo de Reuters Ipsos, el 73% de los estadounidenses desaprueba su manejo del costo de vida, mientras que una encuesta de The Economist y YouGov ubicó su aprobación general en 34%, uno de los niveles más bajos de sus 2 mandatos. Bolivia intenta recuperar la normalidad. El presidente boliviano Rodrigo Paz anunció este lunes un paquete de medidas para mitigar el impacto económico y social de los bloqueos carreteros, encabezados por obreros, campesinos, mineros, transportistas y otros grupos que exigen su renuncia. Las movilizaciones han asfixiado amplias zonas del país desde hace 5 semanas. Entre las acciones anunciadas, el gobierno permitirá la renegociación de obligaciones financieras en todo el territorio nacional y creará un fondo de garantía de crédito para el transporte por hasta $144 millones, con el fin de facilitar el acceso a recursos para nuevos vehículos y emprendimientos. Además, el presidente promulgó una ley que le permitirá regular los estados de excepción y movilizar las Fuerzas Armadas para restablecer el orden. Tras semanas de protestas, las ciudades de La Paz y El Alto enfrentan problemas de abastecimiento, escasez de combustibles y dificultades para el traslado de productos básicos. Las pérdidas económicas superan los $2,340 millones. En este contexto, Paz acusó a narcoterroristas de impulsar las movilizaciones y les advirtió que sus días están contados. Mientras, su gobierno responsabiliza al expresidente Evo Morales de alentar las protestas para profundizar la crisis política del país. Esta fue la Vuelta al Mundo de hoy. Yo soy Leire Batalla y puedes encontrarme en X como arroba Leire y en Baja Batalla.
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6: Estamos de regreso con más información vial. Norte. Tránsito lento en ambos sentidos de la vía José López Portillo, entre Avenida de los Trabajadores y Carretera México-Texcoco. Demorarás en este tramo aproximadamente 11 minutos. Oriente. Rezagado el tránsito sobre Avenida Leyes de Reforma, desde Guerra de Reforma hasta el cruce con Avenida Javier Rojo Gómez. En este tramo demorarás aproximadamente 8 minutos. La alternativa es Batalla Paso de Ovejas. En breve, más información vial. 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
21: Del Financiero con Raimundo Riva Palacio. El turno de Adán Augusto. El gobierno de Estados Unidos ha intensificado sus investigaciones sobre presuntos vínculos entre políticos mexicanos y organizaciones criminales, colocando al senador Adán Augusto López Hernández como uno de los principales objetivos. Según el columnista, la cancelación de su visa sería una señal de que las autoridades estadounidenses cuentan con información relevante sobre su posible participación en actividades relacionadas con el contrabando de combustible, el lavado de dinero y otras operaciones ilícitas. Sostiene que Washington ha compartido parte de esta información con el gobierno mexicano desde hace meses, pero que en México no se han emprendido investigaciones significativas contra el exgobernador de Tabasco y extitular de la SEGOP. Agrega que las pesquisas alcanzan a cercanos y familiares del expresidente Andrés Manuel López Obrador. De Excelsior con Yuriria Sierra. El partido más difícil. La megamarcha prevista durante la inauguración del Mundial colocará al gobierno federal frente a un dilema sin soluciones sencillas. Las organizaciones participantes buscan aprovechar la atención internacional para visibilizar demandas históricas relacionadas con desapariciones, pensiones y condiciones laborales. La autora considera que responder con fuerza policial será un error, ya que las imágenes de represión tendrían un impacto global inmediato. También señala que conceder demandas de última hora enviaría una señal de debilidad política. Subraya que las demandas de los participantes poseen legitimidad y no deben ser reducidas a simples actos de provocación. Sin embargo, concluye que sería lamentable que la causa de las madres buscadoras perdiera protagonismo al mezclarse con dinámicas de negociación sindical y disputas políticas más amplias. Finalmente, de 24 horas con Adrián Trejo, tres lecciones que dejó Coahuila. De acuerdo con el autor, el resultado electoral en Coahuila puede interpretarse como un reacomodo del sistema de partidos con tres implicaciones centrales. En primer lugar, el PRI muestra una recuperación significativa al dominar las diputaciones locales, lo que contrasta con el retroceso del PAN. En segundo lugar, se intensifica el debate sobre las coaliciones electorales. Mientras el PRI promueve alianzas amplias como vía de competitividad, el PAN insiste en competir en solitario, decisión que podría aislarlo. Y en tercer lugar, se consolida la idea del voto de castigo contra Morena, asociado a desgaste político y percepción de soberanía, lo que abre incertidumbre hacia futuros procesos electorales nacionales. Soy Coco García y estas fueron las columnas del día.
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6: Estamos de regreso con más información vial. Sur. Carga vehicular en ambos sentidos de Avenida Universidad, entre Avenida Copilco y Avenida Francisco Sosa. La demora en este tramo será aproximadamente de 9 minutos. Puedes tomar como alternativa Avenida Insurgentes. Oriente. Constante el avance en ambos sentidos de Avenida Vicente Riva Palacio, entre Avenida Texcoco y Avenida Chimalhuacán. En breve, más información vial. 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

0: 7:49. Saludo a Roberto Ruano, secretario general de la Asociación Mexicana de Titulares de Palcos y Plateas. Don Roberto, qué gusto saludarlo. ¿Cómo está? Buen día.
1: Luis, nuevamente es un gusto saludarte a ti y a tu auditorio.
0: Parece que ya quedó, ¿no? Ya entiendo que les van a dejar meter bebidas, van a tener estacionamiento, alimentos, lucha fuerte, pero ¿cómo va la cosa? Cuéntenos.
1: No, ¿cuál? Ojalá respeten los contratos. Ayer fuimos a notificar al estadio con notario y demás para avisarle que hoy vamos a ejecutar la orden judicial que tenemos para que no se digan sorprendidos o que no sabían. Y bueno, hoy intentaremos ejercer lo que dice nuestro contrato, que es poder ingresar nuestros alimentos y bebidas y ver por nuestros afiliados de la tercera edad, que hay una gran mayoría, porque pues ni modo que caminen 3 kilómetros de ida y 3 de regreso bajo lluvia para poder llegar a sus lugares. Son gente que pues la mayoría tiene silla de ruedas o no tiene la facultad ya de caminar.
0: ¿Qué es lo que están pidiendo? Lo del estacionamiento, entonces, lo de que les dejen ingresar. Hoy van a ir con el notario, van a ir a notificar que van a entrar, y si no los dejan entrar,
1: pues ya la juez estarían entrando en desacato a una orden judicial. Y pues la juez ya podría tomar medidas de apremio, ¿no? Ya está en manos de la justicia. Nosotros hemos desde el principio manifestado nuestro apoyo y creemos en nuestro sistema, en nuestro sistema judicial, en nuestro gobierno, y pues lo único que pedimos es que ellos apoyen a los mexicanos. Esto ya es un orgullo nacional, el que se respeten nuestros derechos y no que se proteja a un organismo internacional que viene a pisotear nuestras leyes y a lucrar con nosotros. Eso es lo que no estamos de acuerdo.
0: ¿Y qué les dice su contraparte, particularmente el estadio, los organizadores? O sea, ellos ya saben que van a ir hoy, no hay algún acuerdo, no les han dicho sí, les vamos a dejar entrar, o permanecen en la postura de háganle como quieran y me vale que haya desacato.
1: Desde hace más de un año, lo único que hemos recibido de ellos es silencio. No sabemos nada de ellos. Parece ser que esa es su postura, háganle como quieran. Y bueno, pues quedará hoy asentado en actas y así lo manifestaremos a la juez para que, pasando el mundial, pues podamos nosotros demandar la indemnización y los daños que ocasiona esto, ¿no? Y bueno, será con los precios que ellos pusieron, ¿no? De $1,000,000 por
0: eso iba.
1: Paquete barato, ¿no? Entonces, pues ellos pusieron los precios y bajo esos mismos será la indemnización que vamos a solicitar.
0: O sea, porque entiendo por lo que me está diciendo que no cree que los vayan a dejar pasar, que no cree que vayan a dejar meter alimentos, tampoco el estacionamiento. Entonces, pues se viene un muy buen pleito en donde van a tener que indemnizarlos con una millonada, don Roberto.
1: Eso es, y pues queremos hacer las cosas correctamente. Vivimos en un país de derecho en donde hoy las instituciones funcionan y hemos confiado en ellas. Por eso no hemos hecho otro tipo de manifestación, ni marchas, ni bloqueos, porque creemos que las vías institucionales son las correctas. Creemos en ellas.
0: Usted va a llegar hoy a la puerta del estadio, a las inmediaciones del estadio, con papelito en mano, con orden en mano, y lo más probable es que haya un desacato. Digo, nomás para dejar asentado, pues que en este país pesa más la FIFA, que no es nada en derecho positivo, que la ley mexicana.
1: Exactamente. ¿Eso está cañón? Lo que va a pasar. Y pues ahí ¿cómo te puedo decir?
0: Es
1: la causa principal de nuestro enojo y de nuestro movimiento, ¿no? Que no se respete un contrato. Llevamos 2 mundiales donde no hubo problemas, pero ahora la voracidad de FIFA es impresionante y viene a poner condiciones en un régimen que hoy presumimos demócrata. Entonces, pues sabemos que las autoridades nos van a apoyar y pues confiamos en ellas.
0: Estamos atentos y vemos qué sucede. ¿A qué hora llegan allá al estadio?
1: Estaremos en la puerta 1 a las 2 de la tarde para intentar ingresar a las 2:30.
0: ¿Con comida y toda la cosa ya o no?
1: Sí, claro. Varios palcohabientes con sus cosas. Y veremos qué sucede, que lo más seguro es lo que tú dices.
0: Pues sí.
1: Y bueno, sabemos a qué vamos, ¿no? Pero tenemos que hacer las cosas bien. Así, así es como vamos a lograr que las instituciones funcionen, siendo respetuosos y haciendo las cosas como deben de ser.
0: Don Roberto, gracias por estos minutos y estamos muy atentos allá a las 2 de la tarde a ver qué pasa y platicamos en este espacio si me da oportunidad.
1: Estoy a tus órdenes y de tu auditorio siempre, estimado Luis.
0: Le mando un abrazo, gracias. Es Roberto Ruano, secretario de la Asociación Mexicana de Titulares de Palcos y Plateas. Pues van a ver a las 2 de la tarde más o menos, a ver si los dejan entrar con sus comidas y con sus bebidas, que es a lo que, pues, a final de cuentas tienen derecho, es lo que pagaron, es lo que contrataron, una licencia, pues, por poder utilizar esos palcos durante 99 años, pues como si fuera una propiedad, como si fuera tu casa, como si fuera un departamento, y pues ha impuesto al final de cuentas el reglamento de la FIFA. Está interesante el pleito, ¿eh? Porque al final puede salir muy caro este asunto. 9:55.
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0: Diana Alcaraz es nuestra jefa de información. Muy buenos días, Diana, ¿cómo estás?
3: Muy buenos días, Luis. Un saludo a ti, un saludo a todos los que nos ven y nos escuchan. Y vámonos con información porque ya hay decreto para quedarse en casa el próximo jueves, no por COVID, evidentemente, gracias a Dios, pero sí para que vean el Mundial, la inauguración del Mundial. Ya se publicó este decreto en el Diario Oficial de la Federación y sobre este tema habló la presidenta Claudia Sheinbaum. Señaló que no es obligatorio para empresas privadas, señaló que está enfocado al trabajo administrativo y que es obligatorio para el gobierno federal y de la Ciudad de México, pero dependencias aquí obviamente en la Ciudad de México. Además, aclaró que este jueves si habrá mañanera del pueblo, incluso que van a colocar una pantalla, Luis, para los periodistas que no puedan regresar a su casa y que, pues bueno, puedan ver la inauguración y el primer partido de México contra Sudáfrica ahí en Palacio Nacional. Le escuché. A ver.
4: Tendría que hacerse otro tipo de esquema para obligarlas, digamos. Entonces no se trata de una obligación, pero se está hablando con todos los empleadores para que orienten a que el trabajo de oficina administrativo, porque no es el productivo, esa no lo vamos a parar. Bueno, todo trabajo es productivo, pero digamos que tenga que ver directamente con
5: operación,
4: la producción, con el sector secundario, con la manufactura y todos los servicios que tienen que funcionar, pues esos no se paran, esos siguen funcionando. Comercios, restaurantes, fondas, etcétera, etcétera, ese no tiene problema. Es el trabajo administrativo. Entonces, es obligatorio para el gobierno federal. Entiendo que el gobierno de la ciudad ha emitido un decreto de este tipo para el gobierno de la ciudad y estamos orientando a que el trabajo administrativo de las empresas privadas orienten para que se realice a distancia.
5: ¿Habrá mañanera ese día?
4: Sí.
0: Habrá mañanera el jueves 11 de junio y habrá un día muy complicado.
3: Un día muy complicado, porque también le preguntaron, Luis, si está confirmado, aunque el día de ayer dijo que sí, pero le volvieron a preguntar si estaba confirmada su asistencia aquí al Zócalo Capitalino para ver el
0: inauguración y todo. Mañanera, pues, sale al Zócalo.
3: Dijo, o sea, sí, pero dijo, pues depende también cómo se vayan moviendo las movilizaciones de la CENTE, estas manifestaciones de la coordinadora. Y quien habló también de ese tema, Luis, fue el secretario de Educación Pública, Mario Delgado. Dio a conocer el número de escuelas, Luis, que se encuentran cerradas precisamente por este paro de la CENTE. Detalló que, bueno, pues las principales escuelas que se encuentran sin actividades están en Chiapas, Oaxaca, Michoacán y Zacatecas, donde cerca de 1.5 millones, Luis, de niños están sin clases. Escucha a Mario Delgado.
6: Miren, en Chiapas tenemos 2.450 escuelas en paro, que son el 13% del total de escuelas en Chiapas. En Guerrero tenemos 1.559, y es el 14.7%. En el caso de Michoacán, son 684 escuelas, alrededor del 8%, 6% de las escuelas en Michoacán. En Oaxaca, ahí es donde tenemos el mayor número de escuelas en paro, que son el 80.6%, la mitad de las escuelas en Zacatecas, y en la Ciudad de México tenemos 10 escuelas en paro, prácticamente no hay paro.
3: Está cerca de 1.5 millones de niños sin clases y pues ya 17,000 escuelas que no tienen actividades actualmente por este paro de la CENTE. En más información, Luis, información también muy triste y que da también mucha impotencia. En redes sociales se viralizó un video donde un joven trailero llora de impotencia después de ser asaltado por policías en un tramo carretero, Luis, esto entre los límites del Estado de México e Hidalgo, Jorobas, Conejos, es esta carretera, donde este joven pues señala, denuncia que fue extorsionado, fue robado por policías, pero la forma en la que lo dice, la forma en la que está narrando y lo que le piden las autoridades, la verdad es que pues hace que uno se enoje muchísimo. Escuche lo que pasó.
5: Entonces yo quiero hacer este video para que siga diciendo la Claudia Sheinbaum que está cambiando a la gente, que los policías no son corruptos ni nada. Total que los hijos de perra agarran mi cartera y se la llevan. Y yo en mi cartera llevaba 6,000 pesos, los de mis viáticos. Entonces me da un perro coraje, güey, que diga que el México ya está cambiando por lo del mundial.
0: Es uno de tantos y tantos y tantos, pasa diario, y este chavo pues es un chavo que está tratando de jalar, tratando de echarle ganas, lo asaltan
3: y le bienvenido quitan sus viáticos, 6,000 pesos, y él dice, el llamado que le hace a las autoridades, a la presidenta Claudia Sheinbaum, mínimo páguenles bien a los policías para que no tengan que estar nos robando,
0: porque además denuncia que son los policías los que lo están extorsionando, y lo peor es que es un chavo, o sea, estás entrando al mundo laboral, estás entrando a chambearle, pues para que veas cómo se mueve el país. ¡Qué bonito! Ahí está disponible en las redes sociales.
3: Exactamente.
0: El video de este señor, de este chavo.
3: Video completamente viral el día de ayer, sí, y pues que él evidentemente molesta muchísimo, pero eso pues lo que están denunciando jóvenes que están tratando de trabajar, de ganarse pues la vida, ¿no? Bueno, pues también ¿qué es lo que ocurrió, dándole seguimiento, lo del alcalde de Metepec en el Estado de México?
0: ¿Ya
3: pues
0: lo denunció Jorge Romero?
3: La Fiscalía del Estado de México solicitó los registros de los escoltas del alcalde de Metepec, Fernando Flores, tras los hechos ocurridos en un club deportivo allá en el Estado de México, donde ingresó acompañado de hombres armados. La solicitud es con el fin de revisar si hubo uso indebido de la fuerza o abuso de poder. El edil señaló que intervino, pues se trató de un conflicto entre sus familiares. El día de ayer, incluso en una entrevista en estas instalaciones, pues mencionó que se trataba de un pleito familiar, que él junto con sus 7 hermanos son dueños de este club, y que se trató de un pleito pues entre familiares, y que ya después estuvieron pues platicando y todo, pues todo acabó.
0: Ahora le hace a poner bien padre la Navidad.
3: Exactamente,
0: ahí en sus
3: entre
0: casas,
3: los familiares, imagínate
0: los plomazos
3: cómo se
0: que se meten entre ellos, porque pues muy pleito entre familiares, pero pues traes un arma larga.
3: No, y aparte escaló, escaló a nivel federal. La presidenta Claudia Sheinbaum pidió a la Secretaría de Seguridad Ciudadana, que encabeza Harfuch, Omar García Harfuch, pues que investigara, ¿no? Entonces, pues ya el edil dice, no, pero aguántense, porque pues era pleito entre acá, entre mi sobrino, mi sobrina, entre mis hermanos. Exactamente, Bueno. Pero escuche lo que dice el alcalde.
7: Yo a lo que llegué fue a calmar el pleito entre mis familiares. Esa es la verdad de las cosas. No llegué ni en mi calidad de presidente municipal, aunque no dejas de ser presidente municipal.
0: Vale, pues ahí está. A ver quién le cree.
3: Sí.
0: Gracias, Diane. Seguimos en tu red.
3: Gracias a ti, Luis. Me encuentran en Twitter ahora, ex como Diane Alcaraz. Buen día.
0: Tome precauciones. Hay bloqueos del CENTE en Tasqueña. Andan hoy en el sur. Entonces, bueno, agárrese, cólmese de paciencia. 10:00 se queda con Gaby Vargas y ya está aquí. Tamara con Luz. Adiós.

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3: Hoy quiero compartir contigo los beneficios de la maca, una planta herbácea nativa de los Andes del Perú y de Bolivia. La maca se parece mucho a un rábano en su forma, pero es ligeramente más grande y mide casi 5 centímetros de largo. Se cultiva a unos 2.700 metros sobre el nivel del mar y ha sido cultivada en Perú desde hace unos 2.600 años. Existen 4 tipos reconocidos de esta raíz, que va del color amarillo crema o rosa claro al violeta y negro. El tubérculo de maca fue descubierto por los herbalistas de una civilización del Perú antiguo. Se cultiva en los Andes de ese país, cosechada a una elevación más alta que cualquier otra comida en el planeta. Es curioso, pero la maca crece en los sitios más agrestes y fríos, donde no hay posibilidades de cultivar ninguna otra planta alimenticia. La raíz se cosecha, se seca y se pulveriza para después ingerirla. Sus ingredientes activos son alcaloides naturales. De acuerdo con los estudios realizados, sus extraordinarias propiedades alimenticias y medicinales serían superiores a las del ginseng rojo coreano, considerado un superalimento. La maca aumenta la fuerza, la libido, la resistencia y el rendimiento deportivo. Se sugiere su consumo en caso de infertilidad o irregularidad menstrual. La maca se utiliza también por los hombres a fin de aumentar las erecciones, de ahí su nombre de Viagra natural. La maca contribuye también a restablecer la capacidad corporal e intelectual. En ese sentido, contribuye al aumento del vigor, pero también a rejuvenecer. Es ideal en caso de nerviosismo, déficit mental, y se considera un poderoso reconstituyente sexual, ya que es fuente de aminoácidos, vitaminas B1, B2, B12, C, E, caroteno y otros minerales. Por ello combate el estrés de forma eficiente. Los curanderos incas la usan para dolencias de artritis y reumatismo. Su variada composición química tiene también proteínas, grasas, glúcidos, calcio, celulosa, almidones, fósforo, yodo, entre otros. De hecho, la maca tiene más concentración de calcio que cualquier otra planta de su género. Por eso mismo es un tónico reconstituyente para personas anémicas. Pero también para la menopausia y el climaterio, y en los hombres aumenta los niveles de testosterona. En ocasiones, al comenzar a ingerirla, las personas pueden experimentar efectos adversos. Estos síntomas, en realidad, son de desintoxicación. El malestar dura solo algunos días posteriores a la ingesta inicial. En 1994, la doctora Virginia Garro, que estudia las propiedades de la maca desde hace años, determinó que una de las propiedades de la maca es fortalecer el sistema inmunológico. La forma más fácil de adquirirla es comprarla en polvo, en tiendas naturistas o de suplementos nutricionales. Se consume disuelta con jugos o agua. Así también, la raíz puede hervirse a altas temperaturas o secarse y comerse como cereal. Este proceso de secado cambia el sabor de la maca, de un sabor amargo picante a un sabor acaramelado. La dosis recomendada, de acuerdo con los expertos, es de 2 cucharadas soperas mezcladas con jugos de fruta no cítrica, leche o sopas y licuados. Existe también la harina de maca y se usa para elaborar panes. En conclusión, la maca es un super alimento.

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0: con Ska Mexicano del Inspector, esta canción que se llama ¿Y qué? Es como les damos la bienvenida, queridos Connecters, a este martes 9 de junio. Luz Macetina, ahí está.
1: Mírenla, presente, mírenla, presente.
0: Chula de bonita y muy dispuesta ya.
1: Para lo que oye, sigue. Pero para todo, ¿eh?
0: Eso.
1: Para lo que me pidas ya estoy lista.
0: Oye, ¿cómo dice nuestra entrada?
1: Tamara, ¿sí? Vargas, no. Y Luz María Cetina, ¿podías pedir más?
0: No, dice su dosis de buena vibra y diversión. No, yo dije aquí me quedo. Aquí eso, quiero aquí, mi dosis.
1: Eso.
0: Buenos días, Connecters.
1: Buen día.
0: Oigan, ¿se imaginan que los médicos pudieran tener en sus manos una réplica exacta del tumor antes de operar? Para saber qué tipo de tumor es, para, digamos, una vez que hagan la apertura de nuestro cuerpo, sepan con qué se van a enfrentar. Bueno, pues el Instituto Politécnico Nacional ya lo está haciendo. Nos va a acompañar Juan Alfonso Beltrán Fernández para explicarnos cómo una innovadora técnica de impresión 3D basada en tomografías está ayudando a mejorar el diagnóstico y también el tratamiento del cáncer de mama, acercando la tecnología a una medicina más precisa y personalizada.
1: ¿Qué dices, Tamara Vargas? No, ahora sí me dejaste con el ojo así de...
0: ¿Verdad?
1: Sí.
0: Qué bonito, qué bueno.
1: Oigan, pues sí, así está avanzando de rápido la tecnología. Qué maravilla la ciencia. Les doy los buenos días, Connectors. Espero que en este día lluvioso aquí en la Ciudad de México les amanezca con su sol soleado en su corazón y que estén motivados y contentos para seguir esta semana. Fíjense, hay buenos tips que nos viene a dar mi tocaya. Escuchen, si ustedes están buscando o quieren cambiar de empleo, hay errores, a ver, en serio, es que ni siquiera nos damos cuenta, errores que pueden costarnos una gran oportunidad. Entonces, Luz María Sade, ella es experta en desarrollo humano, nos va a revelar cuáles son esos errores más comunes y garrafales que las personas cometemos en una entrevista laboral y sobre todo, cómo podemos evitarlos para destacar desde el primer minuto.
0: Ándale, ándale, para que no te digan, no, ya no me busques, yo te llamo.
1: Sí, exacto. Ahí déjame tu foto, nosotros sí, te buscamos.
0: Sí, ahí luego te hablamos. Oye, dormir en camas separadas, ¿es señal de crisis o es una estrategia para fortalecer la relación?
1: Ah, bueno, caray.
0: ¿Tú qué dices? ¿Ustedes qué dicen, Connecters?
1: No
0: se murió el amor.
1: Muy al contrario, sigue avivando el deseo a diario.
0: Exactamente. Bueno, pues cada vez más parejas aparentemente están optando por el llamado sleep divorce, que es una tendencia que busca mejorar el descanso, reducir los conflictos y fortalecer la convivencia y las flatulencias.
1: Oye, el que ronque por arriba o por abajo,
0: ya
1: ustedes
0: no va
1: ya
0: a importar.
1: Saben.
0: Ajá. Al estilo la reina Isabel. Bueno, nuestra sexóloga Irene Moreno nos va a decir por qué dormir separados podría ser para algunas parejas la clave para estar más unidos. Está muy bueno el programa, queridos Connectors.
1: No se pueden quejar,
0: no
1: Connectors.
0: No se pueden quejar porque hay de todo, está variadito. Así es que esto es Tamara con Luz en MBS. Comenzamos.

0: emoción es escuchar este jingle. ¿A poco no nos pone de buen humor? Connectors,
1: sí.
0: Ustedes nos tienen que decir su versión más adelante. Y queremos empezar por saludarles a todos ustedes que ya nos están conectando en todas las plataformas digitales. Y desde nuestro corazón aquí, la producción está muy unida, mandándole muy buena vibra al papá de nuestro Mario querido. Te extrañamos muchísimo, te mandamos mucha luz y aquí estamos esperándote para que vuelvas muy prontito. Mucha fuerza a tu papi. Y ustedes, Connectors, ¿cómo les va esta mañana? Quienes nos están mirando por MBS Televisión, por la señal de Dish, de Megacable o de Roku. ¡Ah, caray! Por todos lados andamos ya, Tamara. En MBS Noticias, como es costumbre, en el 102.5 de FM, que nos siguen la transmisión ya desde hace muchos años. Y también en vivo en las plataformas digitales como en YouTube, también en TikTok. Les saludamos con mucho cariño, obviamente, por MBS Noticias. ¿Qué cuentas,
1: ¿Qué
0: Tamarita?
1: ¿Qué tip me traes? Tú siempre me traes unos tips bien buenos, así es que...
0: Bien buena, tú te ves bien buena.
1: ¿Cuál será el tips, la recomendación del día de hoy?
0: ¿Cuál estoy yo haciendo, por ejemplo?
1: A ver.
0: Creo que comenté en la semana que empecé a correr, ¿no? Qué barbaridad, por más de que hagas ejercicio, hay ciertos ejercicios que son celosos. O sea, por ejemplo, si tú dejas de hacer yoga, de repente vuelves a los 6 meses y tú ya lograbas llegar a una postura porque tu cuerpo es flexible, es elástico. Y si lo dejas de hacer, ¡pum! Hay como un retroceso.
1: Regresa.
0: Y otra vez se vuelve duro, tieso, así.
1: Sí.
0: Igual la corrida, igual todo. Entonces, el tip es... No importa, hay que reiniciar, hay que volver a empezar, hay que fortalecer, hay que hacer resistencia. El tip es todos
1: no
0: los
1: claudicar.
0: Días un poquito. Eso. Uno, no claudicar, no dejarlo, pero pues es que tampoco, si te gustan tantas disciplinas o cosas padres, pues no puedes hacer y dedicarle tu tiempo a todo, ¿no?
1: Entonces, más que no claudicar, voy a recular diciendo que... No lo eches al olvido, o sea, porque no todos los días puedes, evidentemente habrá algunas cosas y prioridades que eviten que hagas ese ejercicio o ese hobby que tanto te gusta, pero no quiere decir que ay, entonces de cero o nada, o sea, o todo o nada, ¿no?
0: Exacto.
1: No, entonces se retoma. Y otra vez, con entusiasmo y alegría.
0: Entusiasmo,
1: para...
0: claro. Alegría, sí. Con paciencia. Exacto. Y entonces otra vez. Y cada día, lo bonito del cuerpo es que vas sintiendo la diferencia. Y entonces el primer día te sientes, como les dije, como Gloria de Madagascar. Al día siguiente te sientes como el Rey León. Al día siguiente ya como la jirafa.
1: Eres una libélula.
0: Luego ya como una libélula que vuela.
1: Que vuela. Muy ligerita.
0: ¿Tú qué tip nos vas a dar?
1: Oigan, pues acá de este lado, fíjense que tenemos un superávit, lo cual me encanta, no es queja, de mangos. Ayer les decía. Debido al clima, y ayer me explicaba también Lore, decía, por eso es que ahora hay menos maíz, porque ahora hay más mango. En fin, ella sabrá, ¿verdad? Y su familia.
0: ¿Hay menos maíz porque hay más mango?
1: Sí, por precisamente el clima, digamos que benefició a los sembradíos de mango, que no precisamente a los maizales. En fin, entonces, yo traigo una congeladera de mango, es decir... A rebanar, a poner en el congelador lo más que se pueda, porque tampoco mi congelador es así como que de industrial, ¿verdad? Pero para que no se nos echen a perder, porque ¿cuánta cantidad de receta buena hay con mangos? Que si dulce, que si salada, que si ensaladas, que si licuados, que inclusive guisados, ya no se diga postres. Ay, sí, definitivamente es mi fruta favorita, esa en el verano y la mandarina en el invierno. ¿Tú cuál es tu fruta favorita?
0: ¡Qué rico! Yo diría que en el invierno la guayaba.
1: ¡Yummy!
0: Y en el verano igual el mango, fíjate.
1: Sí, pero
0: el manila, porque veías que hay petacón y hay ataulfo también, y tal. Entonces el manila es el bueno.
1: Manila me fascina. Así es que bueno, pues entonces ustedes también díganos qué tips andan haciendo ahorita, qué cosas, qué recomendaciones nos tienen en el 5578-651025 o en el YouTube, que ya los veo que andan escribiendo mucho. Bienvenidos a los amigos de YouTube y de TikTok también. Y saben también a quién le vamos a dar la bienvenida, porque vaya que trae tips. Lo he estado viendo en sus redes sociales, una cantidad de cosa nueva que trae Pontón, porque anda en Cupertino. Así es que vamos con él y la tecnología. We'll be right back.

0: Pontón, ¿estás ahí?
1: Ay, sí. Sí, aquí andamos, los saludo con mucho gusto desde Cupertino, California, aquí en las oficinas centrales de Apple, en el Apple Park, una vez más, pues ando aquí cubriendo el evento, y gracias por la confianza de que me inviten, ¿verdad?, a estas oficinas, porque venimos muy pocos mexicanos a cubrirlo, porque este evento de Apple se llama WWDC, Worldwide Developers Conference, una conferencia para desarrolladores. Me preguntan mucho, oye, ¿ya van a anunciar el nuevo iPhone? Aguántenme las carnitas, porque eso es hasta septiembre. Ajá. Todos los septiembre es cuando lanzan o anuncian más bien, pues los nuevos teléfonos, los nuevos, puede ser audífonos, etcétera, como que los dispositivos son para septiembre. Ahorita lo que anuncian son actualizaciones de sus sistemas operativos. O sea, el iOS 27, que es el que pertenece al iPhone, el Mac OS 27, que es el que pertenece a las computadoras, iPadOS 27, etcétera, ¿no? Y estos softwares o estos sistemas operativos también realmente para el público en general salen hasta septiembre. Ahorita realmente por eso es Developers Conference, una conferencia para desarrolladores, es decir, para las personas, empresas, ingenieros, entusiastas de tecnología, los cuates que están haciendo apps, etcétera, se monten en los nuevos sistemas operativos para que sus aplicaciones corran de manera correcta, ¿ok? O desarrollen nuevas cosas y nuevas funciones. Pero además de eso, también los nuevos sistemas operativos traen nuevas funciones, evidentemente. Y una de ellas, antes de pasar, los voy a dejar ahí con la duda. Fíjate que esta conferencia en este 2026 fue la última conferencia de Tim Cook como CEO. Es decir, Tim Cook como director de Apple, porque en septiembre justamente cambia la estafeta y se la da a John Ternus. Que afortunadamente tuve ahí la opción de, oye, ¿me puedo tomar
0: la
1: una foto?
0: Ah, dale, pues.
1: Tuve que hacerlo.
0: Como es como ir a Disney y tomarse con Mickey. Haz de cuenta. Lo estuve buscando.
1: Como que quise, me echó una sonrisa, como que no, pues ahorita no puedo porque me están llevando. Y como que más adelante lo agarré otra vez y dije, ya. Ahorita es cuando, ¿no?
0: Ah, dale, qué bueno.
1: Se me tomé la foto con el nuevo CEO de Apple que cambia en septiembre. Entonces, bueno, pues obviamente hubo un homenaje pequeño a Tim Cook diciendo la leyenda viviente, Tim Cook, después de 15 años levantando esta compañía que, bueno, pues ahora es trillonaria, evidentemente, ¿no? Y financieramente le está yendo muy bien. Bueno, pues ya sé, de alguna manera como que fue su último keynote, su última presentación como tal, ¿no? Oficial.
2: Oye, y el último, ¿y tocó sus emociones a la hora de despedirse o se notó? Que es como un congelador por dentro.
1: Vale. Al principio cuando dijeron, no, pase Tim Cook, ¿no? La leyenda no sé qué, nada más dijo, thank you, thank you, thank you, y ya.

0: desarrolladores. ¿Tú ahí qué o qué?
1: También. Él es divulgador.
2: Exacto. Hay creadores de contenido, hay periodistas y hay medios de comunicación.
0: Ay, que
2: justamente venimos a reportar justo lo que va a venir próximamente, ¿no? Entonces, justo hay unas funciones muy interesantes que ahorita están disponibles para desarrolladores que yo ya probé, pero que les puedo adelantar que cuando sea en septiembre, ustedes van a actualizar su iPhone, su iPad, su Mac, etcétera, ¿no?
0: Ajá.
2: A estas nuevas funciones. Una de ellas es que Siri ya viene potencializado, ya viene el nuevo Siri, ¿no? ¿Por qué? Porque, pues, evidentemente ya teníamos un ChatGPT, ya tenemos un Google Gemini, ya tenemos un Cloud, todas estas.
1: O sea, como que se estaban quedando atrás, ¿verdad?
2: Es correcto, pero dijeron, ah, vámonos a darle calor a esto, y entonces presentan o anuncian, más bien, porque todavía no está disponible para todo público, anuncian Siri AI, que yo creo que al final le van a acabar poniendo Siri nada más, pero bueno, ahorita es como para diferenciarlo, ¿no? Del anterior. Siri AI es una aplicación standalone, es decir, es una aplicación, porque ahorita tú tienes Siri normal y apachurras en el botón de
0: sí,
2: bloqueo,
0: claro,
2: y te
0: no tienes
2: Siri,
0: que descargar la aplicación.
2: Exacto, pero no tienes una aplicación como tal, ¿no? Ajá, como lo hace Google Gemini, como lo hace ChatGPT, que es una aplicación. Ahora sí va a tener Siri una aplicación como tal, pero también la vas a poder invocar a Siri con el botón central o con el isla dinámica que tienes en la parte de arriba. Con varias maneras vas a poder invocar a Siri, ¿no? Que ya va a ser más conversacional, ya va a generar contexto, ya va a ser como algo que nos estamos acostumbrados a las otras inteligencias artificiales, ¿no? Estas aplicaciones, bueno, va a ser similar. Obviamente, esto es de Apple y, sin embargo, va a estar potencializado o impulsado por Google Gemini. Ya sabemos que Apple hizo un trato o un deal hace unos meses con Google, que por cierto, aquí Cupertino, las oficinas de Apple, las oficinas de Google están súper cerquita. Yo creo como que se cruzaban la calle y dijeron, a ver, compadre, vamos a hacer un deal, ¿no? Y se iban a comer juntos y decían, ¿sabes qué? Bueno, pues vamos a impulsar nuestra Apple Intelligence, pero con Google Gemini. Entonces, bueno, así lo hicieron y está funcionando muy bien. Por otro lado, también incorpora nuevas funciones en la galería, es decir, en las fotografías para quitar objetos, ahora sí de una manera pues mucho más normal, natural o que se vea bien, ¿no? Porque antes hacía como cosas medio feas el borrador de iPhone, ahora lo hace bien. Cierto. Al borrar, no sé, al primo de San Luis que apareció en la foto que ya no quieres que esté, ¿no? Ahí lo borras, al colado,
1: Alex,
2: al perrito,
0: la lonja.
1: Estaba tan bien esta foto, así el sol saliendo y el ex ahí horroroso.
2: Ah, exacto,
1: hay que
2: exacto. Hay que quitarlo. Ahora sí ya iPhone ya lo quita de una manera mucho más precisa, de alguna manera. También algo interesante es que hay nuevas funciones de seguridad infantil.
1: Exacto.
2: Es decir, controles parentales un poquito más robustos, ¿no? O más sofisticados, en los cuales tú como papá, si tienes un hijo de los 13 años para abajo, o bueno, hasta los 18, podrías ya también catalogarlo como tener un poco de control en sus dispositivos. Ahora sí podrías controlar de una manera como mucho más fácil el tiempo en pantalla de los hijos de manera remota. Tú estás en tu casa, el hijo está en casa de un amiguito y el hijito te manda un request o una petición de decir, oye, papá, ¿puedo navegar en este sitio?
1: Exacto.
2: Y tú, aunque estés en tu casa, te van a decir, no, este sitio no. O cuánto tiempo puedo jugar,
1: estar,
2: ¿no?
1: En
2: video.
1: Ajá.
2: En esta app, tanto tiempo. O ahora, si te mandan por iMessages, que eso habrá que preguntar hoy porque tengo más sesiones para informarles mejor. El iMessages ya difuminaba pues desnudos, ¿no? Pero ahora también ya difumina difumina, ahí la dislexia, un poco imágenes violentas o sangrientas, etcétera, ¿no? Más de ese estilo. Entonces, esto es interesante. Sin embargo, tengo que preguntar al rato, mi pregunta para los expertos de Siri, AI, la inteligencia artificial y controles parentales va a ser, a ver, pero esto funciona con aplicaciones de terceros, es decir, las aplicaciones de Apple como Safari, como iMessages, todas estas aplicaciones son nativas y son desarrolladas por Apple y funcionan entre el ecosistema. Pero ¿qué sucede cuando es Instagram, cuando es WhatsApp, cuando es otras, ¿no? Aplicaciones de terceros? Entonces, bueno, vamos a ver qué nos contestan con respecto a eso. Seguramente van a decir, no, bueno, estamos trabajando, ¿no? Y bla, bla, bla. Pero bueno, vamos a ver. Y por otro lado, es que Siri AI, este asistente, ¿no? Esta inteligencia artificial, va a estar a finales de año disponible, pero por lo pronto solo en inglés. Entonces, bueno, esperemos que yo creo que el próximo año ya estará en más idiomas, ¿no? Okay. Y bueno, en general fue eso lo que

0: pasó en este WWDC o Worldwide Developers Conference 2026 aquí en Apple, en California.
1: Oye, Pontón, con referente a esto de Siri AI, por ejemplo, solo las nuevas versiones de teléfonos ya la traen incluida, ¿cierto? O sea, hazte cuenta, yo si tengo el 15, ¿no? Y tengo el Siri que no es tan inteligente, a menos de que baje la aplicación, voy a poder accesar a Siri inteligente. Y mi pregunta es, si yo hoy me compro un iPhone 10 y no sé en cuál estamos, 17, ¿ya trae incluida ese Siri sin necesariamente bajar la aplicación?
0: Sí, es decir, por ejemplo, esto está interesante, buena pregunta. Cuando salga en septiembre la actualización, que es el iOS 27 para los iPhones, el nuevo sistema operativo, pues, ¿no? La actualización va a funcionar desde el iPhone 11 al 17.
2: Sin necesidad de la aplicación.
0: Ahora, exacto, como que la aplicación te la va a descargar automáticamente.
1: Ah, ok.
0: Ahora, que tú si compras un iPhone 17 Pro Max, etcétera. Después de septiembre, o sea, pongamos noviembre, aunque ya ha salido el nuevo, ¿no? El 18, el 19, el 17. Cuando tú lo abras de la caja, el 17 te va a pedir, este iPhone necesita actualizarse. Se va a actualizar por primera vez y ya vas a tener ahí Siri. Ok. Ahora, si vas a comprar el nuevo en septiembre, que seguramente va a salir el 18 o como se llame, a ese ya de fábrica, digamos, ya va a traer este Siri AI.
2: Ok.
0: Es correcto.
2: Ok, bueno, pues querido Pontón, claro. Sí. Y gracias por todos los tips y todas las novedades que tú, antes que mucha gente, está obteniendo ahí en Cupertino. Te escuchamos el próximo martes, pues, ¿te parece?
0: Claro que sí, por ahí nos vemos el próximo martes. Que estén muy bien, les mando un abrazo.
1: Cuídate,
0: desde
1: Pontón.
0: El Apple Park, hay unas manzanas, les mando.
2: Va.
1: Conste.
2: O hay algo, lo que puedas.
1: O algo, lo que sea.
0: Un pay de manzana.
1: Bien, dos Pontón.
2: En lo que vamos a un corte, gracias. Y regresamos porque aquí hay más en Tamara con Luz en MBS. Volvemos.

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1: Estamos de regreso con más información vial. Norte. Tránsito fluido en ambos sentidos de Boulevard Benito Juárez, entre Avenida de las Torres y Vía José López Portillo. Sur. El avance es lento sobre Avenida Coyoacán, desde Calle Pilares hasta el cruce con José María Rico. Permanecerás en este tramo aproximadamente 8 minutos. Centro. Complicada la circulación sobre Avenida Monterrey, desde Avenida Baja California hasta el cruce con el Eje 2 Sur. Toma como alternativa Calle Jalapa. En breve, más información vial.
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0: Connectors, Connectors, ya estamos de regreso y es impresionante cómo va avanzando la ciencia, la tecnología y cómo trabaja a nuestro favor como seres humanos. Sabemos que una de las grandes preocupaciones como mujeres, pues es el cáncer de mama. Y la tecnología está avanzando y tenemos aquí, fíjense nada más, está un creador, un investigador, un científico que ha creado algo que a mí me tiene con la boca abierta y él está aquí para que nos los cuente de manera técnica y sobre todo la practicidad que va a tener en el futuro para nosotras las mujeres. Doctor Juan Alfonso Beltrán Fernández, investigador del Instituto Politécnico. Bienvenido. ¿Cómo estás?
1: Muchas gracias, Luz, con el gusto de hablarlas.
0: Oye, luego cuando vienen aquí personas tan inteligentes como tú, me pongo bien nerviosa, ¿eh?
1: No, al contrario.
0: Me sudan las manos, ¿eh? Y no, la axila igual, ¿eh?
2: Estamos igual. Por si te llega un olor, doctor.
0: Por si cualquier cosa. No, Tamara, fíjate que ella ya nos presumía de ti. Y entonces trataba de explicarme. Y yo le dije, no, ¿sabes qué, Tamara? Vamos a traer al protagonista porque pues no te estoy entendiendo nada. Claro. ¿Verdad, Tam? Que tú eres fiel seguidora.
2: Mire, doctor, yo descubrí este desarrollo de tecnología que ha implementado, que ha hecho, y me quedé maravillada, como bien decía Luzma, y por supuesto necesitamos que nos explique de qué se trata esta técnica de 3D para apoyar justamente el diagnóstico de cáncer de mama.
1: Con todo gusto. La idea es muy general, es una forma distinta de observar los problemas que hay de calcificaciones o algunos tumores, dependiendo de la edad, a partir de los estudios geográficos, tomográficos que se suelen dar en pacientes, por ejemplo, de mayoría de edad, inclusive de algunos casos que son de factores hereditarios, jóvenes que pueden estar en esa condición, y que el médico puede determinar que alguna sospecha por alguna sensación en la técnica de palpación, pues detecta y determina que tiene que hacerse un ecograma. Sobre todo en los jóvenes de menos de 25 años de edad, están apareciendo diferentes calcificaciones por diferentes razones que pueden ser, no necesariamente siendo mamás. Pero, ¿qué ocurre? Este estudio ofrece la posibilidad de tomar ese estudio ecográfico, tomográfico digital, trabajarlo en sistema de computación, digamos, con programas especializados, separar el modelo retirando o separando piel para, por ejemplo, analizar el área del pezón, los ganglios y todo lo que son los conductos e inclusive pues el cuerpo completo, con la finalidad de que a través de un sistema de luz y las impresiones que son hechas en una resina birefrigente, una resina que es especial, que es sensible a la luz, se pueda revelar prácticamente la ubicación y se pueda tener en mano, en físico, ese calcio o ese problema que se encuentra al interior, obviamente, de este estudio, ¿no?, que se tiene.
0: A ver, entonces, ahora vamos a tratar de hablar en español.
2: Claro, claro. Mira, entonces, que tiene ahí los prototipos.
0: A ver, lo que yo estoy entendiendo es, por ejemplo, yo voy a mi mastografía, a mi ultrasonido, y detectan que tengo un tumor, una calcificación o algo en un cuerpo extraño.
2: Un quiste,
0: algo. Y entonces, a mí como paciente ya no me tienes que llevar hacia otro lugar. O sea, a través de mi mastografía y el ultrasonido, con esa información y con ese estudio, tú vas a imprimir mi mama, ¿ok? Y la vas a imprimir en 3D. Así como si estuvieras imprimiendo algo así, entonces.
2: Exacto.
0: En capas. Y ya que la imprimes, cuando dices separar la piel, es como si estuvieras haciendo, como si vas a despellejar mi mama. ¿Correcto?
1: Sí, aislarla.
0: Ok, entonces ahí ya la tienes físicamente en tus manos y tú puedes saber de qué tamaño es el tumor. Y mi preocupación, y creo que es la preocupación de todos los médicos, y no sé cómo expresarlo, pero es, yo lo que me imagino es que cada tumor tiene a veces como patitas. Que eso es lo peligroso, que no está como
2: encapsulado.
0: Justo, gracias, Tam, que no está encapsulado. Eso también lo puedes ver en esta impresión 3D.
1: Es correcto, son tan pequeños valores que tiene la impresión 3D en esa tecnología, que en el detalle es tan preciso, que es posible aterrizar esa información al médico tratante, al oncólogo.
0: Al cirujano,
1: al
0: obviamente.
1: Cirujano, y el cirujano puede planear alguna solución.
0: Claro.
1: Si bien no necesariamente a veces por medio de el tratamiento radiológico, pero a lo mejor por un tipo de tratamiento, una cirugía, un abordaje.
0: Ok.
1: Ahora, esta técnica es fundamental porque es una técnica que puede ser preventiva. Puede darle la mano mucho. Siempre es pensar así, darle la mano a lo que actualmente existe. Exacto. Porque se ubican en los 6 niveles de BRATS que normalmente se tienen. Y cuando hay una sospecha que es un nivel de BRATS 3, se manda un estudio ecográfico. Es ahí donde entramos nosotros, porque podemos pedirle, o de la mano del paciente o de los responsables, si es menor de edad, que nos den esa tomografía, la reproducimos, le entregamos en mano al médico y a la paciente. Ajá. Y puede sensibilizar mucho acerca de lo que hay, el tamaño, y la valoración obviamente siempre es a cargo del oncólogo.
2: Claro. Es decir, y nada más para confirmar que lo estoy captando de la manera correcta, muchas veces los doctores dicen, no sabemos con qué nos vamos a encontrar una vez que abramos.
0: Ajá.
2: Y esto ya deja ese no sabemos con un rango muy pequeñito, es decir, ya podrían saber exactamente con qué tipo de tumores o con qué o si hay alguna o, no sé, alguna peculiaridad en esa mama, vamos, que ya van con más certeza, eso es lo que estoy entendiendo.
0: Pero ¿cómo saben si es maligno o benigno?
1: Por el nivel de la escala BRATS 3, y yo asocio lo que los médicos normalmente hacen en observarlo en tono de gris. Hay algo que se llama, o se asocia a la densidad, y nosotros podemos medir la dureza de este tumor en digital contra la escala de grises que los médicos tienen, y se puede hacer un match para saber si este es pues un carcinoma.
0: Y por eso dices que es preventivo, porque tú te puedes dar cuenta de, ok, está en nivel 3, ahí lo vamos a dejar y lo vamos a seguir observando, no es necesario operar.
1: Es corta, un año se ve enormemente el crecimiento, en algunos casos es más rápido el crecimiento, pero sigue siendo calcio. Ahora, el tema es que cuando hay que hacer un estudio, cuando ya es inminente, de todas formas, la tomografía que está en mano ayuda para poder asociar el tamaño real a prácticamente un día y medio, que es lo que nos tardamos nosotros en imprimir, bueno, en entregarle en mano al médico, cuando normalmente pues una biopsia tarda un par de días, ¿no?, en dar un resultado. Sí. Entonces aceleramos mucho el proceso y esto queremos implementarlo aquí en el sector salud, porque lo que tenemos ahorita aprobado son con estudios de, digamos, del Instituto de Oncología de Estados Unidos, bajo convenio para 250 casos que hemos analizado, todos positivos.
0: Okay.
1: Y en algunos casos nacionales, pues obviamente con el apoyo para calcios menores.
2: Ok, doctor Beltrán, ahora explíquenos esta, cómo empezaron estas investigaciones que lo lleva inclusive a que otros países quieran saber precisamente del desarrollo de esta técnica 3D.
1: Bueno, cada año asisto a una conferencia, soy chairman de una de las conferencias que se dan en avances computacionales en ingeniería. El año pasado estuvimos en Nápoles, Italia, y en mi sesión especial que promuevo en donde muestro y hago recepción de trabajos de este tipo, me da la tarea de publicarlo, obviamente, a nivel general. El hallazgo, obviamente, fue importante. Y a partir de esa, muchas universidades que vienen de Europa manifestaron primero la certeza que tiene la técnica, la asociación que hay con escala BRATS, que obviamente es fundamental porque los médicos leen todo en escala de grises. Un oncólogo, un reciente 3, lee más de 50 estudios en un día quizás, y eso pues atrae cansancio obviamente, y una interpretación que puede ser relativa, no estoy diciendo que estén mal. Pues esto les puede ayudar mucho porque es algo que se puede extraer en físico y puede ayudar a que un caso que tenga un tamaño muy notorio como este que tengo en mano, que es de casi 2 centímetros de radio, este carcinoma, pues obviamente pues puede ayudar mucho. Y la colaboración internacional, porque obviamente en Europa o en Estados Unidos muchas veces es difícil acceder a un estudio de ese tipo, y que un científico obviamente pueda aterrizar esto con la practicidad, evidentemente.
0: ¿Hace cuánto inventaste esta tecnología tan increíble?
1: Pues el año pasado lo dimos a conocer a través de las plataformas del Instituto Politécnico Nacional, prácticamente después del viaje en julio, y pues de hecho tiene 2 impactos importantes a nivel redes sociales. Uno en noviembre, cuando obviamente yo me enteré, mi familia me dijo, oye, pues andas en redes, sale viral. Y cuando vi es porque habían tomado el comunicado del instituto y empezaron a darle esa cobertura. Y ahorita hace algunas semanas se volvió a hacer viral, porque obviamente han aparecido también diferentes personas que han visto ese potencial y que han compartido afortunadamente en sus diferentes medios. Y la noticia ha sido muy bien aceptada. Sabemos que obviamente es uno de los principales, o el principal problema, ¿no?, que tenemos de cáncer en el caso de nuestro país, en el caso de mamás, pero evidentemente queremos acercarnos a autoridades del sector salud para que podamos hacer estudios nacionales para hacer estos muestreos, ya que los 250 casos pues, son con una base de datos autorizada, pero del Instituto de Radiología de Estados Unidos.
2: Ok. Ahora bien, ¿cómo se encuentra? Porque nos da mucho orgullo y por supuesto decir, y ahora mismo nuestra productora dice, él es de mi alma mater, del Politécnico, ¿no? Y entonces nosotros sí, porque doctor de investigación mexicano.
0: Ya nos sentimos tus primas.
2: Ya nos sentimos que nosotros lo desarrollamos junto contigo, evidentemente. Pero entonces, ¿cómo está nuestro país hablando de desarrollo tecnológico específicamente en la medicina? ¿Cómo consideras que estamos?
1: Sí tenemos una situación difícil, obviamente son temas evidentemente de presupuestos y ajustes por las políticas que hay. Sin embargo, con los recursos que tenemos a través del Instituto Politécnico Nacional, en ocasiones con cierta limitación, porque obviamente hay más ciencia que se puede dar, tenemos redes de colaboración con hospitales, en algunas ocasiones tocadas por puerta propia, pero después ramificadas para poder hacer que otros investigadores, otros estudiantes, otros médicos, pues se puedan incorporar. Y tenemos alianzas para que al menos cada 15 días, dependiendo de las actividades, se puedan hacer estas análisis colaboradoras. Hemos hecho ya una unión importante con diferentes institutos para traer este proyecto y me han estado contratando, por ejemplo, personas del CIMVESTAP, el Centro de Investigación de Estudios Avanzados del Politécnico, de hospitales como el ISSSTE, del IMSS, con la idea de cerrar filas para poder hacer un frente hacia todo esto que puede colaborar con el mínimo recurso y poder hacer más por esta sociedad que obviamente está pues a vida que son soluciones con, digamos, económicas y que obviamente estén al alcance, sobre todo.
0: Hoy ¿qué tan al alcance está para los médicos, digamos, esta tecnología? Si 100% se depende de ti y de tu equipo para que lo logren, ¿cómo poder hacerlo mucho más democrático?
1: Es correcto. Estamos en el proceso de protección intelectual, que es un paso que me dijeron en el Politécnico. Es muy importante protegerlo para, obviamente, después decidir.
0: ¿A qué te refieres con protegerlo?
1: Proteger intelectualmente, es decir, la idea, el artefacto, inclusive, que es una versión mínima que ayuda para la polarización de la luz. Pero una vez hecho esto en algunas semanas, quizás un par de meses, pues viene otra etapa para poder hacerlo masificable, en el sentido de que si yo no puedo producir el sistema por obvias razones, alguna empresa, algún patrocinador lo puede desarrollar a costo mínimo para el hospital, pero el hospital no lo cobre, sino lo incorpora al sector servicios del derechohabiente o de las personas que acuden como tal. Y eso se logrará en este año, básicamente para poder lograr esa solución. Les puedo decir que las personas que me han contactado por redes y me han puesto los estudios, les aclaro siempre que mi colaboración es de la mano de su médico tratante. Es decir, yo no les doy una decisión que en este caso diga, porque no soy médico.
0: Sí.
1: Pero obviamente no les cuesta un solo peso, les puedo decir. Ellos me proporcionan sus estudios, entro en contacto con
0: sus
1: médicos.
0: O sea, no le cuesta un solo peso al paciente. ¿Y quién entonces lo
1: Nosotros
0: financia?
1: Tenemos recursos de parte del instituto por los proyectos que cada año tenemos.
0: ¡Wow! No inventes. O sea, esto ya es como un prototipo. Qué trascendente. Sí, 100%.
1: Estiramos además el presupuesto para poder tener la suficiente resina, los equipos en función y obviamente poder usar los equipos computacionales que tenemos bajo los proyectos. Entonces, hacemos uso racional de todo lo que tenemos.
2: Sí, aplausos. Aplausos para para el equipo, para el CIME Zacatenco, que sabemos que eres investigador también de ahí. En fin, de verdad que...
0: Creo que está respondiendo, perdón que te interrumpa, porque justo escribió Betty ahorita, me gustaría saber el costo de hacer un estudio como el que comenta el doctor.
1: Ellos, digamos, tienen que deben tener su tomografía o su ecografía por parte del médico que la indicó. Ese archivo digital yo recibo y yo no les cobro un solo peso por hacerles el modelo.
0: Pero entonces Betty sería quien te contacta
1: a través de su doctor también. Sí, normalmente funciona así, ¿no? Porque dado que no he tenido yo todavía el aval, porque tengo que hacer todo un proceso con el cuerpo de cirujanos en oncología del país, pues para que yo sea, digamos, el medio oficial o lo aterrizamos a través de las instituciones, ha sido de manera personal.
0: ¿Cuáles han sido los comentarios que te han hecho llegar los médicos con quienes has tratado?
1: Sobre todo han visto una oportunidad de ser, digamos, innovadores.
0: Ah, okay.
1: De que la técnica puede ser, no en escala de grises, sino en color. de que puede confirmar obviamente lo que un dictamen o una interpretación de estudio tiene, pero sobre todo que les facilita la planeación quirúrgica cuando son motivo de extracción, porque ellos pueden planear. Esto es una resina dura, pero también se puede imprimir en una resina tipo silicón. Entonces ellos pueden practicar, evidentemente, planear el abordaje. Entonces es una técnica prometedora que acompaña a lo que actualmente hay. No sustituye, acompaña y le da una visión distinta o un ángulo distinto, claro, en la lucha por obviamente esta batalla que es fundamental.
2: Mira, hay otra pregunta que dice Lenny, ¿qué diferencia hay entre la impresión 3D comparado con lo que nos puede dar la impresión 4D? Es que impresión 4D no hay, ¿o sí?
1: Se le llama así por el tipo de resina. Hay unas resinas que se llaman hasta 8K, además. Okay, es decir, la luz es un factor importante y el láser o todo lo que se puede desarrollar, pues es sensible y puede fabricar muchas cosas. Si ustedes ven los detalles, son muy, muy peculiares, pero la impresión con más definición o resolución tiene es gracias a su técnica, al láser o a sus propios productos. Y en ese caso, esas máquinas con las que tenemos, que no son del todo complejas, nos dan hasta menos de un cabello de espesor para que se pueda dar una idea de lo pequeño que se puede, pues obviamente, imprimir. Entonces los conductos biliares, todo eso, pues son más grandes que ello y es posible lograr esa definición.
2: Justo te iba a preguntar también si, bueno, esto estás aplicándolo o desarrollándolo para el cáncer de mama, pero ¿habrá otro tipo de órganos que puedas también imprimir en 3D para tener este desarrollo de observación?
1: Es correcto. De hecho, pues en algunos casos somos ya experimentados con el caso de los modelos impresos para huesos, sobre todo, porque desarrollamos prótesis para mandíbula, cráneo y demás. Uh-huh. Este tipo de técnica puede ayudar no solamente a localizar este tipo de tumores o aislarlos. El propio producto puede ser útil para poder planear algún tipo de placa cráneo encefálica o algún tipo de modelo, como el que tengo aquí, es un huesito de fémur, por ejemplo, pequeñito, pero hecho con el mismo material. Entonces da la oportunidad de hacer un modelado o una preparación en efecto, aunque normalmente lo que hacemos nosotros es, o hacíamos, era esa técnica muy útil para identificar que esos modelos geométricos para cuerpos intervertebrales, por ejemplo, por la geometría no tuvieran un problema cuando se implantaran. O sea, esa técnica puede ayudar a identificar del modelo geométrico un problema por su geometría antes de mandarlo a fabricar en titanio. Entonces hacen las correcciones y se pasa a la luz y esto revela donde hay color rojo, así como prácticamente se puede identificar en donde hay un problema de concentración de esfuerzos, y eso obviamente anticipar para que el producto fabricado en titanio o en metal, aleación, pues venga con la menor cantidad de errores. O sea, es una técnica favorable. La enfocamos en último año a localización de tumores, pero el producto es muy sensible a muchos de los casos que se pueden tomar en cuenta.
2: ¿Por qué no lo quieres agarrar, Luzma? Ya te vi como que el doctor te estaba ofreciendo que lo agarres y no lo agarras.
3: ¿A quién quieres que agarre?
2: Hace rato te decía, te enseñaba el prototipo. Quiero saber qué cómo es.
3: Órale. No, mira, aquí estoy tomando lo que es algo similar a un tumor.
1: Es un tumor de un caso real, el modelo de resina.
3: O sea, bueno, sí, pues, pero...
1: Digamos que la mamá que te di hace ratito, esa está aquí dentro. Wow. Cuando se identifica, pero cuando se palpa es distinto a cuando se le pone la mano a la paciente para concientizar, obviamente con el debido cuidado. Claro. Y el médico puede decir, esto que tienes te va a provocar un problema, no solamente de obstrucción o convertirse en un caso maligno. Uh-huh. Y es cuando muchos de los pacientes, cuando son jóvenes o también adultos, pues proceden a autorizar la cirugía.
3: Y bueno, me sacó de onda que dijeras, porque mencionaste los 25 años, cada día está siendo más común la presencia de algún tumor en mujeres tan jóvenes.
1: Sí, porque lamentablemente, como le digo a mis estudiantes, los ritmos que hoy tienen los jóvenes para, pues obviamente las actividades sociales y muchas de las actividades que implican a veces emplear mucho tiempo y no dormir adecuadamente, genera muchos desbalanceos y muchos de los conductos biliares que se pueden contraer y que pueden acumular agua, o cuando se dan un golpe, algún tipo de lesión, puede ser a lo mejor no visible, sino a lo mejor el clásico moretón.
2: Un factor.
1: Eso, o en ocasiones, pues el cuerpo siempre va a emplear calcio para poder hacer la reparación en su momento. Mm. El calcio, pues, se puede acumular y esa capita que queda a veces puede llegar a obstruir y se puede empezar a formar ese tipo de piedritas que, como tal. Uh-huh. Pero va más allá, la alimentación, los malos hábitos
3: sí,
1: que
3: sí,
1: hay.
3: Sí, claro, el estilo de vida.
1: Somos el estilo de vida.
3: Claro.
1: Pues puede acarrear muchas veces ello y están localizándose más casos en jóvenes, como te digo, de menos de 25 de edad, cuando normalmente pues una primera mastografía se indicaba a los 40 años de edad.
3: Claro,
1: nadie podía ir a hacerse un estudio preliminarmente, a menos que fuera por alguna razón hereditaria. Y hoy en día, pues los padres obviamente han platicando con sus hijos, o sus, porque eso puede estar bien en hombres, ¿no? Un 3%,
3: sí,
1: pero principalmente en mujeres, pues obviamente detectan esas bolitas en exploración y acuden al servicio oncológico para poder hacer la revisión puntual.
3: Ok. Esta tecnología se puede, entiendo que la pensaste o está creada para cáncer de mama, pero también... Por ejemplo, si el doctor encuentra una calcificación en un pulmón. O sea, ¿ahí también puede trabajar esta tecnología?
1: De hecho, qué bueno que tocas el punto, Luz, porque nosotros iniciamos este estudio queriendo abordar tejidos blandos. E empezamos a explorar casos de post-COVID para intentar saber si la técnica nos daba para imprimir ese tipo de modelos con esos niveles de precisión. Pues los imprimimos, los logramos, pero curiosamente los pasamos por el sistema de polarización, que es el sistema de luz que te comento, y empezamos a ver que pues se lograban, pero empezamos a notar que aparecían algún tipo de patrón de colores. Uh-huh. Después, como la tomografía abarca también mama, empezamos a explorar estos casos y nos llamó la atención de que encontrábamos estas calcificaciones o tejidos atípicos y los empezamos a documentar. Cuando tuve la consulta con alguno de los médicos con los cuales colaboro, me dijeron, bueno, ¿sí sabes que este estudio marca un caso positivo de cáncer? Yo lo desconocía. Entonces empecé a indagar más, pero limitado con los casos que podría tener. Y entonces busqué en la base de datos de Estados Unidos, establecí un convenio con ellos de puros casos positivos. Los aterricé, 250 casos, y en todos los casos coincidía el mismo patrón, el mismo color. Entonces, y luego hicimos un caso ciego, o varios casos ciegos, gente que no tenía absolutamente nada, sin que me lo dejaran a mí, y no encontrábamos nada absolutamente. Entonces, al menos con 250 casos, descubrimos que esas calificaciones, esos patrones que aparecen, se pueden revelar, y la técnica es útil en ese caso, pero evolucionó justo de un caso de post-COVID ahora a estos tejidos mamarios.
2: ¡Wow! ¡Ay! Doctor Juan Alfonso Beltrán Fernández, ¿no sabes el privilegio que hemos tenido de tenerte aquí en la cabina, en el programa, de que nos platiques de esto tan importante, de este desarrollo tan importante, que estoy segura que vamos a escuchar mucho más de él para bien? Y te invitamos a que cuando haya otra cosa que tengas que divulgar, por favor, siéntete en confianza de venir a este programa siempre. ¿Dónde te pueden localizar?
1: Al contrario, bueno, pues mi correo electrónico es jbeltran@ipn.mx y en redes sociales, porque ahora me tuvieron que hacer crear TikToks.
2: Porque ya eres muy famoso, doctor.
1: No, pues me tuve que meter en ese mundo, pero conmigo Juan Alfonso Beltrán, me pueden encontrar su figura pública y aparecen los casos, por supuesto, para que puedan observar con todo gusto y compartir esto, por supuesto, y gracias por la invitación. Espero que no sea la
3: última. Qué maravilla tener mentes tan brillantes la tuya, como tu equipo, y que estén de verdad dando mucha esperanza allá afuera, en la tecnología, en la ciencia, en la medicina. Así que muchísimas gracias.
1: Gracias por la oportunidad.
2: Vamos a ir al corte.
3: Vamos,
2: Connecters.
3: Pues.
2: Vente, Lucecita. Regresamos rápidamente porque tenemos también sus mensajes, Connecters. Aquí llegaron al 5578-65125. Volvemos después del corte. Somos Tamara con Luz.
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0: Ya regresamos con Actors y estamos muy felices porque ¿a qué cantidad de mensajes nos están haciendo llegar? Oigan, qué bonito, muchas gracias. Gracias a Lenny Morales por escribirnos. Dice, ahorita estoy haciendo unos chocolates turnovers, ah caray, con un chocolate oaxaqueño que traje de México. ¡Qué goldo!
1: ¡Qué goldo!
0: ¡Qué goldo, eh! No son para mí, pero sí me voy a comer uno. ¡Perfecto!
1: ¡Ay, qué deli, Lenny! Es que él está en Colorado, está en Denver. Oye, dice Betty Tam, vamos a hacer mermeladas de mango y a venderlas. ¡Órale! ¡Órale, pues! ¡Órale, va!
0: Me encanta. ¿Con ese chilito como apeño?
1: ¡Yomi, yomi! ¡Qué rico! ¡Uf! ¿Y en un quesito de cabra, así encima?
0: No estaría nada mal, ¿eh?
1: Bueno, qué goldo, dice, qué goldo, dice Lenny.
0: ¿Qué dice Alejandro? También escribió y dice, hola, buenos días, Tami Luz. Les agradezco tan maravillosa dosis de buena vibra y diversión. ¿Ves? Gracias. Acompañado del divino calor de su voz. ¡Ay!
1: Alejandro, muy poeta, sí, tú.
0: ¡Qué bárbaro!
1: Magda dice, hola, mi consejo del día es que en esta época de lluvias cargues un impermeable doblado. Y mira, ya se me escapó el WhatsApp, ya no quiere que yo siga leyendo.
0: Este impermeable doblado, ajá, porque así ocupa muy poco espacio. Andale. Y te protege. Lindo día, Tamara, Luz, Producers y Connectors.
1: Ok, bueno, pues muchas gracias por sus mensajes, sobre todo por sus tips y recomendaciones de los martes que me encantan, porque fíjense que sí los hacemos, ¿eh? Así es que sigan enviando tips y recomendaciones en lo que Lucecita nos invitas a algo.
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1: 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Vamos al corte rapidito. Ya pasó la primera hora de este programa, pero ¿en qué momento? Y en la segunda hora tenemos mucho más para ustedes aquí en el 102.5 de MBS. Somos Tamara con Luz.
0: Volvemos.
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3: La presidenta Claudia Sheinbaum publicó un decreto en el Diario Oficial de la Federación en el que suspende las clases en todos los colegios públicos y privados en todos los niveles de la Ciudad de México este jueves 11 de junio. Asimismo, se implementará el trabajo en casa para todas las dependencias federales y exhortó a las empresas del sector privado a aplicar la misma medida con el fin de agilizar la movilidad y evitar riesgos para los habitantes de la capital ante la inauguración del Mundial de Fútbol en el Estadio Ciudad de México.
4: Pero digamos que tenga que ver directamente con
1: operación,
4: la producción, con el sector secundario, con la manufactura y todos los servicios que tienen que funcionar, pues esos no se paran, esos siguen funcionando. Comercios, restaurantes, fondas, etcétera, etcétera, ese no tiene problema. Es el trabajo administrativo. Entonces es obligatorio para el gobierno federal. Entiendo que el gobierno de la ciudad ha emitido un decreto de este tipo para el gobierno de la ciudad y estamos orientando a que el trabajo administrativo de las empresas privadas orienten para que se realice a distancia.
5: ¿Habrá mañanera ese día?
4: Sí.
3: La CENTE continúa con sus movilizaciones y caos en la capital. Una de las secciones de la coordinadora bloquea la calzada de Tlalpan en dirección al antes llamado Estadio Azteca. En la conferencia matutina, el secretario de Educación Mario Delgado reveló que más de 15,000 escuelas, principalmente de Oaxaca, Chiapas, Zacatecas y Guerrero, se mantienen sin clases por el paro nacional de la CENTE.
6: Es importante que ya puedan regresar a clases porque estamos ya dentro de la etapa final del ciclo escolar y curiosamente algunos de estos maestros, está la coordinadora en estos estados, en algunos de ellos, cuando se hizo la propuesta, no sé si se acuerdan del cambiar el calendario escolar, pues ellos decían no estamos de acuerdo en que se vayan a adelantar las vacaciones, queremos que haya clases, pero pues ahora están en paro. Es importante ya regresar para de manera ordenada cerrar el ciclo escolar.
3: El canciller Roberto Velasco reveló que tras una llamada con el secretario de Estado de Estados Unidos, Marco Rubio, se acordó una reunión bilateral esta semana en la Ciudad de México, en la que se abordarán temas de seguridad, migración y del T-MEC. El INEGI informó que en el pasado mes de mayo, el Índice Nacional de Precios al Consumidor disminuyó 0.21% respecto al mes anterior, por lo que la inflación general anual fue de 3.94%. El ciclón tropical Boris, ya debilitado a baja presión remanente, se ubica a 45 kilómetros al nor-noroeste de Punta Maldonado y a 150 kilómetros al este de Acapulco, Guerrero. Boris tocó tierra como tormenta tropical en las inmediaciones del municipio de Santo Domingo Armenta, en Oaxaca, durante la madrugada de hoy, sin causar daños. Para las próximas horas, la Conagua pronostica lluvias muy fuertes en las costas del Pacífico y fuertes en el centro del país, incluido el Valle de México. En un acto sin precedentes, el Papa León XIV se convirtió en el primer pontífice en dirigirse a diputados y senadores en el Congreso de Madrid. Fue recibido con honores y una larga ovación de más de 7 minutos, donde el pontífice ofreció un discurso centrado en la unidad, el diálogo social y los jóvenes, además de la reparación por los abusos sexuales de la Iglesia. Con información de reporteros y corresponsales para MBS Noticias, Giro Montes de Oca.
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1: Hoy es martes de sexualidad y por supuesto tenemos la fortuna de que nos acompañe nuestra querida sexóloga Irene Moreno, hoy con un tema, querida Irene, que por supuesto, pues no sé si abre el debate, pero sí queremos escuchar la opinión y hemos pedido a nuestros connectors que nos la comparta sobre el fenómeno del sleep divorce, dormir separados para mejorar la relación. Así es que Irene, antes de pasar contigo, escuchemos a los connectors.
2: Pues yo descanso muy, muy bien cuando duermo separada de mi esposo porque él ronca muchísimo, pero pues también no nos gusta que estar separados en las noches. Entonces lo que hacemos es ponemos la televisión con una musiquita de lluvia y así pues ya en lo que me duermo pues ya no escucho sus ronquidos porque pues también no nos gusta estar separados en las noches.
3: Yo prefiero dormir acompañado, ya uno se acostumbra obviamente a dormir acompañado y siempre es importante sentirse, tener a alguien cerca de ti, ¿no? Cuando a veces tengo que dormir solo es un poquito más incómodo y hasta uno pierde el sueño.
4: Mi esposo y yo dormimos en camas separadas, en recámaras separadas, porque así descansamos mejor. Y aparte en la noche, como él quiere ver una cosa, una serie en Netflix, y yo quiero ver otra diferente, si nos ponemos de acuerdo, pues sí vemos una juntos, pero si cada quien quiere ver temas diferentes, pues ya cada quien está a gusto. Entonces no tiene nada de malo dormir en habitaciones separadas. En nuestro caso así descansamos mejor.
5: ¡Ándale!
1: ¿Qué dices, Irene? Bienvenida, ¿cómo estás?
5: ¡Qué buen tema!
6: No, bueno, me encanta este tema. Hola, Tam, hola, Luz. Estoy muy feliz de estar aquí.
1: ¡Están en cabina!
5: ¡Qué emoción! ¡Ay, qué bien se te ve! En vivo y en directo.
6: En vivo y en directo, muy contenta para abordar un tema que pareciera que es la moda, pero acuérdense, no sé si han visto películas de los años 60, en que lo clásico era ver a la recámara de la pareja con dos camas individuales divididas por un buró con una lamparita. Era la onda. Incluso se hablaba de la higiene del sueño y que por eso era importante que las parejas durmieran en la misma habitación, pero cada uno en su cama. Esto se usó durante mucho tiempo.
5: Y de esa ahí era la moda y la brinco, tendencia. El brinco el tigre.
1: Salto el tigre. Oye, pues estilo la reina Isabel, ¿no? Que cada quien se iba a sus aposentos, ¿te acuerdas?
6: Bueno, en todos los reinados, en las monarquías, si se fijan, todas las reinas y princesas con sus respectivos cónyuges han dormido en camas separadas o en recámaras separadas, camas, sino recámaras separadas, aunque probablemente pues muchas noches se tenían allí que invitar uno al otro, ¿verdad? Porque necesitaban procrear. Creo que, bueno, lo que han dicho nuestros connectors el día de hoy me encantó porque, bueno, pues fueron dos contra uno. Aquí yo también en mis redes también hice la misma publicación y algunos así de planos separados. Y es una nueva tendencia millennial, aunque como decimos, esto no es nuevo. Se han hecho estudios muy interesantes en Estados Unidos respecto a qué onda con las nuevas parejas o las parejas millennials que estaban ahorita como entre los alrededor de los 30 años de edad, donde muchos deciden dormir en camas separadas. Y creo que aquí también hay un asunto importante que tenemos que considerar y son las redes sociales. Hay muchos gamers, para empezar, que juegan durante la noche. O sea, hay muchas personas, hombres y mujeres, que les encantan los juegos de video y lo hacen durante las noches. Y entonces, ¿qué pasa con la pareja si el gamer está a las 3, 4 de la mañana gritando ¡sí! Iba a decir gol, pero no, eso es para el mundial. Como ven, no sé mucho de juegos de estos. Pero bueno, el punto es aquí que para ese tipo de parejas, por ejemplo, la mujer o el hombre o la persona que no sea el gamer, bueno, pues tendrá que dormir por su cuenta porque la otra persona no le permitiría dormir porque trae una pantalla prendida y porque la persona no está en modo sleep, no, está en modo acá atención al juego. También mucho en redes sociales. Mucha gente llega en la noche y como se relaja es a través de sus redes sociales, facebookea, ¿no? Entra ahí a revisar pues todas las noticias del momento. Encendida. Bueno, sí. Esto yo no estoy diciendo que sea bueno, pero estoy diciendo que es una condición bastante común y que esto puede generar diferencias.
5: 100%.
6: Y esto, por eso creo que tiene que ver esta tendencia en los jóvenes treintones que ven la separación de camas como una buena opción.
5: Por eso yo pensaba, ahora que lo debatía con Itzi, yo decía, bueno, es que depende qué tan compatible eres.
6: Sí.
5: Porque eso que me estás diciendo, si tú juegas y yo no,
6: ajá,
5: no es que tú estés bien y yo esté mal.
6: Claro.
5: Sino que en ese tema no somos compatibles.
6: Ajá.
5: Entonces encuentras recursos para, sí, seguir juntos. Pero bueno, pues entonces tú haz tu gamer o tú haz tus redes sociales, yo me voy a dormir, no sé cuánto. Pero cuando eres realmente compatible en horarios, en modo de dormir, porque si yo no ronco y mi pareja tampoco ronca, pues está maravilloso.
6: Claro, o roncamos los dos, pero no nos damos cuenta.
5: Roncamos y no nos damos cuenta. O sea, depende muchísimo de la compatibilidad.
6: Tienes toda la razón. Y también de la etapa de la vida en la pareja. Cuando estamos recién empezando una relación, ¿qué queremos? Estar pegados verdaderamente, así como la paz.
5: Sin pijama.
6: Sí, claro, ¿no? Y entonces es el momento de la conexión íntima física, que también nos da la posibilidad de intercambiar nuestros fluidos, hacer el amor, gozarnos.
5: Pero no me digas que no se duerme mejor. O sea, creo que hay estudios donde, ajá, indican que el cuerpo humano desnudo te provoca llegar al sueño mucho más profundo y es muy bueno para la salud.
6: Claro, y es individual. Y yo te voy a decir una cosa. Por ejemplo, yo que pasé ya, porque ya la superé la menopausia. Imagínate, estás en la noche, estás con tu pareja. Bueno, ya no, porque ya, o sea, al menos no tengo ya todos esos bochornos y esas cosas que tuve. Afortunadamente también yo le entré rápido al tema de las hormonas, untables y estas cosas. Pero en una etapa en la que sí, ahora sí que me vi muy mal, a manitas. O sea, con todos los sudores, los bochornos, problemas de sueño, mi pobre pareja, imagínate, se la pasaba pésimo. Y creo que hubiera sido un muy buen momento para que cada quien durmiera en su cama. Yo, por ejemplo, a veces ronco también. Y yo también conozco parejas en donde uno de los dos ronca terriblemente y esto altera la calidad de sueño. Y lo que también está comprobado es que cuando tú tienes problemas para dormir, al otro día estás de malas, estás desconectado del mundo, estás cansado, y con quien vas a desquitarte y con quien se va a generar más tensión en la relación de pareja. Entonces, sí tendríamos que ver casos particulares.
7: Exacto.
6: Pero por otro lado, hay quienes duermen, por ejemplo, a mí me parece muy romántico y muy bonito estas parejas que duermen abrazadas. Yo no lo soporto, yo Irene Moreno, ¿eh?
7: Es que ahí te va yo lo que creo. Esto tiene más que ver con la higiene del sueño que con el amor. Más que nada con la creencia de que si no dormimos o si dormimos separados es que no somos románticos. Porque se puede ser muy romántico aunque se duerma, vamos, tanto juntos como separados. No sé si me estoy explicando a lo que quiero llegar. Que pareciera como que, uy, duermen separados, uy, no, entonces ya se va a acabar el romance. Y tiene más que ver la razón de fondo, la higiene de sueño, que es importantísima y que aquí cada doctor que viene sí nos habla de la importancia que tiene dormir, además de la alimentación, evidentemente, y hacer ejercicio. Pero el dormir es ya un factor indispensable que debemos de cuidar. No querrá decir que si así lo hacemos o si así procuramos, uy, es que ya, es como la creencia de duermen separados, ¿no? Como que se entra en ese tabú, en esa creencia que no es.
6: Sí, tenemos el estereotipo de que las, exacto, parejas correctas, las parejas que se aman, deben de querer estar juntos, fusionados todo el día. Tú y yo somos uno mismo y por supuesto la noche es el mejor momento para estar en conexión. Pero efectivamente no tiene que ver con la falta de amor. Ahora, eso, ¿de dónde viene la decisión de dormir separados? Creo que es importante. Si ya no te soporto y entonces utilizo eso como un pretexto para incluso evitar la intimidad sexual, esto, uh-huh, podría suceder. Entonces también tenemos que entender de dónde viene la decisión. Porque hay parejas que pueden llevarse muy bien y que dicen, híjole, yo en la noche cuando la pareja se me acerca, que es el momento en el que tenemos tiempo para hacer el amor, y yo ya traigo rollos con mi sexualidad, con mi cuerpo o con algún conflicto en la pareja que no estoy de alguna manera abordando correctamente, y entonces lo que utilizo como un pretexto para alejarme es vamos a dormir en camas separadas, entonces allí es un foco rojísimo. Pero hay parejas que pueden, digo, yo no vivo con mi pareja, entonces cuando dormimos juntos ahora, ¿no?, en esta etapa de mi vida, mi pareja y yo vivimos cada quien por su cuenta, yo valoro muchísimo mi lunes a viernes, y sábado y domingo, que es normalmente cuando él se queda conmigo o yo me quedo con él, disfruto mucho también dormir a su lado. Sin embargo, creo que cada pareja tiene que ir adecuándose al paso del tiempo. Como yo decía al inicio, queremos estar juntos, fusionados, increíble. Pero llega un momento en el que ya, digamos, superamos toda esta idea del romanticismo absoluto, del enamoramiento. Y entonces, sí, lo superamos. Porque en realidad, imagínate que viviéramos así.
7: Otra etapa.
6: Enamorados como locos.
5: Te mueres.
6: Me muero. O sea, el cerebro no lo soportaría. Entonces, cuando llegamos a una calma, quizá podemos decir, oye, como que a lo mejor los lunes que tú te desvelas muchísimo porque es el día que juegas con tus amigos, ¿qué te parece si yo y tú dormimos por separado? Es decir, es importante dialogarlo y ver que para algunas personas esto puede ser una opción. También conozco parejas que me dicen, es que si no está él o ella a mi lado, no duermo. No, me siento incompleto. O sea, si yo viajo y no está mi pareja conmigo, me la paso pésimo. Bueno, podríamos decir que romántico o que codependencia. Tendríamos que revisar cada caso, digamos, por separado.
7: Claro.
6: Y como siempre, el diálogo es lo más importante. Ponernos de acuerdo. Saber cuándo sí, cuándo no. Sabemos que hoy hay muchas maneras de hacer pareja. Personas que viven cada quien en su casa. Personas que solamente no son de fin de semana. Personas que, incluso, por ejemplo, ¿no? Cuando se tienen hijos, cuando se tiene un bebé. Y, por ejemplo, la madre amamanta. Es bien complicado, ¿no? Tienes una pareja, a lo mejor, compañero o compañera, que se tiene que levantar súper temprano para ir a chambear. Y tú estás en ese momento, digamos, maternando, y entonces tu bebé llora en la noche y estás toda la noche dando de comer y la pareja no puede dormir, no va a rendir en el trabajo. Entonces también un acto de amor es decir, oye, tú puedes dormir ahora sí que en otro cuarto, pongamos un espacio donde tú estés cómodo y yo pueda seguir maternando a gusto sin esto de ti, te pido auxilio, porque eso tampoco significa que no podamos una noche decidir dormir juntos, ¿no?
5: De acuerdo,
6: no ley inquebrantable, sino son acuerdos que estén... que tienen que ser flexibles y que deben basarse en la comunicación y en el momento que estamos viviendo como pareja. Esto es bien importante, saber que nada es eterno, todo es cambiante, y esto es lo que muchas veces hace que una pareja pueda funcionar, ser flexibles a los cambios. Y esto es lo que nos puede ir, ¿no?, haciendo que si nos casamos con la idea todo debe de ser de esta manera, quizá es donde las cuestiones se quebranten. Pero cuando tenemos flexibilidad, podemos sortear muchos más conflictos que van a surgir a lo largo de la vida como pareja. Alguien que se enferma, alguien que tiene broncas de insomnio, que está pasando por situaciones particulares de estrés, a lo mejor necesita también dormir sola para sentirse mucho más libre de moverse, de levantarse, de ir al baño, qué sé yo, ¿no? Tantas y tantas cosas que pueden ocurrir. Para lo cual también es importante respetar los espacios individuales.
5: Tú que llevas tantos años casada, Tam, ¿cómo sientes Fíjate esta idea de pronto empezar a dormir en cuartos o camas separadas?
6: Camas separadas.
7: Pues no nos ha venido esa necesidad, porque creo además que justo la hora antes de dormir es cuando, bla, bla, bla, o sea, como que nos ponemos un poco al día los dos de todo.

0: Ay, qué bueno que ya otra vez estamos acá para lo nuestro.
1: Sí, claro. Y hay parejas que incluso esta separación de camas les hace que se despierte un poco más el deseo, ¿no? Decir, ok, te extraño durante las noches, Anda. Qué rico que podamos entonces tener estos momentos de encuentros sexuales. Y como decíamos, pues todo va a depender de la pareja. O parejas que están todo el día separadas, cada uno no haciendo sus cosas de trabajo, y la noche es quizá el único momento que tienen realmente para platicar, para conectarse. Entonces allí es donde es bien importante respetar esos espacios, apagando teléfonos celulares, Anda. No desconectándonos de todos estos digamos estímulos que se puede tener a través de las redes sociales, para que le regalemos ese lugar a la pareja, que es tan importante, que es esto que tenemos que estar construyendo y nutriendo día a día si realmente queremos que funcione.
0: Claro. Oye, hay muchos mensajitos, ¿quieres leer? A ver, vamos uno y uno.
2: Sí, por favor. Nay, bien sucia, dice, dormir con él 1,000 veces. No, pero yo pensé que era Nay aquí de la producción.
0: No. Pero como quiera, bien sucia, dice.
1: Pero sí se baña en la...
0: Oye, José dice, si llegué muy cansado y necesito dormir, solo lo haría y que me lo entendiera mi pareja y yo lo entendería de igual forma.
2: Perfecto. Alejandro, descanso mejor solo, ya que también mi pareja acostumbra a dormir con su mascota y me llega a interrumpir mi sueño. No, ahí sí, para mí es un no negociable. O sea, mira que yo amo a mis gatos y a mis perros,
0: pero no en cama.
2: Pero ellos tienen sus propias camitas afuerita en la sala de tele. Yo ahí sí que mi pareja me diga, me trepo a mi Doberman aquí junto a ti.
1: El Doberman.
2: No, pues ya sea un trisom ahí, ¿no? O sea,
1: oye, quiero comentarles. No, antes los antes el problema eran los hijos, ¿no? Que decíamos, ahora es que estamos en el momento así de a punto de empezar a hacer el amor, o empezamos a cachondearnos y llega el bebé, ¿no, mamá? Sí. No sé qué, bueno, ahora llega el perro, el gato.
0: No, yo no puedo con eso. Yo necesito...
2: No hay, o sea, es el juego que tú tampoco.
0: Hay
2: tú
0: demasiada
2: que amas a los
0: confianza
2: animales
0: con Balú, pero no tan.
2: Sí, exacto.
1: Sí.
2: Hay pero... animalón, animalones.
1: Sí. Y hay quienes efectivamente no tienen relaciones porque está el perro y prefieren que el perro se quede allí en lugar
2: Ay, sí, para mí, no, eso sí sería un deal breaker, Sí, adiós. Sí. O sea, rompo este esquema.
0: Oye, dice María, para mí dormir con mi pareja en la misma casa. En su momento, ella dormía sobre la mitad de mi cuerpo y era un momento mágico.
2: Ay, qué bonito. Ándale. Eso del medio cuerpo a mí también me gusta,
1: Y es rico, ¿no? Lo que es rico es los piecitos, ¿no? De que tú tienes los pies fríos y el otro calientitos, ahí te calientas. Tiene lo suyito eso también.
2: Y cuando estás enamoradísima,
1: sí,
2: y piensas que nada más es una etapa, quieres darle un moquetazo a quien te está diciendo eso. Ten cuidado, Irene.
1: Ya no lo vuelvo a hacer, lo prometo. Prometo no ponerte los pies sobre la tierra
2: cuando
1: nunca
2: estás
1: más.
2: Enamorado, enamorada, o sea, dices, esto va a ser para toda la
1: Forever
2: vida.
1: Forever and ever.
2: Ahora sí. Bueno, a ver, María dice, María Antonieta, nosotros dormimos separados para descansar mejor.
0: Bien. Ana dice, con pareja, yo soy súper friolenta, todo el tiempo estoy helada, él es un radiador, entonces me permite calentarme y dormir mejor. Bueno, quizá él opine diferente, dice. Claro, porque si es un radiador, ha de decir, no, aléjate, ¿no? Porque ya de por sí tiene calor, no lo sabemos.
2: Exacto. Luego José Ángel dice, buen día. Personalmente prefiero en la misma cama, en ese modo romántico que nos han vendido. Pero si hubiera tema de ronquidos, ¿ves? Siempre hay un no negociable. Mejor cada uno en su cama, con su propia habitación, o sea, ya la mandó, pero a la esquina. Porque a veces, aún con tapones, para los oídos, los ruidos merman el descanso. Es que luego duelen. ¿No les pasa? Yo duermo con tapones porque soy súper sensible desde que fui mamá. Que si el perro se rasca, oigo como la cadena del cuello, ¿no? Okay, entonces me despierta. Así todo oigo, entonces duermo con tapones, pero luego duelen.
1: Sí, claro, duelen los oídos. Sí. Entonces no estás teniendo un sueño tan profundo. Cuando uno realmente está profundamente dormido, no escuchas absolutamente nada.
2: No, ya sé, o sea, hay una etapa en el sueño en la que sí, en serio, no escucho el nada REM. Y luego otra vez.
0: Oye, justo hoy me escribe una amiga mía que vive aquí a una cuadra, quizá menos, y me dice, oye, Tam, no sé si en las noches tú escuchas patos. Y yo, ¿qué? Dice, es que no nos dejan dormir. O sea, hay muchos patos y siento que el vecino tiene patos. Y yo, ¿qué? Le digo, pues no, yo nunca he oído, no sé si porque tengo el sueño profundo o tu vecino es un terian o qué diablos, porque no, nunca me escucha. Me dijo, bueno, sigo en la investigación. Me encantó ese mensaje, pero justo lo recibí hoy. ¿Qué onda con los vecinos?

0: unos patos. Dice Ana, yo le pedí muchas veces a mi ex dormir separados y creo que eso hubiera salvado el matrimonio.
1: ¿Ves?
0: Le decía que cuando nos veamos con gusto y no a disgusto. Ahora con mi pareja actual, él vive en su casa, yo en la mía, y así los días que nos vemos con deseo, con ganas, con gusto, y nos la pasamos increíble. Por favor, inténtenlo. Dense una nueva oportunidad y prueben nuevas experiencias, dice Ana.
2: Pues muy interesante lo que dice Ana, gracias.
1: Sí, Alberto dice, de común acuerdo dormir en camas separadas. Solo cuando se trata de echar pasión, pues sí dormir juntos. Muy bien, Alberto, perfecto.
2: Y hay otra cosa que también debemos de quitar, como esta idea de que solamente hacemos el amor en la cama en las noches, ¿no?
1: Cuando sí, en realidad, qué rico eso de bañarte en la mañana.
2: O sea, hay muchos otros momentos para hacer el amor.
0: Otros lugares, claro.
1: Sí, se van despabilando, por favor, ¿eh?
2: Sí, porque pareciera que ese es el único momento, la única posibilidad. Si no duermes abrazado en la noche encuerado, entonces ya no va a haber sexo. Y muchas parejas incluso llegan tan cansadas que lo que menos quieren en la noche es tener sexo. Y a lo mejor al otro día, así como que más fresquitos, como dices, invitándose uno al otro a bañar juntos, yéndose a un hotelito. O sea, hay muchas, muchos horarios y muchos momentos para poder hacer el amor y no nos podemos casar con la idea de que solo será en la cama y en las noches.
1: Exactamente.
0: Pues mira, esto ahora sí que para gustos los colores. Adriana dice, hola, buenos días, yo prefiero dormir con mi pareja, aunque ronque. Ja, ja, ja, es más rico dormir en compañía, se descansa mejor. Fíjate.
2: Bueno, claro.
0: Rompió el esquema de todo lo que se había dicho aquí. Pero bueno, de eso se trata, como ya bien decías tú, querida Irene, esto es algo muy particular, ¿no?
1: Exacto, y lo bueno es, a ver, lo padrísimo pienso hoy en día, bueno, ya lo dijiste que las reinas y las princesas de toda la vida lo hacían, que sea, que hagamos de nuestra pareja traje a la medida.
2: Sí.
1: O sea, ¿qué nos viene bien a ti y a mí? Desde la comunicación, desde el amor, que si son camas separadas, cuartos separados, lo que sea, obviamente para extender, o sea, el ¿qué está perturbando nuestro descanso o nuestra relación o necesitamos separarnos un poquito más y extrañarnos? Lo que nos venga bien a cada quien.
2: Es cierto, y además traemos esquemas muy estereotipados del pasado cuando ya las parejas están ya fuera de los estereotipos del pasado. Es decir, antes se hacía pareja con un fin reproductivo, hacer una familia, ese era, ¿no? Y en el matrimonio y tan tan. Hoy por hoy las parejas tienen un sinnúmero de propósitos más allá de lo reproductivo, en donde incluso lo reproductivo no es lo importante, es intrascendente, en donde la gente quiere acompañamiento, en que la gente quiere empatía, la construcción de un proyecto juntos, por supuesto la intimidad sexual, la intimidad emocional, conexión. Hay muchas otras cosas que buscamos que no se tienen que dar entonces en estos esquemas tan cuadrados que teníamos antaño respecto a lo que significaba ser pareja. Y también dejemos, porque hay quienes dicen, es que duermen en camas separadas, ahí ya se acabó el amor, sí, seguro ya, sí, no, ya algo sí, pasó sí, en esa sí, relación.
1: Sí,
2: no,
1: sí, de acuerdo.
2: No, quizá tienen más confianza y más conexión que muchas parejas que duermen juntas porque así debe de ser.
0: O porque no hay espacio para otra recámara.
2: También, esto también es importante decirlo, que no es que siempre se quiera, a veces no se puede porque hay un solo lugar para que ahí duerma la pareja, pero si hay la posibilidad, yo diría, bueno, pues busquen una cama grandecita para que en un momento determinado también cada quien tenga su rinconcito, pero también hagan como estos rituales en donde se apaguen estos teléfonos, donde la noche sea un espacio para platicar cómo nos fue en el día a día, para abrazarnos, para volvernos a mirar a los ojos, respirarnos, y a lo mejor después de eso cada quien decide irse a dormir a su propia recámara, okay, está bien, o a su propia cama, pero creo que sí, la noche tiene que ser un punto de conexión en la pareja, decirse hasta mañana, desearse lo mejor, porque nunca sabemos qué va a pasar al otro día.
0: Ay, sí, Irene, gran momento el que acabamos de tener contigo y gran plática. ¿Dónde más te podemos localizar? Cuéntanos.
2: Pues ya saben, en mis redes sociales, soy Irene Moreno Sex en Instagram, Irene Moreno Sexóloga en Facebook y en mi canal de YouTube. Y también me pueden encontrar en mi consultorio. 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
0: Eso, muy bien.
1: Gracias, Irene.
0: Un abrazo.
2: Las no quiero. Los abandones. No, las quiero.
1: Vámonos a un corte entonces.
0: Sí,
1: Tam.
0: Llévame, Luzma.
1: Vamos de la mano a un corte, Connectors. Somos Tamara con Luz en MBS. Regresamos.

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11: Queridos conectores, estamos de vuelta. Miren, ¿a qué huele?
12: A ver.
11: A que ya vienen las vacaciones.
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12: Gracias. Es momento de hacer una pausa, Connectors, pero no se vayan, son las 11:41 ya, Tamara, vámonos rapidísimo y
11: regresando, por favor. Ustedes saben qué es lo que no deben de decir en una entrevista de trabajo. Quédense que les vamos a contar.
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15: Estamos de regreso con más información vial. Norte. Muy complicado el tránsito en ambos sentidos de la autopista México-Querétaro, entre Avenida Lago de Guadalupe y Avenida Chalma. Puedes tomar como alternativa Avenida Lechería Cuautitlán. Sur. Tránsito moderado en ambos sentidos de Avenida Insurgentes, entre Calzada de Tlalpan y Avenida San Fernando. Te detendrás solamente al cruce con semáforos. Centro. Incrementa el aforo vehicular sobre Calzada San Antonio Abad, desde Fray Servando Teresa de Mier hasta Avenida José Tomás Cuellar. La opción es que te vayas por calle 5 de Febrero. En breve, más información vial.
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9: Como les dijimos antes del corte, queridos connectors, a veces nos encontramos en una situación donde tenemos que dar lo mejor de nosotros y que la gente diga, esta es la persona que quiero contratar, y llegamos con tantos nervios o con ideas tan equivocadas de lo que tenemos que decir de nosotros mismos que la regamos y entonces sale contraproducente. Ajá. Pero por fortuna, Luz María Saade, experta en desarrollo humano, en excelencia y psicología, en ventas también, nos va a dar una guía. ¿Cuáles son esos errores garrafales en las entrevistas de trabajo que no nos podemos permitir? Querida Luz María, bienvenida. ¿Cómo estás?
10: ¿Cómo están?
11: Bienvenida,
10: qué emoción.
11: Luz María, tocayaza.
10: No, mi tocaya, sí, hermosa. Qué gusto, Tamara. Gracias por la invitación. Feliz de estar con ustedes. Muy contenta.
11: Oye, no, y aparte, qué buena información, porque justo hace ratito decíamos, sales ya de la universidad, tienes todo ese ímpetu, todas esas ganas, toda esa energía. Voy a pedir trabajo y al abrir la boca ya la regamos.
10: No, pues ya la regamos.
11: Ya la regamos. Ahora, ¿cómo la componemos?
10: Por supuesto, porque, nos enseñan muy bien las teorías, ¿no? Cuando estudiamos, pero nadie nos enseña a cómo vender nuestros talentos y cómo estar con esta persona que nos está reclutando para poder crear una primera buena impresión, que es en segundos, ¿no? Entonces, ¿qué hacer y qué no hacer en una entrevista de trabajo? Que ahorita lo vamos a ver. Primero, de entrada, la imagen, la puntualidad. Uh-huh. Si tú llegas tarde a una entrevista de trabajo, ya de entrada...
11: Puntos menos.
10: Por supuesto.
11: Cierto. Sí.
10: Entonces ya de entrada no generas una buena confianza con la persona y inmediatamente el entrevistador siente que no le importa, ¿no? El tiempo, que no es importante el tiempo. De ahí ya tienes un punto menos.
11: Okay.
10: Después hablamos de imagen, tan importante como llegas, ¿no? Porque decimos, es que, bueno, yo soy como soy, así soy. No, no, está increíble, pero sí creo que es muy importante qué quieres demostrar en esta entrevista. El apretón de manos, el ver a los ojos a la gente en la cara, o sea, siempre a los ojos. Es tan importante las posturas cuando estás sentado ante un reclutador. Siempre una postura de escucha, siempre también un apretón de manos firme, el saludo, la sonrisa, ¿no? Esta primera impresión es vital.
11: ¿Qué me dices del saludo de manos? Doble.
10: Échale.
11: O sea, aquí la mano, pero yo te hago así.
10: Ay, Dios santo.
11: Ya es mucho,
9: estoy,
11: ¿no?
9: Viendo.
10: No,
9: cuando le agarras el antebrazo.
11: Sí, o sea, no, okay. Hazte cuenta, agarras la mano,
9: y además el antebrazo.
11: Con tu otra mano, como que vuelves a apachurrar. Como doble, pues, o sea... No,
10: bueno, aquí como, estoy y ya llegué.
9: Como si fueras Mary Poppins y que no, te quieres ir volando. Espérame,
11: es demasiado, ¿no?
10: Yo creo que la confianza apesta. Es como cuando, o sea, de repente ya sabes que el reclutador...
11: No, la confianza.
10: La confianza. Es como que la confianza y de repente el reclutador se llama, no sé, Ricardo, ¿no? ¿Qué onda, Richard?
11: Porque ¿cómo andas? Es como si yo llego aquí.
10: Sí.
11: ¿Qué pasó, Chusma?
10: No, pues, ¿qué pasó?
11: ¿Qué? Chusma, sí, porque así le dicen a las Luzmas a veces,
10: sí,
11: ¿no?
10: Sí, ¿qué onda?
11: No, pues, ¿qué onda? No.
10: No, es como cuando llegas a una tienda y te dicen, ¿qué pasó, linda? ¿En qué te ayudo? Espérame, ¿cuándo amiga, estamos en la secu tú y yo?
11: Oye, amiga.
10: Sí. No, okay, la confianza es complicadísima, claro. Entonces siempre creo que de entrada un respeto, más vale pasar de respetuoso que de confianzudo, eso, de usted. Y él te da la pauta. Si le hablas de tú, de usted, él te da la pauta si tú empiezas a hablar o él, y no interrumpir algo importantísimo, porque cuando interrumpes... ¿qué pasa? Que la persona siente que no le estás poniendo atención. Entonces, muy importante las maneras, los modales, pero sobre todo lo que decíamos, el saludo, el apretón de mano normal, tampoco le vais a triturar el dedo al pobre señor. Ay, es que yo soy muy fuerte. No, calmado, ¿no? Uh-huh. Entonces, sí creo que es importante como estas maneras de entrada, porque segundos para generar un buen vínculo con la persona que te está... La persona te está analizando. Claro. Es como un escáner, te está viendo todo. Si traes el currículum, si estás preparado. Otro punto que les quiero compartir, la preparación. Es importantísimo.
11: Pero, a ver, ¿cómo te preparas sobre ti?
10: Primero, conocer tus fortalezas, tus habilidades, para qué puesto vas, investigar previamente de la empresa, muy importante, que luego llegan y no saben ni dónde están parados, ni para qué puesto
11: ni para
10: es,
11: qué se dedica, ¿no? Ni, o sea, ¿qué están vendiendo?
12: Nada. Y un punto me parece muy importante, sobre todo actualmente, Luz María, a ver qué nos dices, y mencionabas tú el currículum, pero sí. Ahora, no hace tanto tiempo venía una persona especialista en marca personal y nos decía, es eso ya el currículum hoy, el día, hoy en día, ¿no? Este, saber justamente tener mucha claridad de quién eres y qué es lo que vas a ofrecer e inclusive cuánto quieres cobrar, que eso es, me parece a mí que es nuestro talón de Aquiles, ¿no?
10: Por supuesto, tienes que entender tus fortalezas, tus habilidades. Hoy contamos con una herramienta increíble que es la inteligencia artificial. Te puede dar información de la empresa a la que vas, datos duros, que te pueden ayudar muchísimo a estar preparado previamente para tu entrevista, que eso es importantísimo. Entonces llegas con información de tu cliente, ¿no? Y del puesto que necesitas y obviamente tú tienes que primero ver qué te ofrecen, no de entrada pedir. O sea, yo también creo que es importante escuchar cuál es la propuesta de la empresa hacia ti, qué te están ofreciendo y también llevar un plan de acción. Yo estoy dispuesto en tal tiempo quiero incrementar este porcentaje en resultados. También hablar de tus fortalezas, de lo que tú ofreces. ¿Por qué te van a pagar a ti eso a diferencia de los demás? ¿Qué ofreces? ¿Cuál es tu ventaja de valor competitiva? Diferencia, o sea, diferente a los demás candidatos. ¿Qué te va a hacer distinto, mejor? Entonces, te tienes que vender, saber negociar, venderte. Y también de entrada, no puedes preguntar cuándo son los días de vacaciones, cuánto te toca de aguinaldo.
11: ¿Qué prestaciones? ¿Me dan coche?
10: No, sí, por favor. Entonces, no puedes llegar a preguntar cuándo, si hay ¿cómo se llama? Puentes y cuántos te van a dar. O sea, no, porque entonces, pues primero tienes que demostrar tu valor, ¿no? Tu inteligencia, tu talento, tus conocimientos, ¿qué vas a lograr? Yo en 3 meses puedo lograr esto, este incremento, no sé.
11: Pero
10: puedo.
11: Aunque no estés segura de que puedes lograr ese incremento, ¿lo vendes como si sí estuvieras 100% segura? Porque pues, no sabes hasta que estás ahí, hasta que estás trabajando, hasta que estás en el día a día.
10: Pero puedes decir, yo tengo esta proyección objetivo. Y tengo un objetivo claro en base a la empresa y lo que ustedes me den, obviamente, de capacitación, porque es importante también cuando llegas a una empresa, pues esta capacitación, porque cada industria es distinta y cada empresa es diferente también. Entonces, yo tengo el conocimiento que en esta empresa este es el puesto y los objetivos me gustaría lograrlos en base a las metas que me pongan. A mí me gustaría lograrlo de esta manera, ¿no? O sea, que te vean que eres proactivo, ¿no? Que eres una persona que estás, que tienes propuestas, ¿no? Que tienes ideas, que tienes ganas, que eres automotivable también, que eres enseñable, porque cuántas veces llegamos a una empresa y le queremos enseñar, ¿no? A mí no me digan cómo, yo no soy moldeable, entonces eso también es complicado.
11: De acuerdo.
12: Oye, decía un buen amigo que ustedes conocen, se llama Omar Chaparro, decía, uno no gana lo que merece, sino lo que sabe negociar. ¿Qué pasa cuando, híjole, la empresa dice, sí te quiero, pero entonces vamos a estar a prueba 6 meses? O sea, ¿cómo se negocia sin que te veas tú el avilón de ahí, ¿no?
10: No, por supuesto, porque yo creo que tienen que ver tu talento, tu trabajo, porque muchas veces también no mentir. O sea, creo que algo importantísimo son los valores. Jamás puedes poner en un currículum algo que no es real, ¿no? El no mentir en lo que vas a hacer, en tus talentos, tus habilidades. Tú en un currículum no puedes poner que hablas 10 idiomas cuando apenas sabemos uno, ¿no? No puedes decir
12: de entrada.
10: ¿No? De entrada, y tampoco jamás hablar mal del jefe, porque ya sabemos que la confianza es apesta y que no puedes hablar mal, porque la gente que habla mal se nota mal. Entonces, nunca puedes hablar mal de tus experiencias pasadas laborales, porque eso no vende. ¿Cómo vas a negociar? Pues yo creo que es importante que vean tu trabajo, tu talento, y en base a eso, ok, estaremos a prueba 3 meses. Anda. Y en 3 meses, ¿qué te parece, jefe? Que lo revisamos y en base a mis resultados incrementamos. O sea, anda. Sí creo que tienes que enseñar primero tu talento, tus habilidades, tus credenciales, para poder luego pues tener esta relación más a largo plazo y que te puedan incrementar pues y negociar ese sueldo, ¿no? Que tú quieres.
11: Okay.
10: Pero algo importante es el currículum jamás. También en una hoja es concreto, al punto, porque ¿cuántas veces ponemos también el currículum? Pues lo que hiciste cuando estabas en la secu o cuando empezaste en tus pininos en chamba. Pues no, o sea, tienes que ser conciso. Porque entonces, si no, también el reclutador dice, espérame, o sea, ya me acaba de llegar una biblia del currículum. Tiene que ser conciso.
11: Ahora, ¿qué ¿Qué vendes de ti? O sea, como te dicen, ¿qué habilidades únicas crees que tienes y por qué tu presencia en esta empresa es importante?
10: Eso es una gran pregunta, Tocallita, me encanta, porque siempre te preguntan cuáles son tus habilidades y cuáles son tus defectos. Entonces, cuando nos preguntan los defectos, hasta como que evadimos la pregunta, eso no lo puedes hacer. Tampoco puedes decir que eres santo y no tienes defectos, porque pues, el reclutador va a decir que es una mentira. También no puedes contestar con soy perfeccionista, porque eso todo el mundo lo dice. Entonces, cuando te pregunta tus habilidades, tienes que ser consciente de qué es lo que verdaderamente haces bien. O sea, ¿por qué has tenido éxito en otras industrias, en otras empresas? Sabes que soy muy proactivo, tengo muy buenos resultados, soy muy moldeable, enseñable, tengo la capacidad de resolución, trabajo bien cuando tengo estrés, este burnout que es muy común hoy por hoy en las empresas. Híjole, ¿por qué ando ansioso? Yo sé manejar muy bien el estrés laboral, ¿no? Me organizo muy bien, manejo bien el tiempo, o sea, saber tus habilidades para poderlas vender,
11: claro,
10: con esta persona, con reclutador. Y en el aspecto de cuando te dicen, ¿qué defectos tienes? A ver, ¿qué piensan que dirían si te preguntan qué defectos tienes?
11: Mira, desgraciadamente la mayoría de los seres humanos pensamos más en los defectos que tenemos que en las cualidades. Cuando estás buscando chamba, sí. No sé cuál es el error más común que cometemos. Decir que hasta ahorita no encuentro ningún error.
10: No. Sencillito y humilde.
12: El típico es, soy perfeccionista. Ese es el típico que...
10: Es el típico.
12: Sí.
11: Pero que runs both ways. O sea, porque ser perfeccionista, sí, claro, puede ser buenísimo para la chamba que te están contratando.
12: Oigan,
11: ¿no?
12: Y ¿saben qué? Se nos acabó el tiempo.
11: Por ejemplo, ese es un defecto en la locución.
12: Y en la radio.
10: Se me acabó el tiempo.
11: Hablas como... Te vas como... Dilo de media.
12: Tienes que volver, Luz María.
10: No, por favor. Pero nada más para cerrar rapidísimo. Cuando te digan un defecto, porque eso no lo contestamos, es importantísimo decir alguna cualidad que tengas que llevar al extremo, o sea, que sea verdad. Exacto, al extremo no es buena. Entonces, pero estoy trabajando en ella.
11: Dame un ejemplo.
10: Siempre decir, híjole, la verdad trabajo mucho en presión. O sea, como que a veces estoy muy al extremo porque procrastino. Entonces, lo que voy a hacer de hoy en adelante y lo que estoy trabajando es programar bien
11: enfocarme
10: mis tiempos.
11: Más.
10: Y llevar bien una agenda. Ándale. Y priorizar mis actividades. Entonces, Super. Ahí lo cierras un poquito bien, ¿no?
11: Okay. Y entonces otro apretón de mano para salir.
10: Ay.
11: Y decir muchas gracias por haber venido.
12: Apretón de mano.
11: Me diste doble, María. Y no lo sentí mal, ¿eh?
10: Porque es con amor. Acuérdense que cuando haces algo, lo tienes que hacer con amor.
11: Con el corazón.
10: Con el
12: ¿Dónde
10: corazón.
12: ¿Dónde localizamos, Luz,
10: ¿sí?,
12: María?
10: Todas mis redes son Luz María Sade Ventas. En mi libro, Excelencia y Psicología en Ventas, también 3 ediciones por la editorial Trillas. 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En todas las redes, Luz María Sade Ventas.
11: Madrísimo.
12: Nos escuchamos el día de mañana. A la otra Luz María,
10: gracias.
12: Te mando besos.
11: Oye,
12: también.
11: Gracias a la gracias. Única Tamara. Gracias por todo. Nos vemos mañana, producción.
12: Gracias, producción.
11: Hasta mañana.
12: Gracias,
11: gracias.
12: Conecte.
10: Gracias.
12: Bye, bye.
10: Gracias.
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1: La CENTE dejó en claro que su movimiento aguantará en la capital del país más allá del inicio del Mundial el próximo 11 de junio. La presidenta Sheinbaum publicó un decreto que instruye a las dependencias de gobierno a que permitan a sus empleados trabajar desde casa el próximo 11 de junio. El INE presentó el nuevo modelo de la credencial para votar, el cual incorpora 25 medidas de seguridad. El presidente del PAN, Jorge Romero, defendió la denuncia que presentó su partido contra el expresidente López Obrador ante la Corte Penal Internacional por presuntos delitos de lesa humanidad. La senadora por el Verde, Juanita Guerra Mena, presentó una iniciativa para garantizar que se castigue a los adultos que sean responsables de las lesiones que sufre un menor por descuido o negligencia. La Condusef reportó que en el periodo de enero-abril de 2026, de las 27.860 reclamaciones recibidas en el organismo, el 37.5% estuvieron relacionados con un posible fraude. El coordinador de Morena en el Senado, Ignacio Mier, confirmó que Enrique Insunza no será convocado a las sesiones de la Comisión Permanente en lo que resta del periodo de receso. Y así están las calles en la capital del país.
2: Damos inicio con el reporte vial con buen avance en Lorenzo Boturini de Francisco del Paso y Troncoso hacia Eje Central. La circulación es constante sobre Avenida Talismán de Calzada de Guadalupe hacia Eduardo Molina. Por otro lado, el tránsito es lento sobre Avenida Chapultepec de Dinamarca hacia Lieja y aumenta el aforo vehicular en circuito interior para los que dejan atrás Avenida del Peñón y se dirigen hacia Fray Servando Teresa de Mier. Así concluimos el reporte desde el Centro de Orientación Vial de la Secretaría de Seguridad Ciudadana.
1: Muchísimas gracias. De esto y más estaremos platicando a lo largo de los siguientes minutos de información. Mi nombre es Juan Manuel Jiménez. Bienvenidas, bienvenidos. Muy buenas tardes.
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1: Martes 9 de junio de 2026. ¿Cómo están? Me da muchísimo gusto saludarlos el día de hoy transmitiendo desde Casa México, el Media Center instalado en Campo Marte por parte del gobierno capitalino. A lo largo de las siguientes semanas, todos los martes vamos a estar transmitiendo desde este punto de la Ciudad de México, dándole a conocer todas las actividades que hay alrededor de esta justa futbolística, este gran evento deportivo celebrándose en tres ciudades en la República Mexicana, la capital del país, Guadalajara, y por supuesto Monterrey, Nuevo León. Pero antes que adentrarnos esos temas futboleros, tenemos que platicar forzosamente lo que está ocurriendo en las calles de la Ciudad de México. Avanza la gente, buscan llegar al Estadio Ciudad de México. Alberto Zamora, platícanos cómo estás.
3: ¿Qué tal, Juanma? Muy buenas tardes. Así es, nos encontramos en Calzada de Tlalpan, dirección sur, a la altura del tren ligero, la estación Nezahualpili. Es un contingente bastante numeroso, integrantes de la Coordinadora Nacional de Trabajadores de Educación. Son pues, fundamentalmente profesores de Guerrero, de Oaxaca, de Michoacán, de Ciudad de México, de Zacatecas, aunque también hay de otros estados. Ellos pues convocaron en este punto para iniciar una marcha rumbo al Estadio Ciudad de México, antes Estadio Azteca. Ellos obviamente pues no van a poder llegar de antemano, ya se los han anticipado. Hay un fuerte operativo de seguridad a la altura de la División del Norte, la Avenida División del Norte, entonces es muy probable que no puedan pasar a ese punto. Hubo algunas divergencias entre los propios profesores, porque pues estaban encabezando esta marcha los integrantes de la CETEC, este grupo que está armado con palos y tubos. Sin embargo, después de una amplia negociación y debate, finalmente acordaron que sean mujeres las que encabecen esta protesta, y justamente estas son las demandas que están planteando este grupo de mujeres que va al frente de esta movilización. Escuchemos.
4: A nuestros hijos, que afecta a nuestra familia. Hoy fijamos aquí la posición política y exigimos a los senadores, a los diputados, a la presidenta y a todos aquellos que pueden incidir en esta nefasta ley para que la abroguen. Porque no somos, como dijo la presidenta, que unos cuantos. Somos miles de trabajadores que de norte a sur y de este a oeste estamos en esta huelga.
3: Mencionarte que la circulación de Calzada de Tlalpan en dirección al centro está fluyendo, aunque de manera muy lenta. Sin embargo, pues la circulación que va en dirección sur, pues está severamente afectada. Ya hay severas afectaciones viales en toda esta zona. Juanma, reiteramos, ellos pretenden llegar al Estadio Ciudad de México. Sin embargo, pues hay un operativo que se les va a pedir y vamos a estar muy pendientes de lo que suceda en los próximos minutos. Y finalmente, este grupo de integrantes de la CETEC logra pues hacer alguna actividad relacionada con esta pues, con esta situación que se está presentando ya en anteriores situaciones de pues de utilizar estos palos para pues enfrentarse a la policía o para causar destrozos en este punto, Juanma.
5: Pero entonces no estarán llegando a el Estadio Ciudad de México, ¿verdad, Alberto?
3: No van a llegar, no van a llegar, es un hecho que no van a llegar, está un fuerte operativo en toda esta zona y ya se les informó que no van a poder llegar. Entonces ellos incluso ya reconocen que pues hasta donde lleguen, y ahí seguramente habrá una conferencia, algún mensaje relacionado con la actividad que tienen este día y que empezó muy temprano aquí en Calzada de Tlalpan. Juan.
5: Bien, pues nos enlazamos contigo en un par de minutos. Muchísimas gracias, Alberto Zamora.
3: Gracias, buenas tardes.
5: Muy buenas tardes, Jesús Alberto Zamora, siempre en el lugar de la noticia. Y hablando de manifestaciones, ayer familiares de los 43 aseguraron que les sembraron explosivos. Cuéntanos, Rocío Méndez.
6: Ayer, la conferencia de madres y padres de los jóvenes desaparecidos de Ayotzinapa, que se retrasó por casi 4 horas, se convirtió en una denuncia en la que señalaron haber sido retenidos en la caseta de ingreso a la Ciudad de México, declararon que les sembraron artefactos explosivos y que intentan criminalizarlos.
7: De que encontraron una caja de explosivos, todos los autobuses venían... Los estudiantes y los padres, el movimiento de los padres siempre ha sido pacífico y siempre también de los estudiantes, compañeros. Y no hemos dejado ni un muerto.
8: Que ellos mismos son los que llevaban picos y llevaban marros, barretas. Por eso es indignante y qué vergüenza que un gobierno quiera revisar a los padres de familia sin autorización. Nuestras armas son nuestras lonas. Es denunciar que nos faltan 43 y miles más y que no nos va a callar. Al contrario, estamos más firmes que nunca hasta encontrar la verdad y hasta encontrar la justicia. Y porque nosotros como madres y padres de los 43 vamos a seguir. Le hemos dicho a la presidenta que andamos aquí porque ellos no han puesto de su parte. No ha habido disposición ni voluntad de esclarecer el caso de Ayotzinapa. En verdad es indignante que nos mandan un cooperativo con perros y que nos quieran difamar y nos quieran sembrar armas. Y dijimos, estas son nuestras armas, nuestras lonas. Eso es lo que andamos denunciando, que nos falta un hijo en nuestra casa.
6: Ahora los familiares demandan una reunión con autoridades federales para revisar este incidente y evaluar los avances en el caso Ayotzinapa.
9: Nosotros pedimos ahorita y exigimos una reunión con la fiscal Ernestina Godoy, con Gobernación, con Secretaría de Relaciones Exteriores, que es urgente reunirnos para saber en el momento en que estamos. No vamos a dejar de buscar a nuestros hijos. Y ahorita querer criminalizar a los alumnos cuando lo de las armas largas son los de los operativos. Que se lleve a cabo esa reunión porque ya basta de tanto tiempo y nada de soluciones.
6: Hasta aquí la información.
5: Muchísimas gracias, Rocío Méndez. Eso lo que tiene que ver con los familiares de los 43, pero hubieron dos incidentes por separado que luego la gente confundió en plataformas digitales. Un incidente fue que los padres o familiares de los 43 decían nos quitaron o nos plantaron explosivos, y otro incidente donde los normalistas aseguran las autoridades que les quitaron petardos. Juan Carlos Alarcón.
10: Con presencia del personal de la Comisión Nacional de Derechos Humanos, policías de la Secretaría de Seguridad Ciudadana retiraron una cantidad importante de petardos a normalistas de Ayotzinapa, quienes la policía capitalina les bloqueó el paso en la caseta de cobro de la autopista México-Cuernavaca. Una vez que les retiraron los 59 explosivos de fabricación casera, los uniformados les brindaron acompañamiento y abrieron camino para permitir que avanzaran hacia su destino en el centro de la ciudad. Mientras esto sucedía, maestros de la sección 14 de Guerrero, abordaron sus autobuses y se dirigieron hacia el punto donde se encontraban los normalistas, pero al circular sobre calzada de Tlalpan y el eje 5 sur, los interceptaron elementos policiales. Al verse impedidos de avanzar, bajaron de las unidades y entraron en una gasolinería donde amenazaron con prender fuego. Sin embargo, los uniformados tomaron el control y evitaron un incidente mayor. Pedro Hernández, coordinador de la sección 9 de la CENTE, detalló lo siguiente.
11: No con la idea de ir a confrontar a la policía o quien esté, sino exigir o solicitar que se les permita llegar. Estamos esperando que puedan ingresar para que podamos sumarnos. Viene una camioneta de víveres ahí que también fue detenida precisamente para los maestros del plantón.
10: En tanto, los normalistas avanzaron sobre calzada de Tlalpan hacia el centro, escoltados por personal de la Secretaría de Seguridad hasta el punto donde iban a efectuar una manifestación. Para MBS Noticias, Juan Carlos Alarcón.
5: Gracias, Juan Carlos. Entonces, dos incidentes, uno de los familiares de los 43, otro con los normalistas. Reaccionó la presidenta en la conferencia matutina al respecto y esto comentó.
12: Y que ayer algunos vehículos venían a la ciudad y que la verdad la policía de la Ciudad de México hizo muy buen trabajo en coordinación con instituciones también del gobierno de México y encuentra que hay artefactos explosivos en un vehículo. Entonces, los extremos se juntan y quieren dar una idea de que hay caos, de que hay problemas, justo en un evento internacional que hemos venido preparando desde hace mucho tiempo. Entonces, en primer lugar, la responsabilidad de la presidenta es hacer un llamado a todos a que cualquier manifestación sea pacífica, pacífica. Y lo hago de manera muy responsable, a todos.
5: Cualquier manifestación tiene que ser pacífica, lo que da a conocer la presidenta de México, Claudia Sheinbaum Pardo, quien, por cierto, el día de hoy también anunció que el 11 de junio se van a suspender labores en oficinas por la inauguración del Mundial.
13: Decreto que se emite con la finalidad de mejorar las condiciones de movilidad, seguridad vial y accesibilidad tanto de los habitantes de la Ciudad de México como de los turistas visitantes con motivo de la inauguración de la Copa Mundial de la FIFA 2026. Se plantea aplicar modalidades de trabajo no presenciales únicamente para el día de la inauguración del Mundial. ¿A quién va dirigido este decreto? Trabajadores de la Administración Pública Federal, trabajadores del sector privado y estudiantes.
5: Entonces, este martes 9 de junio fue publicado un decreto por el que se establecen diversas medidas administrativas en la Ciudad de México para contribuir a la movilidad urbana, la seguridad vial, la continuidad de las actividades administrativas y la eficiencia en la prestación del servicio público. Esto con el objeto de contribuir a la movilidad urbana, la seguridad vial. El gobierno lo que exhorta al sector privado y social en la Ciudad de México a que en todas las actividades administrativas no esenciales implementen el 11 de junio esquemas de teletrabajo, trabajo a distancia o modalidades flexibles de organización laboral. Entonces, este 11 de junio se suspenderán labores en oficinas por la inauguración del Mundial, lo dado a conocer por el gobierno federal la mañana del día de hoy. Por su parte, la Universidad Nacional Autónoma de México anunció la suspensión de actividades exclusivamente para esa jornada, considerando que los ciclos escolares semestrales y anual han concluido y que en las entidades académicas existe una disminución significativa en la afluencia de la comunidad estudiantil. También la Suprema Corte de Justicia de la Nación declaró día inhábil pero laborable, es decir, el jueves 11 de junio. El Pleno del Alto Tribunal no va a sesionar ese día. Ahora sí, platiquemos del Mundial de Fútbol. Ahora sí, a unos cuantos días, a la vuelta de la esquina, la presidenta Sheinbaum deseó a los integrantes de la selección mexicana el mejor de los éxitos durante el partido inaugural contra Sudáfrica el próximo 11 de junio en el Estadio Ciudad de México.
14: Integrantes de la Selección Nacional de México, que representará a nuestro país en la Copa Mundial de la FIFA 2026, del 11 de junio al 19 de julio de 2026. Encomiendo a su patriotismo esta bandera que simboliza su independencia, el honor, las instituciones, nuestro pueblo y la integridad de su territorio. protestan, honrarla y defenderla con lealtad y constancia.
15: Sí, profeso.
14: Al concederles el honor de ponerle en sus manos, la patria confía en que como buenos y leales mexicanos sabrán cumplir con su protesta por el bien del pueblo y por el bien de la nación. Que su ejemplo inspire a millones de mexicanas y mexicanos a creer en la fuerza del deporte y en el poder de sus sueños. Muchas felicidades. Les deseamos el mayor de los éxitos. ¡Que viva la selección!
5: ¡Que viva la selección! En tanto, Mikel Arriola, el comisionado de la Federación Mexicana de Fútbol, aseguró que van a impulsar la formación deportiva de niñas y niños en los clubes de fútbol desde etapas formativas hasta llegar a la selección nacional.
16: Agradecemos, presidenta, su propuesta de impulsar que los clubes de primera división cuenten con escuelas de fútbol para niñas y niños de donde surjan las y los futuros seleccionados. Junto con la CONADE construimos una estrategia nacional de formación. No se trata de programas aislados, sino de un modelo completo que acompaña al futbolista desde los 5 o 6 años hasta el alto rendimiento. Empieza con la iniciación y el fútbol escolar, pasa por competencias federadas y la detección de talento en etapa formativas. Lo canaliza a las academias de los clubes profesionales, donde las y los jugadores terminan de formarse y culmina en la selección nacional.
5: Advirtió que la Copa del Mundo dejará en México un legado social para la niñez, que ya no solo se buscará formar futbolistas, sino forjar comunidad y alejar a los niños de contextos de riesgo. Explicó que este modelo será escalonado para que todas las infancias puedan tener acceso a él.
16: Es un sistema diseñado para que cada niña y cada niño tenga una puerta de entrada al fútbol en México, desde los lugares más apartados hasta las grandes ciudades. Primer escalón ya está en marcha y crece con velocidad. En 2025, la primera copa escolar con modalidad 5 contra 5 y en alianza con FIFA, CEP y CONADE. En un solo año, el crecimiento fue extraordinario. Para 2026 sumamos la categoría secundaria y pasamos de 6,000 a más de 28,000 escuelas y de 120,000 a más de 1,130,000 estudiantes, un crecimiento de 4.6 y 9 veces respectivamente.
5: Todo lo que hay alrededor de un mundial de fútbol, lo hemos platicado con Gaby Cuevas en este espacio, todo lo que se tuvo que hacer para por tercera ocasión recibir un mundial en la República Mexicana y todo lo que está haciendo el gobierno capitalino, el gobierno federal, justamente para impulsar esto que nos va a beneficiar muchísimo a los mexicanos, para que entendamos la magnitud de cómo nos va a estar ayudando económicamente. Citlali Sainz, cuéntanos.
17: La Copa Mundial de la FIFA 2026 podría convertirse en un importante impulso para la economía mexicana al generar una aportación de entre 0.2 y 0.3% del PIB, estimaron analistas financieros tanto de Monex como de Banamex. Y es que Janet Quiroz, la directora de Análisis Económico Cambiario y Bursátil de Monex, explicó que el consumo será el principal motor de crecimiento derivado de este torneo de fútbol, especialmente en la ciudad de sede y en diversos destinos turísticos que recibirán a visitantes nacionales y extranjeros. Janet Quiroz explicó que los sectores más beneficiados serán hoteles, restaurantes, bares y cantinas, así como los servicios de transporte, agencias de viaje y comercios dedicados a la venta de recuerdos y artículos relacionados con este evento deportivo.
18: Tenemos esta proyección de que el mundial pueda estar sumando o contribuyendo al crecimiento del PIB entre 0.2 y 0.3 puntos porcentuales. En principio estamos esperando que sea un impacto en su mayoría temporal.
17: Indicó que la llegada masiva de turistas provocará un consumo extraordinario que se reflejará en una mayor actividad económica y generación de empleos temporales y permanentes en distintas regiones del país.
18: De los visitantes internacionales que estarán acudiendo a los partidos que se van a celebrar dentro del país y que pueden generar una derrama económica interesante, sí, en las principales ciudades donde se van a celebrar estos partidos, pero también en algunos destinos ya emblemáticos de México, ya que están por aquí, pues a lo mejor se pasan a Cancún, por ejemplo. Y esto, pues al final, va a ser un consumo extraordinario que no tuvimos en 2025 y que pueda sumar al crecimiento.
17: Quiroz también advirtió que el mundial podría generar un repunte temporal en la inflación debido al incremento en los precios de algunos productos y servicios vinculados con la alta alta demanda durante este evento. Por separado, analistas de la Dirección de Estudios Económicos de Banamex coincidieron en que la derrama económica asociada al mundial aportará alrededor de 0.2% del PIB nacional. El grupo financiero dijo que el fútbol se ha considerado como una industria de servicios con una fuerte capacidad para impulsar el consumo y el empleo, además de generar efectos positivos en otras actividades que están relacionadas con el entretenimiento, el turismo y los medios de comunicación. Juan, es mi reporte. Buenas tardes.
5: Muy buenas tardes, Itlali Sainz. 0.2, 0.3% del PIB. Imagínese la cantidad de dinero que va a estar manejando la capital del país, Guadalajara, Monterrey, en general la República Mexicana, por la llegada de muchísimos turistas para disfrutar de esta justa deportiva. Pero es triste, es lamentable saber que previo al mundial hay personas que están extorsionando al gobierno, personas que están lamentablemente afectando la economía de muchísimos mexicanos, muchísimos capitalinos. Por supuesto que le hablo de los de la Coordinadora Nacional de Trabajadores de la Educación. El dirigente de la sección 9, Pedro Hernández, adelantó que la CENTE buscará manifestarse en las inmediaciones del Estadio Azteca en el marco de la inauguración del Mundial, sin tratar de impedir el paso de los aficionados. Insistió en que la propuesta que les entregó el gobierno de México es insuficiente.
19: Vamos a manifestarnos como lo hemos hecho con nuestras pancartas, nuestras lonas, nuestra voz, hasta donde se escuche. No vamos a exponer a nadie. Entendemos que hay todo un aparato pues, de seguridad. Entendemos que tampoco es contra esa afición, aun cuando los precios sean prohibitivos. Finalmente,

0: pública. Lo hicieron en la Secretaría del Bienestar, ayer lo hicieron en las instalaciones de TV Azteca. Estas personas son unos criminales, no son unos maestros. Y bueno, de regreso al tema del Mundial, luego de que se difundieran imágenes de agua de lluvia filtrándose al interior de la estación recién renovada de San Antonio Abad de la línea 2. El secretario de Obras, Raúl Basulto, indicó que se va a trabajar para abrir más bajadas de agua en el jardín flotante y puedan desalojar correctamente el agua.
1: Lo que vamos a hacer a partir del día de hoy, en coordinación con el metro, una vez que pueda concluir el funcionamiento, es decir, de las 12 de la noche hasta las 4 y media, 5 de la mañana, es ampliar el número de bajadas pluviales de agua que captan esta techumbre. Esa va a ser una de las primeras acciones, ampliar bajadas de agua de lluvia y colocación de algunas canalones complementarios a los que ya se colocaron para garantizar el escurrimiento y que no tenga problemas de goteras.
0: El PAN denunció que a unos días de la inauguración del Mundial de Fútbol, la Ciudad de México sigue padeciendo obras inconclusas, un metro con fallas, un servicio incompleto, además de que los ciudadanos no están viviendo un ambiente mundialista. La presidenta del PAN en la Ciudad de México, Luisa Gutiérrez Ureña, añadió que a estos problemas se sumaron posibles actos de corrupción en las obras y gastos elevados.
2: Hemos descubierto mucho del modus operandi de Morena, que insisto es el sello de la casa, la corrupción, en donde hemos visto cómo tienen proveedores a modo, proveedores favoritos, proveedores todólogos, que así como son expertos en la venta de uniformes, también son expertos en vender pintura para el gobierno de la Ciudad de México. Pero al parecer, esta expertise en muchas áreas de las compras y de las ventas del gobierno, pues no es nuevo.
0: Lo que da a conocer Luisa Gutiérrez Ureña, la presidenta del PAN en la Ciudad de México. Para platicar al respecto, le agradezco enormemente a Paulo Emilio García. Él es el vocero del grupo parlamentario de Morena en el Congreso de la Ciudad de México. Diputado, ¿cómo está?
3: Juanma, un muchísimo gusto estar aquí contigo en este lugar.
0: Bueno, estamos en un lugar emblemático para los periodistas del planeta, en esta Casa México, en esta Media Center, para platicar de todo lo que hay alrededor del Mundial. Y como lo hemos adelantado a lo largo de los últimos minutos, las obras que dice Clara Brugada se van a quedar mucho más allá del Mundial, pero que dice la oposición, hay corrupción, no sirven y nada más le dieron una pintada a la ciudad y eso fue la gran obra del gobierno capitalino. ¿Es así, diputado?
3: A ver, creo que es importante justamente para la gente que nos escucha establecer de manera muy clara que no es que sean nada más ajustes cosméticos, como ha querido impulsar la oposición, sino hay un montón de obras que se van a quedar. Digo, a ver, pasado mañana ya la inauguración del Mundial, pasarán los partidos de la Ciudad de México y las obras que se construyeron en la ciudad se van a quedar para el disfrute de la gente. Pongo el ejemplo del el tren ligero que se rehabilitó, que va de Tasqueña a Xochimilco. Era un tren que, aunque siempre fue práctico, pues era muy pequeño, solo tenía 2 vagones. Ahora tendrá 4, se rehabilita por completo la terminal Tasqueña. Y eso pues ya está hoy para el disfrute de alrededor de 420,000 personas. Y va a llegar y ya la pueden usar de Xochimilco a Tasqueña y viceversa. Y es algo que, terminando el Mundial, va a seguir estando para la gente. Lo mismo las líneas de cablebús que se están construyendo, las utopías, las zonas que se están iluminando en la ciudad. Entonces, pues yo quiero ver a la gente de la oposición que le diga a un habitante de Xochimilco, a cualquiera de esos 420,000 que hoy hacen menos tiempo para llegar a su trabajo, que es pura pinturita.
0: Dicen que hubo corrupción alrededor de estas obras.
3: Son públicos los contratos. Ha habido una inversión, eso sí, muy importante en diferentes frentes. Cualquiera que quiera revisar la información lo puede consultar. Es más, extra a las obligaciones de transparencia que tiene que cumplir el gobierno de la ciudad, se habilitó aparte una plataforma especial que va a concentrar toda la información de las obras sobre el Mundial. Entonces va a haber plena transparencia y cualquiera que lo quiera revisar lo va a poder hacer.
0: La calzada flotante, de hecho, nos lo dijo Andrés Sánchez, el diputado del Partido de Acción Nacional, en algún debate que tuvimos en MBS Noticias, nos decía, es que esa es la mayor corrupción que ha habido, 2,000 millones de pesos que se desperdiciaron, eso es lo que costó quién sabe qué puente en quién sabe qué estado.

0: Entonces se inunda y lo usan de herramienta para decir, se los dijimos.
1: Es espacio público, a ver, es un gran parque urbano de 2 kilómetros. Son visiones, eso sí, de ciudad. Desde nuestro punto de vista no es menor poder construir espacio público. Es un asunto de democratizar, de ampliar el derecho a disfrutar nuestra ciudad. Que cualquiera, sin importar su condición económica, pueda tener derecho al placer, a la recreación y a los servicios. Ellos quizá empujan una ciudad donde solo a partir de quien puede pagar tenga derecho al esparcimiento. Nosotros no estamos de acuerdo. ¿Qué es lo que va a contener este parque urbano? Que no es nada más, como dicen, un paso peatonal, es va a incluir un montón de servicios, va a haber una utopía con servicios de cuidados, de rehabilitación, va a haber cine al aire libre, va a haber oferta cultural, conciertos al aire libre, va a haber programa del campo a la ciudad, que son frutas, verduras a bajo costo, en fin, esa es la visión que tenemos. Y desde luego no les gusta, pues ellos en el tiempo que tuvieron, los de Movimiento Ciudadano, se pusieron a empujar una cosa como Chapultepec, que era un centro comercial a cargo del erario público. Esa es la diferencia.
0: Ahora, platiquemos de las obras que se van a quedar mucho más allá del Mundial, que creo que eso es lo que realmente le debe de importar al capitalino en estos momentos, porque si bien se invirtió una buena cantidad de dinero, que qué bueno, porque así crece la ciudad, así generamos más derrama económica, llega más inversión extranjera directa, ¿qué obras sí se van a quedar más allá de lo cosmético que pudieran haber hecho para recibir a los aficionados del fútbol?
1: Hay un montón, a ver, vamos por temas, movilidad. Hablábamos ya del tren ligero, de sí, su rehabilitación. Esa ya está lista y ya la puede usar cualquier ciudadano. Va de Tasqueña hasta Xochimilco, se duplicó la capacidad y ahora van a ser 420,000 personas las que van a poder viajar. También se está por echar a andar en estos próximos días, horas, 2 nuevas líneas de trolebús. La línea de las especies endémicas de los pedregales, que va a ir de Metro CU al CETRAM de Huipulco. Uh-huh. Desde luego va a conectar el Estadio Azteca, pero también, yo soy de Coyoacán y en esa zona de los pedregales hacía falta ampliar la oferta de transporte público y va a quedar un transporte amplio, eficiente, ecológico para la gente de los pedregales. La otra línea es el arranque de la línea cero del trolebús, que va a conectar también esta zona poniente del Bosque de Chapultepec con el sur de la ciudad, con Avenida Universidad, con el metro de la línea 3. Esas obras son de movilidad. También están construyéndose 4 líneas de cablebús. Va a conectarse la Magdalena Contreras hacia Metro Mixcoac, Tlalpan hacia Metro CU, Tláhuac hacia Xochimilco. Vamos a ser la ciudad que va a tener más metros de cablebús. Y eso son cosas que, digo, el Mundial, como dice la jefa de gobierno, ayuda a que se aceleren las obras,
0: claro,
1: pero son obras que se van a quedar. Y eso es solo de movilidad. Podemos hablar de espacio público con las utopías. Terminando la administración de la jefa de gobierno va a haber 100 utopías. La gente va a estar a 15, 20, 30 minutos de poder tener servicios de cuidado. Y eso representa un impacto en la vida cotidiana de la gente. Estamos hablando de personas que hoy batallan para darle cuidado a sus abuelos, abuelas, y van a tener a 15 minutos un lugar donde van a poderlo dejar en buenas manos, acompañado, recibiendo servicios de salud, de rehabilitación. Entonces, esa es la visión. Ahora ya son 3 las que se han inaugurado y son más de 210,000 metros cuadrados de nuevo espacio público que está aportando el gobierno de la ciudad a la ciudadanía.
0: ¿Está lista la capital del país para recibir a todos los aficionados del fútbol para tener aquí 5 partidos del Mundial?
1: Absolutamente lista. A ver, además somos una ciudad que está acostumbrada a grandes eventos. Digo, apenas hace algunos meses el propio gobierno de la ciudad, en coordinación con algunos privados, organizó un concierto donde vino Shakira, sí, una artista de talla internacional. Casi 500,000 de personas estuvieron en el centro histórico. Se dio el espectáculo sin ningún inconveniente, con buena logística, hubo seguridad. Cada año además hay grandes conciertos, vienen artistas de talla internacional. Es algo que nos enorgullece y caracteriza a esta ciudad. Tenemos también cada año un enorme movimiento, más de 2,000,000 de personas llegan a visitar la Basílica de Guadalupe en el norte de nuestra ciudad. Entonces, es una ciudad hospitalaria, es una ciudad que está acostumbrada a grandes afluencias de personas, es una ciudad que está acostumbrada a grandes eventos, y el jueves va a ser un éxito, va a ser un gran escaparate para nuestra ciudad. Eso sí, va a enamorar a miles de personas como cada año lo hace.
0: y dejar un montón de dinero aquí, que es lo importante para muchísimas personas que a lo largo de los últimos meses tal vez no les ha ido muy bien. Lo hemos platicado con el presidente Coparmex Ciudad de México, van a dejar una derrama económica importantísima. Los empresarios tienen que aprovechar y también los gobiernos de presumir lo que hay en la ciudad.
1: Absolutamente, y lo que queremos es eso, que la derrama económica llegue a todos los rincones, que se beneficien desde luego empresarios, restauranteros y también el comercio popular de esta ciudad. Va a ser, pues creo, una oportunidad de ganar para todas y todos.
0: Bien. Pablo Emilio García, diputado, muchísimas gracias por estar con nosotros.
1: Juan, me ha encantado siempre.
0: Es momento de sumar porque vamos a estar recibiendo al planeta en la capital del país. Que no se le pase.
2: Ante el próximo inicio del evento deportivo más importante del mundo en la Ciudad de México, la alcaldesa Alessandra Rojo de la Vega presentó la estrategia Cuauhtémoc Latiendo al Mundo. Esta iniciativa busca aprovechar la llegada de millones de visitantes para impulsar la economía local y promover la riqueza de la demarcación. Como eje central se lanzó el Pasaporte Cuauhtémoc, una guía que ofrece promociones y descuentos en comercios, restaurantes y sitios de interés. También se creó el programa Joyas Cuauhtémoc para reconocer a establecimientos emblemáticos de la alcaldía. Para garantizar una estancia segura, se fortalecieron los servicios con 500 puntos violeta de atención a mujeres, la brigada nocturna y operativos de limpieza y protección civil. Además, 250 voluntarios brindarán orientación turística apoyados por herramientas digitales para beneficiar la actividad económica local y difundir el patrimonio cultural de la zona. Así que ya lo sabe, que no se le pase. Para MBS Noticias con Juan Manuel Jiménez, Carmen Cruz Larios.
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4: Estamos de regreso con más información vial. Norte. Buena circulación en ambos sentidos de Oriente 95, entre Avenida Gran Canal y Avenida Ferrocarril Hidalgo. Sur. Tránsito lento en ambos sentidos de Calzada Taxqueña, entre Canal de Miramontes y Avenida Escuela Naval Militar. Puedes tomar como alternativa Avenida Santa Ana. Oriente. Hay carga vehicular en ambos sentidos de Avenida Javier Rojo Gómez, entre Avenida Sur 16 y Avenida Leyes de Reforma. La opción es que te vayas por Canal de Río Churubusco. En breve, más información vial.
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0: Bridgers, Kioto, gracias por continuar con nosotros en MBC Noticias 102.5. Ponme de buenas, Claudia Vicap, ¿cómo estás?
1: Muy bien, muy contenta de estar aquí en este Media Center, Casa México. Muy bien, muy mundialistas nosotros el día de hoy.
0: Muy mundialistas y está espectacular. Así donde es. Periodistas del planeta van a poder estar conviviendo, haciendo sus notas, conociendo un poquito la Ciudad de México, y les prepararon un montón de actividades.
1: Eso mero, y justo hay diferentes estaciones, venta de artículos como aretes, con forma de ajolote, con corazones, muy bonito todo, y hay diferentes stands donde podemos sentarnos.
0: Y tú te maquillaste en el Touch Up Station que tiene, porque pues como vienen periodistas, pues se tienen que maquillar.
1: No tiene que verse bien a la cámara. ¿Cómo presentarnos así ante los radioescuchas que nos pueden ver por YouTube y por MBS Televisión?
0: Así es, saludos a quienes nos ven a través de las plataformas digitales y a través de la televisión. ¿Qué nos tienes hoy?
1: Hoy te quiero contar de una, bueno, esta tendencia. A ver, ¿te imaginas de entrada un mundial sin celulares?
0: No.
1: Es que es
0: imposible.
1: Hacia allá vamos. Hemos estado platicando como que la gente hemos regresado y retomado ciertos hobbies, hábitos, con tal de alejarnos un poco de los celulares.
0: Sí.
1: Pero justo la canción que escuchamos de esa cantante estadounidense Phoebe Bridgers, ella lanzó ya su tour por varias ciudades de Estados Unidos y de Europa, en donde ya dijo no va a haber celulares.
0: No, ni lleven sus celulares, no, que no, se los vamos a quitar.
1: O sea, no se los
0: disfruten,
1: quitan.
0: El
1: la opción en este concierto, en esos conciertos, va a ser en bolsa sellada. Pueden conservar el celular consigo, pero no pueden usarlo. Uh-huh. No pueden grabar, no pueden tomarse selfies, no pueden estar shazameando la canción si no se la saben. Nada, nada, nada. No es el único caso. O sea, se suma a una ya larga lista de bandas y músicos del calibre de Bob Dylan, Jack White, los Arctic Monkeys, que dijeron, ¿saben qué? Ya no más celulares aquí, porque se están perdiendo el concierto, se están perdiendo el convivir con quien vienen por estar tratando de sacar un video. No sé si nosotros como periodistas que vamos a eventos, de incluso de recreativos, de lo que nos gusta, ya no podemos. Estamos viendo y estamos buscando la toma porque nos parece perfecto. Yo creo que sí lo disfrutaríamos, y que llevemos nuestro encendedor al concierto. Imagínate el estadio el día de la inauguración sin ningún celular.
0: Estaría muy interesante, pero sí soy yo... Creo que yo sí sería de los que votaría a favor de este tipo de medida, regresar a lo que antes nos hacía felices. Exacto. Sin la necesidad de presumir dónde estuvimos, sin la necesidad de decirle a tu mamá, tu papá, tu tío, mira, ya llegué, mira cómo estoy celebrando el concierto. Y regresar a el origen humano de convivir con una persona que seguramente tiene los mismos intereses que tú.
1: Exactamente, y es que por eso estamos generando nuevas fobias como el FOMO. Ajá. El fear of missing out, el miedo a perderte algo, de que estás viendo en el Instagram que tu mejor amiga ya fue a X concierto, a X evento, a X fiesta, y dije, no fui, claro, no tengo video que subir. Entonces eso psicológicamente nos está llevando a otros puntos que no existían, que no está mal, no está mal, como el ejercicio de un día ir al concierto y guardar el teléfono, o la capacidad que hemos perdido para ver ciertas, por ejemplo, en el cine. Uh-huh. Estamos tan acostumbrados al streaming, uh-huh, de le voy a adelantar, le pauso porque ya vi el celular o X, el cine te mantiene ahí, y si por lo menos guardarlo y decir, a ver, lo voy a poner...
0: dos segunditos, sí, lo voy a esconder, ¿no?
1: Hora, 2 horas que dura la película, o si fueron a ver Oppenheimer, casi 4 horas.
0: Las 6 horas, no manches. Oye, a ver... También esto se pone muy interesante porque habrá reacción de los fans, quienes van a decir, es que por motivos de seguridad necesito tener mi celular todo el tiempo, necesito tomar fotos porque soy fotógrafo, no sé.
1: O sea, el punto es eso. O sea, como que creamos también una dependencia a tenerlo en mano. Pero a ver, por ejemplo, cuando hacemos nuestro trámite de la visa para Estados Unidos, no entras, o sea, tienes que, o entras sin celular, pues, o sea, no puedes. O sea, sí hay momentos en que lo logras hacer, y qué mejor en un entorno en el que vas a ir a disfrutar.
0: Claro, y justo platicamos, creo que fue contigo que nos decías, que ahora el estar aburrido ya no existe, ¿no? Ya constantemente te estás estimulando.
1: La dopamina, uh-huh. Pero, o sea, científicamente, el aburrimiento... hace un proceso en el cerebro, creativo. Ajá, porque tu cerebro se desconecta y entonces se empieza a aburrir y hace nuevas conexiones, que conforme vamos evolucionando, y ya lo platicamos cómo envejece el cerebro, que hay etapas, pues llega un punto en que nuestras conexiones en el cerebro ya no se hacen tan fácilmente como cuando está chivito, por eso los niños aprenden en rapidísimo cualquier cosa que le enseñes.
0: ¿Y sabes qué está chistoso? Regresando a los celulares en los conciertos, cuando vas a conciertos, tú que acabas de ir, ¿a qué concierto fuiste?
1: A Tecate Emblema.
0: Al Tecate Emblema, seguramente diste cuenta que la gente, más allá de grabar, ve el concierto a través del celular.
1: Sí.
0: O sea, está grabando y viendo lo que está grabando en vez de grabar y tan siquiera voltear a ver el escenario.
1: Porque ya luego a veces no estás tan cerca y grabas las pantallas. Es sí. como si ahorita, sí. mira, me pusiera a grabar aquí la pantalla y sí, eso sí, es lo sí, sí, es sí, eso. Sí, sí. Pero estaría muy padre y ojalá que sigan estas dinámicas. Yo sí me aventaría. O sea, si a mí me dicen, échalo en la bolsita, digo, va. Le aviso a mi familia, oye,
0: ya no, llegué, no hay celulares bien, en
1: no hay
0: bolsita.
1: Celular, pum. O sea, o esos entornos, o zonas donde llegas y que de plano no hay celular.
0: Sí.
1: Como cuando fuimos a transmitir al albergue de los perritos del refugio franciscano.
0: Ah, sí.
1: No había señal, sí, pero sí, sí. nada más satelital
0: sí, sí,
1: del
0: sí.
1: teléfono. Y era. Y entonces entras en el pánico porque era trabajo. Pero igual no está mal. Hagamos el ejercicio.
0: Híjole, justamente hoy en la mañana le mando un saludo a mi esposa. Me dijo, oye, ahorita que vaya creciendo Lorenzo, vamos a tener que dejar algunos hábitos porque si no nos va a ver en el celular todo el tiempo,
1: sí.
0: aunque sea trabajo. Pero él va a pensar que lo estamos ignorando.
1: Exactamente.
0: ¿No? Entonces tenemos que quitarnos esos hábitos que tenemos los habitantes del planeta. Te iba a decir los mexicanos,
1: no,
0: pero todos.
1: No, todos. Oye, pero tenemos regalos.
0: Tenemos regalos.
1: Tenemos regalos porque no todo es una tragedia. Para Play Passion, esto es en las Américas, en el Hipódromo de las Américas, el 11 de junio, justo en la inauguración. Entonces está muy padre, eventos de fútbol y diferentes temáticas. Y para Juicio a una Zorra en la Teatrería, para el espectador y en la Lord of the Dance, esta agrupación de baile irlandesa, es en el Auditorio Nacional y hay que comunicarse al 55-5166-1025, 55-5166-1025 y que nos digan en qué...
0: ¿Están dispuestos o no a dejar el celular en
1: sí,
0: un concierto?
1: Sí, o en qué entornos podrían relajarse y dejar el celular.
0: Muy bien, 55-5166-1025, redes sociales, mi Clau.
1: Arroba Clau Bicap.
0: Muchísimas gracias, Clau. Día martes, fecha 9 de junio de 2026, hora 12 de la tarde con 45 minutos. Segundo día de la semana, estamos en MBS Noticias desde la Casa México Media Center en MBS Noticias 102.5.
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0: Como todas las semanas en el estudio de MBS Noticias, Adal Ortiz, el presidente de Coparmex Ciudad de México. Querido Adal, ¿cómo estás?
3: Mi querido Juanma, muy feliz como siempre de estar contigo.
0: Y sorprendido por la cantidad de personas que nos escribieron la semana pasada después del programa de Copartank que compartiste con nosotros en el 102.5. Muchas personas, empresarias, emprendedoras, emprendedores, que te contactaron justamente porque tenían esa inquietud, ¿no? De formalizar su empresa.
3: Exacto.
0: O de codearse con gente muy importante en la Ciudad de México, empresarios ya con peso.
3: Más que muy importante, muy buenas personas.
0: Buenas
3: personas. Eso es lo más importante.
0: Que es lo que siempre dices y reiteras que es lo que debe tener un empresario antes que cualquier cosa, ¿no?
3: Exacto, saber ser buena persona, sobre todo los de Coparmex.
0: Ahora, siguieron preguntándonos muchas cosas acerca de cómo emprender en la Ciudad de México, cómo emprender en la República Mexicana, y me propusiste, ¿por qué no hablamos del Instituto de Emprendedores que ya está en la Constitución, que el gobierno federal también está impulsando?
3: Es correcto. Fíjate que, a ver, en muchas ciudades del mundo hay una oficina que apoya a los emprendedores y a las pymes.
0: Ok.
3: Fíjate, a veces subestimamos el poder de un organismo como este, pero a ver, Estados Unidos se construyó así. O sea, Estados Unidos tiene una agencia que promueve y apoya a las pymes, y de esta agencia salieron los grandotes a nivel internacional. O sea, de esta agencia salieron Dell, salieron HP, salió Apple, salió Intel. Imagínate, todavía más allá de un HP o de un Dell o de un Apple inclusive, o sea, salió Intel, que fue de los pioneros y construyeron pues todo lo que estamos viendo hoy de chips, ¿no? Uh-huh. Imagínate, ese es el potencial que tiene un gobierno o un organismo público cuando se aboca a apoyar a las pymes y a los emprendedores. Entonces, a mí me da mucho gusto porque yo estuve revisando la Constitución de la Ciudad de México, pues bien aprobado también en la Constitución, pues la figura del Instituto del Emprendedor, con el objetivo pues de fomentar el emprendimiento y apoyar a los emprendedores de la capital todavía no se concreta, o sea, está en papel, está en la constitución, pero bueno, ahorita hay que crearlo. Y bueno, pues nosotros en Coparmex levantamos la mano para echarle, ahora sí que toda la carne al asador, echarle montón y pues apoyar al gobierno entre nosotros y entre todos los demás organismos empresariales, pues a hacer realidad este Instituto del Emprendedor. Yo creo que al gobierno de la jefa de gobierno, Clara Brugada, le puede representar una gran oportunidad, no nada más para servir mejor a la sociedad, sino para tener un gobierno más robusto y una mejor recaudación. Si tú quieres tener mejor recaudación, fomenta la empresa. Si tú quieres tener más empleos, fomenta la empresa. Si quieres cuidar el medio ambiente de la ciudad, si quieres cuidar la infraestructura de la ciudad, fomenta la empresa, porque la empresa son las que van a dar los recursos para esto. Imagínate, con un presupuesto mínimo que pueda el instituto invertir en emprendedores y en proyectos de alta tecnología. A ver, en 5 años no te puedo garantizar que vamos a tener un Google o un Apple, ¿sabes? O un Nvidia. Uh-huh. Eso tarda mucho más tiempo en que se madure un ecosistema así de sofisticado que produzca ese tipo de empresas. Pero oye, Juanma, si en 5 o en 10 años tenemos un Salesforce, tenemos un Zoom, tenemos un Uber, o sea, le cambia la faz a la Ciudad de México, le cambia la cara completamente, o sea, reactiva la economía y sobre todo con un pequeño cambio, que es lo que nosotros proponemos en esta visión de lo que se hace mixto entre gobierno y iniciativa privada. ¿Y qué es el cambio? Fíjate, algo que yo creo que le faltó al gobierno de Estados Unidos en este caso de éxito es que si el gobierno invierte y apoya en el emprendedor, pues también debe de ser partícipe de las utilidades y de las ganancias. Claro. O sea, no nada más es compartir el riesgo, como se critica en el pasado, ¿no? Se socializa el riesgo y la pérdida y se privatiza la utilidad.
0: Claro.
3: Eso, pues, evidentemente lleva a que ningún instituto del emprendedor y ninguna iniciativa de este tipo, pues, sea sustentable a largo plazo, porque es puro gastar y quemar dinero de parte del gobierno. Y sí, las empresas lo aprovechan y crecen, pero ¿cuál es el retorno?
0: Claro.
3: ¿No? El retorno directo, sí, claro, son más impuestos, son más trabajos, pero ¿el gobierno qué? Entonces lo que nosotros proponemos es un esquema en el que el gobierno pueda invertir en nuevas empresas de alta tecnología, pero que funcione con las reglas de un fondo de inversión. Uh-huh. O sea, oye, yo oficina de gobierno que apoya a las pymes, invertí en esta empresa de inteligencia artificial un peso, pues en una evaluación técnica, bien hecha, bla, bla, me corresponde el 5% de equity de esta sociedad. Uh-huh. Y entonces si esta empresa de inteligencia artificial se vuelve el nuevo Salesforce de los próximos años, este porcentaje que yo tengo de equity, o sea, me va a representar muchísimo más que el presupuesto que me voy a gastar en agua de la Ciudad de México, ¿sabes?
0: Claro.
3: O sea, ese es el gran potencial que tiene ese Instituto del Emprendimiento.
0: Y ahora también el Instituto del Emprendimiento que se tiene que concretar en la capital del país, como bien lo dices, ya está en la Constitución, ahora falta que esté en físico, ¿no? Que veamos, que lo promuevan. También le va a dejar saber al gobierno todos los trámites burocráticos que, uno, pueden ser carísimos y, dos, son tardadísimos. Entonces, teniendo Exacto. este instituto, también va a forzar al gobierno que también vea al empresario de la capital del país con ojos distintos.
3: Exacto, y es esta sensibilidad de, digo, fíjate, lo acabas de decir muy bien, porque tanto el gobierno se va a sensibilizar y a dar cuenta de todo lo que frena el emprendimiento, tanto los empresarios que formen parte de este proyecto se van a dar cuenta también de lo difícil y de lo complicado que es echar adelante un cambio desde el aparato del gobierno, que bueno, me queda claro que es lento, es complicado y bueno, también hay que tener sensibilidad de los dos lados, ¿no? Yo creo que es un punto de comunión en el que no veo que alguien pueda perder.
0: ¿Y tú cómo ves a nuestros gobernantes, a los secretarios, a los diputados que estás constantemente con ellos platicando? ¿Se viene pronto este proyecto? ¿Quieren este proyecto?
3: Fíjate que apenas lo estamos visualizando, apenas detectamos la oportunidad. De lo poco que hemos hablado con funcionarios, hemos visto buena Buena disposición, uh-huh. buen ánimo, incluso algunos hasta emocionados, ¿sabes? Hay como todo, como en todo, reservas. ¿Por qué? Porque cuando tú hablas de un nuevo organismo, de un nuevo instituto, pues te ven con cara de ¿y de dónde va a salir el dinero?
4: Exacto,
3: a ver, ¿sabes?
4: Exacto.
3: Y ahorita que pues el gobierno de la Ciudad de México está muy apretado en su presupuesto, pues ¿de dónde va a salir? Uh-huh. A ver, que nos den chance a los empresarios de aportar ideas y de formar mesas de trabajo, porque si algo somos buenos los empresarios, es para generar lana.
4: Claro.
3: Y para buscarla donde no hay y para buscarla cuando no hay. Entonces, no así como Milei, que dice que es experto en economía con y sin dinero. Eso no. Es que nos inviten. O sea, claro. De verdad, nosotros no nos importa que nos digan, Adal, órale, Instituto del Emprendedor, pero no hay lana. No nos importa. O sea, nosotros la conseguimos, nosotros la generamos y nosotros la aportamos con todo el gusto al instituto.
0: Bueno, seguramente vamos a seguir platicando al respecto y esperemos pronto se pongan las pilas para crearlo formalmente más allá de lo que está en la Constitución.
3: Porque aparte estamos en falta de la Constitución. O sea, claro. ya se debió haber aprobado. O sea, bueno, ya se debió haber creado.
0: Creado.
3: Sí, estamos en falta, contra la Constitución estamos. Entonces hay que, si nos importa el Estado de Derecho, pues hay que seguir y respetar la Constitución de la Ciudad de México.
0: Sin duda. ¿Redes sociales, Adal?
3: Adal Ortiz Oficial y Poderoso Compañero, todo en Instagram.
0: Poderoso Compañero, donde le dan los mejores tips de finanzas personales, porque hay que ser honestos, luego se nos va la mano ahí con todo lo que vamos generando poco a poquito, ¿no?
3: Exactamente, exactamente. Hay que saber cuidar la lana.
0: Muchísimas gracias, Adal.
3: Muchas gracias, mi querido Juanma, y un saludo y abrazo a todos los empresarios y emprendedores que nos están escuchando.
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0: para despedirnos bien y de buenas del 102.5 de esta emisión del mediodía, déjeme le cuento de Jonathan Dupree, que es un trabajador francés que recibió 350 días de vacaciones cedidos por sus compañeros de trabajo para que pudiera cuidar de su hija Naël, una pequeñita diagnosticada con cáncer. Jonathan había agotado sus días libres para acompañar a su hija a sus consultas médicas, a sus operaciones, a sus sesiones de quimioterapia. Y ante esta situación, empleados del lugar donde trabajaba decidieron donar parte de sus vacaciones que tenían acumuladas, las cuales dieron un total de 250 días para que así pudiera seguir acompañando a su hija en su proceso de curación. La medida fue posible gracias a la buena voluntad, por supuesto, de sus compañeros, pero también una ley que fue aprobada en Francia que permite a los trabajadores transferir sus días de descanso a un colaborador, a un compañero de trabajo que necesite atender a un hijo gravemente enfermo, siempre y cuando la empresa lo autorice. Lo autorizó la empresa y juntaron 250 días quienes trabajan en ese lugar para dárselos a su compañero Jonathan para que pudiera seguir cuidando de su hija con cáncer. Qué bonita historia. Y con eso nos vamos, nos despedimos. A nombre de este gran equipo de trabajo, se despide de ustedes su servidor y amigo Juan Manuel Jiménez. Por favor, cuídese mucho y no baje la guardia.
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1: Una de la tarde con un minuto. ¿Cómo están? Me da mucho gusto saludarles. Martes 9 de junio del 2026. Muchísima información esta tarde. Día 9 de protestas aquí en la Ciudad de México de integrantes de la Coordinadora Nacional de Trabajadores de la Educación. También están en Oaxaca. De hecho, en Oaxaca están bloqueando los accesos al aeropuerto. No entran ni salen vuelos allá en Oaxaca. Aquí están desquiciando vialmente la ciudad. Es increíble lo que les dejan hacer las autoridades. Ahora mismo están bloqueando Calzada de Tlalpan. Van rumbo al Estadio Ciudad de México, o sea, el Estadio Banorte, o sea, el Estadio Azteca, en donde va a ser la inauguración del Mundial en 2 días. Se anunciaron ya varias megamarchas para el próximo jueves. Por lo pronto, ahora elementos de la Secretaría de Seguridad y personal de obras de la Ciudad de México están colocando unas especies como de barreras, pequeñas barreras de concreto para intentar frenar el paso de los maestros de la coordinadora. Desplegaron equipos antimotines. La jefa de gobierno, Clara Brugada, tenía, por cierto, programada una conferencia de prensa para hoy a las 12:30 del día, pero estas movilizaciones obligaron a que suspendiera la convocatoria. Vamos a estar, por supuesto, pendientes sobre si se restablece la convocatoria para algún momento de las próximas 2 horas. Como les decía, se alista para el jueves la mega manifestación. Maestros, transportistas, pensionados que están inconformes con el tema de la cancelación de las pensiones doradas, madres buscadoras, que por cierto ayer en Puebla en el partido de España, pues fueron replegadas de una forma verdaderamente pues muy poco humana por parte de la policía del gobierno del estado de Puebla. Habían estado haciendo una manifestación en las afueras del estadio donde estaba la selección española contra Perú, me parece que fue el partido. Y caray, o sea, las imágenes y los videos del gobierno de Armenta replegando a las madres buscadoras, caray, ojalá sí trataran a los maestros, no sé, caray, de veras. En fin, muchas cosas moviéndose en estos momentos con relación a las manifestaciones, al boicot anunciado por la CENTE y al Mundial que arranca el próximo jueves. Albert Zamora, ¿cómo estás?
2: ¿Qué tal, Ana Francisca? Muy buenas tardes. Pues integrantes de la Coordinadora Nacional de Trabajadores de la Educación realizan una protesta en Calzada de Tlalpan a la altura de División del Norte como parte de sus actividades para exigir la abrogación de la ley del ISSSTE de 2007. Los contingentes, Ana Francisca, pretendían llegar al Estadio Ciudad de México. Sin embargo, pues un fuerte operativo de la policía capitalina les ha impedido el paso. Esta protesta fue encabezada inicialmente por integrantes de la sección 14 Guerrero, que en anteriores ocasiones pues se había enfrentado con la policía. Sin embargo, pues de última hora y después de una amplia discusión entre los distintos contingentes, cambiaron la estrategia y pusieron a mujeres por delante. En este momento se está por terminar una conferencia de prensa justamente en este punto, y bueno, hasta el momento la situación es en calma, no hay intención al menos de enfrentarse con la policía, simplemente se lanzan consignas y se reitera de pues esta llamada que le están haciendo la presidenta para que se atienda esta demanda central, sí, de la coordinadora de que se abrogue la ley del ISSSTE. Francisca, el deporte.
1: A ver, entonces, ¿está cerrado Calzada de Tlalpan en ambos sentidos?
2: Calzada de Tlalpan está cerrado en dirección del centro hacia el sur, está cerrado prácticamente desde Tasqueña, y del lado contrario está abierta la circulación, es decir, se puede circular sin ningún problema, aunque con algunas afectaciones pues a la vialidad en algunos puntos.
1: ¿Tienes alguna idea, tienen alguna idea de cuándo van a quitarse de ahí los maestros o va para largo?
2: Esta es generalmente las actividades las concluyen alrededor entre las 2 y 3 de la tarde, son las actividades que normalmente llevan a cabo en todas las protestas. Es muy probable que sea así, no van a poder pasar, entonces seguramente pues algunos intentarán golpear algunas objetos que están aquí por parte de la policía, pero finalmente lo más seguro es que no puedan pasar y regresarán. Te menciono como alrededor de las 3 de la tarde a su campamento.
1: Bueno, por supuesto, estamos muy pendientes. Regresamos contigo cualquier información adicional. Alberto, gracias.
2: Gracias, buenas tardes.
1: Ayer los normalistas de Ayotzinapa, ustedes recordarán, se los platicamos aquí, venían desde la carretera México-Cuernavaca, venían desde Guerrero, buscaban sumarse a la protesta, finalmente lo lograron, pero cuando iban a entrar, los detuvieron a la entrada de la caseta, elementos de seguridad. Estuvieron cateando, estuvieron revisando los camiones que pretendían entrar a la Ciudad de México. Les decomisaron 59 artefactos explosivos que, pues, presumiblemente estarían utilizando en las protestas en apoyo al CENTE. Después de este hallazgo, diversas autoridades mantienen, pues, bajo seguimiento y bajo escrutinio a por lo menos una célula vinculada al Comité Estudiantil de la Escuela Normal Rural Raúl Isidro Burgos, allá en Ayotzinapa. En fin, esto es parte de lo que estaba ocurriendo y lo que está ocurriendo el día de hoy. Ya entraron desde ayer los propios estudiantes, pero bueno, por supuesto vamos a estar pendientes de lo que ocurra. Habló la presidenta Sheinbaum al respecto.
3: No se explican estas manifestaciones, y menos las que tienen un carácter violento. Y esto es para el pueblo de México y para el mundo. Nosotros lo vemos como una provocación, como para decir, miren qué mal está la situación en México. Ya explicó Mario que máximo es el 8% de las escuelas de todo el país que no tienen clase. Y son alrededor de 1,000, ¿no? 1,000 y pico de maestros aquí, ¿no? Aquí, en el centro. Ah, como 3,000 que están aquí en el centro. Han tenido todo el diálogo, todo.
1: Bueno, es lo que dice la presidenta. También dijo que dependerá de cómo se pongan las cosas el jueves en términos de manifestaciones de la coordinadora, si es que va o no va al FanFest en el Zócalo capitalino para ver la inauguración del Mundial, así lo dijo.
3: Vamos a ver cómo se desarrollan lo que está ocurriendo con los maestros y algunos otros grupos, porque pues tengo que estar atenta a eso, evidentemente. Entonces hay un equipo que está atento permanentemente a eso, pero vamos a ver pues cómo se desarrolla. Ya mañana podemos dar ese anuncio.
1: Bueno, yo nada más quisiera comentar, y creo que vale la pena la puntualización, más allá de que sea el 8%, el 10% de las escuelas que están en paro por el tema de la coordinadora, son 1,500,000 de alumnos. Son 1,500,000 de niñas y niños que no pueden ir a la escuela porque está este paro. Yo no minimizaría una cifra de ese tamaño, la verdad, absolutamente no. Sobre todo cuando uno se pone a ver en qué estados de la República es en donde más niños no pueden ir a clases. Oaxaca, por supuesto. El estado de Guerrero, por supuesto, Zacatecas, por supuesto, Michoacán, por supuesto, pues este 1,500,000 de niños, ¿quién les garantiza sus derechos? Pues nadie, como si no existiera, ¿no? Habló el secretario de Educación, Mario Delgado.
4: Pero hay una atención permanente por parte de la Secretaría de Educación Pública y tenemos la autorización de la presidenta de cuando hay asuntos sin resolverse que representan casos de justicia, los saquemos adelante. Por eso son los ejemplos que les daba de estos estados. Entonces sí queremos hacer un llamado a que valoren los maestros las propuestas que ya se hicieron en dos de sus principales demandas.
1: Oigan, por cierto, están trascendiendo información de que el secretario de Gobierno de la Ciudad de México, César Cravioto, está en Calzada de Tlalpan, justamente al frente del operativo de la Secretaría de Seguridad Ciudadana ante la marcha de la Coordinadora Nacional de Trabajadores de la Educación. En un segundito iremos con un par de audios que hay por ahí de lo que está ocurriendo en Calzada de Tlalpan y el secretario de Gobierno de la Ciudad, César Cravioto. Habló también en otros asuntos, habló Roberto Velasco, el canciller, secretario de Relaciones Exteriores, en la mañanera sobre la conferencia, la llamada telefónica que tuvo con el secretario de Estado de los Estados Unidos, Marco Rubio, parte de lo que dijo Roberto Velasco.
5: Tuvimos una llamada con el secretario de Estado
4: de Estados Unidos, Marco Rubio, y conversamos fundamentalmente sobre tres temas. En primer lugar, sobre la cooperación que tenemos en materia de seguridad, sobre seguir adelante, naturalmente, sobre los principios de los que ya hemos hablado muchas veces, bajo el programa de cooperación en materia de seguridad fronteriza y aplicación de la ley. También conversamos sobre migración. Hay resultados tanto en el tema de seguridad como en migración, y tocamos ambos temas. En el caso del fentanilo, ya lo había dicho aquí la presidenta, hay una disminución del 76% de las incautaciones de fentanilo en la frontera. Y finalmente también conversamos sobre la revisión del tratado, sobre los temas comerciales. Naturalmente no es un tema que sea responsabilidad directa ni del Departamento de Estado ni de la Secretaría de Relaciones Exteriores, pero sí es un tema al que ambos damos seguimiento.
1: Y en Veracruz se reportó la detención de al menos 6 presuntos implicados en el secuestro de la periodista Roxana Guzmán. Analice, Osorio, ¿qué es lo que sabemos de estos individuos? ¿Qué es lo que sabemos del móvil del propio secuestro? ¿Cómo estás, Analicia?
5: Hola, ¿qué tal? Muy buena tarde, Ana Francisca. Pues, tal y como comentas, el día de ayer se reportó esta detención de estas personas que presuntamente, según versiones extraoficiales, estarían relacionadas con la desaparición de la periodista, la privación de la libertad. Ellos fueron presentados ante un juez de control donde se les realizaron imputaciones. Sin embargo, hasta el momento la Fiscalía del Estado no ha dado a conocer si realmente se encuentran vinculados con este caso o cuáles son los delitos que se les están persiguiendo, ni tampoco la línea de investigación. En ese sentido, la gobernadora de Veracruz aseguró que será necesario que la Fiscalía brinde esta información, aunque se ha pues permanecido muy hermética. Escuchemos.
6: Vamos a esperar a que la Fiscalía dé el reporte. Miren, es una persona la que está desaparecida y hay que ser responsables. Hay que ser responsables en cualquier tema. Uno tiene que ser responsable, no puede poner riesgo a nadie.
5: Ante esta situación, a pesar, bueno, de que ya es una semana de la desaparición de la joven periodista, pues hasta el momento se sigue sin certeza acerca de la situación en la que se encuentra ella o la situación en la que se encuentran pues estas personas que fueron detenidas presuntamente por su caso. Es el reporte.
1: Había versiones por ahí, Analicia, de que habrían sido detenidos, pero no por el secuestro de la periodista, ¿no? O sea, ese es el tema.
5: Así es, justamente es una de las problemáticas, que por un lado algunas personas señalan que están vinculados con el secuestro de la periodista y otros con cuestiones de crimen organizado, sí, narcomenudeo, cuestiones similares. Sin embargo, la Fiscalía pues no ha dado a conocer realmente cuáles fueron los delitos que se les imputaron y cuál es la investigación que se persigue.
1: Bueno, por supuesto estamos muy pendientes. Muchas gracias. Gracias, Analicia.
5: Muy buena tarde.
1: La tormenta tropical Boris tocó tierra esta madrugada entre los límites de Guerrero y Oaxaca. ¿Cómo están las cosas en Acapulco, que era uno de los focos rojos? Eduardo Guzmán, saludo.
7: Hola, Ana, buenas tardes. Pues afortunadamente en el caso de Guerrero, esta tormenta tropical Boris se debilitó este martes tras ingresar en la madrugada a territorio guerrerense, dejando únicamente afectaciones materiales. Así lo informó la Secretaría de Gestión Integral de Riesgos y Protección Civil del Estado. Entre los daños reportados se encuentran el colapso de una barda de aproximadamente 10 metros en la colonia Progreso de la capital, allá en Chilpancingo, y la caída de un árbol seco en la colonia Infonavit. En la colonia Infonavit no se reportan personas lesionadas en las últimas horas ni durante todo el trayecto de Boris por el estado de Guerrero. Aunque se suspendió la zona de prevención por vientos de tormenta tropical, las autoridades mantienen vigilancia permanente debido a que los remanentes de este fenómeno continúan generando lluvias de diversa intensidad en gran parte de Guerrero, como en el caso de Tecpan de Galeana en la Costa Grande. Durante esta mañana de martes también esta tormenta se intensificó en este municipio del estado, y por tanto Protección Civil Estatal ha reiterado el llamado a la población para mantenerse informada a través de fuentes oficiales y atender las recomendaciones preventivas, aunque pues Boris continuó perdiendo fuerza hasta ya degradarse hace unas horas a baja presión remanente. Es el reporte por el momento, Ana.
1: Te lo agradezco mucho, gracias, Eduardo.
7: Buena tarde.
1: Muy buena tarde. Las lluvias de los últimos dos días han impactado muy fuertemente en la zona sur de la Ciudad de México, o sea que a los conflictos viales de la presencia de manifestantes de la coordinadora de Ayotzinapa, etcétera, etcétera, pues se suma también las inundaciones. Los andenes del metro de la línea 2 y tramos de Calzada de Tlalpan en ruta hacia el Estado de Ciudad de México, pues recién inaugurados también, ¿no? Algunas de las estaciones padecieron filtraciones, con las cubetas ahí los trabajadores de del metro tratando de que no se les inundara tanto, escurrimientos dentro de los pasillos, una vergüenza, la verdad. El recién inaugurado puente elevado también tuvo algunas inundaciones en pasillos. El puente elevado que nos lo presumieron con un render precioso, ¿no? Una cosa así, pero bueno, de primer mundo, maravilloso. Y ya cuando ves lo que fueron a entregar, caray, 2,000 millones de pesos, ¿no? 2,000 millones de pesos es que se gastó en el famoso puente elevado. Y pues inundado, porque pues no traía buena bajada de lluvia. Unos dirán, pues que llovió muchísimo. Pues entonces, si estás haciéndolo en una ciudad que llueve muchísimo, lo haces correctamente, pensando en cómo hacer para que no se te inunde una cosa que tú planeas, ¿no? No es tan difícil, pero bueno. Por esa y varias razones más, el gobierno federal publicó un decreto que ordena a todas las dependencias de la Administración Pública Federal que no vayan a trabajar el próximo jueves, a hacer home office el próximo jueves. Esto, además, hay que decir, solamente aplica a la Ciudad de México. También se hizo un decreto similar para los trabajadores del gobierno de la Ciudad de México. No tiene que ver con lo que vaya a suceder en las empresas. Las empresas, cada quien va a decidir qué es lo que hará con sus empleados. Pero bueno, por lo pronto, esto fue lo que anunció la presidenta Sheinbaum.
3: Se suspenden las labores el día 11 de todas las oficinas públicas y privadas. Entonces lo voy a explicar, Luisa María, en qué sentido está este decreto para que se pueda llevar de manera que no haya tráfico, que no haya problemas el día del Mundial, de la inauguración del Mundial, perdón.
1: Habló también el gobernador de Jalisco, Pablo Lemus.
8: Quiero anunciar que aquí en Jalisco he firmado ya también un decreto que va exactamente en la misma línea, es decir, la suspensión de actividades del sector público, exceptuando todos aquellos que vayan vinculados a situaciones de emergencia como la coordinación de protección civil y bomberos y todos los cuerpos de seguridad. Este día, 11 de junio, no habrá clases en Jalisco.
1: Bueno, es lo que dice el gobernador Lemus. El INEGI compartió nuevas cifras de inflación esta mañana. ¿Cómo nos fue, Citlali Sáenz? Te saludo.
9: ¿Qué tal, Ana? Buenas tardes a ti, buenas tardes también a nuestros amigos del auditorio. Pues el INEGI informó que en mayo de este año el Índice Nacional de Precios al Consumidor tuvo una disminución de 0.21% en comparación con el mes anterior, mientras que a tasa anual la inflación general se ubicó en 3.94%. En contraste, y bueno, para tener en mayo del año pasado la inflación mensual fue de 0.28% y la anual de 4.42%. Aunque los precios de frutas y verduras cayeron 3.18%, los energéticos y tarifas autorizadas por el gobierno bajaron 1.67%, esto como resultado de los ajustes a la baja en las tarifas eléctricas por temporada cálida en 11 ciudades del país. El INEGI detalló que los productos y servicios que reflejaron aumentos en sus precios en este mes fueron la papa, otros tubérculos, vivienda propia, loncherías, fondas, torterías, gas doméstico, pollo, detergentes, tortillas de maíz, restaurantes y también transporte colectivo. En contraste, los productos que reportaron disminución en sus costos fueron la electricidad, el tomate verde, el huevo, el chile serrano, pepino, limón, también los plátanos, cebollas y gas doméstico natural. Cabe señalar, Ana, que en mayo el índice de precios al consumidor de la canasta de consumo mínimo tuvo un descenso mensual de 0.29% y a tasa anual se ubicó en 4.02%. Es mi reporte al auditorio.
1: Muchísimas gracias, Citlali. La 1:19 arrancamos.
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1: Bueno, otro de los puntos en donde se concentra un importante dispositivo de seguridad por el tema de las manifestaciones de la coordinadora es la caseta de Tlalpan. Ayer, como les platicaba, se decomisaron decenas de explosivos que venían, pues los traían los manifestantes desde Guerrero, desde Ayotzinapa. Allá en la caseta de Tlalpan está Rocío Méndez. ¿Cómo se encuentran las cosas, Rocío? Platícanos, buenas tardes.
10: Buenas tardes, Ana. Desde la madrugada, como bien destacas, es notoria la presencia de cuerpos de seguridad en este punto. Hay que subrayar que es el segundo día de 5 de la jornada intermedia hacia los 12 años de la desaparición de los 43 normalistas rurales de Ayotzinapa. Y aquí en punto de las 11 de la mañana, unos 50 normalistas rurales con rostro cubierto tomaron control del paso vehicular sobre la caseta Tlalpan con destino a Cuernavaca y el ingreso a la capital de la República. Hacia ambos lados están permitiendo el paso libre por un par de plumas. Vamos a escuchar al subsecretario de Derechos Humanos, Población y Migración de Gobernación, Arturo Medina.
11: Lo más importante es que toda actividad que se realice en el espacio público sea pacífica, que el diálogo sea la herramienta que nos permita llegar a acuerdos, al entendimiento y que permita que la expresión pública, que la protesta social no esté peleada ni se confronte con el derecho de terceros, ni con la paz, ni con la ciudadanía.
12: ¿Por qué es que el día de ayer madres y padres decían que esos objetos fueron sembrados?
11: Bueno, desconozco por qué lo decían. Nosotros estuvimos aquí, se verificó. Justamente fue una acción en la que acompañó en todo momento distintas autoridades y organismos. No es como dicen.
10: Y de hecho, Ana, hemos observado cómo con animales rastreadores, así como estos equipos especiales de seguridad, se han revisado algunos vehículos en donde no han encontrado absolutamente ningún riesgo. Al momento, normalistas y familiares, hay que destacar que arribaron en 15 camiones y han repartido 5,000 volantes sobre el caso Ayotzinapa. Hasta este instante, la protesta es pacífica, no se ha observado la solicitud de donación alguna o dinero a los automovilistas. Por ahora, guardan silencio en esta guardia que estuvo plagada de consignas. Vamos a escuchar.
13: Estamos ahorita repartiendo volantes de lo que está sucediendo con el caso. Pues no escuché a mi hijo, ¿no? Gritar una consigna, pero me lo imagino y es terrible. O sea, mucha gente de que si ya están muertos, que si ya están esto. Pero nos tocó a nosotros y nomás pedirle a la audiencia que comprendan que hace faltan los chavos. Aquí lo que se necesita nada más es saber de dónde están los muchachos.
10: Ana, el reporte al momento.

0: Madres Buscadoras, temas sociales, problemáticas ambientales que están ahí, que merecen pues que merecen atención y que merecen resolución. Esta que vamos a escuchar es Edith Olivares, ella es directora de Amnistía México.
1: Especialmente saludo a las familias de las 134.854 personas desaparecidas y no localizadas en México. Esta es la cifra oficial del Estado mexicano, que incrementa día con día porque en nuestro país desaparecen en promedio 30 personas cada día. Estas personas no son buscadas por las autoridades. En este país hemos acumulado ya 37 personas buscadoras asesinadas y al menos 11 desaparecidas. Hoy venimos a recordar que en México está en juego el acceso a la verdad, la memoria, la justicia y la reparación del daño para quienes buscan a todos nuestros desaparecidos. Que el mundo nos está viendo, estamos aquí para recordar, estamos aquí también para nombrar que el Estado mexicano no cumple con su deber de prevenir, investigar y sancionar las desapariciones.
0: Bueno, sucedió esta mañana el tema de la manta que colgaron de la estela de luz. También hay un comunicado interesante de la Conferencia del Episcopado Mexicano en donde dicen... recuerdan una frase del Papa León XIV que dice que el deporte sea siempre una escuela de fraternidad y no de rivalidad vacía, espacio de encuentro y no de exclusión, camino de paz y no de violencia. Dice el comunicado de la Conferencia del Episcopado Mexicano, los obispos de México deseamos que la Copa Mundial de Fútbol no sea un distractor de los dolores que vive nuestro pueblo, sino una oportunidad privilegiada para poner nuestras rivalidades y diferencias al servicio de la justicia, de la verdad y de la paz. Lo firma el obispo de Cuernavaca, presidente de la Conferencia del Episcopado, Ramón Castro Castro, y el obispo auxiliar de México, Héctor Pérez Villarreal. Es parte del mensaje del Episcopado Mexicano con motivo de la Copa Mundial de Fútbol. 1:25 p.m.

Bueno, nos vamos a Nepal para la historia sonora de hoy. Estamos escuchando justamente música nepalí. La historia ocurrió en los límites de ese país, un lugar pues famosísimo, y algo verdaderamente tremendo. Es una historia de mucho valor, de supervivencia, y dirían algunos, pues casi de milagro. Al ratito les voy platicando de qué se trata. Por lo pronto vamos a la pausa. 5543-77125, nuestro WhatsApp aquí en cabina. Yo soy Ana Francisca Vega. No se vayan, volvemos con más.

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3: Ana Francisca, qué gusto saludarte. Nos acercamos ahora sí, cada vez más, al día de la inauguración, el día en el que tantas secciones que yo me he quejado van a sonar hipócritas y me voy a subir seguramente al barco de la emoción del Mundial. Pero tengo todavía dos días para seguir preocupándome por cómo se encuentran las cosas, principalmente en el Estadio Azteca. Sí. Todavía no está listo, siguen las maquinarias afuera tratando de arreglar sobre todo tuberías alrededor del estadio, cosa que me preocupa porque las lluvias últimamente han estado pesadas y bueno, no queremos quedar mal con las visitas ahora que inauguremos el Mundial, ¿no? Ese es un tema. Por supuesto, sigue lo de los palcos, que ya se hizo un drama aún mayor porque no les han entregado, pues básicamente los están queriendo obligar a que compren el paquete de bebidas y alimentos para que les den sus boletos. Obviamente, además, esta gente ha ya vendido a un tercero su palco para quien quisiera hacer negocio con ello y no les puede entregar nada porque aún no tienen los boletos. Y bueno, ya ayer incluso fueron a levantar con un juez todo un tema de que no se los han entregado y que van a ir con ante uno esperando que les entreguen. Todavía no lo han hecho. Y bueno, a dos días del Mundial, la verdad, suena hasta ridículo pensar que todavía la gente de plateas y palcos pues no tiene sus boletos para entrar, principalmente como un castigo por no agarrar los paquetes de alimentos, que la verdad estarían en todo su derecho de no comprar si no quieren y por lo que les cuesta.
2: Sí, claro, por supuesto que sí. Hoy van a ir, me parece, a las 2:30 de la tarde, van a intentar entrar con sus bebidas conmigo, ¿no? Y con sus, sí, algunos de ellos con sus bebidas y bueno, obviamente con la orden del juez. Y con sus bebidas y con lo que quieran meter en términos de comida y vamos a ver si los dejan entrar o no los dejan entrar. Pero lo que yo escuchaba en la mañana con Luis Cárdenas, el presidente de la Asociación de Dueños de Plateas y de Palcos, es que si no los dejan entrar, las autoridades del estadio, los dueños del estadio estarán en desacato judicial.
3: Sí, claro, porque además ya la queja ya no es sobre la FIFA, ya va sobre los dueños del estadio y demás. Ya les pasó una vez, por cierto, que fueron a dejar sus alimentos y a la siguiente vez que llegaron ya no estaban y les dijeron no pueden haber alimentos desde antes, como ¿por qué me vas tú a quitar la comida de un lugar que es mío? Y bueno, el problema en el que se han metido es tremendo. Me impresiona cómo aquí estamos viviendo ese problema, mientras que en Estados Unidos no sucede lo opuesto, pero sí algo que llama la atención, que es la baja cantidad de boletos vendidos. A mí algo que me da tristeza, pero que es la naturaleza de haber querido hacer un mundial, primero en tres sedes y con tantos equipos, muchos sin tanta convocatoria, es que va a pasar como en el mundial de clubes, que seguramente vamos a ver partidos de mundial entre equipos de bajo perfil en estadios prácticamente vacíos, ¿no? Y eso pues va a quitarle esta sensación de mundial seguramente.
2: Bueno, pues ya eso ya lo estaremos viendo más adelante. ¿Algo más? ¿Te gustó el partido de ayer de España?
3: Lo de Raúl Jiménez, ¿no? También, porque Raúl Jiménez ayer fue anunciado que no seguiría con el Fulham, que me parece pues durísimo, ¿no? Recibir la noticia a días de iniciar el Mundial. La buena es que ya firmó con el Wolverhampton. Hay que recordar que sus mejores tiempos fueron con el equipo de los Wolves. La mala noticia es que bajaron a segunda división, así que Raúl estaría dejando la Premier League para irse a la Championship. Yo creo que además está armando bien este equipo y le va a venir bien a Raúl. No va a estar en el máximo nivel, pero lo vamos a ver siendo un goleador en la segunda división inglesa, que no es tampoco poca cosa. Entiendo que es una baja importante de nivel, pero bueno, también destacar que va a seguir en Europa, que va a querer seguir pues mostrando buenos números y que seguro va a tener más participación en cuestión de minutos y de desarrollo futbolístico de lo que tuvo en el Fulham. Y bueno, también mencionar que ahora sí, oficial, porque Pumas no lo había decretado hasta ayer, Efraín Juárez sale de la institución, no llegaron a ningún acuerdo. Yo espero, por el bien de Pumas, que llegue alguien que siga con el proyecto, porque si algo me molestaba de Pumas era su técnico, no lo que hacían en la cancha, y si mantienen eso, ojalá y se les dé la oportunidad de llegar a una nueva final del fútbol mexicano pronto.
2: Bueno, pues ya lo platicaremos. La NBA, oye, ¿qué onda el precio de los boletos? O sea,
3: te lo decía ayer, es una cosa de locos. O sea, pensar que gente ayer pagó 10,000 dólares para ver perder a los Knicks, porque además mis queridos Spurs resurgieron de las cenizas como ave fénix y ganaron el partido. Es una locura. Yo mantengo que aunque sea Nueva York y demás, hay muchísima gente que no está pudiendo ir. Me contaré como uno de ellos, porque los precios son absurdos. O sea, el otro día estaba leyendo un artículo, podrías comprarte 3 coches con lo que cuesta eso, 10 días en un hotel todo pagado en una playa en México. O sea, la cantidad de cosas que podrías tener o comprar con lo que ahora te cuesta un boleto para un partido es absurdo, la verdad. Y bueno, ahí estuvo Donald Trump, que fue abucheado a más no poder, como era de esperarse, en Nueva York, y los Spurs terminan llevándose pues ese tercer partido. A ver cómo van a estar los boletos, principalmente para el juego. Una victoria que los ponga 3-1 arriba en la serie.
2: Muchísimas gracias, Eddie. Platicamos mañana.
3: Seguro que sí. Un fuerte abrazo, Ana Francisca, y nos escuchamos el día de mañana.
2: 1:35 p.m.
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2: Bueno, la Concanaco Servitur, la Confederación de Cámaras Nacionales de Comercio, Servicios y Turismo, pidió a los titulares de los derechos de transmisión y proveedores autorizados del Mundial, pues precios más accesibles para que las pequeñas, las micro, las pequeñas, las medianas empresas puedan transmitir los partidos del Mundial de manera legal, por supuesto, que no recurran a las transmisiones piratas, a las señales piratas o las transmisiones ilegales, y a un precio mejor. ¿Por qué? Pues porque son muchas veces negocios muy pequeños que no tienen manera de solventar más que lo que tienen casi que para el día a día. Así es que en la línea tengo a Octavio de la Torre, presidente de la Confederación de Cámaras Nacionales de Comercio, Servicios y Turismo de la Concanaco Servitur. Gracias, Octavio. ¿Cómo están las cosas? Platícanos.
4: Hola, Ana. Muy bien, muy contento, fíjate. Aquí, pues viendo temas y escuchando atento a todos los comentarios que hace respecto al Mundial, la turbulencia que se vive, el estrés que muchos tienen y tenemos, ¿no? En un evento que tendría que ser para disfrutarse, pero pues que siempre requiere ajustes de último momento, fíjate, ¿no?
2: ¿Cómo lo están viendo ustedes, Octavio? Cuéntanos.
4: Pues mira, yo lo veo desde dos pistas. Una, desde las expresiones que se han hecho por estos grupos, con los bloqueos y el vandalismo que se ha suscitado en distintas entidades de nuestro país, pero principalmente la Ciudad de México, donde ya hay un desgaste, donde hay unas pérdidas que son considerables, pero más que la pérdida económica, pues también es la imagen de país que estamos pretendiendo dar. Entonces, desafortunadamente esas expresiones no nos ayudan en un evento que convoca a la población a nivel global a mirar a México, en un contexto en el cual estamos buscando posicionarlo en términos turísticos, tanto en México como al extranjero. De hecho, Ana, yo estoy ahorita en Toledo, España, en una reunión de ONU Turismo, porque vamos a llevar un congreso internacional de turismo deportivo a México. Y en el marco, pues, de las reuniones que se tienen también aquí, pues también nos preguntan qué está sucediendo, pues porque México es nota, ¿no? Y la nota que se da, pues no es la no es la que esperamos las dueñas y dueños de negocio. Entonces ahí tienes una pista donde hicimos una encuesta y la encuesta pues arroja que nada más el 2.6% de los encuestados, dueñas y dueños de negocio en todo México,
2: sí,
4: están de acuerdo con lo que está haciendo la gente y con las situaciones que se presentan, ¿no?
2: Uh-huh.
4: Por ahí tienes un tema. Y otro, pues, uh-huh, que es el que aborda respecto a los derechos de transmisión.
2: Uh-huh.
4: Ahí ya tuvimos contacto con los que son los titulares de las transmisiones.
2: ¿Y?
4: Estamos bajando la información con el sector.
2: Uh-huh.
4: Está VIX para transmisiones, digamos, en tu hogar, en tu casa.
2: Uh-huh.
4: Y para uso comercial de cualquier tipo se tiene que contratar o Sky o Easy. Estamos también en el proceso de que se nos brinde un descuento adicional a los afiliados del sector para que puedan adquirir estas señales, porque
2: uh-huh,
4: es necesario tener esta señal y tener un documento que te avale de que la puedes llegar a utilizar. Y dependiendo del tamaño y el volumen de personas que están dentro de tu negocio, pues es el costo que tiene el servicio que te brinda, quién tiene los derechos para que se puedan explotar esas señales, nada más la señal, ¿eh?
2: Uh-huh.
4: Esto no te garantiza ni te permite utilizar los logotipos de la FIFA,
2: No,
4: ni
2: no.
4: La información de la FIFA, es para que exclusivamente la puedas mostrar y transmitir.
2: Sí, o sea, tipo, por ejemplo, en restaurantes, pequeñas fondas, etcétera, que puedas poner la señal y que puedas ver los partidos, que puedas mostrar los partidos.
4: En cualquier actividad que realices
2: okay,
4: que tenga que ver con algún tema comercial o de servicios, tienes que ponerlo. Incluso yo ponía el ejemplo de cuando vas a recibir tu vehículo porque le van a hacer un servicio y estás esperando a que te lo entreguen y está la señal, pues
2: sí.
4: también es de uso comercial. O sea, hay que tener cuidado con eso porque sí hay multas que se pueden detonar derivado de que se esté utilizando la señal sin la autorización de quienes tienen los derechos, que son tanto Easy como Sky. ¿Qué tema tenemos ahorita que hablamos con los titulares de estas dos empresas? Bueno, pues es la manera en la cual podamos hacer las contrataciones y obviamente buscarlos de manera directa. ¿Qué sucede también en esto? Pues perdón, Ana, pero todos a la mexicana, ¿no?
2: ¿Por qué?
4: De último momento, en el último minuto, porque el volumen de contrataciones está incrementando derivado de que pues se está entendiendo que los derechos los tienen estas compañías y que se tiene que contratar, generando el que existan cuellos de botella para que se pueda contratar. De hecho, llevamos varios de nuestros integrantes llevan toda la lo que va de la mañana, no sé qué hora sea ya, pero me imagino que ya es en la tarde.
2: La 1:40, sí.
4: Y llevan la mañana tratando de hacer la contratación del servicio, tener la información y no se ha podido. Entonces estamos viendo con los titulares a través de qué otros mecanismos pueden contactarse el sector para poder tener en sus establecimientos. Entonces, es bien importante que entendamos eso. VIX es para transmisión en tu casa, en privado, con tu familia, con tus amigos, porque es una contratación de hogar. Y las...
2: Híjole, se nos está cortando la Sky, comunicación. Sí, perdón.
4: Y la de Easy. ¿Y eso, un número? ¿Ahí me escuchas?
2: Sí, sí.
4: Bueno,
2: no, está bien.
4: Bueno.
2: Te iba a decir, te iba a decir, Octavio, que... bueno, pues ahí están los temas que están sobre la mesa. Te propongo que al terminar el mundial, podamos hacer una especie de corte de caja de cómo terminó sucediendo todo, cómo se prevé que estén las manifestaciones en las zonas en metropolitanas, México, Monterrey, Guadalajara, y conversamos para ver cómo le fue al sector.
4: Sí, lo conversamos. De hecho, hubo un anuncio muy importante de la Secretaría de Turismo Federal que estamos acompañando respecto a un plan estratégico hasta el 2030, enfocado, por supuesto, en turismo comunitario y turismo deportivo, que estamos acompañando desde acá, desde la ONU Turismo, en las reuniones que tenemos a nivel global. Y aquí siempre, y pues seguir invitando, Ana, es importante generar conciencia en que es válido el expresarse libremente. También es válido, oportuno, el dialogar en la mesa. Lo que no es válido, pues, es afectar el patrimonio de terceros, y el derecho de unos no puede estar por encima del derecho de todos. Es evidente en nuestro resultado que estas expresiones que han llevado a cabo, pues la minoría las apoya. Y un dato que me tocó estar, porque yo llegué de México hoy,
2: uh-huh,
4: yo soy testigo de que son las que se están trasladando de un lugar a otro, que ponen sillas y sus artículos, pero que no, el volumen de personas no es el que se establece. Es decir, tienen programados los cierres y están desplazando a las mismas personas de un lugar a otro. Entonces también tenemos que observar, pues, qué tanto este movimiento, pues, realmente tiene la fuerza que expresa. Lo que sí es que el daño que ocasiona, pues, es un daño Afecta a nuestro país y afecta a los negocios familiares que pues tratan de salir adelante todos los días para cubrir la nómina de cada semana, ¿no? De esos hablamos, no de los grandes corporativos que pudieran tener un poco más de resistencia, que también se ven afectados, ¿eh? O sea, aquí hay que generar conciencia de que se vale manifestarse, pero pues hay que manifestarse también pensando en México, ¿no?
2: Totalmente. Muchas gracias, Octavio. El presidente de la Concanaco Servitur veía, de hecho, y me llama a la reflexión esto que dice Octavio, veía hace unos minutos un video de un señor que tenía que hacer su quimioterapia ahí en la zona de Tlalpan. Están todos los hospitales, está cardiología, está nutrición, están todos los hospitales, están ahí los institutos nacionales de salud. Y pues no pudo llegar a su quimioterapia porque estaban los angelitos de la coordinadora, los angelitos de la CENTE. Entonces, pues ya no pudo llegar a su tratamiento de quimioterapia. ¿Quién le va a regresar la salud a ese señor? ¿Quién va a asumir la responsabilidad de que él pueda llevar su tratamiento en paz y en libertad? ¿Por qué es más importante respetar que unos señores decidan cerrar Calzada de Tlalpan? Porque no lo que sea, por la razón que sea. ¿Por qué ese derecho es más importante que el derecho de esa persona, que era además un adulto mayor, de tener su tratamiento médico? El derecho a la salud. Entonces, de veras, yo no sé qué más tiene que pasar en este país para que las autoridades decidan ejercer su autoridad. Ajá. No estamos hablando de represión, estamos hablando de utilizar las herramientas del propio Estado mexicano, del uso de la fuerza del Estado mexicano, para decir, hasta aquí, señores, pueden ustedes manifestarse en este horario, en esta zona, qué sé yo. Hay muchas resoluciones, muchos países tienen un montón de soluciones por las cuales y con las cuales sus ciudadanos se manifiestan, pero no a costa de los derechos, digo, ya olvidémonos de los niños, de la gente que está ahí, o sea, tratando de llegar a su cita médica, de veras. Así está. Vamos a escuchar, de hecho, el paciente justamente ahí en Calza de Tlalpan en este caso.
5: Los gentes que están aquí que vienen a hacer su mamada, que ni van a ganar nada, van a hacer una pendeja y nomás hacen su puto desmadre. Chingada madre.
6: Jefe, ¿hacia dónde se dirige?
5: Al hospital.
6: ¿A cuál hospital?
5: Al hospital de cancerología, aquí traigo mis ocas. No tengo riñón, se me fue el cáncer al hígado, ya me quitaron medio pulmón. Porque tengo las citas, si no llego me van a mandar a la verga y ya no me van a recibir después. Ahora caminando, pero ni caminando, qué poca madre.
6: Jefe, ¿qué le pediría al gobierno en esta situación?
5: Que se van a chingar su madre, porque partido que llegue, partido que le roban a México, le hacen puras mamadas.
2: Bueno, ahí está, pues sí, entendiblemente, furioso. ¿Por qué? Pues porque los dejan, ¿no? Los dejan hacer lo que se les dé la gana. Van 9 días, ¿no? ¿Cuántos vamos? Ahora va nueve. La 1:46.
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0: En Nepal está uno de los lugares más atractivos de nuestro planeta, una referencia geográfica importantísima. Es la meca, digamos, de un conjunto de personas que hacen todo lo que esté en sus manos por llegar hasta ahí y llegar hasta la cima. ¿Okay? Es un lugar muy frío, en donde las condiciones climatológicas pueden ser durísimas, pero aún así, pues parte del desafío es justamente sortear todos estos obstáculos para llegar hasta arriba. ¿Ok? Por allá fue la historia sonora de hoy y al ratito les voy platicando de qué se trata. A la 1:47, vamos a la pausa. 5543-77125, nuestro WhatsApp aquí en cabina. Yo soy Ana Francisca Vega. No se vayan, volvemos.
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5: Luis Miguel González, Economía.
1: Luis Miguel González, ¿cómo estás?
7: Ana Francisca Vega, muy bien, ¿y tú?
1: Pues bien, un poco, tú traes a la mesa el tema de la derrama económica o las expectativas económicas que trae consigo el Mundial. Y yo pienso en lo que está pasando y lo que le cuesta en productividad y en desarrollo económico a la Ciudad de México, temas como la CENTE, ¿no? Que son recurrentes. El año pasado estuvieron un mes, ahora van 9 días. Estaba platicando hace ratito con la gente de Concanaco Servitur, pues que están entendiblemente muy preocupados por lo que está ocurriendo, con muchísimas problemáticas para poder hacer sus negocios, su desarrollo económico. No sé, Luis Miguel, es que es como muy contradictorio todo, ¿no?
7: Hey, a ver, empezamos con lo de la CENTE. Escribí sobre eso la semana pasada y a ver. En Ciudad de México, la población ocupada que trabaja son 4.900.000 personas. En el Valle de México, si incluimos partes de Hidalgo, Estado de México, son 8.5 millones. Más o menos el sueldo promedio por día en esta zona son 700 pesos. Calcula, Ana Francisca, por un momento que a cada persona que trabaja aquí le quitamos una hora de productividad por las malas.
1: Sí.
7: Pueden ser unos más, unos menos. Estamos hablando, a grosso modo, de 400 millones de pesos diarios.
1: Uh-huh. Híjole.
7: Solo por pérdidas de productividad. Entonces tienes razón en estar preocupada. Uno podría decir, bueno, es que hay una parte de lo que cuestan estas marchas que en realidad es consumo que se postergó, lo que ibas a comprar un día lo compras al día siguiente o 2 días después. Uh-huh. Pero pienso en restaurantes, en comercios, en hoteles, que dices, si no pudieron vender un día, pues al día siguiente o se echó a perder o ya no existe como mercancía o como servicio que puedan ofrecer.
1: Totalmente. Entonces,
7: efectivamente, es verdaderamente una tragedia en términos de costos. Como no estamos acostumbrados a medir el tiempo que se pierde, pues uno diría es que eso no cuesta nada. Uh-huh. Pues la verdad es que cuesta muchísimo.
1: Bueno, cuesta muchísimo y como tú dices, no siempre te lo regresan. O sea, ese es el tema. Y cuando hablamos de derechos y cuando hablamos de gobernar, Luis Miguel, pues hay que tomar decisiones y lo que es tremendamente injusto es que frente a estos grupos los derechos que se cancelan son los derechos de los ciudadanos comunes y corrientes, ¿no? Los que intentamos llegar a nuestro trabajo, los que intentan abrir sus comercios en el centro y no pueden porque pues está el plantón de la coordinadora y y somos los que asumimos la mayor parte de estos costos y pues no está bien, Luis Miguel.
7: A ver, son costos, como bien dices tú, y algunos tienen que ver con calidad de vida.
1: Uh-huh, por supuesto.
7: Muchísimas personas, entre ellas Ana Francisca Vega, que tiene que estar a una hora sí o sí en su programa de radio, su equipo de producción, pues dices, para poder estar ahí, probablemente le quitas una hora, 2 horas a tu vida normal, simplemente porque no puedes llegar tarde. Eso quiere decir menos convivencia con tu familia, en algunos casos cancelar una cita médica. Entonces, hay costos económicos, hay costos de calidad de vida. Y como bien dices tú, a su manera, es una manera de distribuir los costos que es todo menos justa.
1: Pues sí.
7: Efectivamente hay un derecho a manifestarse, a protestar, pero ese derecho entra en choque directo con el derecho a la movilidad, con el derecho al trabajo. Hablas de empresarios, pero también pienso personas, por ejemplo, trabajadores de un restaurante
1: Sí, claro.
7: que pueden tener su salario, pero no van a tener las propinas, que normalmente es la parte más significativa de su ingreso en su actividad.
1: Sí, o
7: Entonces,
1: sea, y cada vez más, ¿no? O sea, ¿qué tantas cosas no están sucediendo en esta ciudad? Y hablo de esta ciudad, pero también podríamos estar hablando de otras ciudades en donde el fenómeno de las marchas y los cierres y los bloqueos cada vez es más frecuente también, pero ¿qué tantas cosas no están ocurriendo en una ciudad como la nuestra, precisamente porque no hay un límite para el derecho a la manifestación? O sea, límites claros, ¿hasta dónde? ¿Hasta cuándo? En fin.
7: a mí, sabes que me preocupa, y digo preocupa, pero más bien me enferma, me pone de mal humor, que además digan, bueno, es que es grave por el mundial. No, a ver, es grave para todos los que vivimos aquí,
1: Sí, claro.
7: con mundial o sin mundial. Eso decir, es que lo más grave es que pueden echar a perder la inauguración del mundial. Yo digo, ¿cuántas
1: A los
7: cosas
1: chilangos
7: más
1: seguro
7: chiquitas?
1: nos vale que echen a perder la inauguración del mundial, o sea, la neta,
7: A ver,
1: creo.
7: es comparado con la cantidad de cosas que estamos echando a perder,
1: ¿Sí?
7: compromisos que tienes que cancelar, decías tú, productividad. Yo digo, ¿cuántos encuentros felices o infelices con la gente que te importa te roba esta dinámica de tener la ciudad secuestrada? Es absurdo. Y
1: Sí.
7: si ya por lo pronto se cancela el FanFest en el Zócalo. Y creo que esto nos remite a una cosa. Cuando una sociedad, un país, no puede ni organizar un festival de fans en un sitio emblemático porque hay un grupo que tiene más poder que el mismo Estado para impedir, pues se prenden todos los focos rojos que quieras, ¿no?
1: Sí, bueno, y después de esto platicar de expectativas económicas, pues bueno, ojalá que les vaya bien, pues no, pero ya,
7: Sí.
1: pero de fondo, pues no sé, sí, está muy tremendo.
7: No, de expectativa económica me gustaría cerrar con una parte, ahora sí, la parte entre comillas positiva, el que los boletos estén tan caros para la asistencia a los estadios está generando expectativas, por ejemplo, en restaurantes, bares, cantinas, etcétera. Dicen, finalmente el mundial, que también se gentrificó, pues va a ser vivido por la gente en sus casas o en un barecito, en un cafecito, simplemente porque ahí sí les alcanza.
1: Pues sí, ¿qué te digo, Luis Miguel? Oye, pero no
7: Tú
1: se
7: eres
1: canceló.
7: futbolera.
1: Yo, pues sí, sí, soy futbolera, pero francamente a estas alturas del partido, para utilizar una metáfora adecuada, no, la cosa no pinta bien para los chilangos, es la verdad. O sea, es un día se va a acabar paralizando la ciudad, digo, durante horas, no sé.
7: No, a ver,
1: No, no, no está bien.
7: de verdad vivimos aquí, me refiero al Valle de México, más de 20 millones de personas, probablemente directamente afectados sea una cuarta parte y indirectamente afectados los demás. No se vale. Y ojo, cuando hablamos de costos de las marchas, pues yo digo, nos falta todavía afinar cuánto va a costar lo que consiga la gente, porque al final, pues si lo queremos ver así, y perdón la simplificación, pero es un grupo de extorsión que va a cobrar rescate por la ciudad que tiene secuestrada a las autoridades. Esa es la triste realidad.
1: Sí, estoy totalmente de acuerdo contigo. Ojalá, no sé, ojalá las cosas cambien, ojalá alguien se decida a gobernar y asumir los costos que implica, porque no niego que haya costos impresionantes, pero pues no puede ser, ¿no? O sea, hoy a lo de los maestros se le sumó una colonia que detuvo también periférico durante un rato, que no tiene agua y otro, pues así, ¿no? Y así son el día a día de la Ciudad de México. Yo decía de broma, nos convertimos en lugar de la capital de la transformación, en la capital de tome sus precauciones, ¿no? Porque lo único que te dicen las autoridades es, pues toma tus precauciones, pues ¿cómo se toman esas precauciones?
7: No, total, ahorita que se empezó, hay un estudio que hicieron unos investigadores del Fondo Monetario y decían, la manera más segura de predecir dónde va a haber una manifestación no es dónde hay problemas, dónde están los focos rojos prendidos, sino en dónde ha habido manifestaciones. Es como si literalmente alguien dice, se están manifestando, pues yo también me sumo.
1: Pues claro.
7: Vamos viendo cómo se van empalmando diferentes causas y fundamentalmente se pueden manifestar porque hay una especie de gran paraguas que es la manifestación de la gente.
1: Bueno. Pues sí, y la presidenta dice que no va a caer en provocaciones, que estos son, que son cosas organizadas, en fin, así
7: Y que
1: está.
7: la ultraderecha le está pidiendo mano dura. Pues yo digo la ultraderecha y el sentido común.
1: Te mando un abrazo, Luis Miguel.
7: Abrazo.
1: Muchas gracias. Oigan, rápidamente nada más decirles, el senador por Morena, Raúl Morón, de Michoacán, acudió a la fiscalía de ese estado para un citatorio relacionado con el tema de las investigaciones por el asesinato del alcalde de Uruapan, Carlos Manso. Hay que recordar que Carlos Manso y Grecia Quirós, su esposa, la actual alcaldesa, lo habían señalado en su demanda, o Grecia Quirós lo señaló en su demanda de estar presuntamente implicado en el asesinato de su esposo, de Carlos Manso, que reiteradamente había señalado hacia Raúl Morón, diciendo como de si me pasa algo, pues ya saben para dónde investigar, por dónde rascarle. Esto fue lo que dijo Raúl Morón saliendo de la Fiscalía de Michoacán.
8: Yo he dicho públicamente que no veo ninguna justificación para que nos cite a nosotros porque no tenemos nada que ver en el asunto. Pero finalmente, por una denuncia, dice el fiscal que hizo la presidenta municipal y el subsecretario de Gobernación, Juan Manso, es que nos están llamando a nosotros. Si el origen de este llamado son los videos, yo creo que tiene que llamar a más gente y ya cerrar este caso, ya finiquitar las cosas y hacer público todos los resultados de la investigación. Hay más de 22 detenidos, entonces. Y todo apunta a una línea de investigación.
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1: Dos de la tarde con ocho minutos. Gracias por seguir con nosotros aquí en MVS Noticias. Este martes 9 de junio del 2026. Nuestro número de WhatsApp 5543-77125. Habrá, como ya lo platicábamos al arranque del programa, varias manifestaciones el próximo jueves aquí en la Ciudad de México. Madres buscadoras están alistando manifestaciones en el estadio Ciudad de México, o sea, el Estadio Azteca, durante la inauguración del Mundial. Vamos a ver cuál es el operativo que se despliega, porque de acuerdo con lo que tenemos entendido, pues era un operativo muy estricto que empezará muchas horas antes para evitar justamente que se acerquen personas pues ajenas a la celebración de la inauguración. Estaremos en ello, por supuesto. Vamos a hablar sobre este tema que ha estado en medios de comunicación y es muy importante darle foco, porque comunidades indígenas y comunidades de pescadores están exigiendo el cierre o que no se inaugure una planta de amoníaco en Topolobampo, en Sinaloa, porque, bueno, pues tienen, no se les consultó, hay un montón de riesgos ambientales que no se están sopesando adecuadamente y ha habido incluso manifestaciones bastante grandes para que haya pues un foco nacional sobre lo que está ocurriendo allá en Topolobampo, una región pues hermosísima, por supuesto, con una naturaleza hermosa, preciosa, y sobre todo pues muchas comunidades indígenas ahí que se dicen traicionadas por la construcción de esta planta de amoníaco. Como todos los martes, tecnología funcional, la Copa del Mundo. Mi querido Zamora le va a entrar a ese tema, por lo pronto a otras cosas.
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1: Bueno, nos informan que ya se están empezando a mover los manifestantes de Calzada de Tlalpan, los de la Coordinadora Nacional de Trabajadores de la Educación. No sabemos en qué medida todavía y en cuánto tiempo vaya a estar liberada finalmente la circulación para que la gente pueda pasar, pero por lo pronto están empezando a moverse ya, justamente como nos decía nuestro compañero Alberto Zamora, ¿no? De entre dos y tres es que dejan sus actividades, imagínense. La actividad es bloquear, desquiciar el sur de la Ciudad de México. Pero bueno, integrantes de la Asociación Mexicana de Titulares de Palcos y Plateas van a ir en un ratito más al Estadio Ciudad de México, al Estadio Azteca, con los dueños de palcos para buscar entrar a sus palcos para surtir con bebidas y alimentos después de que tienen una orden judicial que los ampara de que no tienen por qué comprarle ningún paquete de hospitality, como dicen por ahí, a la FIFA. Y pues vamos a ver si los dejan entrar o qué es lo que sucede allá en el estadio Ciudad de México. René Cruz, tú traes esta información, ¿cómo estás?
2: Hola Ana, amigos del auditorio, muy buenas tardes. En efecto, pues ya nos encontramos aquí a las afueras de la puerta 1 del Estadio Ciudad de México, en donde pues ya llegaron aquí integrantes de esta asociación de propietarios de palcos del Estadio Ciudad de México. Esto con el fin pues de poder acceder a sus respectivos lugares para ingresar alimentos, bebidas, y en cumplimiento a esta resolución judicial que se les otorgó hace unos días. En estos momentos se encuentra en esta reja Roberto Ruano dialogando con personal del estadio pues para permitir que se les permita el ingreso a este recinto, esto con el fin pues de dejar estos enseres para pues poder disfrutar de la Copa Mundial de Fútbol en sus respectivos palcos. Hace unos minutos Roberto Ruano Ana pues dio unas breves declaraciones en donde pues aseguró que pues si no se da cumplimiento a esta resolución judicial pues notificarán a la jueza que se las otorgó pues con el fin de que ella pueda determinar las acciones a seguir. Incluso pues señaló que se buscará pues tener algún tipo de indemnización a raíz de este desacato a esta resolución judicial. De momento, Ana, pues no se les ha permitido el ingreso y pues estaremos a la espera de qué es lo que pues acontece en los próximos minutos con estos integrantes de esta Asociación de Propietarios de Palcos del Estadio Ciudad de México. El reporte que tengo al momento, Ana.
1: ¿Sabemos, René, qué les argumentan? O sea, ¿por qué no los dejan entrar? ¿Cuál es el argumento?
2: Hasta este sentido, pues hasta ahorita no hay ningún argumento, no hay, digamos, personas, digamos, aptas para tomar algún tipo de decisión, ya. Las que las recibió, pero simplemente ahorita nada más dijeron que iban a informar, pero ya se retiraron estas personas de adentro del estadio, ya se retiraron hacia la puerta principal del estadio Ciudad de México, Ana.
1: Bueno, por supuesto, estamos al pendiente de lo que vaya, ocurriendo. Son las 2:13. Gracias, René. Bueno, y Pedro Hernández, de la sección 9 de la Coordinadora Nacional de Trabajadores de la Educación de la CENTE, habló y lo hizo así.
3: A 48 horas de la inauguración de un Mundial del Despojo, no es la fiesta de nuestro pueblo. Y hoy otra vez, como el 1 de junio que arribamos o que pretendíamos llegar al zócalo, corazón político de nuestro país, nos encontramos con estas vallas. Sí queremos que lo digan, no son nuestras vallas, no son nuestros palos ni nuestros policías. Si en un rato empiezan a lanzar estos artefactos como el 1 de junio, solicitamos a los medios que sean objetivos y lo digan. El pasado 1 de junio, los artefactos vinieron de la valla hacia acá y ustedes fueron testigos y los tenemos y tenemos el ejemplo. Y ayer se quiere criminalizar la protesta diciendo que encontraron artefactos a los estudiantes de Ayotzinapa que vinieron a manifestarse junto con los padres de los 43, lo cual desmentimos categóricamente.
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1: Bueno, como les platicaba, nuestro protagonista de la historia sonora de hoy se adentró a una aventura bastante extrema, pero estaba muy bien preparado, ¿eh? Existía el riesgo y siempre ha existido el riesgo en lugares como ese al que se aventuró de pues tener un accidente, de no regresar, y casi le ocurrió. Pasó 6 días sin que nadie supiera de él. Hubo un despliegue importante de autoridades tratando de dar con él. Es un lugar pues muy famoso, pero también de muy difícil acceso y un lugar incluso hasta podríamos decir que misterioso. Vaya sorpresa que se llevó la autoridad cuando esta persona no solamente apareció viva, sino la manera en cómo apareció. Ahí les voy a contar. Lo daban por muerto, literalmente. Les voy a contar en un ratito más. Vamos a la pausa, a las 2:16. Tenemos mucho más al volver.
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4: Bienvenidos a la gran fiesta. Uzbekistán debuta en un mundial, demostrando que el centro de Asia tiene mucho que decir en el fútbol moderno. Son un equipo físico, ordenado y con una contraofensiva que es pura electricidad. Para los Lobos Blancos, este torneo es la culminación de años de inversiones y sueños compartidos por toda una nación. Su capitán y máximo referente es tratado como un héroe nacional, con monumentos y escuelas que llevan su nombre. Llegan al mundial con la frescura del novato, pero con la fuerza de quien sabe que ya se hizo una historia con solo estar presente. 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
5: El Gobierno de México publicó el Programa Nacional para la Igualdad Sustantiva entre Mujeres y Hombres 2026-2030, una estrategia vinculante coordinada por la Secretaría de las Mujeres. Diseñado tras consultar a la ciudadanía, el plan obliga a 73 dependencias federales a reportar avances tangibles. El instrumento técnico consta de 6 objetivos institucionales, 39 estrategias y 254 líneas de acción orientadas a erradicar violencias, redistribuir cuidados, garantizar autonomías y cerrar brechas de desigualdad, priorizando a sectores históricamente excluidos. Ante el campeonato de fútbol, el gobierno de la Ciudad de México implementó una estrategia de salud pública en 25 puntos de celebración y transporte. Coordinadas por la Secretaría de Salud Local, las acciones incluyen vigilancia epidemiológica, atención prehospitalaria ante emergencias y verificación sanitaria de alimentos. Además, se ofrece vacunación gratuita contra el sarampión en el Aeropuerto Internacional de la Ciudad de México y centrales camioneras, pruebas rápidas de ITS y servicios de salud mental y reducción de riesgos por consumo de sustancias a través de unidades móviles. Con 7 reconocimientos obtenidos en los premios LATAM 2026, el estado de Aguascalientes se posicionó entre los gobiernos más innovadores de América Latina en materias de tecnología y gobierno digital. La ceremonia de premiación se llevó a cabo en Bogotá, Colombia, y es uno de los certámenes más importantes de la región en innovación pública. Para MBS Noticias, Rodrigo Errejón.
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1: Diversos colectivos de madres buscadoras aquí en la Ciudad de México y el Estado de México están alistando una serie de actividades que buscan visibilizar el tema de los de las personas desaparecidas en la Ciudad de México, en el país. En el marco del partido inaugural del próximo jueves de la Copa Mundial de Fútbol, en la línea tengo a Carla Lechuga, líder del colectivo de búsqueda Lirios Buscadores de México. Y quisiera conversar contigo, Carla. ¿Cómo estás? Primero que nada, gracias por platicar con nosotros y preguntarte cuál es el plan para el próximo jueves, Carla.
6: Hola, buenos días. No, gracias a ustedes por el espacio. Pues como ya lo hemos mencionado, tenemos planeada una movilización, una marcha para ser más exacta. Ahorita apenas estamos organizando la movilización. Uh-huh. Y saldremos desde, bueno, la marcha la tenemos prevista en Tlalpan.
1: Uh-huh. ¿A qué hora están pensando movilizarse? Va a haber un operativo inmenso, ¿no, Carla? ¿Cómo lo están viendo?
6: Pues sí, la verdad es que nosotros éramos conscientes de que no se nos iba a dejar pasar al estadio. Digo, al final del día es un evento al cual no fuimos invitadas. Si no nos invitan a Palacio Nacional, pues menos a un evento de talla mundial. Sin embargo, eso no nos va a impedir poder movilizarnos el día jueves, y nuestra hora de reunión va a ser a las 8 a.m. Uh-huh. en el Parque Avante.
1: Uh-huh. ¿Cómo has visto esta respuesta del gobierno federal frente a el Mundial de Fútbol y el tema de las diversas manifestaciones? Las madres buscadoras son uno de los varios grupos que tienen pensados movilizaciones y actos de visibilización frente al foco mundial, porque finalmente vamos a estar en el foco mundial, ¿no?
6: Pues mira, nosotras Nos hemos percatado, creo que no nada más nosotras, creo que se ha percatado toda la ciudadanía,
1: sí,
6: que se intenta maquillar a un país con una profunda herida, como lo es la desaparición.
1: Uh-huh.
6: A nosotras nos han quitado lonas, nos han quitado los boletines que hemos pegado, boletines de búsqueda.
1: Uh-huh.
6: Esto pues con la finalidad de invisibilizar y también de no dar un mal aspecto a la ciudad y a los demás estados, porque al final del día Lirios Buscadores Izcalli radica en el norte del Estado de México.
1: Uh-huh.
6: Entonces creo que es algo que se vive en toda la República, o mínimo donde van a estar o donde van a los estados que van a ser sede de partidos.
1: Uh-huh.
6: Todas las madres buscadoras hemos visto exactamente el mismo proceder por parte de las autoridades. Sin embargo, pues insisto, eso a nosotros no nos detiene. Nosotras tenemos que seguir buscando debido a que el Estado no busca.
1: Uh-huh. Pues de hecho ustedes lo han hecho siempre.

0: de desaparición forzada por parte de policías estatales cuando se dirigía a mi casa. Y pues desde ese día nosotros no tenemos nada de él, no tenemos ninguna pista de dónde se lo pudieron haber llevado, porque nuevamente al Estado no le interesa buscarlos. Esa es la realidad.
1: ¿Qué le dirías a la presidenta Sheinbaum, Carla, si te sentaras con ella?
0: La verdad, a estas alturas, que no los devuelva. Que nos los devuelva, porque nosotros no tendríamos por qué estar realizando este trabajo. Si bien creo que se ha romantizado mucho esta parte de las madres buscadoras, yo lo he dicho en diversas entrevistas y lo sostengo nuevamente, nosotras no tendríamos por qué existir. Yo no quería ser mamá buscadora, a mí claro. El Estado me obligó, y nosotras no tendríamos por qué andar con pala y pico en cerros, en barrancas, en canales de aguas negras. Uh-huh. Esto es obligación del Estado, es su trabajo, y yo lo único que le diría es que pues nos los devuelva, porque al final del día, digo, si ellos hubieran hecho su chamba desde un inicio, uno no tendría por qué estar ni siquiera haciendo estas movilizaciones, la verdad.
1: Bueno, pues Carla, los micrófonos siempre abiertos, por supuesto estamos muy pendientes de lo que pase el próximo jueves y atentas a la respuesta del Estado a sus demandas. Muchísimas gracias por platicar con nosotros.
0: No, gracias a ustedes y contamos con su apoyo.
1: Siempre. Gracias, Carla Lechuga, del colectivo Búsqueda Lirios Buscadores de México. Las 2 de la tarde con 25 minutos.
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1: Bueno, comunidades principalmente indígenas, Mayo Yoreme, pescadoras, ambientalistas, mantienen una protesta en contra de una mega planta de amoníaco en Topolobampo, en Sinaloa. Hay pues muchísimas aristas al respecto de este tema, pero fundamentalmente los manifestantes dicen: a nosotros nadie nos consultó, cosa que es una de los, está en la ley, digamos, no es concesión graciosa de nadie, sino tendría que suceder. A nosotros nadie nos consultó, y además hay un impacto medioambiental que ya se siente en las comunidades alrededor de esta mega planta de una empresa filial de un consorcio suizo-alemán. Desde el 2014 se está edificando en Topolobampo. En la línea tengo a Claudia Quintero. Ella es habitante de la bahía de Ohuira y parte del grupo, parte del colectivo que lleva por nombre Aquino. Gracias por platicar con nosotros esta tarde, Claudia.
3: Hola, buenas tardes a todo el auditorio.
1: ¿Cómo va el tema? ¿Cómo va la cosa? ¿Ha habido avances? ¿No ha habido avances? Platícanos.
3: Pues, después de 10 años de luchar contra esta mega industria de amoníaco, pues al parecer el avance ha sido mucho, tanto de ellos como de nosotros en la lucha.
1: A ver,
3: puesto que ellos, pues, después de litigar las comunidades originarias contra la falta de consulta indígena, en el 2022 la Suprema Corte ordena que teníamos la razón.
1: Sí.
3: Teníamos la razón de que no fuimos consultados en una zona que es sitio Ramsar 2025, humedal de importancia internacional. Aparte de eso, es territorio de la comunidad indígena Mayo Yoreme, donde se pesca, donde es un territorio sagrado, es un lugar sagrado para las comunidades.
1: Sí.
3: Para las comunidades. Y entonces, aún así, SEMARNAT dio autorización en el 2014. Cuando nosotros nos enteramos realmente de lo que estaba pasando, porque empezaron a rellenar, impactaron el humedal, desecaron 22 hectáreas de mangle, así como las desecaron, las rellenaron con material pétreo, empezaron a instalar naves de administración. En aquel momento nunca nadie nos dijo qué era lo que se pretendía hacer. En su momento nos dijeron que era una almacén de fertilizantes, que eso es lo que pensaban hacer. Mas sin embargo, nosotros decíamos que cómo era posible que estuvieran impactando y rellenando, claro, el humedal.

0: federal.
1: Claro.
0: Entonces, hasta que tuvimos que investigar realmente ONGs y académicos, estudiantes, vinieron y nos dijeron realmente porque hubo una dizque consulta pública de hace mucho tiempo que pues nosotras las comunidades originarias en realidad no conocíamos ni lo que era una manifestación de impacto ambiental ni una manifestación de riesgo. Cuando estas organizaciones vinieron y nos informaron qué pretendían instalar en nuestras comunidades, fue cuando las comunidades originarias nos reorganizamos e implementamos nuestros amparos, porque bien lo dice el convenio 169 que tenemos derecho a una consulta previa, libre, informada, culturalmente adecuada y de buena fe. Bueno, litigios van, litigios vienen. En el 2022, la Suprema Corte de Justicia nos dijo que sí teníamos derecho a ser consultados, consulta que fue totalmente amañada, puesto que se consultaron comunidades originarias que no están directamente afectadas, que viven a más de 45 kilómetros del proyecto y tendenciosamente dicen, las comunidades fueron consultadas y la mayoría dijo que sí. Sin embargo, las cinco comunidades directamente afectadas, que es las cuatro comunidades, pues somos cinco porque cuento a Topolobampo, pero no fue consultado Topolobampo,
1: Sí.
0: que es el puerto, las cuatro comunidades directamente afectadas que vivimos de la bahía, no dimos el consentimiento para la instalación de la planta. Sin embargo, a Semarnat no le interesó, a los jueces no le han interesado y seguimos luchando, litigando y la empresa sigue construyendo.
1: La planta todavía no está operando, hay que decirlo, pero ya hay impactos como nos lo narrabas. Claudia, ya hay muchísimos impactos ambientales. Estaba leyendo, por ejemplo, por ahí que como buen manglar, digamos, también era hábitat de muchísimas aves que se han ido. Ya no
0: Sí.
1: hay una cantidad importante de aves que había ahí. En fin, hay un montón de cosas ambientales que ya ocurrieron.
0: Ya, o sea, el manglar, las 22 hectáreas de manglar es un bajo, ¿no? Pues el humedal así es. Es mangle y es un bajo donde la mayoría de mis comunidades ahí recolectaban almejas. Hay una almeja, diferentes especies de almeja. Ahí es zona de producción, de anidación prácticamente de aves migratorias. Es zona reproductiva del camarón, de la principal especie comercial de nosotros, del camarón sinaloense. Es la cuna. Entonces, desde ahí hubo un impacto tremendo. Las aves migratorias, y hay una ave con peligro crítico de extinción que se encuentra en la zona de la Bahía de Huira, que es el ostrero pico naranja. Entonces, se encuentra en peligro crítico de extinción. Es un ave protegida internacionalmente. Es su zona de anidación. Hoy las aves sabían que ahí era su hogar. Vuelven a donde era el humedal. Hay registros donde hay niditos de aves, de ostreros, picos naranjas, entre los tubos.
1: Ay, qué horror. Sí. ¿Cuáles
0: Entonces,
1: son los siguientes pasos, Claudia? Porque ya hay una movilización social importante alrededor del proyecto. O sea, Topolobampo ha dejado de ser un proyecto y un tema, pues gracias a su perseverancia, ¿no? Desde el 2014, de ser un tema chiquito que quizá no se veía o no se escuchaba a nivel nacional, a ser hoy un tema del cual se está hablando nacionalmente. ¿Cuáles son los siguientes pasos, Claudia?
0: los siguientes pasos es seguir la movilización, o sea, la movilización social, hay procesos jurídicos, tanto te digo que esta empresa ha violado nuestros derechos, que es una empresa suizo-alemana con capital alemán del banco alemán KfW IPEX, tanto ha sido esta violatoria que viene esta empresa y está amparada, oílo bien, la empresa está amparada para que Profepa no actúe sobre los terrenos que le está ganando al mar. Dice el último peritaje de Profepa que sí encontró irregularidades. Entre ellos, no han podido sustentar la tenencia de la tierra, de las concesiones que rellenaron. Ellos han tenido concesiones, pero de determinado espacio de la tierra que es del humedal. Entonces, ¿cómo es posible que una empresa extranjera venga a pisotear tan de lleno las instancias de nuestro país como es que está amparada. Oye, estoy amparada, tú no puedes entrar, Profepa, no puedes entrar porque estoy amparada. Tú no puedes venir a hacer tu trabajo, tu regulación. Yo, una empresa alemana, una empresa con capital extranjero, vengo a pisotearte tu soberanía nacional.
1: Bueno, Claudia, pues aquí están los micrófonos abiertos. Es un tema que no vamos a soltar y por supuesto vamos a acompañarlo hasta su finalización. Te agradezco por lo pronto estos minutos y estamos en comunicación.
0: Muy bien, muchísimas gracias por darnos el espacio y espero que tu auditorio escuche y escuche que Topolobampo sigue vivo, sigue luchando, sigue en resistencia por el futuro de nuestra familia.
1: Muchísimas gracias, Claudia. Claudia Quintero, habitante de la Bahía de Ohuira y miembro del colectivo Aquí No. Oigan, hay ya una resolución con respecto al tema de los palcohabientes en el Azteca rumbo al Mundial. Un juzgado le da razón a la FIFA. Un juzgado federal otorgó una resolución favorable a la FIFA y al Estadio Banorte para suspender las medidas precautorias que permitían a los titulares de palcos y plateas entrar con vehículos, alimentos y bebidas al inmueble durante la celebración de la Copa Mundial de la FIFA 2026. Con este fallo quedaron suspendidas las medidas precautorias que previamente habían concedido los juzgados sexto y séptimo de distrito a favor de los integrantes de la Asociación Mexicana de Titulares de Palcos y Plateas. Vamos a estar hablando en un minutito más, vamos a buscar a Roberto Ruano para que nos dé una, supongo deben estar bastante enojados por lo ocurrido. Esta nueva resolución busca que, básicamente, dice el juez, la FIFA es la máxima autoridad responsable de la organización del torneo. Y tanto el estadio como las partes involucradas están obligadas a cumplir los reglamentos, directrices y disposiciones emitidas por el organismo internacional para la celebración del certamen. O sea, le da la razón a la FIFA en contra de los derechos pues de palcohabientes mexicanos que compraron sus derechos para el palco durante 99 años. Esto es grande. Esto es una decisión importante. Vamos a estar platicando, vamos a estar buscándolos en un segundito más, pero por lo pronto ya está la resolución. No podrán meter vehículos, alimentos y bebidas al inmueble para los partidos. Bueno, vamos a estar, por supuesto, buscando la reacción. Las 2 de la tarde con 26 minutos. Vamos a la pausa. Tenemos mucho más al volver. 5543-77125, nuestro WhatsApp aquí en cabina. Yo soy Ana Francisca Vega. No se vayan. Regresamos.
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1: Dos de la tarde con 40 minutos. Estos son los titulares.
14: Últimas noticias. Reforma.
15: Frenan policías a Cente hacia Estadio Ciudad de México.
14: El Universal.
15: Juzgado da la razón a FIFA. Suspenden medidas para palcoavientes en el Azteca rumbo al Mundial 2026.
14: Milenio.
15: Publican decreto para home office en inauguración del Mundial.
14: La Jornada.
15: Violencia en protestas, buscan proyectar un México en caos y coincide con llamados de Salinas Pliego. Sheinbaum.
14: Animal Político.
15: Sheinbaum acusa que protestas de la CENTE buscan proyectar una imagen negativa del país.
14: El Financiero.
15: El balón está en la cancha del gobierno. CENTE no descarta acuerdo previo a la inauguración del Mundial.
14: El País.
15: Sheinbaum duda si verá la inauguración del Mundial en el Zócalo por las protestas por los maestros. Para MBS Noticias, Ángela Molina.
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1: Zamora, ¿cómo estás?
17: Todo muy bien, Ana. Ahora sí que la sección de tecnología tampoco se escapa del día más importante del fútbol.
1: ¿Verdad?
17: Que va a ser el próximo jueves. Pero es muy interesante, Ana, porque evidentemente los que ya no somos tan jóvenes, que tuvimos la oportunidad de estar ya aquí muy atentos a lo del 86, pues ahí en mi generación de repente cuestiona qué tanto se está viviendo la fiesta del deporte en nuestro país. Pues si esto fuera el equivalente al interés que tienen las personas buscando en Google acerca de la Copa del Mundo, la verdad es que las cosas están muy bien en México.
1: Ajá.
17: Bien en Canadá. Más o menos en Estados Unidos, ¿no?
1: Es decir, ¿por qué?
17: A ver. En México las tendencias de búsqueda han sido, en las últimas semanas se han incrementado y han sido constantes. Es decir, la conversación digital y el interés que se tiene, obvio, tiene mucho que ver que uno de los últimos partidos previos a la Copa, donde México, la selección mexicana estuvo participando, pues sí, trae mucho volumen de búsqueda en esos días.
1: Claro.
17: Pero la verdad es que no es una cuestión excepcional y no es nada más el partido. Si lo revisas en las últimas semanas y meses, verás que se incrementa el interés de búsqueda muchísimo. Y lo que ocurre es que hoy las herramientas tecnológicas pues ya están. Se dice que esta es la primera copa con inteligencia artificial y hay como muchas ayudas o asistencias que se espera que este año tengamos los que estemos de alguna manera muy apasionada o no muy apasionada,
1: sí, sí.
17: Con conocimiento, sin conocimiento, revisando qué es lo que está ocurriendo. Pero mira, a partir del próximo jueves en el buscador de Google, marcadores en vivo, alineaciones, posiciones, cuadros de competencia, noticias y contenido de redes sociales es lo que va a aparecer. Es lo que esperaríamos por eventos de esta talla que han ocurrido, digamos, hace poco tiempo,
1: sí,
17: y es
1: sí.
17: La experiencia a la que estamos acostumbrados. O sea, ¿Qué es lo interesante? Para los que no sabemos mucho de fútbol, yo me incluyo, completo ignorante, palero, villamelón, lo que me digas, pero lo que es muy interesante es, por ejemplo, hay ocasiones en los partidos en que los directores técnicos eligen una formación u otra. Y tú, la verdad es que como aficionado casual, ni te enteras.
1: Sí.
17: Pero los más apasionados dijeron, no, mira, están haciendo el 4-3-3, o lo que me digas, ¿no? Tienen un conocimiento tan profundo que saben y adelantan 2-3 pasos las intenciones del director técnico. ¿Qué sucede? Que ahora con inteligencia artificial, si tú, por ejemplo, utilizas este modo de inteligencia artificial dentro del buscador, puedes hacer la pregunta, oye, ¿por qué este director técnico de la selección está, digamos, cuáles son sus preferencias en formación?
1: Sí.
17: Genérame un diagrama dinámico animado y ayúdame a entender, como un aficionado que ignora mucho más que lo que cualquier persona promedio, de lo que está ocurriendo en el partido. Y empezarás a ver que ahí es cuando los ingenios tecnológicos dicen, ok, esta persona no le sabe mucho al fútbol, se lo tengo que explicar de una manera determinada. Sí, le prefiere las explicaciones visuales y animadas, y todas este tipo de consideraciones las empieza a decantar para ofrecerte una respuesta adecuada para ti. Que es, puedes empezar el próximo jueves como muy villamelón, pero ya para cuando ya te dejamos, pues mira, como traje a la medida, ajá, el conocimiento, para que cuando termine la copa ya digan, ay, mira, Ana, esta persona no sabía nada de fútbol y a la semana siguiente ya es un experto.
1: Ajá.
17: Pero bueno, esas son cosas que pueden estar ocurriendo. La otra es, pues ya lo estamos platicando, bloqueos, lluvia, cierres. Y el equipo de Google Maps hizo un trabajo previo coordinado con los organizadores de la Copa, no solamente en México, sino en los 3 países sede. Y lo que ocurre es que hay una funcionalidad que se conoce como Street View, para los que no estén tal vez afines al nombre, es esta funcionalidad de Google Maps que te ofrece visiones 360 y cuando ya estás, digamos, cercano al lugar que estás visitando, pues te ayuda a tomar decisiones si es a la izquierda, a la derecha, o si quieres conocer más la zona donde vas a llegar, ¿habrá estacionamiento o no? ¿Encuentras que hay uno? ¿Quieres ver las características? Es decir, te permite conocer más de un lugar antes de que llegues ahí. Y entonces lo que yo te decía es que se realizaron acciones antes de que empezara la Copa,
1: ajá,
17: gracias a los organizadores, para que tú cuando llegues al Estadio Ciudad de México o a alguno de los otros ciudades en el país o en los otros países, uh-huh, sede, tengas la posibilidad de conocer de una mejor manera cómo se fueron adecuando las calles, los accesos o las zonas donde se espera que vaya fluyendo los asistentes a la hora de ingresar a los estadios para un partido. Ahora puede ser otra cosa que es, como yo no tengo entradas, pero me gustaría ver cómo están las vialidades o de manera cercana cómo se va a vivir la experiencia, pues evidentemente puedes acudir a estas tecnologías. Cosas que se hacen por primera vez, la gente de Waze va a ofrecer actualizaciones en términos del marcadores en vivo, va a ser una experiencia que vas a tener. Cuando se detenga el auto, vas a tener la posibilidad de ver estos como pop-ups o imágenes que aparecen por unos cuantos segundos y que te van a dar actualizaciones de los partidos. Eso también forma parte de la experiencia. Y también te diría que si hay personas que utilizan la aplicación de Gemini, van a tener también la posibilidad de ingresar una búsqueda de información con respecto a lo que está ocurriendo en la Copa del Mundo y van a generar experiencias visuales como carruseles de imágenes, videos, que van a de alguna manera, no ofrecerte solamente texto cuando tú realizas una pregunta, sino otras herramientas y otras maneras para visualmente responder a cualquier interrogante que tengas alrededor de los partidos. Y conforme se vaya desarrollando la Copa, pues evidentemente vas a ver más funcionalidades que se van a ir desbloqueando. Que es lo mismo que aparece ahora, si te metes a tendencias de búsqueda de Google o el sitio de Google Trends, vas a encontrar un apartado, un botón grande que dice Copa Mundial de la FIFA 2026, y te va a ir dando detalles de cuál es el interés de búsqueda. Insisto, por ejemplo, en los últimos 7 días se preguntaba a la gente, ¿Serbia está en el Mundial? ¿Serbia Mundial 2026? Sí. ¿Julieta Venegas, canción del Mundial? Es decir, esos eran los temas de discusión. Ahí vas a ver qué tanto o qué tanto no le interesó un tema u otro a las personas, en qué áreas geográficas están buscando más con respecto a la Copa del Mundo, también a nivel mundial, y pues vas a tener la posibilidad de ir configurando esta experiencia que, insisto, se va a ir enriqueciendo conforme vayamos ya teniendo el primer partido y los subsecuentes.
1: Pues mucha cosa que seguir en términos de la plataforma en internet. Ojalá que pues lo disfrutemos, Zamora. Lo decía yo hace ratito, que salga lo mejor posible, que salga bien, que la gente lo disfrute. Y bueno, pues ahí están algunas herramientas que nos pueden ayudar a pasarla mejor, incluso en el tráfico, como Waze nos va a actualizar.
17: Exacto, incluso a los que no somos tan apasionados
1: eso, de los también.
17: Partidos y del deporte del balompié. Pero sí, insisto, es un hito. Históricamente, los que tuvimos oportunidad de estar aquí ya en el 86, recordando lo que fue tener una copa en el país, pues la verdad es que tenemos experiencias muy agradables y que compartir. Nuestro mejor deseo para que esto se repita.
1: Gracias, Zamora. Te mando un abrazo.
17: Fuerte abrazo para allá, Ana. Buen resto de día.
1: Gracias. René Cruz, regresamos contigo al tema de los palcohabientes. Cuéntanos.
18: Muy buenas tardes. Pues comentarte que estos integrantes de esta asociación de propietarios de palcos pues no pudieron ingresar como lo tenían previsto para suministrar alimentos y bebidas en cada uno de sus respectivos palcos. ¿Y esto por qué, Ana? Porque un juez de distrito en materia civil pues le concedió una suspensión provisional a Grupo Oyamani, que es uno de los propietarios del Estadio Ciudad de México. Esto pues para el efecto de que estas medidas precautorias que le había otorgado otro juez de distrito a estos integrantes de la Asociación de Palcos para que pudieran ingresar a dejar estos alimentos y bebidas, pues se quedaran sin efectos y pues continuara, pues ya ahora sí que la Federación Internacional de Fútbol pues continuara con la organización del Mundial y pues no se les impidiera, no se les permitiera el paso a estos palcohabientes a ingresar estos alimentos y bebidas. Y esta fue la razón que argumentaron el personal del Estadio Ciudad de México. Esta fue la razón que les esgrimieron a los palcohabientes, de que no se les permitía el ingreso a sus respectivos palcos porque simple y sencillamente las medidas cauteleras que ya les había otorgado un juez de distrito pues ya no estaban vigentes porque otro juez de distrito pues le concedió esta suspensión provisional al Grupo Oyamani para que pudiera continuar con la organización del Mundial de Fútbol. El abogado de los integrantes de esta asociación de palcos, Ana, pues hasta el momento dice que no ha sido notificado de esta nueva resolución judicial cuyo acuerdo se dio a conocer el día de hoy, pero pues van a estar atentos para pues de esta forma pues determinar las acciones a seguir, que pudieran ser precisamente a lo mejor impugnar esta nueva resolución para que se les permita el ingreso. Y pues Roberto, el presidente de esta asociación, comenta que pues vaya a seguir buscando las acciones pertinentes, inclusive pues buscar la indemnización en dado caso de que ya no se les permita ingresar con alimentos y bebidas a sus respectivos palcos, Ana.
1: Muchísimas gracias, René, por la actualización.
18: Muy buenas tardes.
1: 2:51.
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20: Pensábamos que no lo encontraríamos. Ya habían pasado casi 7 días. Incluso ya habíamos empezado con los ritos de los últimos sacramentos. Al principio no estábamos seguros de si era o no era, pero nos enviaron fotos para confirmarlo y entonces me alegré.
1: Bueno, es un caso de supervivencia impresionante. Un experimentado, muy experimentado Sherpa, o sea, un guía de los alpinistas que buscan subir al monte Everest, de nombre Hilary Dawa, tiene 52 años, desapareció el 29 de mayo pasado, una altitud cercana a los 7.500 metros mientras iba bajando. Las autoridades lo dieron por muerto después de 2 días sin tener rastro o señal de él. No se llevó a cabo ningún intento pues masivo, digamos, de búsqueda o de rescate, pero contra todo pronóstico, 6 días después de su desaparición, cuando iba bajando la montaña, Dawa apareció con vida cerca de una base de campistas. El montañista Sherpa había caído en una grieta de la que tardó 2 días en salir, perdiendo casi todo su equipo, prácticamente todos sus suministros. Sin fuerzas, se llegó arrastrando. O sea, llegó arrastrando al campamento durante horas, obviamente sin agua y sin comida, fue localizado por un miembro del Comité de Limpieza de la Montaña, que hay que decir limpieza porque la cantidad de alpinistas que sube dejan un cochinero mientras van subiendo la montaña. Es una pena lo que pasa en el Monte Everest. Y a pesar de presentar congelaciones y diversas lesiones provocadas por la exposición prolongada, el Sherpa logró ser estabilizado, está vivo. Y esa es la historia sonora de hoy, las 2:53. Gracias, nos vamos. Los dejo con MBS Deportes, el mejor programa de la radio deportiva en México. Yo soy Ana Francisca Vega. Nos escuchamos mañana, como siempre, 1:00 p.m. en punto.
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8: ¿Sabes qué? Ya,
9: que la canción.
8: De veras,
9: ¿cuántos títulos tiene Tecos y cuántos tiene Querétaro?
8: ¿Sabes qué? Memo, ya me estás haciendo.
9: No, es que me estás. No, es que tú me estás haciendo.
8: No, dime, estás haciendo.
10: Ya, no se peleen. Entre hermanos no se peleen. Porque después se pelean y no sale pelo otra vez. Ya.
9: Dice
1: David Faitelson.
9: Ah, bueno, es como el Atlante. ¿Quién va a ver el Atlante también?
8: Íbamos bien, íbamos bien con Schultz.
9: Es que David no entiende. David no entiende.
8: Ahora resulta que Tecos es grande.
11: No te hundas más.
9: ¿Me estoy hundiendo más?
11: No te hundas.
9: Bueno.
1: Carlos Elzar Aguilar.
8: Cambia es eso, importante. Carlos. Nada, importante pues, es lo que mete en el campo pa, de juego.
10: David es para hacerle a la mamada.
8: También, para eso está la casa de Elzar, YouTube. Ahí lo pueden hacer.
10: Ahí es.
1: Jorge El Burro Van Rankin.
10: Tanto pinche pedo por un reloj. En el América dan coches, güey. ¿A qué dan reloj?
9: Ah, ¿y te tocó también a ti coche?
12: Bueno, hay relojes que cuestan más que coches, ¿eh? Perdón.
9: Ah, bueno, eso sí.
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0: Señoras y señores, muy, pero muy buenas tardes tengan todos ustedes. Hoy es martes 9 de junio del año 2026. Son las 3 de la tarde con un minuto. Estamos a dos días de que dé inicio el campeonato del mundo. Por supuesto, el México contra Arabia Saudita. Contra Sudáfrica. Sudáfrica. ¿Qué estoy diciendo, señoras y señores? Perdonen. El día de hoy hablaremos.
1: Ya hoy sí agarró otra vez. Volvió en las andadas el burro.
0: No, para nada. Hablaremos del abanderamiento a Guillermo Ochoa.
1: Fue el último partido en Qatar, por eso te confundiste.
0: Exactamente.
1: Que México ganó, pero sí, no le alcanzó.
0: Con gol de Luis Chávez.
1: No le alcanzó para pasar.
0: Exactamente. ¿Verdad? Pero hablaremos también del abanderamiento a Guillermo Ochoa por parte de la presidenta de México. Hablaremos de Gil Mora, que fue blindado por los Xolos, un contrato histórico por 3 años. Además, la joya mexicana, aquí dice, la joya mexicana llevará el número 10
1: sí,
0: en el
1: claro,
0: dorsal.
1: La joya mexicana, sí.
0: Y otra cosa, desde Inglaterra vuelve al Wolverhampton el equipo, el jugador Raúl Jiménez. Hablaremos de todo esto y de muchas cosas más, por supuesto, con Rommel Pacheco y muchas cosas más. Pero antes, saludo aquí. iba a decir al señor Lal Anonymous, pero ve, dice que no puede entrar aquí, no lo deja entrar, ¿por qué?
1: No, puede entrar cuando él quiera.
0: Bueno, te saludo, mi querido David Faitelson, ¿cómo estás?
1: Bien, ¿vienes bien, burro? Y sí, oh, bien, perfecto. Bien, listo, perfecto.
0: Viene faltan bien,
1: 48 horas, menos de 48 horas para la inauguración del Campeonato Mundial, ¿sí?, de Fútbol para el México contra Sudáfrica. Ya daremos del tema, sigue el lío por ahí con los palcohabientes, los...
0: Vaya bronca, ¿eh?
1: Los tenedores también de plateas que hoy se presentaron a las 2 de la tarde con un notario. Parece que ya se resolvió. Bueno, no se resolvió, simplemente se dejó constancia del fallo, se dejó la orden. En este caso, el Estadio Azteca tendrá el derecho de apelar y seguramente se va a resolver mediante una compensación económica, según escuchaba esta mañana con Luis Cárdenas aquí en el 102.5. Escuchaba yo al representante de los palcohabientes decir que pues una indemnización se puede pensar de cara al futuro. Pero bueno, ya platicaremos también de lo que sucede en otras plazas en Estados Unidos, donde también se alista la inauguración para el viernes, cuando la selección de los Estados Unidos enfrente a Paraguay en el SoFi Stadium. El boletaje está completamente agotado, igual que el del Estadio Ciudad de México para el jueves. Y el tema de Raúl Jiménez.
0: Con el Wolverhampton.
1: El América le hizo una oferta y charló con el futbolista el día de ayer. Y Raúl Jiménez les dijo...
0: Quiero estar en Europa, ¿no?
1: Raúl Jiménez les dijo, yo cuando vuelva al fútbol mexicano solamente jugaría para ustedes. Tengo ofertas de Arabia Saudita, tengo ofertas de la Major League Soccer, pero voy a mantener lo que ha dicho siempre, voy a mantenerme el mayor tiempo posible jugando al mejor nivel posible, y eso es Inglaterra.
0: Una segunda división, ¿no?
1: Una mentalidad que lo hace diferente al resto de sus semejantes futbolistas mexicanos. Totalmente. Decir, no importa el dinero, porque lo que le ofrecen a Arabia es un ideal, lo que le ofrecería la MLS. Hasta lo que le puede pagar el América en México eventualmente. Pero él ha dicho, me quedo en Inglaterra. Y ojalá ese sea un ejemplo que sirva
0: para varios,
1: ¿no?, para varios otros futbolistas. Algunos de ellos amigos del burro, como Herrera, Héctor Herrera,
0: sí,
1: como el Chucky Lozano, ¿no?, que dijeron, no, la plata, vamos por la plata.
0: Aunque me pierda la Copa del Mundo. Mi querido Alan, ¿cómo estás? Anónimo, te saludo con gusto. Buenas tardes.
2: ¿Cómo estás, burrito? Buenas tardes, David, a todo el auditorio. Bien, bien, como lo decían, ya de a poco se siente la fiebre mundialista, y abonando lo que dice David Faitelson, pues un precedente, ¿no?, muy importante, Guillermo Ochoa, de los que sacrificaron muchas veces la lana, el renombre, lo que se pudo haber llevado aquí en el fútbol mexicano, en cualquier otra liga poderosa económicamente, por el sueño europeo, incluso, pues allá terminaría ya su carrera en Chipre, ahorita ya con la selección mexicana. Y sí le quiero aplaudir, ¿no?, a Raúl Jiménez en este aspecto, porque bien conoce a la directiva, es su representante, quiere hacer el esfuerzo. Seguramente, quiero pensar que se le propuso un proyecto, decirle, ¿sabes qué, Raúl? Va a haber este presupuesto, esta cantidad de jugadores, y junto contigo queremos volver a la Premier League. Me parece que es parte de este esfuerzo. Y pocos jugadores, realmente.
1: Hace poco, Alan, jugaron el Fulham en las últimas fechas del torneo, sí, de Liga Premier contra el Wolverhampton, en Wolverhampton, y la gente le empezó a cantar en español a Raúl Jiménez, sí, mientras calentaba con el equipo del Fulham. Sí, exactamente, esa, sí, tonada. Él lo quiere mucho, y la verdad es que él ha hecho una carrera brillante en el fútbol europeo, inmaculada, maravillosa, de acuerdo con los equipos donde ha jugado, equipos de media tabla del fútbol inglés, tanto el Fulham como el Wolverhampton. Él sabe que para eso le alcanzó. Quizá el tema de la lesión aquella, el choque con David Luiz, fue algo que decantó su carrera.
2: Hubo un parteaguas.
1: Sí, pero aún así logró recuperarse y logró seguir jugando en la Premier League.
3: Un golpe que pudo haber costado la vida. Olvídate de regresar al fútbol.
1: De acuerdo.
2: Sí, primordialmente, sí.
1: Oye, tenemos hábito brasileño para el partido México-Sudáfrica.
3: ¿Quién va a ser?
1: Sampaio, uno de los más experimentados silbantes que hay en Sudamérica, va a trabajar en ese partido. Será una tripleta totalmente sudamericana, brasileira, y en el bar creo que hay alguien de Paraguay. Pero bueno, en el Mundial de Fútbol se habla de muchas cosas y no tanto del arbitraje, se habla más del fútbol. Sí. Nosotros en México tenemos una cultura diferente, enseguida estaríamos hablando que si Sampaio favorece a la América, que si Sampaio lo quiere Cruz Azul, que si Tigres lo vetó.
2: Que este ya lo mandó a buscar la comisión. No,
1: así estaríamos, pero en el Mundial es otra cosa. Sí. Y me voy al ejemplo de hace 3 años y 8 meses. En Qatar, ¿recuerden ustedes alguna gran, gran polémica arbitral? Yo la verdad no la recuerdo. Y creo que finalmente mostró el Mundial del 2022 que puede sincronizarse bien el ser humano con la tecnología, que finalmente es algo que se ha adherido en los últimos tiempos al fútbol, ¿no? Y a los mundiales. El hecho de trabajar con repetición instantánea, en el Mundial sí tenemos obviamente tenemos el offside automático.
2: El ojo de halcón.
1: El ojo de halcón en los marcos, en las porterías. Entonces,
2: ya un VAR más trabajado, ¿no? De cuando se inauguró, claro, creo que Rusia 2018. Bueno, claro. Ya mucho más trabajado.
1: ¿Qué decir de hace 40 años, Alan, cuando la mano de Maradona hubiese sido una clara mano vista en el VAR?
2: No hubiera existido. Eso está,
1: bueno, y en 66 los ingleses quizá no hubiese sido campeones del mundo con aquel balón que pica afuera y lo dan como gol por dentro.
3: Exactamente. Claro. Entonces,
1: Bueno, ¿y se acuerdan que hubo otro en 86 de quién fue de Platini? En el Jalisco también.
3: Sí, jugó en el Jalisco y jugó en Ciudad Universitaria.
1: O de España, ¿de quién fue? No me acuerdo. Que un disparo que también lo dan, entra, se ve que la pelota entra y aquí no lo dan por bueno. Ya hoy, afortunadamente, la tecnología ha avanzado.
2: Para mal. La mano de Henry contra Irlanda, que los mete a la Copa del Mundo de Sudáfrica 2010, que fue un escandalazo y aparte, pues, se le aventaron con toda la FIFA.
1: Que más, ¿no? Más le hubiera valido a Francia no ir al Mundial después del papelón que hizo. Fue una tragedia.
3: ¿Te acuerdas aquel penal que marcó el mexicano en la final de la Copa del Mundo? Bueno, no mexicano. No mexicano de nacimiento.
1: Sí. Uruguayo, mexicano.
3: Sí, fue penal para ustedes.
1: Para mí no fue penal. Todavía, pero
3: también pudo haber cambiado la historia.
1: También es verdad, por supuesto, los argentinos dicen que no fue penal, los alemanes dicen que sí. También, obviamente, involucrado con México, lo de Arjen Robben y Rafael Márquez
2: en el no era penal.
1: En el famoso no era penal del 2014 en Fortaleza, cuando México pierde en octavos de final.
3: Que nunca lo hemos platicado aquí, para ti si era penal. Creo que ya Rafa Márquez ya lo dijo, ¿no?
1: A mí la verdad me parece que no había penalti. Pero
3: es que sí hay, pero exagera la que creen que
1: hay cosas raras. Por eso, entonces no es burro.
3: No, pero que sí era para mí, pero exagera la manera de caer también era como, por eso la gente le cayó mal tanto ese rollo.
2: Exactamente. Yo entre más y más veo la repetición y lo que pasa en los partidos y la vuelvo a ver, menos más penal me parece. Cada vez que la veo.
1: Mira,
2: más
1: al digo, final del día a México le faltaron condiciones futbolísticas. No fue el penalti lo que eliminó a la selección de Miguel Herrera, sino fueron argumentos futbolísticos para vencer a los holandeses. Fue un buen partido, muy competido, muy disputado, y al final México quedó eliminado, como ha quedado eliminado en otras ocasiones. Les iba a decir pasado mañana, hay tantas amenazas. Venía escuchando tanto a Francisca Vega como a Luis Cárdenas.
3: ¿El tema de los maestros?
1: Bueno, es que hay tantas amenazas para tratar de aprovecharse en este momento del marco del Mundial.
3: Sí, que los ojos están aquí.
1: Claro, que los ojos están aquí. Yo creo que al final del día, y según he escuchado a todos esos personas que tienen todo el derecho de manifestarse, porque estamos en un país libre y democrático, y mientras no afecten a un tercero, no hay ningún problema, ¿no? Yo creo que si es pacífico, no hay ningún problema. Pero ya lo vivimos en Brasil, en 2014 Brasil, 2016 en los Juegos Olímpicos, era una manifestación todos los días.
3: Sí, las favelas,
1: claro,
3: y todo lo que
1: pasó
3: ahí arriba, claro.
1: Que México es muy parecido a Brasil en ese sentido. Entonces, yo creo que esa gente la ha escuchado, y tanto los maestros del CENTE como también los algunas agrupaciones que buscan a gente desaparecida, lo cual es terrible, terrible.
3: De Guerrero, tema, claro.
1: Es un tema que hoy, sí, sí. Es un tema que obviamente pues hay personas que han perdido familiares y que dejaron de verlos por la inseguridad que se vive en este país. Creo, claro, creo que tienen todo el derecho de manifestarse.
2: Sí, el fútbol pero, de lado, ¿no?
1: De acuerdo, pero ellos han dicho que no, de ninguna manera van a obstaculizar el paso de la gente o de los equipos o de los árbitros o de nada que tenga que ver con un tema de organización. Lo que sí van a generar obviamente es un poco más de tráfico, de caos por los cierres que existen, ¿no?
3: Va a ser, si te fijaste que hubo un decreto que ya salió en el diario oficial donde dice los tres puntos importantes: no va a haber clases en el aspecto del trabajador de gobierno, también lo puede hacer desde la su burocracia. Casa, desde su casa, y también le piden a los empresarios, ¿no?
4: No va a haber clases tampoco.
1: No hay clases, las empresas privadas no tienen orden de cerrar, depende de cada una.
3: No tienen orden, pero se puede hacerlo desde tu casa si quieres.
1: Pero yo conozco muchas empresas que no van a cerrar, pero van a poner unas pantallas para que pueda sus trabajadores, sus
3: ver, empleados,
1: ver el partido
3: y la inauguración.
4: Me parece que algo que mencionó Claudia, ya sea pública o privada, no les van a dar esta oportunidad. Ya las empresas privadas que digan, puedes hacer home office, perfecto, pero sí van a facilitar esa parte, ¿no? En un día no laboral. Y todo con el aspecto, evidentemente, de agilizar, ¿no? Fue lo que dejó claro Claudia Sheinbaum, de darle más paso a la movilidad. Porque si va a ser un día complicado. Escuchaba a los de TUDN, aquí los compañeros que van a salir desde temprano de Televisa Chapultepec. Van a estar, o sea, prácticamente evitando, me imagino que también preparándose, ¿no? Pues también es un horario complicado,
3: burro. Por ejemplo, ¿a qué hora tienes que estar tú ahí?
4: ¿A qué te citaron a ti, David?
1: ¿Con Vaca? No, yo me voy con Infantino a las...
4: Ah, en el helicóptero.
3: Oye, y vaya broncota que hay también en los lugares, los que quieran transmitir el partido y no tienes los...
4: Como restaurantes, ¿no?
3: Restaurantes y los derechos, te van a hacer unas multas, pero millonarias.
4: Aguas ahí.
3: También,
4: que tengan cuidado.
1: Bueno, hay que, a ver, estás haciendo finalmente un lucro de un producto que no pagaste derechos, es decir...
3: Sí, es como si pagas, por ejemplo, VIX y lo pones acá en tu restaurante para 500 personas.
1: De acuerdo,
3: ¿no?
1: Estás haciendo lucro con eso. Yo creo que hay que tener un orden en ese sentido para hacer un negocio. De otro negocio, pues tienes que pagar, obviamente, para ser parte de ese negocio. Y yo lo entiendo así. Pasó mucho tiempo, ¿se acuerdan? Con las peleas de Julio César Chávez que iban por pay-per-view en Sky. Y los restaurantes lo ofrecían y entonces Sky sacó una modalidad que le vendía paquetes a restaurantes y a bares y a cantinas para que pudiesen tener la pelea. Pasa lo mismo aquí. No puede pasarse el tema de VIX. Tiene que ser o Easy o
3: Sky.
1: O Sky, exactamente, que son, porque VIX es solamente residencial. Y bueno, tendrán que regularse. Obviamente hay mucho también establecimiento en economía informal en el país que es muy difícil de controlar.
3: Oye, para preguntarle, fíjate a Carlos, que no está ahorita con nosotros, pero hubo una época cuando estaba el presidente Salinas de presidente, era una época donde iba a pelear el Macho Camacho y era una pelea que la contratabas en Cablevisión. Sí. Costaba mucha lana, había colas afuera de Río de la Loza y dio una orden el presidente hablándole, creo que hasta la cabeza, para decirle la sacas en TV Abierta, esa pelea del Macho Camacho.
1: Pasó en Televisión Abierta, 1993 fue esa pelea, un 12 de septiembre del 93 en el Thomas & Mack Center de Las Vegas, Nevada. Y no solamente eso, regresando de la pelea que estuvimos en fue 92, fue después de los Juegos Olímpicos. México había fracasado terriblemente con su delegación en Barcelona. El presidente había invertido muchísimo dinero porque para Salinas de Gortari mostrar al nuevo México, el México neoliberal de aquel momento que se anunciaba con bombos y platillos, pues incluía la parte deportiva, ¿no? Mostrar los triunfos de nuestros atletas. Fue un fracaso rotundo, muestra inequívoca de que no solamente se trata en el deporte de poner plata, hay que poner también inteligencia, proyectos, buscar a las personas adecuadas, tomar buenas decisiones. Pero sí, regresó después Chávez y me acuerdo bien que bajamos en el aeropuerto y hubo un desfile desde el aeropuerto. Iba Chávez con Raúl González, entonces presidente de la Comisión Nacional, la naciente Comisión Nacional del Deporte, porque había nacido prácticamente para los Juegos Olímpicos. Y bueno, fue una fiesta popular, la gente salió a las calles y de forma no preparada, porque no se anunció con antelación, pero de forma no preparada se hizo toda una fiesta y la gente salió a vitorear al gran campeón mexicano Julio César Chávez. Esa fue la pelea que, la Mel Taylor un poquito antes, lo puso en otro nivel, pero esta pelea lo convirtió en un ídolo auténtico.
3: Sí,
1: y como tú bien dices, Televisa tuvo que ponerlo en TV
3: Abierta. En TV Abierta por instrucciones del presidente Salinas de Gortari. Claro. Oye, y hablando de atletas, a ratito vamos a platicar con Rommel Pacheco, por supuesto. Y sabes también quién me dijo que le hablábamos 3:20 a Belibor. A Bora Milutinovic.
1: Anda, Bora Milutinovic está trabajando en Qatar, ¿no?
3: Estuvo,
1: pero sí, de hecho sería muy oportuno hablar con él 40 años después de aquella selección que él tuvo en 86. Un hombre que conoce muchísimo el fútbol mexicano, desperdiciado en México. Desperdiciado porque en lugar de trabajar para los qataríes, Bora tendría que estar aquí en la Federación Mexicana de Fútbol,
3: claro,
1: tomando decisiones y dando consejos de cómo debe manejarse el fútbol en el país. Un gran entrenador, gran personaje, parte de los Pumas, de la escuela, ¿te acuerdas de Renato Cesarini, un argentino,
3: sí, claro,
1: que vino a cambiar las formas de trabajar? Trabajó mucho con el ingeniero Aguilar Álvarez, que era un hombre también muy adelantado, en los tiempos donde Pumas manejaba deportivamente la selección y Televisa se encargaba del negocio. Hoy Televisa sigue encargándose del negocio y nadie se encarga de la selección en lo deportivo por lo abandonado que está. Pero me parece a mí que es un personaje que otra vez en México no se ha terminado de aprovechar, ¿no? Una pena.
3: Pues ahorita hablaremos con él en un momento más. ¿Qué tenemos, David? ¿Vamos a platicar?
1: Sí, vamos a platicar, a ver, de quinto partido.
3: Oye, por cierto, ayer fue el abanderamiento, por eso dije que lo del Robin, sí, vamos a hablar con él para que nos explique qué es lo que sucedió realmente. Fue, creo que, algo emotivo, ¿no?
1: Sí.
3: Que a Guillermo Ochoa le dieron el abanderamiento.
1: Pues fue muy breve, la verdad fue breve. Sí, supongo que fue emotivo el momento en que Javier Aguirre canta el México lindo y querido. Vi a los jugadores, algunos en plan festivo, está bien, confianza, es una fiesta el Mundial. Y bueno, Guillermo Ochoa recibió la bandera. A mí, la verdad, este tipo de situaciones no estoy muy convencidas de ellas.
3: Es decir, que si sea bueno o malo, se ha hecho durante muchos años, ¿no?
1: Sí, pero también es una...
3: Juegos Olímpicos.
1: Es algo que vende la FIFA. Juegos Olímpicos es diferente, porque los atletas que van a Juegos Olímpicos se preparan con el dinero que tú y yo pagamos de nuestros impuestos. O sea, Osmar Olvera trabaja en la alberca y va con el dinero que tú y yo pagamos de impuestos y que es destinado a la parte deportiva. Nuestros impuestos no pagan el sueldo ni de Edson Álvarez, ni de Guillermo Ochoa, ni de nadie. El fútbol es un ente privado, pero la FIFA ha entendido muy bien cómo hacer negocio y lucrar con el nacionalismo.
3: Uy,
1: te pone la bandera, te pone el himno nacional, lloran los jugadores, te lo hace todo muy dramático para sacarte lana. Esa es la realidad. Para explotar algo que no tiene que ver nada. A ver, yo como mexicano, y yo conozco muchos mexicanos que no les importa para nada el fútbol y que a lo mejor no van a ver el partido del jueves. Y eso no tiene absolutamente nada que ver si son o más menos mexicanos. Nos equivocamos. Ellos no representan a México en la cancha. Ellos representan al fútbol mexicano, como nos representan los que van a la Olimpiada de Matemáticas, como nos representan los que cantan en Bellas Artes. Eso representan al fútbol mexicano, pero la FIFA lo quiere confundir para lograr un negocio mucho más atractivo.
3: Ahí estamos viendo algunas imágenes. ¿Algo nos tienes, David? ¿Qué nos tienes? Una mención nos tienes, mi querido David.
1: Ya no entiendo al burro,
3: burrito. No, ¿qué pasó?
1: A ver, dije que... ¿Qué tal, amigos? 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
1: Claro, ahí depende. O sea, te lo pueden hacer dramático.
5: Sí,
1: te lo
5: sí,
1: puede
5: sí.
1: hacer el burro Van Rankin. Que también tiene deudas, pero hasta...
5: Participa, burro.
1: Es más, el burro...
3: Bravo, échenme la mano.
1: El burro antes de salir de MBS se asoma por la ventana a ver si no están los deudores. ya se fueron, me dice. Bueno, hasta 200 mil pesos. 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
1: 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No se queden fuera. Luis, muchas gracias.
5: Gracias, David. Burro.
3: Gracias, mi hermano. Gracias. Bravo, bravo, bravo.
1: Bravo por Bravo. Señoras y

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0: el gran Emanuel. Todo está mal.
1: Todo está
0: Señoras
1: mal.
0: Señoras y señores.
1: Oye, tenemos una noticia de último momento.
0: Dime.
1: Rápidamente te informo, el juzgado primero de distrito en materia civil resolvió hace algunos minutos que la Asociación Mexicana de Titulares de Palco y Plateas no podrá ejecutar las medidas que había solicitado para ingresar alimentos y bebidas al Estadio de la Ciudad de México durante la Copa del Mundo 2026. La decisión restaura la situación legal como estaba antes de que la asociación pidiera la suspensión, obligando a que se cumpla las normas y reglamentos oficiales de la FIFA sin alteración alguna. Está claro que se metieron con... Digo, la ley debe asistirlos, ¿no? Pero se ha metido con un gigante llamado FIFA, porque finalmente atrás del Estadio Ciudad de México pues está la FIFA y sus reglamentos. Y seguramente habrá ahí algo, algún tipo de contrato donde se señale que los palcohabientes no tendrían sus derechos plenos, absolutos, para hacer lo que quieran con sus palcos y plateas durante la Copa del Mundo.
0: Oye, pues vaya bronca, ¿no?
1: No, ya se resolvió la bronca, ya se acabó. No

0: pueden llevar, tendrán que comprar sus bebidas y alimentos
1: al estadio. Al precio que hablan de $15,000 por juego, una cosa así, una barbaridad.
0: Ahí no pueden ir a la tiendita normal que hay en los estadios, a los stands, pueden ir y comprar sus cosas.
1: Yo,
0: ¿no?,
1: sabía que, bueno, en el caso de los palcos, porque estuve en uno de los últimos.
0: Pero son
1: últimos
0: paquetes partidos que dan de.
1: Exactamente. Compras un, ahí te va, $15,000 y hablabas de 20 hamburguesas, 20 hot dogs, 2 botellas de alcohol, refrescos, agua y, bueno, hielo.
0: Bueno, pero te pregunto, burro, ¿no
1: tú puedes?
0: No puedes
1: meter, haz cuenta tus.
0: Por eso, pero puedes ir a comprarte la hamburguesa donde la compro yo.
1: Ese está ahí, sí, para que no voy a decir algo que no me consta.
0: No,
1: que
0: yo supongo que sí.
2: Porque, por ejemplo, debería poderse. Yo cuando algunas veces.
1: Va a haber las tienditas de las hamburguesas, por supuesto, en la zona de palcos. Pero no sé cuánto cuesta o si puedes comprar por una. Es lo que no sé.
0: Eso es lo que no sé. Porque en la zona general, sí, ahí tienes derecho. Son stands oficiales de la FIFA con los alimentos que se venden, que no es tampoco
1: como en cualquier
0: de una
1: mundial
0: gran riqueza gastronómica. Sí, sí, sí. Vamos, no vas a comer como comes sí, sí, en
1: no,
0: el.
1: Sanamente no va a haber un salmón.
0: En el estadio de donde te gusta, del Toluca, ¿no?
1: No, pues no, si al contrario, lo rico de los estadios, por ejemplo, sí, de Estados Unidos, que es los chili dogs,
0: claro,
1: con los nachos, de una Miller Lite.
0: Ahí se come muy bien, pero lo que voy también en México, en Toluca se come, pero fantástico. Tú puedes subir, meterte sí, los
1: unos tacos de cecina, de chorizo,
0: que te gusta a ti tanto el verde y el rojo.
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1: Ah, pues ahí está, ¿no? ¿Tú ya la viste? Ahí está.
2: No, todavía no.
1: Dice que está
2: de oído.
0: Oye, ya llegaron los sudafricanos, ya llegaron desde ya Pachuca a la Ciudad de México. A ver si tenemos una posibilidad de platicar con Gibran Araige o
2: Gibran,
0: con.
2: Claro que sí.
1: En lo que nos contesta Bora Milutinovic, y nos está escuchando, Bora, contéstame el teléfono, papá. Tampoco te voy a andar correteando. Belibor. Fíjate que se cumplen ya 40 años, bien lo decías, 40 años desde aquel 1986 y al 26, imagínate, esa selección que llevó, digo, al fracaso después otra vez con los penales, ¿te acuerdas?
2: Sí, allá, complicado.
1: En Monterrey, Nuevo León contra el equipo de Alemania.
2: Dicen los que vieron y vivieron en esa camada del 86 a esta generación de que nos va a representar, que si algo hay en común es como esa mística, como esas ganas, como ese empuje fuera fantasmas, como que esa. Pues no sé, noción de sentirte en casa y ese apapacho, ¿no? Yo creo que es el objetivo de esta plantilla, totalmente, lo que ha logrado el Vasco.
0: Bueno, y además, hablando de Javier Aguirre y metiéndonos un poquito en la selección mexicana de fútbol, a mí me parece que si algo ha logrado este equipo, nos guste o no, hay que aceptarlo, es tomar un poco el estilo de Aguirre, de defenderse bien, de ser un equipo que pelea todas las pelotas, que es serio, que es ordenado. A partir de ahí va todo muy bien. Creo que México ha llegado al Mundial con la capacidad de competir desde su cuadro bajo, desde el bloque bajo. El problema de México, pues, me sigue resaltando cuando tiene que buscar la portería contraria.
1: Oye, a ver, precisamente ahorita que estás hablando de eso, vamos a incluir en esta plática a mi querido Gibran. Gibran, ¿cómo estás? Buenas tardes. Aquí está David Faitelson, Alan y tu servidor.
3: ¿Qué pasa, burrito? ¿Cómo estás? Fuerte abrazo, saludos a David, a Alan. Bueno, pues acá andamos ya a menos de 48 horas, ¿no?
0: ¿Ya te soltaron o sigues en el car?
3: No, ya me soltaron un ratito del car, pero ahora estoy acá en Televisa. Estoy entre el car y Televisa. Me la pusieron fácil, David, nomás de lado a lado en la ciudad.
0: No, y como no hay tráfico.
3: Sí. Con marchas y todo, no sabes qué bonito se está poniendo el camino de un lado a otro. La verdad es que hoy sí preferiría ya estar en el car, pero bueno, pues no. No nos dieron cabida para hacer nuestros programas ahí desde el Centro de Alto Rendimiento, así que bueno, estamos durante la mañana trabajando en el CAR, porque afortunadamente, gracias a la FIFA, tenemos acceso, ¿no?, a los entrenamientos, tenemos entrevistas. Hoy hablaron Brian Gutiérrez, habló por ahí Mateo Chávez, Johan Vázquez, y ahí pudimos estar con estas entrevistas organizadas por la FIFA, y después 15 minutos de entrenamiento, una práctica pues que en la cual vi mucho a Javier Aguirre con Tony Amor, con Rafa Márquez, pues platicando un poco de lo que será este partido ante Sudáfrica. Creo que ya tiene definido el Vasco su once titular. La única duda es Edson Álvarez, saber cómo está futbolísticamente, porque está al 100% físicamente, y creo que ahí está la gran duda del Vasco, ¿no? El saber si va a contar con el Machín o no para el arranque y ver dónde lo coloca, si es por Eric Lira o por César Montes, porque también lo ha estado utilizando.
0: O sea que Edson, para ti Edson juega o juega.
3: No, para mí va a depender de cómo esté futbolísticamente.
1: Pero depender de qué, a 44 horas.
0: 44, sí.
3: ¿Eh? Sí, para mí Edson no va a arrancar. Para mí
1: yo tampoco creo que lo hice.
3: Tal Rangel, Johan y Montes, Jorge Sánchez por derecha, por izquierda Gallardo, medio campo con Lira, Brian y Fidalgo, y Quiñones, Piojo y Raúl al frente. Ese es el 11 que...
0: Sí, lo que utilizó, prácticamente, lo bueno, agregando a Reyes, lo que utilizó contra Serbia hace algunos días en Toluca. Ahora, entonces, Gibra, ya no hay dudas. Yo creo que ya Aguirre no tiene dudas, las tiene resueltas y punto, ¿no?
3: Yo creo que lo de Edson sigue siendo duda, David, ¿eh? ¿Sí? Yo creo que es el capitán de la selección. Olé. Ayer en el abanderamiento incluso fue muy claro el mensaje, ¿no? Durante el protocolo donde fueron mencionando uno a uno los jugadores, con Edson fue clarísimo. Edson Álvarez, capitán de la selección mexicana, y a mi entender, si Edson futbolísticamente ya le llenó el ojo al Vasco, ¿no? Hay que recordar que Edson tuvo un año difícil, un año en el que pues tuvo poca actividad por la lesión en el tobillo, todavía en estos partidos amistosos no lo hemos visto del todo, ¿no? Ya como titular, ha jugado algunos minutos, y ahí está mi duda. Yo por eso creo que va a arrancar con Eric Lira, pero bueno, si por ahí Edson termina convenciendo al Vasco en estos entrenamientos, creo que es la única sorpresa que podríamos tener. Por lo demás, me parece que el once está más que definido.
2: Oye, ¿qué año para Edson? ¿No? Sale de la Premier League, va con la ilusión de llegar al fútbol turco de la mano de José Mourinho, y antes de que lo debutara, pues terminan echando, llega Domenico Tedesco, no le da las oportunidades, llega la lesión. En fin, Gibra, oye, preguntarte en el tema de la portería, tenemos entendido lo del Tala, y es claro que él va a parar, pero ayer en el abanderamiento, pues, a ver, es la primera vez que lo recibe Memo Ochoa. Sí. Por ahí podría haber una posibilidad, no sé, segundo o tercer partido, de darle minutos a Ochoa como más que nada un homenaje, una despedida, ¿Gibra?
0: No, si no estaba para hacer homenajes, Alan, por Dios. Pero no. Ahora resulta, güey, pues tienes un mundial, Alan.
2: Por ahí. No, y ese, no, y ese, Alan, es el máximo exponente. Oye, tomaste, que tenemos.
0: Tomaste el cerebro de Schuss, ¿no?
2: No.
4: Dios mío. A mí no me embarres. A mí no me embarres.
2: Un legendario, Gibra. Dile a David lo que representa en el grupo Memo Ochoa.
0: Si entra Ochoa, yo me voy del estadio.
2: Hombre de poca memoria, David Fighter. No,
3: a ver, yo creo que lo de ayer fue el homenaje para Memo Ochoa en este mundial.
1: Ahí estamos viendo imágenes para la gente
3: como
1: que
3: como abanderado
1: tiene
3: de nacional por primera vez para él, porque bueno, el mundial anterior no hubo abanderamiento y los anteriores fue Rafa Márquez, ¿no? Que prácticamente fue el gran capitán de la selección en los últimos mundiales, y creo que ahí está el homenaje para Memo, el recibir esta bandera. Tendría que haberla recibido el capitán, que fue Edson Álvarez, y por eso mencionaba este mensaje en el protocolo, ¿no? Donde mencionan que Edson es el capitán, para dejarlo claro, y después colocan a Memo como el abanderado, y creo que, bueno, es parte de ese honor que le dan a Memo en la antesala de su sexto mundial. Pero yo dudo mucho, Alan, que el Vasco se ponga a hacer homenajes en un mundial. Incluso él lo ha dicho, ¿no? Yo no regalo nada, yo no vengo a la selección a hacer homenajes.
2: Claro.
3: Y bueno, se terminaría mordiendo la lengua el Vasco, si por ahí en algún partido...
2: Que por ahí sorprendió en Sudáfrica, Gibra, ¿te acuerdas? Mete, ¿no? Sorprendió con decisiones en Sudáfrica.
3: Pero a ver, dicen que sorprendió con decisiones en Sudáfrica. Y luego yo voy a... ¿no? Me remonto a los partidos previos a Sudáfrica. Y realmente lo que hizo previo a Sudáfrica es rotar a los tres porteros. En un partido jugó con Memo Ochoa, uh-huh, otro jugó con Luis Michel, y el último de preparación lo jugó con el Conejo Pérez, y el primer juego pues arrancó el Conejo Pérez. Es decir, sí, muchos creemos que a lo mejor terminó sorprendiendo, pero ya desde antes daba señales de que algo no lo tenía convencido. Y en esta ocasión tenemos todo el año con el tal Arrangel, o sea, sería algo incongruente, de hecho.
0: Además, hay una lógica también.
3: El poner, Gibra, a Memo.
0: Cuando tú sales jugando, porque México sale tratando de elaborar la jugada desde abajo, realmente el que más seguridad te da, te ofrece jugando con los pies, es el tal Arrafi.
1: El tal NC.
0: Sin duda.
2: Sí, no, sí,
0: no, no, sí, no. Sí, sí. No, y sería incongruente Javier Aguirre. Bueno, ya total, sé que lo ha sido. Lo ha sido en otras sido, ocasiones. Pero esta vez obvio, no lo va a hacer. No es lo va a hacer obvio esta vez. Ni tampoco por ahí escuchaba yo ayer una idea que me decían ahí por los estudios de Televisa. ¿De me decían, bueno, no, no tiene que ver nada con Televisa. Me lo decían porque estaba yo ahí.
1: Compañeros
0: de ahí. Y esa es como la gente hila enseguida y dice, ah, sí, sí lo dije. Es que si es lo escuchaste esto en Televisa, seguramente están mandando ya las órdenes.
2: Ya hay orden.
0: Pues yo también, yo decía lo mismo hace 20 años.
1: Sí, no te hagas, güey, tampoco te hagas.
2: O poco menos.
1: O poco y,
2: menos.
1: Y ahora que estás, sí, sí, estabas, si te equivocabas, sí, ¿estás de acuerdo?
0: Sí.
1: Te claro, mandaban a decirlas para fregar, Dadito.
0: No, no, no, no me mandaban a decir nada. Yo a mí nadie me manda a decir nada. Yo cometí el error, yo tengo la capacidad de decir me equivoqué y punto. No, no,
1: claro,
0: no, no.
1: Ah, no, me queda claro.
2: Nadie me mandaba a decir. Cuando estás fuera de Televisa piensas cosas y cuando ya estás en tu DN cambian muchas
0: pero, cosas. A ver, totalmente. Pero también los tiempos han cambiado.
1: ¿Para bien o para mal?
0: Para bien. No, para muy bien. Sí, para muy, muy libertad, bien. ¿No? No, hay una libertad absoluta para exacto poder expresarse.
1: Eso está
0: quizá
1: bien.
0: En otros tiempos será diferente, pero bueno, ya vivamos los tiempos que tenemos y punto. Ahora, Gibra, te pregunto una cosa. Llega a Sudáfrica, ya viene para México, duerme en la Ciudad de
1: ¿ya
0: México?
1: ¿Ya llegó?
0: Y, ¿sí? Y la otra pregunta es que te digo, ¿Aguirre todavía tiene una aparición pública antes del partido?
3: Todavía. Sí, a ver, Sudáfrica estará llegando, si no es que ya llegó, porque estaba pronosticado que llegara a las 3 de la tarde hoy a la Ciudad de México. Ya debe de estar en su hotel de concentración. Y sí, mañana, pues el día menos uno del partido, hay conferencias de prensa con Javier Aguirre, con Hugo Gross, que es el técnico de Sudáfrica. También reconocimiento de cancha. En el caso de México, no va a haber reconocimiento de cancha. Javier Aguirre ha decidido entrenar en el centro de alto rendimiento, habrá también aspectos y no van a ir al Estadio Azteca. O sea, esa es una decisión de cada selección. Si
0: ah,
3: la
0: pero tienes
3: tomar,
0: derecho o a pisar el Azteca. ¿Y por qué Aguirre no aprovecha eso para que los jugadores
1: exacto,
0: es sientan el tú, pasto ya?
3: Mira, Aguirre es un técnico que le gusta tener más control de sus futbolistas. Y yo creo, David, que ¿qué le tienen que conocer a la Azteca los jugadores que ya realmente han jugado mucho tiempo en ese estadio?
1: Pero cambiaron, cambiaron, levantaron todo, ¿no?
3: Bueno, ya jugué, muchos de ellos ya jugaron también ahí contra Portugal. Yo creo que le prefiere, Javier, tener a los jugadores concentrados, descansando.
0: Perdóname, pero espérame.
1: Sentir oye, la vibra y todo
0: sí,
1: ese rollo.
0: Sí, no pero la vibra y la tía de la vibra y esto y lo otro. A ver. ¿En qué te va a perjudicar, Gibra, que vayan a pisar el césped del Estadio Azteca? ¿En qué te va a perjudicar eso? No van a desconcentrarse.
1: ¿En qué te va a desconcentrar?
0: En nada, absolutamente nada.
3: Estoy de acuerdo contigo. Al final, al menos lo que hoy me platicaban ahí en el Centro de Alto Rendimiento es que pues la decisión había sido entrenar en el CAR y únicamente será la conferencia de prensa de Javier Aguirre en el
0: no, mira, yo entendí, fíjate que le pasé el teléfono a la dirección de prensa de la selección mexicana porque vi que fue Julio César Chávez la semana pasada, estuvo por ahí
1: medio mundo,
0: y le dije que vaya que lleven a Osmar Olvera, el clavadista mexicano, y me dijo que Javier Aguirre había dicho que lamentablemente ya era demasiado tarde y que quería tener al equipo concentrado. Lo entiendo perfectamente bien.
1: También le da la lectura que se han equivocado con programas que han hecho
2: como el podcast, claro, para eso no hay tema de concentración.
0: Ahí, mira, Aguirre ahí quiso su amistad con los jugadores de fútbol porque él fue jugador de fútbol.
1: Claro, pero que
2: totalmente, ve todo el ruido que se armó.
0: No, pero distrae lo que dijo Aguirre.
2: Claro.
0: Es decir, no que entrará ahí el podcast puede entrar ahí. El problema fue el que Aguirre dijo que tenía un grupo de pechito, ¿no?
2: Claro.
0: Se equivocó.
1: Bueno, se metió el mood del cotorreando. Pero bueno, mi querido Gibran, muchas gracias por estar con nosotros. Mucha suerte. Ya faltan 2 días. A ver si te enlazas mañana o pasado, ¿no?
3: Aquí estaré, burro, para ustedes.
1: Bueno, abrazo
3: fuerte. Acá andaremos.
1: Bien, muchas gracias, Gibran. Suerte. Vamos a ir a una pausa. Esto es MBC Deportes.
2: 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Pausa, ya volvemos.
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0: faltan 15 minutos para las 4 de la tarde en la Ciudad de México. ¿Qué vamos a tenemos? Tenemos algo importante, mi querido David Faitelson.
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0: Ah, claro, no, y de Memo Shoot, no, él no.
1: Él está formado. Memo Shoot está en esto ya. 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
0: Ay, ahí está. Ingrid García, muchas gracias. Te dejamos que sigas disfrutando de un spa. ¿Dónde estás? ¿En un sauna? ¿Dónde estás, Ingrid?
1: No, está en Disney.
0: Por eso, pero en Disney, pero en un...
1: En la magia de Disney.
2: Estamos directamente...
1: Oye, gracias, Ingrid. Saludos.
0: Saludos, gracias.
1: Síguete divirtiendo por allá, ¿eh?
0: Gracias.
1: Bueno, a ver, noticia que aparece. Mucha duda sobre el tema de la amenaza de huelga. También en Estados Unidos se cuece Navas.
0: Sí.
1: Había una amenaza de huelga de los trabajadores del SoFi Stadium, donde se inaugura el Mundial en Estados Unidos el viernes
3: donde arranca.
1: Con Estados Unidos contra Paraguay. Noticia de hace unos momentos, dice, los trabajadores en el acuerdo de huelga del estadio de SoFi se convertirán, para que vean cómo allá las protestas son diferentes, en el mejor pagado en toda la NFL después de una amenaza de huelga antes de la Copa del Mundo. 40% de elevación de aumento para los trabajadores del puesto de concesión, y la cláusula les permite salir si el temor es razonable de riesgo de seguridad del ICE. Así que es un tema también interesante. Sí. Pero les dieron el 40%.
0: Oye, voy a bajar con mi amigo Vargas ahorita, aprovechando el...
3: No, aquí tú amenazas de huelga y te dicen, no hay bronca, vete, traigo otro.
0: Hermano.
3: Acá te dicen, traigo otro, no te preocupes.
1: Y la realidad es que vas aquí a tres cuadras y hay 18 como el burro, ¿no?
3: Suban 18.
0: Pero es que el 40% no se te hace lograr los objetivos.
3: Qué bueno
0: por ellos.
1: Estados Unidos, hay otro tipo. California está lleno de uniones, de sindicatos, obviamente. Y bueno, se les pusieron en jaque antes del mundial. Dijeron, resuelve esto, ya está resuelto y vámonos para adelante.
3: El miedo no anda en burro.
0: Y para ellos que fuera otro mundial en 2 años, ¿no?
1: ¿Qué mundial?
0: No, digo, para ellos, que para los trabajadores, que hubiera otro en 2 años para poder otro aumento.
1: Pero tienen los Juegos Olímpicos y el mismo estadio.
0: Se van a juntar 3 días antes.
1: De la natación, porque van a poner una alberca gigante, una piscina gigante dentro del estadio, ¿no?
3: Pues que señor, bueno. Se fue Fran Juárez de los Pumas.
0: Ya se fue, seguro.
3: Ya se hizo
1: oficial. ¿Y quién llega?
3: Parece que Esteban Solari, ¿no? Se habla de Memo Vázquez.
1: ¿Por qué no firmó en Pachuca? Tú sabes más lo de Pachuca.
0: A ver, cuéntanos. Estaba, bueno, se había...
1: Tienes fuentes directas ahí, burro.
0: Se había escuchado para Pumas, pero no.
1: Pero no llegó un arreglo con la gente de Pachuca Solari. La raro, porque tuvo una buena temporada. Yo creo que él le quiso un aumento de sueldo.
3: Fue económico. Lo que estaba pidiendo Solari como que ya era no mucho. Estaba cuadrando,
0: se voló la barda, ¿no?
3: A mí me suena, especulando sin ningún tipo de información, que a lo mejor ya estaban pláticas con los Pumas. Recordemos que fue jugador de Pumas, hizo una gran temporada. A mí me gusta cómo declara, tiene buenas formas.
0: ¿Y entonces quién va Vázquez?
3: Pues suena que Solari o Memo Vázquez, porque el día de ayer los
1: también
3: dos
1: hicieron, se habla de Siboldi, ¿no? Uruguayo Robert Dante Siboldi, también será una opción. El América ya presentó a Guillermo Almada como su entrenador.
3: Y dio de baja a Jonah ayer también.
1: Jonathan Dos Santos ya pasó la
0: entonces
1: época.
0: ¿Se salió con la suya el buen Efraín? ¿Te acuerdas que platicábamos aquí?
1: A ver, el tema de Efraín fue el siguiente. Antes de la liguilla, él estaba esperando una renovación de contrato. No se la dio Pumas. Pumas dijo, deja que termine la liguilla. Dijo, muy bien, me la hicieron, ahora se las hago. Entonces,
0: se hizo loco sin renunciar.
3: Y qué frío el comunicado de ayer, entonces, ¿no? Para espero, un canterano, acuerdo, para alguien que te llevó a la final.
1: Pero sí me parece que
0: hoy... Que se lo merecía. Oh,
1: me parece que él merecía la extensión de contrato desde antes de que se jugara la liguilla.
3: Sí, porque es y como no se lo ponerte dieron a prueba, como no creer en ti, claro, como decir, a ver...
1: Claro,
3: para sí, Efraín fue, no te he demostrado
1: y lo mismo
3: tengo,
1: hicieron con,
3: ¿no?,
1: Solari, ¿eh? Porque Pachuca sí no lo renovó antes de la liguilla.
3: Sí, también.
1: Se okay fue.
0: Bueno, pues nos vamos, señoras y señores. Ya faltan dos días. Mañana seguimos platicando.
1: Mañana. El día del 11 de junio. Ya está cerca, ¿eh?
0: Ya está cerca. Mañana es día 10. Gracias, señoras y señores. Los dejamos en las noticias con Pamela Cerdeira, mi hermana. Y Bora Milutinovic. A ver si contestas el teléfono, Bora.
1: Promesas.

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Pues ahí está, a menos que tu trabajo sea esencial, hasta me trabé, a menos que tu trabajo sea esencial, no trabajas el día del mundial. Y que si podemos hacer, nuestro trabajo es esencial, Geo, no te emociones. O sea, aunque a veces creen que no, nuestro trabajo es esencial. Y si pueden, por favor, desde hoy ya, home office. Y si pueden, por favor, pues irse a vivir a Morelos también, ¿no? Y ya, trabajar desde ahí, no regresar a esta ciudad, jamás. Qué caótica está ya la Ciudad de México. Ahora sí se está sintiendo el rigor del evento. Y bueno, pues no es el evento, ¿no? Son todas estas marchas que además pues están buscando aprovechar la atención internacional para contar cuáles son nuestros problemas. Lo cual me parece legítimo. La verdad, no quiero ser la pincha globos del lugar, pero fuera de allá, de eso, de que se hable, de que se diga, no creo que vaya a pasar absolutamente nada con ello. Le digo, la presión internacional que va a durar un ratito hasta lo que sigue, pero en fin, bueno, pues ahí también quedarse callado luego no es opción. Soy Pamela Cerdeira, es martes y comenzamos.

0: vamos a esperar a que la fiscalía dé el reporte. Miren, es una persona la que está desaparecida y hay que ser responsables. Hay que ser responsables en cualquier tema. Uno tiene que ser responsable, no puede poner en riesgo a nadie.
1: Aplicar modalidades de trabajo no presenciales únicamente para el día de la inauguración del Mundial. ¿A quién va dirigido este decreto? Trabajadores de la Administración Pública Federal, trabajadores del sector privado y estudiantes.
2: Hay resultados tanto en el tema de seguridad como en migración y tocamos ambos temas. En el caso del fentanilo hay una disminución del 76% de las incautaciones de fentanilo en la frontera entre el inicio de la administración de la presidenta Sheinbaum y el último mes del que tenemos registro, y eso lo señalamos. También, por supuesto, hay resultados importantes en materia de migración irregular. Es un tema en el que seguiremos trabajando, siempre con respeto a los derechos humanos, siempre además nosotros abogando también por los derechos humanos de las y los mexicanos.
3: Especialmente saludo a las familias de las 134,854 personas desaparecidas y no localizadas en México. Esta es la cifra oficial del Estado mexicano, que incrementa día con día, porque en nuestro país desaparecen en promedio 30 personas cada día. Estas personas no son buscadas por las autoridades. En este país hemos acumulado ya 37 personas buscadoras asesinadas y al menos 11 desaparecidas.
4: Muy buenas tardes, gracias por acompañarnos en este martes 9 de junio del 2026. Rox, Luis, ¿cómo están?
5: ¿Qué tal, Pam? Rox Auditorio, buenas tardes. Muy bien, pues ya 2 días para el Mundial. Sigue, como dices, la ciudad hecha un caos. Ya diferentes frentes tomando protagonismo en estos días cercanos a la justa mundialista. También hoy es el cumpleaños del secretario de gobierno César Cravioto, quien recomendó a quienes estén inconformes con el tema de... digamos, esta nueva imagen urbana de la Ciudad de México, a tomarse una jolotius. Ojalá que esa recomendación no se la haya dado a los maestros de la CENTE, con quien hoy se vio frente a frente. Él estaba encabezando este bloqueo, este operativo que implementó la Secretaría de Seguridad Ciudadana para impedir que los maestros avanzaran hacia el Estado de Azteca sobre la calzada de Tlalpan. Y ahí lo veíamos a él con sus tenis, con su trajecito, en pleno cumpleaños, encarando a los maestros de la CENTE. Así es la labor pública, me imagino. Pero bueno, también a quienes le cerraron la puerta fue a los dueños de palcos y plateas del Estadio Azteca. Ellos ya estaban ahí muy felices y seguros de que el recurso legal que tenían les iba a abrir las puertas para ingresar los alimentos y bebidas a sus espacios, pero resulta que horas antes el estadio había conseguido otro recurso que anulaba el que ellos tenían, y entonces sale un sujeto y les dice: no, pues no, es que lo que ustedes tienen ya no está vigente y no van a poderlo hacer uso de este recurso.
4: No. Qué lío, ¿eh? Y de verdad, yo siento, o sea, no sé, yo ni tengo palco y me da igual, pero siento que así un rencorcillo contra la FIFA. Entra por el precio de los boletos, ¿sí? O sea, digo, pues...
6: Sí, claro.
4: No, o sea, ¿para quién fue este mundial?
5: Sí, claro.
4: Ahora sí que para México, para los mexicanos, ¿no? ¿No? O sea, lo mismo el tema de los palcos. O sea, la gente que tiene los palcos tendría que tener derecho a utilizarlos como les dé la regalada gana. Y después decidieron hacer el mundial y pues qué bueno, qué felicidad. Pero no sé, o sea, yo tengo esta sensación.
6: Sí, todos, creo.
4: Sí. Sí, sí, sí.
5: Y seguramente bueno, lo dices por este perímetro también que pusieron alrededor, y que incluso ya hay medios que han checado cómo gente que llega, no sé, de otros estados se han tenido que aventar una super caminata justamente por este bloqueo.
4: Híjole, bueno, pues...
6: Incluso la gente que va a ir al Mundial, o sea, que va a ir el jueves a la inauguración, no saben cómo van a llegar al estadio.
4: Ya sé. Ojalá, y eso no quiere decir que le deseamos mal ni a la Ciudad de México, ni por supuesto a la organización del evento, porque al final... Ojalá los turistas tengan pues la mejor experiencia posible y se queden con muchísimas ganas de regresar a la ciudad cuando sea un caos menor de lo que es ahora, y que la ciudad les ofrezca todas las cosas bonitas que tenemos, porque también eso es México y también eso es la Ciudad de México, y ojalá tengan la oportunidad de verlo.
6: Exacto. Bueno. Pam, muchos les he platicado sobre estos seguros o advertencias de inteligencia artificial que ponen las plataformas, y yo les quiero preguntar a ustedes dos, si les pongo una canción hecha con inteligencia artificial, ¿sabrían que está hecha con inteligencia artificial?
5: No, ahorita ya no.
4: No necesariamente.
6: Resulta que...
4: Depende qué tan bueno haya sido el prompt.
6: Exacto, exacto. Resulta que estaba escuchando a Olivia Dean, que ustedes saben, soy muy fan, y me apareció una sugerencia de Sienna Rose. Y yo dije, wow, está increíble esta chava. Me puse a escuchar toda su música y resulta que cuando me metí a investigarla, es inteligencia artificial, se sospecha. Me encontré con una nota de la BBC que dice en efecto que la mayoría de la gente que hemos llegado a Sienna Rose ha sido porque escuchamos jazz, porque escuchamos a Olivia Dean y tal. Tiene estas tonalidades como súper antiguas, incluso sus fotografías son así como muy oldies. Y todo... cae en que Deezer, esta otra plataforma de música, en efecto sí identifica muchas cosas que tienen que ver con inteligencia artificial en la música y con que de septiembre a diciembre esta mujer sacó 45 canciones, cosa que para la industria musical es pues muy difícil. Y también hay un investigador que dice que sí hay como muchos patrones, incluido ruido blanco, en las canciones como muy características de característico de canciones hechas con inteligencia artificial. Les mezclé varias. Les mezclé entonces.
4: Tenemos que adivinar. Rose,
6: exacto. Ojalá que ustedes y la audiencia puedan adivinar si es o no inteligencia artificial, porque a mí la verdad... No,
4: bueno,
6: no
4: cada regreso de corte te vienes aquí y te digo, yo creo que sí, Luis cree que no, Geo cree que sí, ya nos dices quién se equivocó
6: ¿Quién
4: no.
6: Es? Va.
4: Fíjate que hoy viene con nosotros Dalia de la Cerda y estaba escuchando una entrevista magnífica, magnífica de verdad, que le hizo Romina Sacre a Dalia de la Cerda para su podcast. Y ella estaba hablando del premio Booker, uh-huh, que estuvo nominada. Y qué haría con el premio y demás, o que si prefería el premio Booker o que le hicieran o que le escribieran un corrido. Uh-huh. Y entonces ella decía que el premio Booker y el dinero del premio Booker lo utilizaba para que alguien, no me acuerdo quién mencionó, le escribiera un corrido. Entonces pensé, pues podríamos hacerle su corrido. O sea, por supuesto con claro, inteligencia artificial, porque aunque Luis es el músico del grupo, no sé si los corridos estén dentro de sus habilidades. Y si no.
6: En hora y media.
4: Me hubiera dicho no.
5: No, y es que aparte, o sea, una cosa es identificar textos con inteligencia artificial y música. O sea, lo de la música es más nuevecito y seguramente sí hay algunos rasgos identificables, pero la verdad es que no se los vengo manejando.
6: Hay memes muy cool, ¿no? Como hice una canción con esta conversación con mi ex y es un corrido... con las frases de las conversaciones.
4: Bueno, pues, o sea, vamos a platicar con Dalia por ahí de las 5:30. Tenemos unos cuantos cortes para intentarlo. Exacto. Pero no sé, porque luego pensé, siendo una autora, no sé cuál sea su postura ante el tema de la inteligencia artificial. Y bueno, pues ya veremos si lo hacemos o no lo hacemos. Ustedes díganos. 5166-1025, el teléfono en cabina, o mándenme un WhatsApp 5533-329585. Gracias, Rox.
6: A ti, Pam.
4: Vamos con la información. Faltan 2 días para el Mundial de Fútbol. La gente sigue en las calles. Cuéntame cómo estuvo hoy, Alberto Zamora. Buenas tardes.
7: ¿Qué tal, Pamela? Luis, muy buenas tardes. Integrantes de la gente bloquearon alrededor de 4 horas la calzada de Tlalpan en dirección sur, donde realizaron una marcha desde Tasqueña hasta División del Norte. Los contingentes pretendían llegar al Estadio Ciudad de México, sin embargo, pues un fuerte operativo de la policía capitalina les impidió el paso. La protesta estuvo encabezada inicialmente por integrantes de la sección 14 de Guerrero, que en ocasiones anteriores pues ya se han enfrentado con la policía. No obstante, de última hora cambiaron la estrategia y colocaron a un grupo de mujeres al frente. Al no poder avanzar hacia el estadio, realizaron un mitin y una conferencia en la zona donde estaba el operativo policiaco. Ahí, Filiberto Frausto, el secretario general de la sección 34 de Zacatecas, afirmó que la gente permanecerá en la Ciudad de México y que seguirán manifestándose en el marco de las actividades del Mundial de Fútbol. Escuchemos.
8: Que sigamos haciendo el llamado respetuoso a la sensatez al gobierno federal para que nos atiendan de inmediato si es que desean que este evento transcurra y se pueda inaugurar. Hacemos el llamado para que cuanto antes presenten una propuesta que realmente vaya en el sentido de construir un régimen de pensiones solidario intergeneracional.
7: Por su parte, Pedro Hernández, el secretario general de la sección 9 democrática, él acusa al gobierno de México de pretender engañar a los docentes con su propuesta sobre una posible modificación al sistema de pensiones. Aquí sus palabras.
9: Aquí tenemos el documento que nos entregó Martí Batres. Esta propuesta que hace no resuelve la demanda fundamental de abrogación de la ley del ISSSTE. Pretende chamaquearnos, como decimos en el barrio, diciendo que entonces todas las cuentas migren a pensionista, pero sigue siendo una afore que aquí podemos demostrar.
4: ¿Sí? ¿Alberto? Creo que lo perdimos, pero bueno, ahorita lo retomamos para acabar de platicar de los maestros.
5: Y justamente, Pam, a la par, la Secretaría de Seguridad Ciudadana de la Ciudad de México llevó a cabo un operativo en la caseta de Tlalpan, en la autopista México-Cuernavaca, también en las inmediaciones del Metro Taxqueña. Más adelante platicaremos de esto, Pam.
4: Y desde el Estadio de la Ciudad de México se encuentra René Cruz, en el punto al que la gente no pudo llegar. Cuéntanos, René, buenas tardes.
10: Hola Pamela, muy buenas tardes. En efecto, pues aquí en las inmediaciones del Estadio Ciudad de México, pues se implementó un fuerte dispositivo de seguridad por parte de la Secretaría de Seguridad y Protección Ciudadana, esto con el fin, pues, de que no pudieran llegar los integrantes de la Coordinadora Nacional de Trabajadores de la Educación. Y a la par, Pamela, Luis, también comentarte que, pues, en medio de este contexto, pues el litigio por los palcos del Estadio Ciudad de México aún no concluye y por el contrario continúa alargándose. Y es que Osvaldo Alejandro López Arellanos, titular del juzgado primero de distrito en materia civil, le concedió la suspensión provisional al grupo Oyamani para el efecto de que se siga respetando la reglamentación de la FIFA como parte de la organización del Mundial de Fútbol. Asimismo, el impartidor de justicia ordenó a María Concepción Elisa Martín Argumosa, titular del juzgado séptimo de distrito en materia civil, dejar sin efecto las medidas precautorias que le otorgó a los integrantes de la Asociación Mexicana de Titulares de Palcos y Plateas, quienes no pudieron ingresar este martes al Coloso de Santa Úrsula para restituir alimentos y bebidas antes del comienzo de los partidos del Mundial. En entrevista, Roberto Ruano, representante de la asociación, acusó de desacato a las autoridades del estadio. Escuchemos.
11: Nada más se acercaron a decir, tenemos un amparo y no vamos a permitir la entrada. Fue todo lo que dijeron, muchas gracias, se dieron media vuelta y se fueron.
12: Entonces, ¿ahora qué es lo que va a proceder?
11: Procede, ya el notario vía Zoom tomó nota. Con eso podemos ya pedirle a la juez que decrete el desacato de una orden judicial y dos, que puede ella dictar medidas punitivas, ¿no? Esa es una. Y la otra, queda documentado el violación flagrante a nuestro contrato y para el futuro nos sirve para solicitar indemnizaciones que correspondan de ley.
10: Por su parte, Valfre Morales, abogado de los palcohabientes, informó que aún no han sido notificados de esta suspensión que se le otorgó a Grupo Oyamani. Escuchemos.
13: Al día de hoy a nosotros no nos han notificado, ¿sí? Habría que ver cómo está planteado esa suspensión. Nosotros al día de hoy las medidas cautelares están vigentes. Okay. Nadie nos ha notificado absolutamente nada. Ahora, si déjenme pensar en voz alta, ¿qué pasaría si están otorgando una suspensión contra qué? Contra derechos de propiedad de propietarios, contra derechos de poseedores. No creo que un juez de distrito se atreva a tanto, pero bueno, tendríamos que atender en su momento ese juicio de garantías.
12: ¿Le suena falso o le suena extraño este posible amparo?
13: Hoy por hoy no me suena ni falso ni extraño nada.
10: En su resolución, López Arellanos puntualizó que con la concesión de esta suspensión no se afecta el interés social ni se contravienen disposiciones de orden público, ya que con ello se permite que se continúen con los preparativos, desarrollo y finalización de todos y cada uno de los eventos que deban realizarse en el Estadio Banorte en relación con la Copa Mundial de la FIFA 2026, que se llevará a cabo del 11 de junio al 19 de julio, cuyos países sedes son México, Estados Unidos y Canadá, pues la directiva del estadio se comprometió con la normatividad que en su momento expidió la FIFA. Pamela, Luis, el reporte que tengo.
4: Muchísimas gracias, René. Estamos al pendiente.
10: Claro que sí. Muy buenas tardes.
4: Buenas tardes. Alberto, otra vez recuperamos la comunicación. Nos decías cómo iba el tema en las calles con los maestros. Cuéntanos.
7: ¿Qué tal, Pamela? Te comentaba que pues se llevó a cabo esta movilización por parte de los integrantes de la CENTE. Ellos bloquearon cerca de 4 horas la calzada de Tlalpan en dirección sur, realizaron una marcha desde Tasqueña hasta División del Norte, pretendían llegar al Estadio Ciudad de México, sin embargo, pues no fue posible debido a un operativo de la policía capitalina. Realmente la situación estuvo bajo control, no hubo grandes situaciones de violencia. Al final, solamente pues un vehículo pesado que transportaba bloques de concreto que fueron colocados en la avenida para impedir el paso de las unidades y también de los contingentes de la CENTE fue vandalizado, pero sin embargo la situación no pasó mayores y se espera que pues esta tarde o esta noche se defina el plan de actividades para el día de mañana. Pamela, Luis.
4: Muchísimas gracias, Alberto. Buenas tardes.
7: Gracias, buenas tardes.
5: Por su parte, en la mañanera, la presidenta Claudia Sheinbaum vinculó al magisterio de la CENTE con el empresario Ricardo Salinas Pliego, quien dijo ha hecho llamados a la violencia. Escuchemos.
14: No tengo pruebas, pero digo que si los extremos se juntan, ¿cómo es? Vamos a sumar 1+1. Lo digo de manera muy responsable. ¿Cómo es que este empresario que utiliza su televisora contra el gobierno de México, haciendo propaganda contra el gobierno de México, que tiene empresas, llama a la violencia? Porque eso es lo que dice ahí. Y él asimismo dice que es de derecha, de ultraderecha. Y al mismo tiempo, las personas que están aquí en el centro de la ciudad, y que ayer algunos vehículos venían a la ciudad, y encuentra que hay artefactos explosivos en un vehículo. Entonces, los extremos se juntan.
4: Bueno, pues en Chiapas la gente provocó compras de pánico. Lizeth Cuello, ¿cómo estás? Buenas tardes, cuéntanos.
15: Pamela, Luis, buenas tardes. Los saludo con gusto a ustedes al auditorio. En efecto, como lo comentas, las compras de pánico de combustible por parte de la ciudadanía ya se está dando aquí en Tuxtla Gutiérrez, Chiapas, la capital del estado, ante el cierre indefinido en la planta de abastecimiento de Pemex por parte de los docentes de la Coordinadora Nacional de Trabajadores de la Educación. Los automovilistas manifestaron pues molestia contra los profesores, pues aseguran que la ciudadanía no tiene la culpa si el gobierno no les ha cumplido en sus demandas. Así nos lo comentó Israel, un automovilista que hizo pues fila por cerca de 1 hora para combustible. Escuchemos.
16: Pues la verdad, no sé con qué están peleando los maestros, pero con quien estén peleando debe ir a... Están peleando con el gobierno, pues vayan a la casa de gobierno, a sus casas, no nos perjudica a todos. Mira cuánta fila hay. O sea, nos perjudica a todos nosotros. O sea, los maestros vienen a todo dar ahí, haciendo su plantón, pero nos perjudican los otros. Miren la fila. A veces hay 20, 30 minutos están esperando para cargar combustible. Pues yo lo veo mal.
15: Algunos automovilistas han esperado, por otra parte, Pamela, Luis, hasta más de 1.5 horas para poder cargar su tanque antes de que se agote. Dicen, algunas gasolineras tienen combustible, pero una baja reserva. La ciudadanía pide el apoyo de las autoridades para resolver esta problemática de desabasto de combustible en Chiapas y además que se regrese a las aulas para poder concluir, por lo menos dicen, el ciclo escolar. Pamela, Luis, sería el reporte.
4: Muchísimas gracias, Lizeth. Buenas tardes.
15: Muy buenas tardes.
5: Y ojo, porque el gobierno federal anunció la publicación de un decreto para que trabajadores del sector público trabajen desde casa este jueves en el marco de la inauguración del Mundial de Fútbol, con un llamado también para que empresas privadas adopten esta medida. Hatsiri Magallanes con la información. ¿Qué tal, Hatsiri? Buenas tardes.
17: Así es. ¿Qué tal, Luis? Pamela, buena tarde. El gobierno de la presidenta Claudia Sheinbaum publicó en el Diario Oficial de la Federación este decreto que establece medidas administrativas extraordinarias con motivo de la inauguración de la Copa Mundial de la FIFA 2026 aquí en la Ciudad de México. Entre estas destaca el denominado home office para las oficinas públicas y privadas, así como la suspensión de clases en todos los niveles educativos el próximo 11 de junio. En la conferencia mañanera, la consejera jurídica, Luisa María Alcalde, explicó que el objetivo pues, bueno, es mejorar las condiciones de movilidad, la seguridad vial y accesibilidad tanto para los habitantes de la Ciudad de México como para los turistas visitantes con motivo de esta inauguración. Vamos a escuchar algo de lo que dijo.
18: Con la finalidad de mejorar las condiciones de movilidad, seguridad vial y accesibilidad tanto de los habitantes de la Ciudad de México como de los turistas visitantes con motivo de la inauguración de la Copa Mundial de la FIFA 2026. Se plantea aplicar modalidades de trabajo no presenciales únicamente para el día de la inauguración del Mundial. ¿A quién va dirigido este decreto? Trabajadores de la Administración Pública Federal, trabajadores del sector privado y estudiantes.
17: Y bueno, en ese sentido detalló que para los trabajadores incluye a las dependencias a privilegiar el uso de tecnologías de la información justo para mantener la operación gubernamental sin necesidad de que se trasladen a sus lugares de trabajo. Escuchemos nuevamente.
18: Para los trabajadores de la Administración Pública Federal, las dependencias deberán privilegiar el uso de tecnologías de la información y comunicación que garanticen el adecuado desempeño de las funciones sustantivas y administrativas. Trabajo a distancia, teletrabajo, obviamente todas las actividades esenciales seguirán en marcha, pero todo lo que es trabajo de oficinas del sector público, hacerlo a distancia. Lo mismo para el caso del sector privado. Se exhorta al sector privado y social de la Ciudad de México a que en todas las actividades administrativas no esenciales.
17: El reporte que tenemos.
5: Muchas gracias, Hachiri. Buenas tardes.
17: Buenas tardes.
5: Pam, y ya justamente también el gobierno del Estado de México anunció que se suspenden las clases el 11 de junio. Estaremos al pendiente. Hasta aquí este primer resumen informativo.
4: Perfecto, gracias Luis. Son las 4:23.
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0: o la inauguración del Mundial, ¿cómo será recordado? Le agradecemos mucho a Gabriel Aguirre Marín, vicepresidente de Comunicación y Estrategia Pública de Coparmex Ciudad de México, que nos acompaña en la línea. ¿Cómo estás, Gabriel? Qué gusto saludarte.
1: Hola, Pamela, qué gusto saludarte a ti y a toda la auditoría.
0: ¿Cómo reciben este decreto?
1: Pues mira, Pamela, sobre el decreto anunciado, creemos que es una medida entendible, pero francamente limitada y un tanto ajena a la realidad.
0: Cuéntanos.
1: Todo esto para intentar ayudar a la movilidad durante un día extraordinario para la ciudad, pero pues hay que decir claramente, Pamela, que las empresas pues se han preparado. La verdad es que vamos 2-3 pasos adelante, lo que señala el gobierno, y las empresas ya se han preparado para enfrentar este día, ¿no? En algunos casos, sí, convocando a sus propios colaboradores para generar home office, y en otros casos, pues bueno, para integrarse a activaciones que tendrán dentro de las empresas para disfrutar de este día, ¿no? Te menciono, Pamela, que puede ser una medida, sí, entendible, pero ajena a la realidad, porque hay que entender claramente que la ciudad es una ciudad de servicios, somos una ciudad de servicios. Más del 80% de la riqueza que genera la capital proviene de actividades como turismo, hotelería, restaurantes, comercio, entretenimiento y servicios profesionales. Y pues serán justamente estos millones de trabajadores de estos sectores los que no podrán hacer home office, porque son precisamente aquellos quienes atenderán a los visitantes nacionales y extranjeros que pues llegarán a vivir toda la experiencia del Mundial, ¿no?
0: Ahora, ¿pero qué pasa, por ejemplo, estas empresas que, como bien decías, ya planearon que les iban a poner una pantalla a los colaboradores en la oficina, que les iban a dar esas 2 horas para que vieran la inauguración y demás, y ahora, pues, con este decreto ya no van a poder?
1: Pues, Pamela, francamente, el verdadero desafío no es el teletrabajo. Las empresas estamos tremendamente acostumbradas a esto. El verdadero desafío es garantizar condiciones de movilidad, seguridad y certeza jurídica para aprovechar este tema. Porque hay que ser claros, ¿no? El decreto que se publica hoy es un exhorto. No, de ninguna manera obliga a las empresas a permanecer en home office, ¿no? Entonces, esto es muy claro señalarlo, ¿no? De ninguna manera las obliga, las exhorta, no se exhorta esta dinámica, pero como te menciono, la realidad de las empresas en la capital es muy distinta a este mecanismo. Para ellos, en el gobierno federal y local, pues va a ser muy fácil, ¿no? Evidentemente son alrededor de 350 mil personas las que estarán en este marco del teletrabajo, pero en el caso de las empresas, pues sin duda alguna tendrán que hacer una operación normal, y en aquellos casos en las que ya se haya definido, sobre todo las grandes empresas, Pamela, que han definido hacer esta ruta de teletrabajo, pues bueno, sin duda será también un alivio para la propia movilidad de la ciudad en un día tremendamente histórico, ¿no?
0: Oye,
1: para
0: fuera del tema del Mundial y de este decreto, ¿qué hay sobre la visión de las empresas en cuanto al trabajo a distancia, sobre todo en ciudades como esta, donde en efecto la movilidad es muy compleja y donde un acuerdo generalizado de las empresas en donde puede suceder haría la diferencia absoluta? ¿En qué están? Bueno, ¿cuáles son sus conversaciones?
1: Mira, Pamela, justamente la pandemia me parece que nos enseñó mil cosas al respecto, ¿no? Entendimos claramente que se puede operar desde la ruta del teletrabajo solamente en condiciones en las que todo el personal, digamos, toda la empresa esté trabajando en ese sentido. Lo que nos ha también enseñado este modelo es que una vez que regresas a un formato de trabajo híbrido, se demanda también la presencia de los colaboradores y de los directivos, ¿no? Entonces, sin duda alguna, hay enormes cantidades de ejemplos, Pamela, sobre todo, reitero, en grandes empresas, en servicios de consultoría, etcétera, en donde la mayoría de los colaboradores ya están en el ámbito del teletrabajo. Tú lo has visto claramente, hay muchas empresas que tienen, pues, por lo menos un mes en teletrabajo y 15 días presencial, y así la

0: van rotando, porque evidentemente han entendido los grandes beneficios de esta dinámica, ¿no? Pero lo que te menciono es muy claro, ¿no? La dinámica que tenemos en la capital del país, una capital de servicios, pues hace difícil que la mayoría de la condición económica, de las características económicas que tenemos como capital, podamos avanzar a una ruta de teletrabajo, ¿no? Entonces, sí es muy evidente esta ruta, Pamela, es claro que necesitamos avanzar en esto, pero lo más importante, Pamela, nos parece, es que sí se tiene que avanzar claramente en condiciones mejores de movilidad, ¿no? O sea, para nosotros, hay que decirlo con claridad, en una ciudad de derechos, el primer derecho debe ser el derecho de millones de personas a moverse libremente, a llegar a su trabajo, a abrir su negocio, asistir a la escuela, a las consultas médicas, a disfrutar de los espacios públicos, pues sin convertirnos en rehenes de bloqueos permanentes, ¿no? Y esto me parece que es algo que como ciudad debemos tomárnoslo muy en serio. Parece que el Mundial nos agarró con los dedos en la puerta y no es así, ¿no? Evidentemente necesitamos generar acciones pues que nos permitan avanzar en un modelo de movilidad pleno, de movilidad integral, que pues en este caso pues permitan claramente señalar y avanzar condiciones económicas para la capital del país, ¿no?
1: Claro, pues te agradezco muchísimo la oportunidad de hablar, Gabriel.
0: Te lo agradezco mucho a ti, Pamela, gracias por el espacio.
1: Muy buenas tardes. Gabriel Aguirre Marín, vicepresidente de Comunicación y Estrategia Pública de Coparmex Ciudad de México. Rox nos puso un reto: adivinar si las canciones con las que regresábamos de corte están hechas con IA o una persona con IA o solo una persona. Vamos a escuchar, porque a ver si no pusieron atención, esta es la canción con la que regresamos de corte. 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Yeah. Sí, sí, ya.
2: Sí, Sienna Rose.
1: Ok, perfecto.
2: Que por cierto, se me olvidó decirles que no tiene redes sociales. Si la buscan, no existe en la vida. Entonces, pues sí, lamento romperles el corazón.
1: ¿Y te gusta su música?
2: Mucho, sí. Ok. Entonces, ahora ya escucho música con miedo.
1: Nos pasó, ¿se acuerdan? Con un cuate que, por cierto, nunca los buscamos. Bueno, no te estoy reclamando, que cayó de mi lado. Que tenía unos videos en Instagram muy interesantes de rap y me pareció fascinante. Y a la hora que empezamos justo a buscarlo, pues la respuesta fue: no existe.
2: No existe.
1: Decía: puedes hablar con el creador del proyecto y ya. Ok,
2: sí, muy bien. Ahí está.
1: Gracias.
2: Así estaremos.
1: Gracias, Rox.
2: A ti, Pam.
1: Bueno, pues es a ver. Promptear al final también es una forma de arte. O sea, yo me gusta compararlo y entiendo el problema de esas comparaciones, pero me gusta compararlo con la aparición de la máquina de escribir. O sea, un escritor fue menos escritor una vez que empezó a utilizar una máquina de escribir, o fue menos escritor una vez que ya dejó de usar la máquina y empezó a usar una computadora. Son herramientas.
2: Sí, de acuerdo.
1: Bueno, vamos a una pausa y volvemos.

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0: preguntarme si es la misma voz de la canción anterior, ¿no es la misma? Ah, no pusiste atención, me estás, ¿no? A ver, ¿qué opinan? ¿IA? ¿O quién en el equipo opina que esto es IA? Nadie. Yo también opino que esto sí es una persona. Rox, al final del bloque vienes a decirnos si es una persona o es una IA. Ya está el corrido de Dale a la Cerda. Te los enseñamos al ratito. Bueno, nos acompaña en la línea, antes de introducirlo, me parece que pocas personas han sido más creativas para denunciar, para no quitar su tema de la agenda, para estar siempre ahí, que las personas que están buscando a sus familiares. Y me parece que eso requiere y merece un doble reconocimiento, porque no solamente ya están metidos en una lucha que es dolorosísima en contra de todo lo que hay, sino además tener la capacidad de ser creativos para hacerlo. Vaya, es de verdad de reconocerlo. Bueno, pues es que ahora este colectivo de búsqueda en Jalisco ha pegado carteles como si fueran estampas del álbum del Mundial, pero los rostros son los rostros de sus familiares a quienes están buscando. Héctor Rodolfo Flores González, cofundador del colectivo Luz de Esperanza Desaparecidos Jalisco, está en la línea. ¿Cómo estás, Héctor? Gracias por tomarnos la llamada.
1: Buenas tardes. Gracias a ustedes y muchísimas gracias por la invitación.
0: Héctor, antes de empezar con esto, me gustaría preguntarte, ¿quién estás buscando?
1: Yo busco a mi hijo Héctor Daniel Cedes Hernández, que recién el 18 de mayo cumplió 5 años. Él es desaparecido. Él fue víctima de desaparición forzada. Es el segundo caso reconocido en la historia de Jalisco como tal por la llave del amparo. A él lo sustrajeron elementos de la Fiscalía del Estado en conjunto con el crimen organizado.
0: ¿De dónde lo sustrajeron?
1: Él rentaba un cuarto junto con su pareja que estaba embarazada a 2 cuadras de la Minerva, en una zona que se supone que es muy segura, aquí en Guadalajara. En un operativo ilegal andaban buscando a otra persona que supuestamente se encontraba en esa casa también. Al no encontrarla, se llevaron a 3 personas, incluso a mi hijo, ¿no? Las personas que están ahí en sus cuartos a las 6 de la mañana, acostados, fueron los que...
0: Vamos a ver si podemos retomar la llamada con Héctor desde otra vía, porque se nos está cortando un poquito y me parece importante que nos explique este caso. La desaparición forzada, para quienes nos escuchan, es cuando elementos del Estado participan en ella. Seguramente habrán escuchado muchas veces a la presidenta decir que eso no sucede en el país porque la presidenta no ordena que se desaparezca a nadie. Y López Obrador dice exactamente lo mismo. No es que el presidente o la presidenta ordenen que alguien se desaparezca. Un agente del Estado puede ser desde un policía municipal que participe en una desaparición. Ya te tenemos, ahora sí. Entonces, a la hora de que un agente del Estado participa dentro de esta desaparición, se considera justo eso, desaparición forzada. Y uno creería que al haber agentes del Estado, pues sería más fácil saber cuál es su paradero. ¿Qué pasó, Héctor, con los policías que participaron en la desaparición de tu hijo?
1: Pues mire, a 5 años no sabemos nada. Él tiene carpeta federal, tiene carpeta estatal, tiene medidas de acción urgente por la desaparición forzada otorgada por la ONU, y hasta el momento no han terminado de entrevistar a todas las personas que estaban en la oficina donde sale la información, porque a mí la Fiscalía y la Comisión Estatal de Derechos Humanos de aquí de Jalisco me informan que lo habían puesto a disposición en el penal de Puente Grande sin tener orden de aprehensión ni estar vinculado a ninguna carpeta de investigación. Y que lo fuera a buscar allá. Obviamente, pues en el penal no, legalmente, pues no era posible que estuviera ahí, al no haber ningún requerimiento. Y hasta la fecha, pues no sabemos nada de él y las autoridades pues, no han avanzado ni siquiera en algo tan básico, ¿no? Como son las entrevistas a la oficina de unidad de detenidos, que es donde sale esa información tanto a mí como a la Comisión Estatal de Derechos Humanos.
0: Increíble. Héctor, cuéntanos sobre esta iniciativa que tuvieron.
1: Bueno, aprovechando, ¿no?, el furor que está causando el Mundial, y obvio, ¿no?, es uno de los eventos deportivos más importantes en el mundo. Tratamos de conectar con más personas, ¿no? O sea, siempre fue la intención, entre otras, pues para poder llamar la atención, ¿no? O sea, Está bien divertirse, no, no estamos en contra del mundial, está
0: Claro.
1: bien acompañar a tu selección, o sea, lo que está mal es el olvido, lo que está mal es el excesivo gasto público en temas de estética o de mejoramiento urbano, que en muchos casos es necesario, pero solo se aplicó para ciertos lugares donde los turistas van a estar. Cuando en el país, no solo en Jalisco, atravesamos pues tantas crisis y una de las más importantes y más difíciles, ¿no? Es la desaparición de personas.
0: Claro que
1: Llevamos,
0: te escucho, te escucho.
1: llevamos varios años pues con un sistema nacional y estatal en decadencia de búsqueda de personas y parte de ese presupuesto hubiera servido de bastante, ¿no? Hubiera sido un cambio muy fuerte y una incidencia muy positiva para avanzar.
0: Claro. Pues te agradezco mucho, Héctor, que nos tomes la llamada, que nos compartas tu historia y mi reconocimiento por la creatividad con la que no han dejado que el tema salga de la agenda y el trabajo que están haciendo. ¿Algo que quieras agregar?
1: No, pues agradecerles y pedirle el apoyo a toda la población, ¿no? La desaparición forzada es un tema que nos incumbe a todos como sociedad y no podemos mantenernos callados ante más de 130 mil personas y familias que están sufriendo.
0: Claro. Muchísimas gracias. Muy buenas tardes.
1: Al contrario, Dios los bendiga. Hasta luego.
0: Buenas tardes. Son las 4:43.
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0: Ayer platicaba con Sofía porque a veces pareciera que los temas económicos, no de Sofía, ella los explica con muchísima claridad, están destinados a que nadie les entienda. Y tenía en mis manos este comunicado del IMSS que me rompía la cabeza porque no entendía si era optimista, pesimista o no. Y dice así: al 31 de mayo del 26 se tienen registrados ante el IMSS 22.718.681 puestos de trabajo, la quinta cifra máxima desde que se tenga registro y la máxima considerando solo los meses de mayo, de los cuales 86% son permanentes y 13% son eventuales, y luego da el número. Y entonces yo dije, y luego dice, en mayo se registró una caída mensual. Y entonces yo decía, no entiendo, ¿esto es una buena noticia o esto es una mala noticia? Sofía Ramírez, directora general de México, ¿cómo vamos? ¿Cómo vamos? Sofía, buenas tardes.
3: Me encanta que además nuestras conversaciones en privado luego se traducen en entrevistas que espero que sean útiles para el público amplio y de verdad creo que tienes toda la razón. Lo que más me preocupa de todo esto es la opacidad con la cual se maneja la narrativa, porque además tú le quieres buscar tres pies al gato y siempre con números vas a poder inventarte una historia. Aquí lo que estamos viendo es, en el mes de mayo se perdieron casi 30 mil puestos de trabajo, lo cual pues en ningún mes es una buena noticia, porque la idea es que generemos en promedio 100 mil puestos de trabajo al año, al mes, perdón, con un agregado de 1.200.000 al año. ¿Por qué 100 mil al mes? Bueno, porque si tú juntas la cantidad de jóvenes que se suman al mercado laboral año con año, pues te da más o menos 1.200.000 y pues tú quisieras que todas las juventudes se fueran sumando al mercado laboral formal y además pues un piquito más para que en general pudiéramos ir reduciendo la informalidad laboral, que sabemos que en promedio paga la mitad que el empleo formal. Ahora, nos abocamos al empleo IMSS porque es el 80% del empleo. Un pequeñísimo breviario cultural. Siempre hablamos de la importancia del sector privado, no porque esté enamorada del sector privado, pero acuérdense que es el 90% de la inversión que genera crecimiento, 90%, y el 80% del empleo formal. Entonces, ese 80% del empleo formal en el sector privado es el que se registra ante el Instituto Mexicano del Seguro Social y, entre otras cosas, en promedio tiene una paga más alta, tiene acceso a servicios de salud, seguridad social y un montón de elementos adicionales, guarderías, etcétera. Entonces, dicho lo anterior, que se hayan perdido 30 mil puestos de trabajo en un mes es una mala noticia. Segundo, decían, es el quinto mejor mayo. Pues voy a decir que hubo cuatro mayos que fueron mejores en una serie que lleva prácticamente veintitantos años actualizándose de manera trimestral. Entonces, creo que de manera mensual. Entonces, no pareciera ser la mejor noticia, porque quiere decir que hubo 5 años donde mayo le fue mejor. Tercer rubro, hay una serie de explicaciones, PAN auditorio, que nos dicen por qué mayo fue tan malo. Hay un elemento importante que es, ustedes recuerdan que hemos hablado una disminución reiterada y consecutiva desde hace año y medio en el número de patrones registrados. Aquí lo que nos están diciendo es, hubo cancelación de un registro patronal fraudulento. No nos dicen cuántas personas están vinculadas a ese único registro patronal, pero pareciera que ahí hay pues una simulación de empleo que realmente no existía y que simplemente se hacía hasta asegurado. Entonces, ahí pareciera que se perdieron muchos empleos, no nos dicen cuántos. Segundo elemento que nos dicen en ese tercer rubro de las razones por las cuales hubo una caída tan importante en mayo, y este creo que es todavía más importante, es el del componente estacional. Normalmente en mayo, abril y mayo, son meses donde por la estacionalidad en el campo, que no es un sector muy formal, pero que se ha venido formalizando en los últimos 20 años, al pasar del 15% de informalidad al 10% de informalidad, es decir, ha disminuido en 5 puntos porcentuales la informalidad. Bueno, pues lo que podemos ver en todo esto es que en el campo pues se incrementó el desempleo del empleo formal, que es el que está vinculado a todo el sector exportador, es decir, las moras, las berries, por supuesto, los jitomates y demás. Entonces, si sumamos todo lo que está pasando, ralentización económica, revisión de los registros patronales y el componente estacional, se pueden explicar muchos de los 30.000 puestos de trabajo perdidos, porque más parecieran que algunos de estos, no sabemos cuántos, tienen que ver con pues registros fraudulentos. Sin embargo, en la fotografía del año nos vemos re mal, porque sí estamos teniendo pues un agregado donde apenas se está generando el 40% del empleo que se tendría que estar generando al mes de mayo, y eso que no hemos llegado a diciembre. Acuérdense que en diciembre pues se contratan menos, y entonces pues pareciera que en el neteo se pierden muchos puestos de trabajo. No quiero ser pesimista, pero sabemos que en el primer trimestre no crecimos mucho, sabemos que en el segundo trimestre pues ahí vamos planitos, y que lo que nos está jalando en este caso fuera la carreta sí es el sector externo. Con los datos de hoy de Estados Unidos, seguimos siendo su principal mercado y su principal proveedor, pero pues por otro lado también el consumo, y el consumo viene justamente por el incremento que estamos viendo en todos los salarios. ¿Por qué hasta mayo estamos viendo el incremento en los salarios? Bueno, porque el salario mínimo se incrementa a partir de enero, pero pues ustedes saben que eso ajusta toda la distribución salarial a lo largo de los primeros meses del año, y por lo tanto, pues hemos visto como el incremento en los salarios, a pesar de no tener suficiente empleo formal, está, digamos, todavía impulsando el consumo. ¿Cuánto tiempo más? Pues eso dependerá de las dinámicas económicas, porque en el margen, o sea, al final del día, sí vamos a necesitar más empleo formal, porque no hay otra manera en la cual pues la gente tenga una vida, digamos, próspera, donde se pueda pues relajar y decir, tengo un empleo que es constante, que me va a dar un ingreso bueno, que además pues me da las prestaciones mínimas como salud y seguridad social, es decir, un ahorro para el retiro. Y pues sí, tache guarache a el IMSS con sus comunicados grandilocuentes, donde dice que es el quinto mejor mayo, pero no nos dice desde cuándo, y tampoco nos dice con claridad que pues no estamos ni siquiera en el número más alto del registro, con los 22.718.000 puestos de trabajo registrados al mes de mayo, siendo que en octubre, noviembre del año pasado pues estábamos ya rondando los 23 millones. Entonces, pues esto en términos de cifras de empleo, y no quiero desaprovechar el minuto que me queda, Pam, para mencionar...
0: Tienes el tiempo que quieras, Sofía.
3: Que tuve con Pamela hoy mismo sobre también el uso de las metáforas de una gran escritora mexicana, Dalia de la Cerda, que hablaba en una entrevista, la cual Pamela me decía, que hablaba sobre, pues no es lo mismo hacer una sopa de fideo en un hogar que hacer una sopa de fideo en el hogar pues de ahí, de alrededor de la cuadra. O sea, ni siquiera te tienes que ir a otra ciudad. Y se refería a que tú puedes hacer una sopa de fideo para dos jóvenes y una niña con 30 pesos, comprando un cuadrito de Nor Suiza, una bolsita de pues fideo seco para hacer fideo en sopa, y un poquito, un medio kilo de tortillas, ¿no? Uh-huh. Mientras que en esa misma cuadra pues vivía una familia que le va a echar un muslito de pollo, y arriba de esa familia en un departamento le van a echar una pechuguita, y le van a echar además verduras frescas, unas calabacitas, unos jitomatitos para sazonarlo bien con cebolla. Entonces, la diferencia en la inflación hace pues una diferencia sustantiva en la calidad de vida, y esto viene a cuento porque hoy se publicó la inflación del mes de mayo, y quiero destacar dos cosas rapidísimo. Ya estamos dentro del rango de variabilidad del Banco de México, es decir, el objetivo de inflación es 3%, ahorita salió la inflación de mayo en 3.9%, eso quiere decir que estamos en el margen, el semáforo de inflación de México, como vemos, ya regresó a amarillo, pues estábamos en rojo, pero eso no obsta a que hay componentes que están todavía carísimos. Frutas y verduras, aunque disminuyeron la velocidad en la cual aumentan sus precios, siguen mostrando un aumento de 14.4% anual en el mes de mayo. Estamos hablando de que las frutas y verduras en promedio se están encareciendo 14% respecto a cómo estaban hace un año. Eso es muchísimo. Es menos de lo que traíamos en abril, que era más del 21%, pero no deja de ser referente la sopa de fideo, porque en tanto se sigan encareciendo algunos de los elementos más básicos de la comida, pues obviamente se va a encarecer de manera diferenciada pues el costo de la vida para las familias que todavía pueden pagarlo, pero pues deja, digamos, de grupos importantes de alimentación o de consumo a familias que solo tienen 30 pesos, y con esos 30 pesos tienen que hacer que dos adolescentes y una niña puedan comer una comida completa. Entonces, con eso me quedo, Pam. Me encanta platicar contigo fuera y sobre todo al aire. Y bueno, pues seguimos la próxima semana.
0: Seguro. Muchísimas gracias, Sofía. Un fuerte abrazo.
3: Hasta luego.
0: Vamos a platicar más adelante justo con Dalia de la Cerda. Y en estos momentos se está llevando a cabo una conferencia de prensa. La encabeza Félix Arturo Medina, subsecretario de Derechos Humanos de la Secretaría de Gobernación, el secretario de Gobierno de la Ciudad de México, César Cravioto, y el titular de Seguridad Ciudadana, Pablo Vázquez. Vamos a escucharla.
4: Dispositivo integrado por 800 elementos de las subsecretarías de Operación Policial y de Control de Tránsito, así como del Escuadrón de Rescate y Urgencias Médicas, para brindar acompañamiento. Asimismo, se instaló un filtro de movilidad y se realizaron adecuaciones viales, todo ello con el objetivo de salvaguardar la integridad de los propios manifestantes, así como de las y los vecinos de la zona. De la misma manera que la manifestación registrada en la caseta de Tlalpan de la carretera México-Cuernavaca, la expresión de los integrantes del magisterio se desarrolló de manera pacífica, teniendo como resultado saldo blanco. Es importante mencionar que, como en todos los eventos de esta naturaleza, en cumplimiento de los protocolos de actuación policial, mis compañeras y compañeros policías estuvieron acompañando esta marcha para garantizar el derecho a la libre manifestación y expresión pública. Por ello, portaron solamente equipo de protección personal, compuesto por escudo de acrílico, casco, rodilleras y coderas, así como algunos extintores para evitar posibles conatos de incendio. Agradezco la confianza y respaldo de la jefa de gobierno, Clara Brugada Molina, así como el apoyo y la colaboración de las Secretarías de Gobernación, de Seguridad y Protección Ciudadana y de Educación Pública del Gobierno de México, y la extraordinaria coordinación que mantenemos con la Secretaría de Gobierno de la Ciudad, con quienes seguiremos trabajando para garantizar que los diversos grupos sociales puedan expresarse libremente en un entorno de paz en nuestra ciudad. Muchas gracias.
5: Bueno, agradecemos las palabras del licenciado Pablo Vázquez Camacho, secretario de Seguridad Ciudadana de
0: tanto la de la conferencia. Vamos a una pausa, ahorita regresamos. A continuación.
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15: Que no se genere ningún acto de violencia. Y lo segundo que les hemos dicho, que se tiene que respetar el derecho de las personas que quieren ingresar al estadio.
16: Es César Craviotto quien estamos escuchando.
15: Que quieren disfrutar del partido, así como las personas que quieren en uno de los 17, 18 fanfest que va a haber en la ciudad, disfrutar del partido en estos espacios. Esos son, digamos, los planteamientos que hemos hecho de manera constante y consistente con todos los grupos, y hoy se lo hicimos saber a la gente. Nosotros volvemos a hacer un llamado para que en las movilizaciones de mañana, que además se junta con el aniversario del 10 de junio y de pasado mañana, que es la inauguración del Mundial, que estas manifestaciones se van a respetar, pero que no haya violencia y que se respete el derecho de quien quiere disfrutar del Mundial.
17: Agradecemos las palabras del licenciado César Arnulfo Craviotto Romero, secretario de Gobierno de la Ciudad de México. A continuación, le cedemos la palabra al maestro Félix Arturo Medina Padilla, subsecretario de Derechos Humanos, Población y Migración de la Secretaría de Gobernación.
18: Gracias. Saludo con afecto al secretario de Seguridad Ciudadana de la Ciudad de México y al secretario de Gobierno. Es un gusto compartir, es estar aquí con ustedes esta tarde y compartir de las acciones que hemos llevado a cabo en coordinación con el gobierno de la Ciudad de México, desde el gobierno de México con el gobierno de la ciudad y también con la Comisión Nacional de los Derechos Humanos. En particular para la atención que nos ha tocado dar a las movilizaciones y a las acciones y expresiones en el espacio público. A nosotros nos correspondió estar, entre otras actividades, en la caseta de Tlalpan. Y el objetivo de nuestra presencia en ese lugar, como lo hemos dicho hoy, que fue el segundo día ahí, era verificar las condiciones de seguridad en la zona, garantizar que las personas que transitaban y que se encontraban en el lugar lo hicieran en condiciones de seguridad y de paz. Es muy importante esto, puesto que, como ya se ha dicho, hubo denuncias ciudadanas respecto a algunas posibilidades de que se presentaran actos o artefactos que pudieran afectar las actividades. Decir que hemos establecido diálogo con las personas que se encontraban en el lugar, con los estudiantes, y que logramos avanzar de manera positiva. Decir que desde la Secretaría de Gobernación seguiremos trabajando en esta estrecha coordinación institucional para que el ejercicio de los derechos y las libertades puedan coexistir con el derecho de las niñas, los niños y jóvenes a que no se afecte el ciclo escolar, a que se respete también y se garantice el derecho de los comerciantes del centro histórico a desarrollar su actividad económica, y con el respeto de las personas trabajadoras, de los habitantes de la Ciudad de México, de quienes nos visitan también, a transitar y a realizar sus actividades cotidianas sin afectaciones. Nuestro objetivo, como lo hemos dicho, es garantizar la seguridad, la paz y la tranquilidad y la convivencia respetuosa en el espacio público para todas y para todos. Para ello, la Secretaría de Gobernación estará trabajando. Estuvimos también presentes a través del subsecretario César Yáñez en las actividades de coordinación, y agradecer mucho a la Ciudad de México, a la Comisión Nacional de los Derechos Humanos, quienes dan un acompañamiento permanente a nuestro actuar. Para nosotros es muy importante que se verifique que las acciones que realizamos para garantizar la protesta social, pero también para garantizar el derecho de las personas a transitar o a estar en el espacio público, se haga con pleno respeto a los derechos humanos. Y en eso estamos trabajando, en eso estamos concentrados y vamos a seguir trabajando para ello. Es un encargo que nos ha dado la presidenta de México, la doctora Claudia Sheinbaum, y también nuestra secretaria de Gobernación. Diálogo, construcción de acuerdos y garantizar la paz y la tranquilidad de quienes se encuentran en el espacio público. No queremos afectaciones a las personas, no queremos que se lleve a cabo ninguna acción que las perjudique, y para eso estamos haciendo estas acciones preventivas.
16: Bueno, ahí la estrategia de la Ciudad de México. Más adelante habrá una conferencia de prensa de la Fiscalía General de la República para decir cuál va a ser su estrategia para el Mundial. Así que vamos a una pausa y regresamos 5:3.
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0: voz de la vez pasada, ¿no? Y era Ia. Entonces ya vamos a adivinar todas porque, pues, por la voz. Pero está buena. Bueno, pues, para quienes nos acaban de sintonizar, Rox nos está retando a ver si sabemos las canciones con las que regresamos del corte, si están creadas con inteligencia artificial o no. Pues ya se las revelé esta, pero bueno, intentaremos que al final de cada bloque nos diga ella si es inteligencia artificial o no. 5166-1025 es el teléfono en cabina. 5533329585 es mi WhatsApp. Adriana Garduño, no es lo mismo el uso de la máquina de escribir o computadora como herramienta, porque la creatividad y talento de quien está atrás es lo que prevalece. Este uso que se da a la IA solo engaña a la gente y abre la puerta al plagio. Pam, le puedes mandar un saludo a Marcos Vargas. Eduardo Reyes, ya se dieron una vuelta en la línea 2 del metro. ¿Realmente creen que esto estará terminado y totalmente operativo en unos días? Yo no. A ver, Adriana, para quienes nos acaban de sintonizar, decía yo que tenemos que ver la IA como una herramienta y que si eso se cuestionó en su momento para los escritores, el uso de la máquina de escribir. A ver, va, o sea, si tú escribes algo y pides que te imite el tono de algún autor, pues claro que se presta para el plagio. Pero también si tú usas una herramienta como estas y le dejas a la herramienta que haga todo el trabajo, el resultado va a ser mediocre y evidente que usaste una, o sea, que lo hizo todo la herramienta de inteligencia artificial. Pero yo creo que bien utilizada, no necesariamente. Y en el caso de la música, creo que la música bien hecha, mal utilizada mediocremente, pues es súper obvio que estuvo hecho con IA y que se ve feo. Lo mismo con las imágenes. O sea, una imagen muy bien trabajada con inteligencia artificial puede tener un resultado súper interesante, ¿no? Y no por ello se le resta valor. Pero bueno, esa es mi opinión. De todos modos, gracias, Adriana, por tus comentarios. Vamos con la información para que se queden esta tarde con todo lo que tienen que saber. La Cámara de Representantes de Estados Unidos aprobó fondos para seguir financiando el plan migratorio de Trump. Edgardo Moreno, cuéntanos. Buenas tardes.
1: Pamela, buenas tardes. Efectivamente, Donald Trump ha obtenido un histórico paquete de fondos de más de $70 mil millones para reforzar las deportaciones y la seguridad fronteriza. La Cámara de Representantes aprobó este martes un paquete de $70 mil millones destinados a financiar la política migratoria del presidente hasta el final de su mandato. La medida fue aprobada por un estrecho margen de 214 votos a favor y 212 en contra. Ahora solamente falta que lo manden a la Casa Blanca, que él lo firme y en una conferencia de prensa diga lo que tiene que decir. Del total de recursos, $38 mil millones van para ICE, $26 mil millones van para la patrulla fronteriza, $5 mil millones para gastos extraordinarios. La legislación garantiza financiamiento para las agencias encargadas de la aplicación de las leyes migratorias durante los próximos 3 años, fortaleciendo la capacidad del gobierno federal para realizar detenciones, operativos y deportaciones en todo el país. Para millones de migrantes indocumentados y familias con estatus migratorios mixtos, la medida podría traducirse en una mayor presencia de agentes federales, más vigilancia en las fronteras y un incremento de las acciones del cumplimiento migratorio en comunidades del interior de Estados Unidos, como lo hemos visto en el año pasado. Expertos señalan que no se trata de una reforma migratoria integral, no incluye mecanismos de regularización o vías hacia la residencia legal. Por el contrario, el enfoque principal del paquete es ampliar la infraestructura de control migratorio, expandir las estrategias de deportación. Con esta aprobación, Washington envía una señal clara. La seguridad fronteriza y la aplicación de las leyes migratorias seguirán siendo una de las prioridades centrales de la política federal durante los próximos 3 años. Pamela, esta es la situación.
0: Muchísimas gracias, Edgardo.
1: Buenas tardes.
0: Buenas tardes. El secretario de Economía, Marcelo Ebrard, aseguró que México llega a la revisión del T-MEC con una posición privilegiada que será parte de la estrategia de cara a las conversaciones.
2: Estamos en la mejor posición relativa. Esto lo he tratado de comentar ya en varios foros. Esa es la explicación de por qué las exportaciones suben. Si no estuviéramos ahí, no subirían las exportaciones. Entonces la explicación es esa. Ahora, ¿qué queremos lograr en esta segunda ronda y en la tercera? Mantener esa posición, que México tenga la mejor posición relativa para que podamos tener inversión y exportaciones.
0: Bueno, y madres buscadoras se manifestaron en puentes vehiculares de la Ciudad de México. Juan Carlos Alarcón, cuéntanos. Buenas tardes.
3: Así es, efectivamente. Gracias, Pamela. Muy buenas tardes. Con nuestro dolor no se juega. Señalan mantas que se desplegaron por parte de madres buscadoras en puentes vehiculares de viaducto Río de la Piedad en Alcaldía Iztacalco, límites con Cuauhtémoc. El grupo instaló las mantas en los puentes de Marcos.
0: No, vamos a retomar la comunicación por otra vía, Juan Carlos, para poderte escuchar bien. El empresario Israel Alejandro Valdés acusó públicamente a Américo Villarreal, hijo del gobernador de Tamaulipas, por extorsión. En un video explicó que presuntamente le exigió un pago millonario a cambio de mantener un contrato público.
4: Yo soy el doctor Israel Alejandro Valdés Sánchez. No soy político, soy empresario, soy padre y hoy rompo el silencio de ser víctima. Desde que decidí a no acceder a la exigencia de 110 millones de pesos, mi vida cambió. He perdido mucho dinero. No hablo de un mal negocio, hablo de una cancelación de contratos de un día para otro. Pagos retenidos, un seco financiero que me está asfixiando a mi negocio, a mi entorno familiar, a la estabilidad de decenas de familias que mi empresa sostenía y hoy mi empresa está luchando para sobrevivir.
0: Ahora sí, Juan Carlos, te escuchamos.
5: Muchas gracias, Pamela. Una disculpa por la comunicación. Con nuestro dolor no se juega, señalan las mantas que se desplegaron este mediodía por parte de madres buscadoras en puentes vehiculares de Viaducto Río de la Piedad en la Alcaldía Iztacalco, límites con la Alcaldía Cuauhtémoc. El grupo instaló las mantas en los puentes de Marcos Carrillo y Calzada de Tlalpan en dirección al oriente y poniente respectivamente. Las manifestantes, acompañadas de familiares, desplegaron las lonas en las que se observan las fotos, los fotovolantes con fotografías de decenas de personas desaparecidas. Señalan, la pelota regresa a casa, nuestros desaparecidos, ¿cuándo? México, campeón mundial de desapariciones y feminicidios. La protesta se realizó de manera pacífica en ambos puentes vehiculares donde no fue necesaria la presencia policial. Solo exhibieron las mantas o lonas en las que solo se exhibieron las tantas desapariciones en estados como Sinaloa y Baja California. Textualmente señalan que no se juegue en contra de nuestro dolor, refiere una y otra manta que fueron instaladas a lo largo de estos dos puentes vehiculares. Y es el reporte que tengo.
0: Muchísimas gracias. Buenas tardes, Juan Carlos.
5: Gracias, muy buenas tardes.
0: Y el día de hoy organizaciones desplegaron una manta sobre la estela de luz con un llamado al gobierno federal a que atienda los problemas del país. Rocío Méndez, cuéntanos, buenas tardes.
6: Pamela, muy buenas tardes. De hecho, este fue un mensaje de 21 metros de largo, desplegado a 60 metros de altura sobre la estela de luz. Así se observaba desde muy temprano en la madrugada y por la mañana en el poniente de la capital de la República. Este mensaje de redes sociales que exigen desde Estados Unidos y México la participación de los ejecutivos, en este caso de la presidenta Claudia Sheinbaum, para atender problemas sociales y ambientales que aquejan a nuestro país en el marco del evento mundialista que arranca este 11 de junio. Greenpeace México, Global Exchange o Spotlight, así como otros organismos, subrayaron que mientras el gobierno federal ha anunciado inversiones hasta por 2,000 millones de pesos para las 3 sedes mundialistas y el despliegue de 100,000 uniformados para el desarrollo del campeonato, persisten graves pendientes. Escuchemos a Edith Olivares de Amnistía Internacional.
7: Especialmente saludo a las familias de las 134,854 personas desaparecidas y no localizadas en México. Esta es la cifra oficial del Estado mexicano que incrementa día con día porque en nuestro país desaparecen en promedio 30 personas cada día. Estas personas no son buscadas por las autoridades. En este país hemos acumulado ya 37 personas buscadoras asesinadas y al menos 11 desaparecidas. Hoy venimos a recordar que en México está en juego el acceso a la verdad, la memoria, la justicia y la reparación del daño para quienes buscan a todos nuestros desaparecidos. Que el mundo nos está viendo, estamos aquí para recordar, estamos aquí también para nombrar que el Estado mexicano no cumple con su deber de prevenir, investigar y sancionar las desapariciones.
6: Pamela, el reporte al momento.
0: Muchísimas gracias, Rocío. Buenas tardes.
6: Buenas tardes.
0: El coordinador de Morena en el Senado, Ignacio Mier, respondió a las versiones de la revocación de la visa del senador y exgobernador de Tabasco, Dan Augusto López.
8: Hasta ahora ha formado parte de un trascendidos que apuntan más a una narrativa política que a una narrativa judicial, toda vez que no se ha presentado ninguna prueba, lo cual queda solamente en el terreno de la especulación. Todos esos señalamientos, mientras no estén probados conforme a una norma jurídica, serán solamente especulaciones y parte del debate político.
0: Bueno, y Boris pasó y se degradó. Qué bueno, en Guerrero, ¿cómo están las cosas? Eduardo Guzmán, buenas tardes.
9: Buenas tardes, Pamela. Efectivamente, y con gusto te comparto que tras el paso de Boris por Guerrero, pues tocó tierra en la madrugada en los límites entre Oaxaca y el litoral guerrerense, así que pues bueno, eso debilitó al fenómeno prácticamente a las pocas horas de haber tocado tierra en esta parte del sur de México, así que pues bueno, los mayores efectos que surtió fue con algo de viento, algunas lluvias en gran parte del estado, sin embargo las afectaciones fueron menores, algunos deslaves en al menos 8 municipios, cortes a la energía eléctrica, pero nada que no se pudiera reparar de inmediato, al igual que algunos encharcamientos, no hubo inundaciones graves, y pues lo mejor de todo es que, pues bueno, este fenómeno, como acá estamos un poco traumados pues de Otis, John y Eric, pues no causó mayores estragos, y pasó Boris afortunadamente rápido, su movimiento era muy errático, estaba causando mucha expectación debido a la lentitud con que avanzaba, los cambios de ruta, sin embargo, al tocar tierra, pues prácticamente se debilitó de forma muy rápida, ya por la mañana ya era una depresión tropical, después siguió su degradación hasta ser una baja presión remanente, pero aún así las autoridades siguieron o siguen vigilantes al respecto, de hecho ya autoridades federales como la CONAGUA y el Servicio Meteorológico Nacional ya no van a emitir ningún aviso de este fenómeno, pues ya prácticamente ha desaparecido de las costas del Pacífico mexicano, así que saldo blanco en esto, lo que fue el segundo fenómeno de esta temporada de huracanes 2025 aquí en el Pacífico, y pues Guerrero, de momento pues estamos tranquilos tras el paso de Boris, Pamela.
0: Muy bien, me da gusto, Eduardo, muchísimas gracias.
9: Buenas tardes.
0: Buenas tardes, son las 5:19.
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0: Director de los deportes, ¿cómo estás?
11: Van, todo bien, todo bien. Bienvenidos todos a la Ciudad de México. Un poco de caos. No le hace daño a nadie, ¿verdad? Pero bueno, vamos rápido porque hay tres temas que queremos destacar y que quiero destacar. Y uno de ellos es la parte bonita de lo que va a ocurrir a partir del próximo jueves. Y es que uno de los momentos que pues está moviéndose en redes sociales es que tiene a dos personas como protagonistas. Una de ellas es Ruth Cardozo. ¿Quién es ella? La viuda de Diogo Jota, un jugador que pues milita en el Liverpool, que tuvo un grave accidente en el que, bueno, pues lamentablemente pierde la vida. Y su esposa, Ruth Cardozo, bueno, pues su familia, tanto ella como sus hijos, han estado en diversos homenajes para el futbolista que buscaba, obviamente, en este 2026, cumplir uno de sus sueños. ¿Quién lo va a cumplir por él o a quién le dedica una carta la viuda de Diogo Jota? Ruth Cardozo le escribió a Andy Robertson. Él no es de la selección de Portugal, obviamente, es de la selección de Escocia, y recibe esa carta porque él, Robertson y Jota eran muy amigos en el Liverpool, y en el Mundial anterior en Qatar, bueno, pues ni Robertson asistió, y Jota se había lesionado, por lo cual no pudo ir a Qatar. Y entonces ella escribió una carta muy emotiva en la que le dice que es momento de alcanzar su sueño y que obviamente ella sabe que dentro de la selección de Escocia no nada más van a jugar por los escoceses, sino también estará Diogo Jota impulsando a Robertson a que llegue a lo máximo, a que haga las cosas, pues no solamente por él, sino que en cada movimiento y en cada pensamiento, bueno, pues lleve al que fue su amigo de club, al que fue su hermano en el club, que era Diogo Jota. Y Robertson, Pues mencionó que al alcanzar ese momento y asegurar su lugar en la Copa Mundial, bueno, esto fue lo que puso Ruth: no irás solo, llevarás contigo también el sueño de Diego Jota. Y es una carta en la que, bueno, pues él menciona que le rompió el corazón empezar a escuchar, a leerla. Y bueno, pues va a seguir con él para toda la vida. De esos momentos y de esas cuestiones que tiene el fútbol, bueno, pues cuando estás en alta competencia, la gente extraña se convierte en tu familia de una u otra manera. Así que Robertson acepta esta carta y bueno, pues agradece también a la esposa, a la viuda de Diego Jota por esta carta. Otro tema feliz, Pam, y sí hay que decirlo, es feliz porque siempre lo hemos dicho, los 40 son los nuevos 20, y es que nos complace decir que Serena Williams regresó a la alta competencia. Ella va a buscar pelear va a buscar competir en dobles en el torneo de Queens, y el día de hoy, bueno, pues Serena Williams junto con Victoria Mboko de Canadá consiguieron su primer triunfo en los octavos de final en la Andy Murray Arena, y ganaron 7-6 y 6-2 a la pareja de Ruud Lyfe y Melchior. El tema es, ya se había retirado, tenía más de 2 años retirada, y con 44 años consigue una victoria más, precisamente en Queens. Entonces, aplausos para Serena Williams, que lo consigue, que lo logra. Y nada más mencionar, Pam, este no es tan agradable a lo mejor para muchos seguidores o fanáticos de la política, y es que el día de ayer en el Madison Square Garden, que es donde juegan los Knicks de Nueva York, el señor Donald Trump fue más que abucheado por la afición que se dio cita en el tercer juego de la serie de la NBA. La verdad es que pues sí fue un poco incómoda la situación. Después estuvo platicando ahí con Roger Goodell, que es el comisionado de la NBA, pero también se quedó dormido. Creo que no le gustó el juego, pero el juego estuvo muy parejo y se lo llevaron los Spurs de San Antonio, que siguen abajo en la serie, pero por lo menos no sacaron las escobas los Knicks y están 2-1 en la serie de las finales de la NBA. Abucheos, pues muchos para el señor Donald Trump, y me parece que hay quienes no podrían aguantar tantos abucheos en caso de asistir a un evento magno.
0: Muy bien, muchísimas gracias, Rosy, qué buenas historias, y me encanta porque además, pues eso, el Mundial nos llenará de muchas más.
11: Y hay muchas, muchas, y estaremos contándolo a través de los días y estaremos platicando de ello, Pam.
0: Muy bien, un fuerte abrazo.
11: Abrazo, bonita tarde.
0: 5:25, buenas tardes.
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17: Que sigas teniendo una excelente tarde. Esta es la información vial. Norte. Hay tránsito lento sobre Calzada de los Misterios, desde Excelsior hasta Circuito Interior. La alternativa es Avenida Zara. Sur. El avance es lento sobre Avenida Insurgentes, desde Calle Filadelfia hasta Calle Porfirio Díaz. Puedes tomar como alternativa Calle Patricio Sanz para incorporarte más adelante. En breve, más información vial. 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

0: Yo digo que esto es IA también, pero ustedes nos dicen al final de este bloque. Rox nos dirá si es IA o es una mujer de verdad cantando. 5:29 PM. Lo hemos estado buscando porque nos... Bueno, a ver, este tema de los maestros que se está viviendo hoy trae una historia y me parece que uno de los momentos más álgidos que se vivió con los maestros y con sus representaciones sindicales tuvo que ver con la reforma educativa de Enrique Peña Nieto. Y en ese momento quien estaba al frente era el doctor Aurelio Nuño, quien nos acompaña en la línea en estos momentos. ¿Cómo estás? Qué gusto saludarte.
1: Igualmente, Pamela, qué gusto estar contigo y con tu auditorio. Encantado.
0: Aurelio, quería aprovechar estos momentos y lo que se está viviendo con la CENTE un poco para recordar y hacer un poco de historia de cómo te tocó a ti vivirlo en ese momento y cuáles fueron los momentos más agudos de las manifestaciones y las negociaciones y cómo se manejó.
1: Mira, aquí lo que hoy estamos viviendo pues es un problema autogenerado por Morena. ¿Y por qué? Y esto me lleva a responder la pregunta que me haces. Durante muchísimas décadas, el principal problema de la educación en México era que los líderes sindicales

0: tanto del CENTE como de la CENTE, habían pues colonizado el sistema educativo y tenían el control de la vida profesional de los maestros. ¿Qué significa esto? Significa que controlaban las contrataciones de los maestros, sus ascensos, las promociones, los aumentos salariales y los cambios de escuela. Todo eso pues es el eje de la vida profesional del maestro. Y este control lo ejercían de manera clientelar. ¿Qué significa esto? Significa que lo condicionaban a realizar trabajo político para el sindicato. Es decir, si un maestro quería una recontratación, si un maestro quería una promoción, si un maestro quería un aumento salarial, si un maestro quería un cambio de escuela, tenía que, por fuerza, estar bien con el líder sindical y tenía que hacer ese trabajo político. Si no lo hacía, no podía acceder a algo que en realidad era su derecho, pero que se manejaba de manera clientelar. Eso es lo que quiere decir. Te pongo un ejemplo concreto. En el caso de los líderes de la coordinadora, que son hoy los que están aquí en la Ciudad de México, tenían un instrumento que desafortunadamente lo vuelven a tener, que se llama cartilla sindical. En esa cartilla sindical llevan el registro de las asistencias de los docentes, no a sus salones de clase, sino a las marchas y plantones a los que los convoca. Y si un docente no tiene 80% de asistencia en esas marchas y plantones, pues lo bloquean y no le permiten aspirar a una promoción, a un aumento salarial, etcétera. Entonces, de esa manera se construyó un sistema autoritario, un sistema, una estructura de dominación arbitraria muy injusta con los maestros, que además impedía el libre ejercicio de su profesión. Eso a su vez tenía un impacto brutal en la calidad educativa, porque la esencia de la educación son los docentes, pero cuando los docentes no se pueden desarrollar profesionalmente y están sujetos a un sistema así, pues eso tiene repercusiones en la calidad educativa. Y por el otro lado, generaba líderes sindicales muy poderosos, porque a través de esa coerción tenían un enorme poder de movilización que les daba mucho poder político, y eso tenía totalmente desvirtuado al sistema educativo. ¿Qué fue lo que hicimos con la reforma educativa en el gobierno del presidente Peña Nieto? Pues lo que hicimos fue crear una nueva institución del Estado mexicano que se llamaba el Servicio Profesional Docente. Y el Servicio Profesional Docente lo que hizo fue separar la carrera profesional de los maestros del control sindical. Entonces hicimos a un lado a los líderes sindicales, dejaron ellos de controlar y de administrar las plazas, los ascensos, las promociones, los pagos, y todo se hizo a través de concurso. Las nuevas contrataciones se hicieron por concursos nacionales que los ganaron los mejores, y entonces ellos tuvieron el control de su plaza, ya no se lo debían al líder sindical. Las promociones se hacían también por concurso, y quienes ganaban esos concursos pues eran quienes demostraban tener las mejores aptitudes y el mayor amor y cariño por la educación, y los dejaba de controlar el líder sindical. Lo mismo con los salarios, y eso generó dos cosas. Por un lado, o en realidad tres, por un lado, que los docentes se liberaran del yugo de los líderes sindicales, que pudieran ejercer libremente su profesión docente a partir de su propio esfuerzo y su mérito. Eso hizo que mejorara la calidad de la educación, y eso no lo digo yo, lo dicen muchos expertos. Por ejemplo, dos de los mejores economistas de la educación de este país, que son De Hoyos y Estrada, han publicado una serie de trabajos aquí y en otros lugares del mundo, demostrando con evidencia que a través de la reforma mejoró la docencia y mejoraron los aprendizajes de las niñas y de los niños. Y finalmente, pues eso hizo que se redujera el poder de los líderes sindicales, porque pues ya no podían obligar a los maestros a marchar. Cuando un maestro, digamos, claro, su plaza y su ascenso depende de su esfuerzo y no del líder, pues cambia la correlación de poder. Déjame concluyo en este fragmento dándoles un dato que ilustra muy bien esto. Era tal el poder de la coordinadora cuando iniciamos la reforma educativa en 2013, que por supuesto los líderes, estando en contra, tuvieron la capacidad de movilizar en 2013 a 80 mil maestros, que trajeron a la Ciudad de México, que los pudieron sostener durante 6 meses hasta que la policía los movió del Zócalo el 13 de septiembre de 2013, 2 días antes del grito, para que pudiera haber grito. Y 5 años después de implementarse esta reforma en 2018, ya solo podían movilizar a menos de 10.000, de 80.000 a menos de 10.000, y ya no tenían la capacidad de traerlos a la Ciudad de México. En ese proceso mejoró la calidad de la educación y se acabó el problema de gobernabilidad. El problema fue que en 2019 los gobiernos de Morena restauraron el viejo sistema, echaron abajo la reforma educativa, restauraron el viejo sistema corporativo, les regresaron a los líderes los controles bajo la idea de que iban a hacer movilización electoral a favor de Morena, lo cual es cierto. Hoy el líder del CENTE es senador por Morena y muchos diputados de Morena han sido líderes de la CENTE. Sin embargo, en ese proceso pues le regresaron toda la fuerza a la CENTE, que ha continuado con el proceso histórico de movilización, negociación, movilización, y hoy tiene al gobierno contra las cuerdas porque el propio gobierno le regresó lo que ya no tenía, generando un verdadero caos, no solamente a la gobernabilidad, sino algo de lo que poca gente habla, es que hoy hay 1.200.000 niñas y niños en Oaxaca, en Chiapas, en Guerrero, en Michoacán, que no están teniendo clases.
1: Aurelio, entonces, no hubo entonces como tal una negociación, simplemente fue la implementación de la reforma y el cambio de las reglas del juego, porque hoy lo que estamos viendo es que están intentando llegar a alguna negociación.
0: Sí, a ver, fue todo un proceso, fue un proceso de 5 años, que tú lo recuerdas muy bien, no fue fácil, obviamente los líderes se opusieron y generaron protestas muy fuertes, pues en algún momento, por ejemplo, asfixiaron la ciudad de Oaxaca porque cerraron todos los accesos a Oaxaca, tuvimos que hacer un puente aéreo para abastecer tanto de alimentos como de agua a la ciudad. En Chiapas, por ejemplo, pues en distintos momentos cerraron la frontera con Guatemala. En Michoacán cerraban las vías del tren que salían del puerto Lázaro Cárdenas, que es uno de los puertos más importantes del país, que recibe pues muchos productos e insumos de Asia que van a toda la industria que está en el Bajío, sobre todo a la industria automotriz, que de ahí se exporta al este de Estados Unidos. Es decir, fue un proceso, pero fue un proceso que conforme avanzaba la reforma y tú tenías cada vez más maestros que ganaban su plaza, que ganaban su ascenso por su mérito, por concurso, pues eso les iba quitando poder a los líderes sindicales. Y después de 5 años, pues básicamente se le había dado la vuelta al problema, como lo describí hace un momento, mejorando, haciendo dos cosas, mejorando la calidad de la educación y quitándole este poder que tenía la CENTE. Hoy regresan porque Morena le regresó todos los controles. Hoy Morena no tiene instrumentos de gobernabilidad al interior del sistema educativo porque se los regresó todos a la CENTE. Además son sus aliados, les movilizan en las elecciones, pero son aliados que les están cobrando caro. Y hoy pues lo que tenemos es que los líderes de la CENTE, entendiendo muy bien esto, pues saben lo valioso que es el Mundial. Y están poniendo al gobierno contra las cuerdas para extraerle todavía más cosas, Pamela. Es decir, que esa ha sido siempre su lógica. La lógica es movilización, negociación, movilización. Es decir, arrancan una movilización, dejan a los niños sin clases, desquician las ciudades, obligan al gobierno a poner una mesa de negociación. En esa mesa de negociación extraen más cosas, es decir, más dinero y más control sobre los maestros. Eso los fortalece, hacen un repliegue táctico y luego, más fuertes, gracias a lo que extrayeron, pues regresan y regresan con más fuerza, y es un ciclo que nunca termina. La solución de esto es regresar a un servicio civil de carrera en donde acabe y corte de tajo esta dinámica de movilización, negociación, movilización, que regrese la vida profesional libre de los docentes, que por concursos ganen sus plazas, que estén en sus escuelas en lugar de estar en las marchas, y eso a su vez disminuirá el poder de los líderes. Mientras no se regrese a eso, el gobierno va a quedar siempre enredado en la lógica de movilización, negociación, movilización, en la cual la gente siempre lleva la ventaja. Entonces, por ejemplo, ahorita lo que estamos viviendo no va a tener un buen final, suceda lo que suceda. Si hoy más tarde o mañana llegan a un arreglo y los docentes, la gente se va y permite que haya mundial, pues el arreglo va a ser malo para la educación porque les van a ver les dieron más recursos a los líderes, les dieron más control sobre las plazas de los maestros, y entonces simplemente harán un repliegue táctico y estarán aquí de vuelta en septiembre o en octubre, cuando ellos quieran, con más fuerza. Y si no se van, porque los líderes consideran que pueden seguir presionando para sacar más, pues vamos a tener caos durante el Mundial. Entonces, la solución es de fondo, no es un problema de cómo te los quitas de encima. Eso fue el problema durante décadas. Con tal de quitárselos de encima, los gobiernos les dieron y les dieron y les dieron hasta que se convirtió en un factor de poder incontrolable que le hacía muchísimo daño a la educación, y eso hay que subrayarlo. Es terrible el caos que generan en la ciudad, pero es mucho peor el daño que hacen a las niñas, a los niños y a los propios maestros, a los cuales tienen pues bajo un sistema de control autoritario. Entonces, pues por eso digo que este es un problema que autogeneró Morena, porque finalmente, después de muchas décadas, con la reforma educativa habíamos logrado, con mucho esfuerzo, pero habíamos logrado arreglar este problema, y México empezaba a tener una ruta que empezaba a alumbrar un futuro distinto para la educación, porque teníamos maestros que podían estar en sus salones de clase, no en las marchas, maestros que tenían los instrumentos y las condiciones para enseñar mejor. Ahí está la evidencia de que eso venía mejorando, más muchas otras cosas. Aumentamos cobertura, claro, las escuelas de tiempo completo, libros y planes de programa, etcétera. Y hoy estamos en lo opuesto. Y claro, estamos otra vez regresando al punto en donde pues simplemente tenemos un gobierno que no tiene instrumentos para gobernar el sistema educativo, que está a las prisas y que, como se quiere quitar el problema de encima, les va a dar más, ¿no?
1: Claro. Ahora, le te agradezco mucho la oportunidad de platicar.
0: Al contrario, Pamela, estoy siempre a tus órdenes y de tu auditorio, y encantado, como siempre. Que estés muy bien. Muy buena tarde.
1: Buenas tardes. Aurelio Nuño, exsecretario de Educación Pública. Vamos a una pausa y volvemos.
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0: placer de escritora y ensayista, una brillante escritora. Les decía que hace dos semanas empecé a conocer su trabajo y me quedé sorprendida por Perras de Reserva, la agilidad de su pluma, pero sobre todo su forma de retratar a este México que duele y a la vez hacerlo con un sentido del humor que atrapa. Eres de verdad brillante. Daria Lacerda, gracias por tomarnos la llamada. ¿Cómo estás?
1: Hola, muchas gracias a ti por la invitación. Y un saludo a ti y a tu auditorio y excelente recibimiento, Yo estoy así fascinada.
0: Ya sé que te hicimos tu corrido con inteligencia artificial, pero es trabajo honesto, te lo prometo.
1: Sí, de pronto está como muy estigmatizado el uso de la inteligencia artificial. Pero yo personalmente siento que es muy útil para algunas cosas. Yo la uso para tareas cotidianas y me facilita mucho el trabajo.
0: Oye, Dalia, yo por supuesto que quiero platicar de tu trabajo. Bueno, has mencionado Perras de Reserva y cómo este prácticamente te cambió la vida. Pero estoy muy interesada en entender en qué momento te diste cuenta del talento que tienes.
1: ¿En qué momento me di cuenta del talento que tengo para escribir? Es que es una pregunta muy difícil de contestar porque yo desde los 16 años empecé a ir a talleres literarios y los talleres literarios tienden a ser muy rudos. En lugar de que tú quieras seguir escribiendo, muchos talleres literarios te quitan las ganas de seguir escribiendo porque los compañeros y los propios talleristas tienen como estas pedagogías de que la letra con sangre entra, ¿no? Entonces son muy crueles en sus comentarios. Entonces nunca me sentí particularmente talentosa mientras estuve asistiendo a talleres literarios. Yo cuando me sentí que dije, como que si la armo para este pedo de la escritura, fue cuando me dieron la primera beca literaria, que fue del PECDA, y de que es pues un programa para la creación artística del gobierno, una política pública para incentivar la creatividad artística y el quehacer artístico. Y cuando empecé a escribir los textos ya de manera seria y iba a las revisiones, ¿no?, con mi tutora, y mi tutora me decía que estaba pues muy cabrona, ¿no? O sea, que sí estaba escribiendo algo muy importante, no solamente a nivel literario, sino también a nivel testimonial, de dejar un testimonio de cómo era México en los años, pues cuando yo estaba escribiendo, que puede ser desde, podríamos hablar, pues de los 2018 a 2016 a 2026 que estamos actualmente, ¿no? Poniendo un rango de tiempo de 2016 a 2026, durante esos 10 años esto era México. Y pues yo como que no me la creía tanto porque, o sea, yo sí sentía que escribía, sí, a mí me gusta mucho mi trabajo literario, me gusta mucho cómo escribo, pero para gustos colores. O sea, vaya, hay gente a la que no le gusta cómo escribo, pero cuando ya vino como una confirmación de que ya me la creí, o sea, que yo dije, no manches, es que sí soy talentosa, definitivamente no es un alucin mío, no es solamente que yo esté de Lulu o que yo me sienta la gran estrella o la gran escritora, fue cuando empecé a ver lo que mi literatura movía. Ya cuando Perras de Reserva se publicó y que empecé a ver cómo sin promoción, porque el equipo de marketing de Sexto Piso, que es mi editorial en México, por supuesto que hizo cuando salió como novedad un ejercicio de promoción. Pero cuando empecé a ver que me llegaban invitaciones de clubs de lectura, de creadoras de contenido, que me empezaban que yo iba a presentarme a alguna feria de libro y la sala se llenaba, La primera vez que se presentó Perras de Reserva y yo llegué a la FIL Guadalajara, quedé impresionada. Dije, ¿por qué tanta gente viene a escucharme? También me pasó en el Hey Festival de Querétaro que tuvieron que meter sillas, ¿no? Para que cupieran las personas que iban a escucharme. Entonces, a la hora ya de firmar libros y hablar con las lectoras y que me contaran cómo había su obra impactado en sus vidas, que las había hecho reflexionar, desde cambiar perspectivas completamente clasistas o transfóbicas hasta sentirse representadas e identificadas o dejar de avergonzarse del barrio o incluso tomar terapia, decidir tomar terapia y apostar por mantenerse vivas y por mantenerse con una salud mental estable. Entonces ahí fue cuando yo me la empecé a creer. Y dije, creo que sí soy talentosa.
0: No, no, lo eres. Dalia, mi productora me está viendo con ojos de odio por el tiempo, pero yo no quiero dejar de preguntarte y además de poderte invitar en otra ocasión y que cuando estés en la Ciudad de México, me encantaría que pudieras visitarnos para que podamos tener una plática más extensa. ¿De cuál de tus trabajos te sientes más orgullosa?
1: De Medea me cantó un corrido.
0: Tú eres Medea. Bueno, yo lo leía y
1: No.
0: pensaba, ella es Medea.
1: Ay, no, todo el mundo piensa que yo soy Medea, pero yo soy Antonia. O sea, bueno, digamos que como en, no, no en, no en los deseos que Antonia tiene respecto a la maternidad, sino en este arco de personaje que transita y quiere hacer un blanqueamiento a través de la academia y la academia la expulsa. Y se da cuenta de que, pues, para la academia siempre va a haber una colonialidad del saber, donde hay saberes que son más importantes que otros. Y ella tiene estas reflexiones profundas y pasa de ser una salvadora blanca, por decirlo de algún modo, y de pensar que la academia, la literatura y la escritura pueden cambiar al mundo, a realmente enfocarse en hacer algo que sí puede hacer, que es criar un bebé que no sea un carne de cañón para la guerra. Y es además mi libro favorito porque este libro se lee mucho en secundarias, en preparatorias, sobre todo de lugares o de barrios marginales, marginados, que sería la palabra correcta, y de barrios que se conoce como peligrosos y bravos, en toda Latinoamérica. Y también en centros para menores, y ha hecho que muchos chicos deserten o dejen de creerse
0: Wow.
1: el corrido.
0: De verdad.
1: Entonces, eso es lo más importante. Bueno, mi mayor satisfacción con Medea me canto el corrido.
0: Bueno, pues
1: Que tanto chavito diga eso.
0: si ella les recomienda, si dice que es su bebé favorito, entonces de verdad busquen en Medea me cantó un corrido y ojalá de verdad tengamos oportunidad de retomar esta conversación. Qué honor poder platicar contigo, Dalia. Eres talentosísima y me quedo, ya le contaré al público con todas las cosas que tengo que decir sobre lo que escribes el día de mañana. Pero de verdad, muchísimas gracias.
1: Muchas gracias por la invitación y próximamente estoy en Ciudad de México. Ojalá podamos cuadrar tiempos y un saludo a tu auditorio.
0: Gracias, te mandamos tu corrido. Nos vamos, gracias por acompañarnos.
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